0: presenta una nueva ausencia, es decir, no hay necesidad de solicitar un nuevo consentimiento. Lo anterior fue argumentado en el informe circunstanciado que le pidió la Corte de Constitucionalidad al Ejecutivo y también argumenta que el permiso solicitado es para que el funcionario no perdiera su carrera legislativa al momento que fuera despedido de las funciones ejecutivas, dado que le ha pasado este tipo de casos a otros funcionarios, explicó Arévalo. También recuerda que en la Asamblea Nacional Constituyente se discutió el artículo 160 de la Constitución de la República de Guatemala y quedó vigente. Dicho artículo dice que los diputados podrán ejercer funciones en el Ejecutivo y otras instituciones públicas siempre y cuando se le otorgue un permiso por el tiempo que duren sus funciones ejecutivas. Finalmente reitera que si Mencos hubiese regresado al Congreso y posteriormente hubiera salido sin previa autorización, sí estaría cumpliendo una inconstitucionalidad. Sin embargo, dado que el permiso solicitado fue con tiempo indefinido, este no necesita una nueva autorización para ejercer otro cargo público. Para Nuevo Mundo Noticias, Diego Fong.
1: En un 20.7% disminuyeron los homicidios cometidos en el país, con 257 casos reportados por el Centro de Investigaciones Económicas Nacionales, CIEN.
2: Los homicidios en Guatemala disminuyeron 20.7% durante septiembre del presente año, al registrarse 257 casos frente a los 324 contabilizados en agosto, según el informe mensual de seguridad del Centro de Investigaciones Económicas Nacionales, CIEN. La cifra representa 67 muertes violentas menos en un mes, luego de que agosto registrara uno de los niveles más elevados de violencia homicida del año. El acumulado también refleja una reducción respecto al 2025. Entre enero y septiembre de este año se contabilizaron 2.335 homicidios, mientras que en el mismo periodo del año pasado se registraron 2.397. Esto representa una diferencia de 62 casos menos, aunque el comportamiento ha variado durante el año y agosto mostró un repunte que redujo la brecha entre ambos periodos. Los municipios de Guatemala, Villanueva y Misco se mantienen entre los territorios con mayor incidencia, de acuerdo con datos acumulados hasta agosto. El municipio de Guatemala registró 325 homicidios en 2026, frente a 452 en el mismo periodo del 2025, una reducción de 127 casos. En Villanueva, los registros pasaron de 169 a 115, mientras que en Misco disminuyeron de 101 a 86. Estos tres municipios concentran una parte importante de los homicidios registrados en el país. Los datos divulgados con base en registros de la PNC muestran que hasta agosto Guatemala encabezaba los casos acumulados con 325, seguido por Villanueva con 115 y Misco con 86. El comportamiento de septiembre, con una reducción mensual a nivel nacional, será parte del seguimiento de las cifras de violencia durante el cierre del presente año. Para Nuevo Mundo Noticias, Ángel Vázquez.
1: El incremento al precio del gas propano en el país fue atribuido por el ministro de Energía y Minas, Erwin Barrios, a conflictos en el extranjero que han afectado también a otros países.
0: El ministro de Energía y Minas, Erwin Barrios, dijo que el aumento del gas propano se debe a los conflictos internacionales, aunque el sistema de Guatemala ha sido resiliente y que en el país se ha impactado en menor cantidad que en distintas naciones de la región. Esto fue lo que dijo el funcionario.
3: Básicamente obedece a incrementos internacionales. El sistema de Guatemala ha sido muy resiliente. Los crecimientos han sido importantes a nivel internacional. Y sin embargo, el traslado a Guatemala ha tardado y ha sido menor que el impacto internacional.
0: Esto ocurre en el marco de la oficialización del alza de los precios de cilindros de gas propano, pues es la tercera ocasión que ocurre en el año y hasta el momento se han llegado a registrar hasta un aumento de 28 quetzales. En ese sentido, el ministro fue consultado sobre posibles medidas que se tengan analizadas y dijo que se encuentran en proceso, pues solicitó a los viceministros que se trabajara en una red de apoyo a los consumidores, pero sigue el proceso de elaboración de iniciativas. El funcionario también fue consultado sobre la exoneración de los impuestos a los combustibles y la relación con el reglamento del mismo, pues este se publicó después de la entrada en vigencia de la ley. En ese sentido, aseguró que ya se encuentran trabajando de manera interinstitucional para coordinar que la aplicación de la ley sea al pie de la letra. Además, hasta el momento no se han presentado quejas sobre anomalías correspondientes. Para Nuevo Mundo Noticias, Diego Fong.
1: El martes 13 de octubre será juramentada en el Pleno del Congreso de la República la magistrada Jenny Noemí Alvarado Tení como presidenta del Organismo Judicial y Corte Suprema de Justicia.
4: El Congreso de la República programó para el martes 13 de octubre la juramentación de Jenny Noemí Alvarado Tenny como presidenta de la Corte Suprema de Justicia, luego de su elección por el Pleno de Diputados. La ceremonia se realizará durante una sesión plenaria en la que Alvarado deberá prestar el juramento de fidelidad ante el Pleno del Organismo Legislativo.
5: Primero, convocar a la presidenta electa del Organismo Judicial y de la Corte Suprema de Justicia, magistrada Jenny Noemí Alvarado Tenny, para que presente el juramento de fidelidad a la Constitución Política de la República de Guatemala ante el Honorable Pleno del Congreso de la República en sesión plenaria que se llevará a cabo el martes 13 de octubre de 2026. Segundo, delegar a miembros de la Junta Directiva del Congreso de la República para que asistan a la ceremonia especial de transmisión de mandato del presidente, presidenta del Organismo Judicial y la Corte Suprema de Justicia y darle posesión al cargo. Tercero, el presente acuerdo deberá notificarse a la Honorable Corte Suprema de Justicia e iniciar su vigencia inmediatamente en el Palacio del Organismo Legislativo de la Ciudad de Guatemala el 6 de octubre del 2026.
4: Con esta sesión quedará formalizado el acto protocolario mediante el cual la nueva presidenta de la Corte Suprema de Justicia asumirá públicamente la conducción del organismo judicial para el periodo 2026-2027. Para Nuevo Mundo Noticias, Werner Álvarez.
1: El tráfico vehicular en horarios pico disminuirá en la ciudad capital a partir del 15 de octubre como resultado de la finalización del ciclo escolar.
2: A partir del próximo 15 de octubre, el tránsito tendrá una disminución debido a que muchos establecimientos educativos privados concluyen su ciclo escolar. Amílcar Montejo, director de comunicación de Metra, indicó que el cambio se notará con mayor claridad después del 20 de octubre, cuando una parte importante de los vehículos con la movilización de estudiantes dejará de circular en los horarios habituales de ingreso y salida de clases. Según Montejo, el periodo en el que se prevé un tránsito más fluido se extenderá después hasta el 22 de noviembre, debido a que después de esta fecha inicia el número de viajes dentro de la ciudad por las compras navideñas. Explicó que por el momento el calendario escolar del sector privado contempla al 15 de octubre como fecha de finalización de clases. Sin embargo, algunos establecimientos ya concluyeron sus actividades académicas, por lo que la reducción de vehículos podría comenzar a percibirse gradualmente. Por tal motivo, la disminución no significa que desaparecerán las horas de mayor carga vehicular en la capital, sino que habrá menos presión sobre el tránsito relacionado con la actividad escolar. Para Nuevo Mundo Noticias, Ángel Vázquez.
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1: En internacionales, el presidente de Estados Unidos, Donald Trump, dijo que tenía previsto hablar muy pronto con su homólogo ruso, Vladimir Putin.
7: El presidente estadounidense, Donald Trump, afirmó el martes que hablará muy pronto con su homólogo ruso, Vladimir Putin, tras la muerte de Daria Shipilova, una trabajadora de 28 años de un instituto especializado en la lucha contra la peste en la región siberiana de Irkutsk. La alarma surgió después de que medios locales vincularan la muerte de la joven con un posible caso de peste neumónica, una infección pulmonar altamente contagiosa que puede resultar mortal. Aunque las autoridades rusas rechazan esa hipótesis y niegan haber impuesto restricciones sanitarias, el secretario de Estado estadounidense Marco Rubio instó a Moscú a compartir más información sobre el caso durante un viaje oficial a Islandia. Dicho esto, sería irresponsable por mi parte sentarme aquí a especular porque todavía no tenemos toda la información. Creo que corresponde a Rusia compartir más información con el mundo. Eso es lo que debería hacer y eso es lo que esperamos que haga. Cuanto más sepamos sobre lo ocurrido, mejor posición tendremos todos para responder. La Organización Mundial de la Salud también pidió transparencia y aseguró que continúa verificando los detalles del incidente con las autoridades rusas. La evaluación inicial de riesgo realizada por la OMS, basada en la información disponible, estima que el riesgo es de moderado a bajo en Irkutsk, bajo para la Federación Rusa en su conjunto y muy bajo para la región europea de la OMS. Actualizaremos esta evaluación a medida que dispongamos de más información. Mientras las autoridades intentan calmar la preocupación pública, algunos habitantes de Irkutsk aseguran confiar en la versión oficial. No tengo miedo porque las autoridades han dicho que no hay ningún caso confirmado y que las personas que estuvieron en contacto con los posibles infectados han sido aisladas y no les ha ocurrido nada. Según Moscú, una autopsia determinó que la causa de la muerte fue una neumonía de origen indeterminado y no se detectó peste neumónica. Sin embargo, el medio People of Baikal afirmó que Shipilova podría haber contraído la enfermedad tras la rotura de un tubo de ensayo en el laboratorio donde trabajaba, mientras otros medios apuntan a un posible accidente en las instalaciones. El mismo medio aseguró que hasta 200 personas que estuvieron en contacto con Chipilova permanecen en cuarentena, una información que las autoridades rusas tampoco han confirmado.
1: Aunque la muerte de una empleada de un instituto de lucha contra la peste en Siberia dio la vuelta al mundo, los habitantes de la ciudad rusa, donde trabaja consultados por la AFP, se muestran indiferentes.
8: La muerte de una empleada de este instituto de lucha contra la peste en Siberia dio la vuelta al mundo. Pero en Irkutsk, donde está ubicado el centro, los habitantes de la ciudad se muestran indiferentes.
7: Vi algunas noticias, pero no lo tomé como ningún tipo de amenaza seria, porque esta peste común, que aparentemente acabó con 200 millones de personas hace mucho tiempo, ahora puede tratarse con antibióticos comunes como penicilina o ceftriaxona. Si realmente fuera así, creo que ya habrían cerrado todo. Tal como están las cosas, a nadie parece importarle.
8: La laboratorista murió en un hospital de la ciudad cercana, Shelekhov. Aquí, algunos residentes se mostraban preocupados.
7: La gente está usando mascarillas. Aquí en nuestra organización, por ejemplo, ahora es obligatorio usar mascarilla. Usamos gorros quirúrgicos durante mucho tiempo, aunque bueno, fue inútil. En ese momento siento más bien que así como superamos el coronavirus, pasaremos esto también. Claro que hay un poco de inquietud en el ambiente, pero las autoridades dicen que todo está bien, que todo está genial. Por eso no se están aplicando medidas especiales. La situación en la ciudad es normal.
8: La peste es una enfermedad infecciosa altamente contagiosa causada por bacterias. Puede ser mortal si no se trata rápidamente, según la Organización Mundial de la Salud. Según el medio Pueblos del Baikal, la mujer pudo haber contraído la enfermedad tras romperse un tubo de ensayo. Rusia aseguró el miércoles que no existe ningún riesgo epidémico en Siberia, pero la muerte de la técnica de laboratorio generó gran preocupación en el extranjero. Estados Unidos, la OMS y los países de la Unión Europea han pedido a Rusia que actúe con transparencia. Ante la ola de especulaciones sobre lo ocurrido, el miércoles el presidente de Estados Unidos, Donald Trump, dijo que no cree que la muerte esté relacionada con un arma biológica. Lo sabremos muy pronto, pero no lo pensamos, indicó el mandatario a periodistas, destacando que las autoridades rusas han dicho que la situación está completamente bajo control.
1: Grupos de ambientalistas de Panamá rechazaron este miércoles la propuesta de una comisión de gobierno para cerrar de manera autofinanciada una gran mina de cobre.
9: Organizaciones ambientalistas de Panamá rechazan la propuesta del gobierno para cerrar Cobre Panamá mediante un esquema que permitiría reanudar la extracción de minerales para generar los recursos necesarios para financiar el propio cierre de la mina. La propuesta busca que el proceso no tenga costo para el Estado, pero los ambientalistas cuestionan que para llegar a ese cierre sea necesario volver a operar la mina, que permanece cerrada desde 2023. Carlos Bichet cuestionó que el esquema pueda terminar favoreciendo nuevamente a la empresa minera.
10: Eso lo que está haciendo es protegerle el negocio a una empresa específica y no necesariamente el medio ambiente o el cierre de la mina. Eso es incongruente con lo que ellos dijeron, que significa cerrar directamente para proteger el medio ambiente. Es incongruente con el fallo de la Corte, es incongruente con la ley de moratoria minera, porque enmascara una nueva concesión bajo una figura jurídica que ni siquiera ellos han dicho cuál es.
9: Los ambientalistas sostienen que el cierre requiere un proceso prolongado que incluya el desmantelamiento de infraestructura, el manejo de los residuos y el monitoreo ambiental. El gobierno plantea que el cierre pueda realizarse sin costo para el Estado, mientras los ambientalistas reclaman que se utilicen los recursos previstos para garantizar una clausura segura y definitiva.
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1: En más información nacional, en El Independiente, durante un allanamiento realizado en la colonia El Amparo 1, zona 7, la Policía Nacional Civil capturó a un hombre de 27 años en cumplimiento a una orden judicial que lo relaciona con los crímenes de descuartizamientos de cuerpos y de abandonados en distintos sectores del departamento de Guatemala.
4: Una nueva captura se suma a la investigación que sigue el rastro de una estructura señalada por varios asesinatos y por abandonar los cuerpos de sus víctimas en distintos puntos de la capital. Pues este 7 de octubre, investigadores de capturaron en la colonia Amparo 1, zona 7, a José, de 27 años. Las autoridades informaron que el detenido tenía una orden de captura por asociación ilícita, terrorismo, asesinato y plagio o secuestro. De acuerdo con las pesquisas, estaría relacionado con hechos en los que las víctimas fueron asesinadas y posteriormente sus restos fueron colocados en bolsas y abandonados en diferentes sectores de la ciudad de Guatemala. La captura ocurre pocas semanas después de que las autoridades revelaran una investigación de mayor alcance contra presuntos integrantes de la Mara Salvatrucha. En septiembre, allanamientos coordinados entre el MP y la PNC dejaron capturas y nuevas notificaciones de procesos contra personas que, según las pesquisas, estarían vinculadas con 17 asesinatos cometidos entre 2025 y 2026. Uno de los patrones bajo investigación es precisamente el abandono de cadáveres en espacios públicos. Entre los casos analizados se encuentran el hallazgo de 8 cuerpos a la orilla de la Ruta Palencia, además de un ataque ocurrido el 21 de agosto en la colonia Amparo 1, donde una persona de 22 años murió y otra resultó herida. Ahora, en nombre de José, se incorpora a ese expediente. El MP lo señala preliminarmente como partícipe de hechos violentos, pero será el proceso judicial el que deberá establecer su responsabilidad individual. Para Nuevo Mundo Noticias, Werner Álvarez.
1: La Policía Municipal de Tránsito advirtió a conductores de motocicletas que serán sancionados al sorprenderles obstaculizando el paso peatonal.
2: Estacionar una motocicleta sobre un paso peatonal o en un espacio destinado exclusivamente para los peatones puede representar una multa de 500 quetzales. La sanción está contemplada en el artículo 184, numeral 6 del Reglamento de Tránsito, que establece ese monto para quienes estacionen en lugares señalizados con prohibición y en los sitios restringidos por los artículos 152 y 153. De esta manera lo dio a conocer la Policía Municipal de Tránsito, en la cual indicó que realizarán estas verificaciones en varias zonas. La normativa también establece que los espacios peatonales deben permanecer libres de vehículos. El artículo 152 incluye entre los lugares donde está prohibido parar o estacionar los espacios peatonales, pasos destinados al cruce de personas y otros sectores reservados para la movilidad de peatones. Por ello, la prohibición aplica, aunque el conductor argumente que dejó la motocicleta por pocos minutos. La medida volvió a quedar en evidencia durante un operativo realizado por agentes de la Policía Municipal de Tránsito en la zona 1 de la ciudad, donde varias motocicletas fueron encontradas estacionadas sobre espacios peatonales. Los agentes colocaron las respectivas boletas y notificaron a los responsables de los vehículos sobre la sanción. Las autoridades de tránsito recuerdan que estos espacios están destinados a garantizar el paso seguro de los peatones y que ocuparlos obliga a los peatones a bajar a la calle o desplazarse entre vehículos. La normativa contempla además sanciones para motocicletas que circulan por aceras, banquetas, pasos peatonales o ciclovías, también por un monto de 500 quetzales, por lo que la recomendación es respetar estos espacios para evitar multas y reducir riesgos para los peatones. Para Nuevo Mundo Noticias, Ángel Vázquez.
1: Fue presentada una iniciativa de ley por diputados de la bancada Voz en busca de regular y establecer tope a los montos que reciben en dietas funcionarios de distintas dependencias del Estado.
0: Diputados de la bancada legislativa Voz presentaron una iniciativa que contempla reformas a la Ley Orgánica del Presupuesto, pues legisladores buscan fijar las dietas de los funcionarios a 5,000 quetzales mensuales, dado que hay empleados públicos que ganan más de 100,000 quetzales solo en dichas asignaciones económicas. Respecto a las dietas, el diputado José Chic informó.
11: Hemos encontrado que, por ejemplo, varios directivos del deporte guatemalteco, que sus cargos son ad honorem, muchos de ellos tienen dietas que rondan entre los 35,000 a los 50,000 quetzales mensuales, solo en concepto de dietas, a pesar de que los cargos son ad honorem. Pero hemos encontrado algunos dirigentes deportivos que ejercen representación en una o varias instancias. Y hemos encontrado que, por ejemplo, para el mes de septiembre, un dirigente deportivo entre las dietas de CDAG y las dietas de CONADER, además de los gastos de representación, obtuvo ingresos por 105,000 quetzales, solo en un mes.
0: También dijeron que funcionarios de otras instituciones poseen dietas altas, como el ministro de Energía y Minas, el secretario de Segeplan, la ministra de Economía y demás viceministros tienen ingresos de 28,000 quetzales por dietas al pertenecer al Instituto Nacional de Electrificación. Finalmente, Orlando Blanco, diputado de la misma bancada, dijo que el objetivo de la iniciativa es acabar con los sobresueldos que se generan solo por asistir a reuniones. Entonces, lo que proponen es colocarles un tope a los gastos de representación de dietas y restringen quienes puedan tener las ganancias económicas, aún así se reúnan varias veces al mes. Para Nuevo Mundo Noticias, Diego Fong.
1: El Ministerio Público alertó de posibles atentados en contra de sus fiscales en el departamento de Guatemala y Petén, hechos amenazas atribuidas a integrantes del barrio 18.
4: El Ministerio Público confirmó que recibió una alerta sobre un posible plan del Barrio 18 para atentar contra fiscales en el área metropolitana y en Petén, en momentos en que las fuerzas de seguridad mantienen una ofensiva contra las estructuras de pandillas. La información fue conocida por el ente investigador confirmando la existencia de la alerta, aunque hasta ahora no ha revelado quiénes serían los posibles objetivos ni el origen de la información. La advertencia ocurre después de varias semanas de operativos contra las estructuras criminales. Solo en el presente año, el Ministerio de Gobernación reporta la captura de 750 presuntos pandilleros, de los cuales 516 estarían vinculados con el Barrio 18, 204 con la Mara Salvatrucha, 33 con White Fence y 13 con los Caradura. A esta ofensiva se suma el desmantelamiento de las redes de vigilancia que, según las autoridades, utilizaban las pandillas para conocer los movimientos de las fuerzas de seguridad. Para finales de septiembre, Gobernación reporta el retiro de 544 cámaras instaladas ilegalmente en distintos sectores de la ciudad. Estas acciones y otras más que han realizado en conjunto el Ministerio Público con el Ministerio de Gobernación podrían ser la causante de la tensión entre las autoridades y las estructuras criminales que se han visto también reflejado en los recientes hechos violentos y cuerpos abandonados en la vía pública. Para Nuevo Mundo Noticias, Werner Álvarez.
1: El INSIBUME pronosticó el ingreso de humedad resultado de los efectos del ciclón tropical Isaías que actualmente afecta al Golfo de México.
2: Debido a un ciclón tropical, se prevé el ingreso de humedad al territorio nacional debido al ciclón Isaías, ubicado en el Golfo de México. Esto provocará lluvias acompañadas de actividad eléctrica en la mayor parte del país, sobre todo por la noche y madrugada, según informó Cleofas Kulajay, pronosticador del Instituto Nacional de Sismología, Vulcanología, Meteorología e Hidrología INSIBUME. Explicó que los mayores acumulados se esperan en el occidente, en Boca Costa y región central.
12: INSIBUME mantiene la vigilancia meteorológica sobre el ciclón tropical Isaías, el cual se encuentra en el Golfo de México. Por la posición, ingresará humedad al territorio nacional, por lo que para este día se pronostica que se presenten lluvias acompañadas de actividad eléctrica, principalmente en horas de la tarde o noche, sobre gran parte del territorio nacional. Los mayores acumulados de lluvias se esperan sobre las regiones de Occidente, Boca Costa y Altiplano Central. Se recomienda a la población tener precaución ante dichas lluvias.
2: Asimismo, es un llamado a los guatemaltecos para estar alertas y mantener comunicación constante con autoridades locales ante crecidas de ríos, deslizamientos de tierra o bien inundaciones. Para Nuevo Mundo Noticias, Ángel Vázquez.
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5: En internacionales, Mari Carmen Abascal, la mujer de 87 años que fue desahuciada el pasado 23 de septiembre en Madrid, ha muerto este miércoles tras 15 días hospitalizada.
6: Mari Carmen, la mujer de 87 años que fue desahuciada el pasado 23 de septiembre, ha muerto este miércoles tras permanecer 15 días hospitalizada. Mari Carmen fue desahuciada del piso en el que llevaba viviendo 71 años, en el madrileño distrito de Retiro.
7: Quiero dar las gracias a todas las personas, a todos los niños que han venido a mi desahucio. No ha podido ser, pero por favor luchar. Han venido a mi desahucio. No ha podido ser, pero por favor luchar.
8: ¡Vergüenza! ¡Vergüenza!
6: Su caso se convirtió en un símbolo de la lucha.

0: de desahucio de absolutamente evitable.
1: El jefe de la diplomacia de Estados Unidos, Marco Rubio, sostuvo este miércoles en Atenas que la civilización occidental se encuentra en un punto de inflexión.
2: Marco Rubio afirmó que la civilización occidental enfrenta una coyuntura decisiva. Desde Atenas, el secretario de Estado estadounidense advirtió el miércoles que Occidente podría encaminarse hacia el declive si no responde a los desafíos de una nueva era de competencia entre grandes potencias. En un discurso pronunciado a los pies de la Acrópolis, Rubio sostuvo que amenazas como la agresión, el terrorismo y otras vulnerabilidades emergentes exigen reforzar las alianzas occidentales, pero reservó un mensaje particular para Europa. Creemos que Europa puede despertar de su largo letargo y reavivar la llama que fue encendida aquí hace milenios. Rubio dijo percibir señales alentadoras en el continente, como el aumento del gasto en defensa, la creación de nuevas asociaciones estratégicas y un renovado impulso a la producción industrial. También advirtió que el momento actual exige actuar con rapidez antes de que se cierre una ventana histórica de oportunidad. El jefe de la diplomacia estadounidense aseguró además que bajo la presidencia de Donald Trump, Washington ya ha definido la estrategia con la que pretende afrontar los desafíos del siglo XXI. Elegimos una búsqueda decidida del poder nacional, recuperar el control de nuestras cadenas de suministro estratégicas, reindustrializar nuestra economía, reconstruir nuestra defensa y luchar por el liderazgo en las tecnologías y las industrias del futuro. Las declaraciones reflejan la visión de política exterior de la administración Trump, centrada en fortalecer las capacidades económicas, industriales y militares de Estados Unidos. El discurso también se inscribe en una línea de mensajes que Rubio ha venido defendiendo en los últimos meses. En febrero afirmó que Europa estaba amenazada por la inmigración masiva y llamó a defender la civilización cristiana.
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4: El gas propano, la otra factura pendiente. Durante buena parte de este año, la discusión sobre el costo de vida estuvo dominada por el precio de los combustibles. La gasolina y el diésel ocuparon titulares, causaron protestas, bloqueos, subsidios, exoneraciones de impuestos y una intensa disputa entre el Ejecutivo y el Legislativo. Pero mientras toda esa atención estaba concentrada en las gasolineras, otra factura comenzó a crecer silenciosamente dentro de los hogares, la del gas propano. Y ahora resulta que el cilindro que millones de familias utilizan para cocinar acumula un incremento cercano al 24% durante 2026. El cilindro de 25 libras, uno de los más utilizados, comenzó el año en 98 quetzales y ahora cuesta 122. Son 24 quetzales adicionales en apenas 10 meses. El último incremento aplicado este fin de semana fue de 7 quetzales. Puede parecer poco si se observa únicamente el aumento de cada cilindro. Pero para una familia que depende del gas para preparar diariamente sus alimentos, esos 24 quetzales no son una cifra abstracta. Es dinero que sale del presupuesto familiar y que se suma al aumento de los alimentos, del transporte, de los servicios y de otros productos básicos. Es cierto que el gobierno tiene una explicación técnicamente válida. Guatemala importa el 100% del gas propano que consume y por lo tanto está expuesta a las cotizaciones internacionales, al costo de los fletes, los seguros, la logística y las condiciones geopolíticas que afectan el mercado mundial del gas. Pero precisamente porque esa realidad era conocida, resulta inevitable preguntar por qué el gas propano quedó fuera de la respuesta que el Estado construyó frente a la crisis de los combustibles. Durante 2026 hubo subsidios al diésel y las gasolinas, y más recientemente, el Congreso aprobó una exoneración temporal del IVA y del impuesto a la distribución del petróleo y sus derivados, vigente hasta diciembre. Mientras tanto, el gas propano siguió su camino ascendente y es, hasta ahora, después de 3 incrementos en el año, Cuando el Ministerio de Energía

0: y Minas analiza opciones de apoyo temporal para los consumidores. La pregunta inevitable es si nuevamente las autoridades están reaccionando cuando el problema ya está instalado en los bolsillos de los guatemaltecos. Porque el desafío no consiste solamente en anunciar un subsidio. También hay que preguntarse cuánto costaría, quién lo recibiría, durante cuánto tiempo y cómo se garantizaría que realmente llegue al consumidor y no termine diluyéndose en la cadena de comercialización. Y hay una consideración todavía más importante. El gas propano podría convertirse en la próxima demanda social. Después de meses de discutir el precio de la gasolina, las carreteras, los bloqueos y el costo del transporte, el encarecimiento de un producto disponible para cocinar puede convertirse en otro punto de presión para una población que ya siente que cada vez alcanza para menos. Por eso, más que preguntarnos ahora cuánto subsidiar, habría que preguntarnos por qué no se actuó antes y, sobre todo, qué mecanismo permanente puede construirse para enfrentar estas fluctuaciones internacionales sin convertir cada aumento en una crisis nacional. Porque cuando sube la gasolina, sube el transporte y se encarece mover las mercancías. Pero cuando sube el gas propano, el aumento entra directamente a la cocina de millones de hogares. Y esa factura silenciosa, hasta ahora, también puede terminar convirtiéndose en una demanda social. La experiencia reciente debería servir de advertencia. El costo de vida no espera a que el Estado termine de ponerse de acuerdo.
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2: En la nota de farándula, Paramount Skydance completó la adquisición de Warner Bros. Discovery, una operación que fusiona a dos de los estudios más emblemáticos en Hollywood.
3: Paramount Skydance completó la adquisición de Warner Bros. Discovery, una operación que fusiona a dos de los estudios más emblemáticos de Hollywood y da origen a un nuevo gigante mediático bajo el control del empresario David Ellison. La compañía, rebautizada como Skydance, reúne a los estudios Paramount y Warner Bros., las cadenas CBS News y CNN y las marcas HBO y CBS. Ellison también prevé integrar con el tiempo las plataformas de streaming Paramount Plus y HBO Max. La operación, una de las mayores fusiones mediáticas de la historia, se cerró después de superar los últimos obstáculos regulatorios en Estados Unidos y nace en un momento de profunda transformación para la industria del entretenimiento, presionada por el auge del streaming, YouTube y la pérdida de audiencia de la televisión tradicional. Al ser consultado por periodistas en la Casa Blanca, el presidente Donald Trump celebró la creación del nuevo grupo. Es fantástico, va a ser una gran empresa, son personas extraordinarias y va a ser una gran compañía. El acuerdo contó con 47 mil millones de dólares de nuevo capital aportados por la familia Ellison, la firma Red Bear Capital y fondos soberanos de Arabia Saudita, Qatar y Abu Dhabi. Pero la operación también despierta inquietud. Los vínculos de Larry Ellison, fundador de Oracle y padre de David Ellison, con Trump, han alimentado dudas sobre la independencia editorial de medios como CNN. Al mismo tiempo, sindicatos y sectores de Hollywood temen recortes de empleo y una reducción de la producción cinematográfica. Como parte del acuerdo, se creó un consejo encargado de proteger la independencia informativa de CNN. Aún así, las acciones de Skydance cayeron más de un 4,5% en su debut bursátil, reflejo de los desafíos que enfrenta el nuevo gigante en una industria en plena transformación.
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2: En más información nacional, acá en El Independiente, tras permanecer por 24 días desaparecidos, 5 pescadores nicaragüenses fueron rescatados en aguas del Pacífico guatemalteco por elementos de la Marina de Guerra.
4: Después de 24 días sin noticias y tras una búsqueda que involucró a fuerzas navales de varios países, 5 pescadores nicaragüenses fueron encontrados con vida frente a las costas de Escuintla. La tripulación permanecía a la deriva a bordo de la embarcación. Los hombres habrían salido de Masachapa, San Rafael del Sur de Nicaragua, el sábado 12 de septiembre, supuestamente a realizar una jornada de pesca. En los primeros días, pescadores de Masachapa organizaron recorridos para intentar localizarlos, mientras las autoridades nicaragüenses desplegaron medios aéreos y navales en la búsqueda. El rastreo tuvo finalmente un desenlace positivo cuando la Marina de Guatemala recibió el aviso de que la embarcación había sido localizada a unas 160 millas náuticas de Puerto Quetzal, frente a la costa de Escuintla en Tecojate. El Comando Naval del Pacífico acudió al lugar y encontró a los 5 tripulantes con vida. Los rescatados fueron identificados como Félix Antonio Bermúdez, de 56 años, Pedro José Narváez, de 49, Cristian Ezequiel Cruz Mojica, de 38, Daniel Jarquín Sandoval, de 37 y Darwin Cruz, de 29 años. Una vez llevados a tierra, los 5 recibieron atención médica inmediata en instalaciones del Comando Naval del Pacífico. Posteriormente fueron puestos a disposición de las autoridades migratorias guatemaltecas para continuar con los procedimientos correspondientes. Para Nuevo Mundo Noticias, Werner Álvarez.
2: Fue realizada por el presidente de la República, Bernardo Arévalo, en nombre del gobierno, una disculpa pública a las autoridades de los 48 cantones de Totonicapán que fueron criminalizados por defender la democracia.
5: En el Palacio Nacional de la Cultura se llevó el acto de disculpa pública a autoridades indígenas ancestrales de los 48 cantones criminalizados por defender la democracia durante el 2023. El presidente Bernardo Arévalo, acompañado por su gabinete general de gobierno, indicó durante su intervención que defender la democracia tiene un objetivo y es dejar una sociedad libre y soberana. Enfatizó que Guatemala reconoce a las autoridades ancestrales como defensores de los derechos de los guatemaltecos, haciendo mención de la disculpa pública, enfatizando que lamenta cada día perdido en la prisión de las personas que fueron capturadas.
6: El Estado de Guatemala, a través de mi gobierno, los reconoce como autoridades, como interlocutores legítimos, como pilares de la vida democrática del país y como portadores de una sabiduría ancestral que esta sociedad necesita para poder proyectarse hacia el futuro. Reconocemos el costo humano que ha dejado la criminalización, la honra mancillada, las familias que cargaron con la incertidumbre, el tiempo y la tranquilidad que nadie va a poder devolverles. Somos conscientes del agravio que significó la prisión arbitraria para Luis Pacheco, Héctor Chaclán, Basilio Puac y Esteban Toc, y el exilio para María Juana Elías. Les pedimos disculpas por cada uno de esos días que ya no es posible recuperar, por el daño causado a sus vidas, a sus familias y a sus comunidades por su ausencia. Y sabemos que la disculpa es necesaria, pero que no es suficiente. Es imprescindible, además, reconocer la verdad de lo ocurrido, restituir la honra de quienes fueron señalados, afirmar la legitimidad de sus formas propias de organización y, sobre todo, garantizar que la criminalización y la persecución que tuvieron lugar y el daño que tuvo en consecuencia no se repitan.
5: De igual forma se refirió el expresidente de los 48 cantones, Luis Pacheco. Indicó que luchar por la democracia es importante y agradeció las visitas que recibieron con Héctor Chaclán durante el tiempo que permanecieron en prisión.
7: Porque con nuestra liberación, con una resolución, marca un precedente interesante en donde el derecho a la manifestación libre, pacífica, no es delito. Cabe resaltar el agradecimiento a las familias, a mi familia, a mi esposa, a mis hijos, a la familia de don Héctor, compañero de cárcel, ha sido grande. Y como le digo, no puedo nombrar por nombre a cada persona, pero el agradecimiento profundo y el abrazo especial para cada uno que se tomó ese tiempo de visitarnos en la cárcel y al cuerpo diplomático que estuvo también ahí presente. Lo manifestábamos, el terrorismo lo creó el sistema cooptado del Ministerio Público desde el 2023.
5: Para Nuevo Mundo Noticias, Ángel Vázquez.
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18: ¿Qué tal, Tatite? ¿Qué tal estás? ¿Qué? Te estoy ahora echando el saludo de Tate, mira. Ya estamos a ti, miércoles 7 de octubre del año 2026. Poco a poco se va terminando el tiempo en la vida, poco a poco se van yendo las cosas, Tata. Pero tenemos que seguir adelante, Tata. Tenemos que pedir a Dios. Bendito sea Dios que ahora viene el aguacero, mira, Tata. Porque con ese ya se levanta un poco la milpa, también las verduras, los frutos, tantas cosas que da la madre tierra, Tata. Pero también es peligroso cuando llueve mucho, Tata. Fíjate que ahorita está diciendo la Conre y también el Insibume que más de 10 departamentos, mira, están registrando 90% de saturación del suelo por la lluvia que ha caído, fíjate, Tata. ¿Y eso qué quiere decir? Que hay mucha humedad en la tierra y entonces aflojan los cerros, se aflojan los volcanes, las carreteras y todo eso, fíjate, Tata, puede traer consecuencias, fíjate. Dice que los departamentos que están registrando saturación de agua son en la tierra, son Alta Verapaz, Baja Verapaz, Huehuetenango, Quiché, La Guatemala, Chimaltenango, Quetzaltenango, Escuintle, Izabal, Sololá, San Marcos y también algunos lugares de allá de Antigua. Fíjate, Tata, ¿eso qué quiere decir? Que fíjate que hay más facilidad para que los ríos, los quebrados, los zanjones también, todo eso, mira, dice que existe la posibilidad de que se crezca los ríos y traiga problemas para la pobre gente, fíjate, Tata. Entonces, por una parte es bueno que llueva, pero también mucha aguacera trae problemas, fíjate, y la pobre gente también. Ya mirad lo que pasó ahí con el río de Pinula, mira, Tata. De una vez, la Corte de la Constitucionalidad tuvo que ordenar al gobierno que por favor haga algo, porque la pobre gente ahí se está quedando aislada, no puede salir de su casa, y fíjate que el río sigue creciendo, y peor si va a seguir lloviendo, tata. Ahorita no se sabe si va a calmar un poco o si va a seguir la aguacera, pero de todas maneras, mira, tatita, bueno, ahora lo que te voy a contar es que, fíjate, tate, que los transportistas, los camioneteros, dice que van porque tienen mucha carga que tienen, o sea que tienen que gastar llanta, tienen que gastar aceite, tienen que gastar otro montón de cosas, fíjate. Entonces no puede bajar. Además dice que ellos tienen que pagar la extorsión que les cobren los mareros. Y entonces, ¿qué van a ganar? ¿Qué vamos a ganar nosotros? Tenemos que gastar en llantes, lubricantes, y los precios de ese no bajo, fíjate. Entonces, ¿qué vamos a hacer? Tenemos que cobrar otro poco. Y de una vez le decimos a los políticos, por favor, que deje de estar exigiendo que bajemos el precio, porque no lo vamos a bajar. Es lo que están diciendo. Bueno, y ahora lo que te cuento, tata, es que fíjate que los que fueron veteranos son los que fueron combatientes, pues, que ahora son fueron ex-veteranos militares. Dice que ya retiraron un bloqueo allá en Izabal, pero tienen otro en Zacapa, fíjate, tata. Dice que nosotros entendemos que la gente tiene necesidad, pero nosotros también. Entonces, en el kilómetro 245 de La Ruidosa, allá en Morales y Zaval, se complica la cosa, porque en lo que va, el camino que va para Río Dulce y para Puerto Barrios estaba bloqueado porque los veteranos militares le están exigiendo a los diputados del Congreso que haya una iniciativa de ley para que los favorezca económicamente. Fíjate, dice que es tomar en acciones porque el legislativo no los ha atendido. ¿Y qué vamos a hacer? Fíjate, entonces dice que después de ese vamos a retirar las cosas, pero ahorita lo que queremos es que nos atiende, fíjate, porque ya los diputados aprobaron una iniciativa, fíjate, que es la 6416, que consiste en una ampliación del pista para los que están inscritos y que no están registrados. Y bueno, por ahí va la cosa. Pero por otro lado, tenemos que exigir también que nos den el dinero que todavía no nos han dado. Entonces ya están habilitadas unos puntos, pero está bloqueada en la carretera 9 Norte, en el kilómetro 126, por allá por Zacapa. Bueno, tata, es lo que te estoy contando, pues. Ojalá que vos estás bueno y trate tu salud. Tenés cuidado con el aguacero y mañana te hable yo otro vuelto, ¿viste? Que tenga buen día, pues, sacarita, sacarignan.
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2: En más información nacional, acá en El Independiente, un hombre procesado por los crímenes de dos agentes de la Policía Nacional Civil, hecho cometido en la zona 18 capitalina, declaró en el juzgado respectivo haber sido inculpado injustamente y torturado para aceptar los hechos.
19: Mientras se enfrenta a un proceso judicial presuntamente por asesinar a dos agentes de la Policía Nacional Civil en la colonia El Limón, zona 18 de la capital, Kevin Giovanni Castellanos aseguró que fue inculpado por dicho crimen, pues argumenta que lo detuvieron arbitrariamente cuando iba de camino a su casa e incluso los agentes le dieron un arma. En ese sentido, el sindicado dijo que fue inculpado de cometer dichos delitos, dado que asegura que no hizo nada y que los tatuajes que lleva en el cuerpo no son representativos de alguna mara, solo son artísticos. Posterior a ser detenido, el sindicato dijo que fue torturado por los agentes porque ellos aseguraban que Castellanos había cometido el crimen en contra de los agentes de seguridad y lo obligaron a confirmar el hecho, según presume el sindicato. Sin embargo, embargo, las declaraciones no son del todo confiables para los tribunales, dado que cuando fue capturado en febrero de este año, dijo que no había matado a nadie. Sin embargo, por las pruebas presentadas, el caso fue llevado a juicio. Finalmente, los jueces indicaron que el viernes se llevará el último testigo del caso para determinar si Castellanos sí cometió el delito de asesinato en contra de los agentes o los mismos profesionales de la seguridad inculparon al sindicado. Para Nuevo Mundo Noticias, Diego Fong.
2: En la primera reunión interinstitucional se estableció que el próximo viernes la CONRED deberá entregar el informe de evaluación de las viviendas de San Miguel Petapa que están en riesgo a causa del socavamiento del puente sobre el río Pinula para proceder a la evacuación de sus habitantes.
4: La emergencia provocada por el crecimiento y socavamiento del río Pinula en Villahermosa entró en una nueva fase, pues se ha fijado plazos para determinar qué viviendas están en riesgo, cuántas familias podrían necesitar apoyo y si el puente podría volver a utilizarse. Esto se llevó a cabo en la primera reunión interinstitucional que dejó una ruta de trabajo, misma que ahora contempla que la CONRED concluya una evaluación inicial de daños. La reunión, que estará a cargo y presidida por el secretario de Segeplan, Carlos Mendoza, explicó que ese análisis deberá estar listo el viernes y a partir de ahí se realizará la evaluación más detallada.
20: El otro tema que es más específico es el tema de la evacuación y los albergues. Esto dependerá de la evaluación que haga la CONRED y ahí se determinará qué viviendas tienen que ser evacuadas y por lo tanto se requiere trasladar a esas personas a un albergue y en ese sentido se espera que a más tardar, o sea, la evaluación empieza, va a estar lista la evaluación de daños y análisis de necesidades el día viernes, pero ya esta fase un poco más sofisticada de saber qué familia hay que sacar de qué vivienda, nos puede llevar todavía unos 7 días más. Entonces, aquí se está activando el protocolo correspondiente a los COE y ahí irán tomando las decisiones que correspondan y aquí ya se va a agregar otro actor institucional que es la SOSEP, ¿verdad?, para prestar apoyo y el alcalde pues también ha ofrecido pues lo del salón y el domo que tienen ahorita inmediatamente disponible, donde se estima una capacidad de unas 350 personas.
4: La intervención del Ejecutivo ocurre después de que la Corte de Constitucionalidad ordenara atender la emergencia y mientras el Congreso aprobó con 143 votos un punto resolutivo que exhortaba a realizar evaluaciones técnicas, actualizar el censo de afectados y establecer medidas de protección para las familias en riesgo. Para Nuevo Mundo Noticias, Werner Álvarez.
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2: En internacionales, los pescadores del Pacífico Oriental sufren el impacto del calentamiento del océano por el fenómeno del Niño.
3: El fenómeno del Niño vuelve a golpear al Pacífico latinoamericano. Desde las costas de Ecuador hasta Panamá, el calentamiento del océano está empujando a numerosas especies hacia aguas más profundas, reduciendo las capturas y poniendo en aprietos a miles de pescadores artesanales y a las economías que dependen de ellas. Frente a Santa Rosa, en la costa ecuatoriana, decenas de embarcaciones permanecen fondeadas mientras sus tripulaciones preparan redes y esperan mejores condiciones. Aquí los pescadores aseguran que especies como atunes, albacoras y bonitos han comenzado a alejarse en busca de aguas más cálidas.
21: Antes la pesca era buena, ahorita está pésima, de verdad, el tiempo también ha cambiado bastante.
3: Darwin Zambrano lleva décadas viviendo del mar. Ahora observa cómo las redes regresan cada vez más vacías. El calentamiento del océano, impulsado por el cambio climático y agravado por el actual fenómeno del Niño, está alterando la distribución de numerosas especies. En Santa Rosa, Juan Ollague muestra una captura mucho más modesta de la que solía obtener. La pesca todavía le permite cubrir algunos gastos, pero cada vez deja menos margen para sostener a su familia.
22: Todo este año, ya digo, no hemos hecho cantidad, pero sí hemos que se han salvado los gastos y se ha quedado algo, más que sea para la comidita.
3: Las dificultades que describen los pescadores tienen respaldo científico. Durante una reciente expedición, investigadores ecuatorianos registraron anomalías de temperatura de entre 2,5 y 3 grados centígrados en superficie y de hasta 6 grados por encima del promedio a unos 40 metros de profundidad.
23: Con impactos que ya se manifiestan, principalmente en el tema oceánico, hay una reducción de la productividad marina y también hemos observado una disminución de las capturas en especies como son los pelágicos.
3: Los científicos vinculan este calentamiento tanto al cambio climático como al actual episodio del Niño. En agosto, la temperatura media de los océanos del planeta igualó un récord histórico, según el Observatorio Europeo Copernicus. Las repercusiones se extienden a lo largo del Pacífico Oriental, desde Perú hasta Panamá y Guatemala. Los pescadores artesanales aseguran que deben navegar más lejos y trabajar más horas para encontrar peces.
0: Claro que tú traes pescado, pero traes menos. Vamos a decir, si no tienes el fenómeno del Niño, tú puedes traer 100 pescados. Ahora con el fenómeno del Niño vas a traer 50, porque eso reduce la pesca, ¿no? Porque cambian las corrientes, cambian las brisas y cambian muchas cosas, ¿no? Entonces eso hace que el pescado se vaya más para afuera y reduce la pesca.
3: En Panamá, algunos pescadores afirman que pueden gastar alrededor de $100 en combustible para regresar con apenas $150 en ventas, una suma que aún debe repartirse entre varios. A esto se suma el aumento del costo de los insumos.
5: Estamos invirtiendo mucho dinero más de lo que invertíamos meses atrás por la acción de que los insumos están subiendo, tales como el combustible, los artes de pesca, la comida también está subiendo, los lubricantes están subiendo, las barras de hielo las vemos que también han subido algo.
3: De regreso a Ecuador, los efectos son visibles en toda la cadena comercial. El país, segundo productor mundial de atún detrás de Tailandia, enfrenta una menor disponibilidad de algunas especies, mientras que el precio de pescados como el dorado y el picudo se han disparado por la escasez. En los mercados de Santa Rosa llegan menos capturas y algunos restaurantes han reducido horarios o cerrado temporalmente por la caída de la actividad.
6: Estamos viendo la afectación, a nosotros más que todos aquí en los negocios nos han bajado bastante. De un 60-70% las ventas están muy baja, sí.
3: En buena parte del Pacífico latinoamericano, el calentamiento de las aguas ya no es una advertencia científica, es una realidad cotidiana.
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2: En la nota de cierre, la Superintendencia de Bancos autorizó el cierre de las agencias de las distintas entidades bancarias del país el próximo lunes con motivo de la celebración del Día de la Raza.
19: En el marco del Día de la Raza, que será el próximo 12 de octubre, la Superintendencia de Bancos confirmó que las entidades bancarias del país tendrán permiso para cerrar el siguiente lunes por el asueto del día mencionado. Esta medida está dirigida para los bancos, sucursales, agencias bancarias, sociedades financieras, compañías de seguros, compañías almacenadoras, casas de cambio y microfinancieras, por lo que la superintendencia por medio de la Junta Monetaria mencionó que queda a discreción de cada entidad prestar sus servicios por medio de agencia, ventanilla especial o similar. Asimismo, indicaron que para los interesados en conocer qué bancos operarán el próximo asueto, podrán consultar mediante la página web de la Superintendencia de Bancos a partir del 9 de octubre. En esa línea también agregaron que las oficinas de dicha entidad permanecerán cerradas. Ante esas disposiciones, recomiendan a los usuarios agilizar cualquier trámite bancario que necesiten, principalmente los que requieran de atención presencial, además de consultar directamente con el banco que utilicen para conocer el método de operación y los horarios de trabajo. Para Nuevo Mundo Noticias, Diego Fong.
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12: Bienvenidos y bienvenidas a este su espacio de los grandes maestros del Cristo resucitado. La invitación para hoy miércoles 7 de octubre, para que sigan llamando a nuestra línea psíquica, realicen la consulta que tanto necesitan, necesitan ayuda, requieren soluciones, necesitan tratamiento, está padeciendo usted de enferdadesraras, tiene llagas, erisipela, brotes en la piel, padece de la culebrilla, el herpes zóster, la psoriasis, tiene, mi querido amigo, nacidos. Recuerda de que estamos purificando la sangre a través de secretos y por medio de recetas ancestrales. El estrato de las hierbas está curando, mis queridos amigos, y estamos complementándole con el poder del Cristo resucitado. Por eso la invitación es para que usted, mi querido amigo, que me escucha en el norte, que está en el sur, en el oriente, el occidente, está en Cobán, está aquí en una población cerca, en una aldea, por favor, llámenos, que nosotros le damos solución a la distancia. Hombre, que usted ya visitó otras partes, que visitó estos lugares, hijito de Dios, ya sabe que ha perdido el tiempo, ha perdido directamente su dinero y quizás su fe. Por eso le abro las puertas de mi casa de sanación aquí en la ciudad de Guatemala, para que venga con fe, para que llegue con confianza, donde aquí solamente encontrarás la verdad, porque por la verdad murió Cristo. Por eso, mi querido amigo, con la verdad en nuestra boca, en nuestros labios, usted, mi querido amigo, será curado, será sanado. De la mano del Cristo resucitado, usted verá salir ese mal de su cuerpo. De la mano del Cristo resucitado, los caminos estarán limpios para que usted no tropiece, para que no caigan fracasos en pérdidas económicas o problemas sentimentales. 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
12: Hermanita, venga por acá, cuéntame cómo era tu vida antes de portar, de llevar y de tener el Cristo resucitado.
28: Pues era muy mal, porque muy enferma,
4: tenía muchos problemas económicos y la verdad es de que con mis hijos no estábamos bien ni con mi familia y hemos mejorado en mi salud.
12: Hermana, esa parte de la salud que usted dice, ¿qué era lo que tenía, madre?
4: Tenía una tremenda llaga en la mano, era una picazón y después de la picazón eran bombas de agua que no se curaban. Y tomé mucho medicamento y entonces hasta que no me quitaba toda la irritación, no me dejaba de picar. Y ahora, desde que vine, mi mano ha mejorado bastante.
12: Hermana, se secaron esas ampollas, esas alergias, gracias al Cristo resucitado. Estás mucho mejor, ya ves, seca esa enfermedad.
4: Ya ha mejorado bastante la irritación, ya solo está rojito, pero ya es...
12: Es un avance, es algo que ya va avanzando, o sea que sí valió la pena, sí vale la pena visitar a los maestros, madre.
4: Sí, yo le doy gracias, porque por medio de ellos y mi fe, he sanado.
12: Bendito sea Dios, gloria a Dios. Aquí está su esposo. Hermanito, usted también nos va a dar testimonio sobre su esposa. ¿Cómo la ha visto? ¿Cómo ha visto el cambio?
13: Pues la verdad me siento bastante contento, ¿no? Porque pues al ver que ella ha estado sufriendo mucho lo que es en su salud, pues uno se siente de brazos cruzados porque uno quiere ayudar. Pero bendito a Dios, pues venimos hace 15 días aquí, pues gracias a Dios, pues en su salud ha mejorado bastante en eso, en ese aspecto.
12: ¿Qué le puede decir a las personas que escuchan el programa? ¿Que vengan por el Cristo o que no vengan?
4: Sí, vale la pena que la vengan a buscar con fe y yo sé que todos vamos a sanar.
12: Así es, con la fe en Dios, la confianza en San Benito y la Virgen, todos tus problemas van a sanar. Ahí está una pareja, un matrimonio, recuperó la salud, está lenta y paulatinamente, porque es que hay personas que llevan 5, 10, 15, hasta 20 años con un mal en su cuerpo, con un maleficio, con una enfermedad, tienen una llaga, una erisipela, una cangrena, 5, 7, 10 años, y creen que la llaga de un día para otro ya va a estar seca, ya va a estar cicatrizada. No, eso sería yo mentirles, todo tiene que ir paso a paso, tenemos que ir limpiando el torrente sanguíneo, matando infecciones, bacterias, tenemos que ir sacando todas esas carnosidades. Entonces, mi amigo, todo lenta y paulatinamente. Un ejemplo, cuando usted quiere hacer una casa, usted tiene en su mente hacer una casa, un ejemplo nomás así básico, ¿usted qué tiene que hacer? Primero, tener los ahorros para comprar un lote. Luego de ese lote tiene que ir a hacer brechas, o sea, las bases. Luego hay que comprar la arena, el cemento, el adobe. Hay que conseguir un oficial. Después de esto hay que conseguir ventanas, puertas, techo. Luego ponerle los servicios, el agua, la luz, el gas. Y ahí está, mi gran amigo, todo con despacio. Porque hay personas que muchas veces quieren ver ya el milagro, ¿no? Hoy usted nos visita y hoy mismo comienza a recibir ayuda, comienza a sentir alivio, no le voy a mentir, desde la primera cita, desde la primera consulta, usted se siente aliviado. 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De Jutiapa, el amigo Efrén dice, maestro, quiero una consulta por videollamada, ¿será que se puede? Claro que sí, mi amigo, en un momentico le escribo para que hagamos la videollamada. También de Jalapa, me escribe el amigo Anderson Rivera, dice, maestro, quiero viajar para los Estados Unidos, ¿será que usted me puede ayudar a destrabar los documentos y el Cristo me puede proteger allá en el norte? Hermanito, eso no se pregunta, aquí la ayuda es positiva, lo espero esta misma semana, padrecito, para comenzar a ayudarle para ese viaje donde usted va a triunfar. Usted es una persona profesional, allá usted, mi querido amigo, con sus estudios va a salir adelante. 3329-8545, tenemos llamada al aire. Aló, muy buenas, ¿con quién hablamos?
14: Aló.
12: Aló, mi hermano, Dios lo bendiga, regáleme su nombre y fecha de nacimiento, si es posible, mijito.
14: Leonel Horacio Montano, 17 de febrero
12: de 1964. Hermano, aquí con el oráculo y el Cristo resucitado en nuestra mano derecha, puedo ver y analizar de que usted está sufriendo problemas de salud fuerte, tiene dolencias para caminar, no se sostiene, está perdiendo el equilibrio, tiene problemas de la visión borrosa, mejor dicho, está bastante llevado, padre. ¿Es verdad lo que le está diciendo el Cristo resucitado en este día, en esta consulta, Padre, en vivo y en directo?
14: Sí, es verdad.
12: ¿Y sabe por qué esta decadencia en la salud, hermano, por Dios? Porque le están haciendo un mal postizo, porque le están haciendo trabajo oscuro por medio de una fotografía. Lo quieren secar, lo quieren llevar, mejor dicho, al abismo. Debe de visitarme pronto, Padre bendito. Debe de acercarse, ojalá mañana mismo, para continuar con las ayudas cara a cara personalmente, haciéndole una limpieza astrológica y espiritual. Así tu suerte y tu salud se va a recuperar, hijito.
14: Sí, está bueno.
12: Bueno, mi amigo, ya para ir finalizando, hermanito, esta llamada consulta, ¿qué le puede usted decir a la gente que nos escucha? A todos los que están en este momento en sus casas, su trabajo, con su familia, y que quizás tienen algún problema similar o parecido, una enfermedad, un problema económico, un problema de amor. ¿Qué le puede aconsejar a esas personas, hijito, hoy que usted ha sido atendido a través de telellamada por el Cristo resucitado?
14: Que lo llamen, que lo visiten.
12: Bueno, mi hermano, muchas gracias. Dios le pague, Dios te bendiga. Ahí está el testimonio, gloria a Dios. Por eso la invitación para todos y todas los que en este momento nos escuchan, que usted necesita de un ritual, de una limpieza espiritual, necesita un riego para sacar la sal de su negocio, para cortar las envidias con un sahumerio, todo esto y mucho más lo van a recibir, pero también van a recibir la ayuda, van a recibir la luz, van a recibir la iluminación del Cristo resucitado. 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Entonces, mi amigo, no diga que no hay forma. 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Usted, querido hermano, ha visto luces extrañas, siente pasos, oye o escucha voces, siente que rasguñan las paredes, cree que esas llamaradas o esos rayos que han caído en estos momentos de invierno, de lluvia, esos rayos no han caído por algo normal, es porque quizás pueda haber un tesoro, pueda haber metal precioso bajo las profundidades de tu tierra. Por eso tráigame la tierrita para estudiarla, tráigame la foto donde vio caer el rayo, donde vio la sombra, donde vio la luz.
0: El mes de las ánimas son épocas para buscar huacas y entierros. Las personas buscan en lugares donde se han visto llamaradas, ánimas, espantos o luces. Según la leyenda, en las noches de jueves y viernes santo, los espíritus de los indígenas vuelan sobre las huacas en forma de luces o llamas de fuego fatuo. Los huaqueros veteranos dicen que hay tres tipos de huacas: amarilla, que contiene oro o fina orfebrería; verde, que contiene piedras preciosas como esmeraldas y otras alhajas; arcoíris o llamarada, que es la más codiciada, porque se supone que es de chamanes y caciques. Son profundas y contienen riquezas, pero también son las más difíciles de encontrar. Los conocedores dicen que las huacas arcoíris o llamarada están protegidas por entes muy poderosos que solo se pueden persuadir por medio de oraciones o ofrendas.
12: Y así es, mis amigos, hay entierros, hay tesoros. En épocas aquí en Centroamérica, los aztecas, los mayas, todos directamente enterraban sus riquezas. Los grandes caciques, al ver que llegaba el acecho de los colonizadores, guardaban directamente sus tesoros bajo tierra. O muchos morían en guerras, en batallas, y los enterraban con la riqueza. Y ahí está. Por eso hoy día podemos ver luces, podemos ver sombras, podemos ver que caen muchos rayos. Hay mucha gente que me dice: maestro, es que yo vivo en una aldea y caen muchos rayos. Ahí parten los árboles, claro, bajo esas raíces están los tesoros. Por eso, sin ningún costo, yo les voy a estudiar, yo les voy a decir qué es lo que hay, si es bueno o es malo. Aquí no se le va a mentir a nadie, ni se van a poner a vivir de ilusiones. Si hay algo bueno, se les dice, si hay algo malo también, ¿oyó? 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Para la señora con el seudónimo de La Negra Fracasada, ella me escribe del Quiche: hermanita, esos fracasos es porque tu suerte está atada y amarrada a ese primer amor que usted tuvo. o sea, Anderson. Él la tiene rezada para que usted le vaya mal en la parte económica y en la parte sentimental. Mire que usted ya tiene 29 años y desde que tuvo ese hombre como novio, solamente ha tenido amigos de paso, no una relación seria. 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
1: Bienvenidos y bienvenidas una vez más, mis queridos hermanos de la sintonía. Reciban siempre este caluroso, cordial saludo de parte de nosotros, los integrantes de Santo Remedio. Y aquí su servidor, el quien les habla, el hermano Julián. Muy contentos, muy agradecidos con Dios por permitir llegar siempre a estos micrófonos de esta prestigiosa radio. Y así puedes transmitir a ustedes este programa de orientación espiritual. Y muy contentos, muy agradecidos porque durante todo este año ha llegado muchas personas a nuestra casa de oración. Gente que ha venido buscando esa ayuda profesional y que nosotros se la brindamos, como somos nosotros los hermanos de Santo Remedio. Gente que ha venido enferma, decaída. Personas que vienen porque se han separado de su esposo, de su esposa, porque que su novio o su novia se les ha ido de la noche a la mañana, que no consiguen un trabajo, que no consiguen un empleo, que están enfermos, que están enfermas, que ya no saben qué hacer, pero han llegado a nuestra casa de oración y han salido contentos, gracias a Dios, porque primeramente está Dios. Sin la ayuda de Dios no se puede ni siquiera mover la hoja de un árbol. Si usted, hermano o hermana, tiene fe, tiene confianza con nosotros, le está pasando cualquiera de esta situación, llegue a mi casa de oración, que aquí le podemos ayudar. Y hemos ayudado muchas personas, porque las personas que han llegado aquí a nuestra casa de oración de Santo Remedio se han ido muy contentos, muy agradecidos, y por eso han vuelto a arrodillarse al pie del altar del Señor de los Milagros y a dar un testimonio de agradecimiento a Dios y un agradecimiento a los hermanos de Santo Remedio, que fue que curaron las personas, pero con la ayuda de Dios. Recuerde que, vuelvo y repito, sin la ayuda de Dios no se puede ni siquiera mover la hoja de un árbol. Entonces, hermano, no lo piense dos veces. Encamínese mañana mismo con nosotros, los hermanos de Santo Remedio. 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Recuerde que estoy siempre con los brazos abiertos, pero qué mejor que usted llegue personalmente a una consulta con nosotros, porque si usted llega personalmente, usted me va a conocer, la voy a conocer, y yo le voy a decir a usted en el momento que llegue, a través de la lectura de la quiromancia, que es la lectura de la mano, le voy a decir a usted su pasado, su presente, su futuro, quién lo quiere, quién lo ama, quién lo engaña, o el por qué, el motivo de tanto fracaso en su vida, porque no ha podido superar, porque no ha podido salir adelante, porque ese trabajo que usted tanto ha anhelado siempre se le frena. Quedan de llamarlo a un trabajo y de la noche a la mañana ya no vuelven ni siquiera a saber de usted. Hermano o hermana, es mejor que usted se encamine con nosotros, los hermanos de Santo Remedio. Son muchas las personas que han llegado de distintos municipios, de distintos departamentos de acá, de esta bella República de Guatemala. Gente que me ha llegado del Progreso Guatastoya, gente que me ha llegado de Guatemala Antigua, la gente que también me ha visitado de Chimaltenango, de los municipios alrededor, de San Juan Zacatepec,

0: Martín Gilotepeques, gente que me ha llegado de Villanueva, de Villacanales, gente que ha llegado de Santa Rosa, Nueva Santa Rosa, de San Juan Zacatepeques. Son muchas las cantidades de personas que han llegado de los municipios, del departamento, de los pueblos. Mi querido hermano, mi querida hermana, gente que ha llegado desde Cobán, que está muy retirado, gente que ha llegado del Petén, de Flores Petén. Son muchas las cantidades de personas que a diario me visitan a nuestra casa de oración buscando esa ayuda. Y la han encontrado y después me han venido acá a regalar el testimonio de agradecimiento primeramente al que está arriba, a Dios, que es la única persona que siempre nos puede ayudar y que siempre va por delante, mi querido hermano, mi querida hermana. Así es, que no sufra más en silencio porque todo su problema tiene solución, hasta la propia muerte de vez en cuando acudamos a tiempo. Dios dijo, ayúdate que yo te ayudaré, no te quedes sentado en la casa que yo hasta allá no llegaré. Por eso en este momento vamos a escuchar un testimonio, testimonio de agradecimiento, testimonio de personas que han llegado aquí a Santo Remedio y este servidor de hermano Julián los ha curado, los ha sanado. Recuerda hermano, recuerda hermana, que si el hermano Julián no te cura, nadie te va a curar, mi querido hermano. Y recuérdese que también tenemos productos naturales. A usted también, si tiene alguna enfermedad natural, se la vamos a analizar y le vamos a decir qué medicina debe tomar, porque también tenemos productos naturales para que usted pueda, mi querido hermano, tomar en el momento para esa enfermedad que puede ser también natural. Entonces, vamos a escuchar un testimonio de las personas y regreso de nuevo con ustedes.
1: Pues yo vine aquí con ellos, ¿verdad? Porque fíjense que yo ya tenía más de 10 años de sufrir una enfermedad grande en el estómago. Yo iba con los médicos y la primera vez me daban medicina. Ya después me decían que con esa medicina tenía y ya no me hacían caso. Y yo me mantenía muy decaída en mi casa, con problemas y desesperada por mucha enfermedad que yo tenía. Mis canillas se me hinchaban demasiado y del momento en que yo los visité a ellos, bendito sea Dios y a ellos, yo soy feliz, porque a los 20 días de venir aquí con ellos, yo sentí mi sanación. Sí, yo misma vi con mis propios ojos el daño que yo tenía. Y por eso los invito a ustedes de que visiten aquí para que ustedes un día encuentren la felicidad. Sí, así es, yo misma lo vi con mis propios ojos. Yo puse toda la fe en ellos y en Dios y hoy yo soy feliz y les doy mi testimonio que con decirles que mi marido estaba en los Estados Unidos, ya él no quería comunicarse conmigo y ahora hasta él se está recuperando allá donde está él gracias a ellos. Bendito sea Dios, después de 20 días yo vi toda la realidad porque ya mi esposo ahora ya se comunica conmigo y yo siento que él está ayudándonos económicamente.
0: ¿Hayan escuchado ustedes los testimonios de las personas que le agradecen a los hermanos de Santo Remedio y también a Dios por guiarlos acá a esta casa de oración? Hermano o hermana, no deje pasar la oportunidad. Que sea usted esa próxima persona que diga, yo me voy pon de los hermanos porque me quiero curar, me quiero sanar y después les voy a regalar un testimonio cuando yo vea el cambio. Y que no va a ser en mucho tiempo, mi querido hermano, mi querida hermana, en el momento que usted llegue a nuestra casa de oración. 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Si usted lo propone, lo puede lograr. 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Ha montado usted su tienda, ha montado usted su peluquería. De la noche a la mañana empezó muy bien, pero cuando menos pensado comenzó a bajársele. De la noche a la mañana ya no le llega a nadie, hermano o hermana. Es porque la envidia existe, la porquería existe, la magia negra existe. Alguna persona vio que usted le estaba yendo muy bien y no faltó de hacerle cochinadas, artimaña. Esas son personas envidiosas que no pueden ver que otra persona está prosperando y se valen de porquería, de artimañas para acabar con una persona. Por eso, hermano, llegue a mi casa a oración, porque aquí yo le voy a decir qué está pasando. Si tiene alguna brujería, tiene algún daño, algún entierro, se lo voy a mostrar con sus propios ojos, no con palabras bonitas, porque las palabras bonitas se las lleva el viento. Si usted, hermano o hermana, tiene mucho dolor de cabeza, se le cae el cabello, tiene manchas en la cara, le duele la garganta, le duele el corazón, le duele los pulmones, le duele los riñones, le duele el estómago, lo tiene inflamado, las canillas no le corresponden, las tiene hinchadas, ha visitado el doctor, el médico para esto, pero nunca le han ayudado, le han mandado medicinas, antibióticos, ya su casa parece una farmacia, medicina por todos lados, y en el momento que se toma la medicina, antes más daño le hace. Claro que sí, mi querido hermano, le va a hacer daño, porque si usted toma demasiado medicina y no le ayuda, es porque hay un daño sobrenatural. Entonces, si usted toma medicina y esa medicina no le ha ayudado para nada, entonces encamínese a mi casa de oración, porque esa medicina a lo mejor ya le está haciendo daño, porque lo que usted tiene es algo sobrenatural. Entonces comienza a dañarle su organismo. Y qué mejor que se acerque con nosotros, los hermanos de Santo Remedio, porque aquí le vamos a enseñar qué clase de mal es el que le está atormentando en esa enfermedad. ¿Quiere viajar a los Estados Unidos todavía usted, mi querido hermano? ¿Quiere emprender ese viaje? No ha podido. Llegue a mi casa a oración, porque aquí nosotros le podemos dar una protección especial y decirle cómo debe encaminarse hacia allá. 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Si usted tiene su tío, tiene su tía, su hermano, su hermana, está enfermo, está decaído, lo ha visitado los doctores, los médicos, no le encuentra nada, llegue a mi casa oración, que lo que usted tiene es un entierro, es una brujería, una hechicería, y aquí se lo vamos a demostrar con sus propios ojos, no con las palabras bonitas, porque las palabras bonitas se las lleva el viento. Y eso somos nosotros, los hermanos de Santo Remedio, que estamos aquí para ayudarlo, para orientarlo y sacarlo de esa situación, de ese hoyo que usted viene presentando. Hombre, está muy retirado, muy lejos, y quiere usted un trabajo, se lo puedo hacer a larga distancia por medio del WhatsApp. Solo llámeme, que yo le digo qué se debe hacer para poderle realizar este trabajo, mi querido hermano, y que usted va a ver un cambio inmediatamente, porque mis trabajos son garantizados 100%, mi querido hermano. Por eso Dios dijo, ayúdate que yo te ayudaré, mas no te quedes sentado en la casa, que yo hasta allá no llegaré. Hoy ha llegado al final este programa. Los espero con la ayuda de Dios en el día de mañana. Que Dios me los bendiga y hasta la próxima.
2: Y con la bendición de Dios Padre Celestial, se despide de ustedes la congregación Santo Remedio. Elevo mis manos, Señor, buscando tu misericordia, para que con esta imposición de manos, aquellas personas enfermas puedan librarse de las ataduras del dolor. 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Que la bendición del Altísimo y la luz misericordiosa del Padre los acompañe siempre. Hasta la próxima.
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0: Bienvenidos a Nuevo Mundo Noticias. Les tenemos la información ocurrida en Guatemala y el mundo. Soy Marvin Roblero. Damos inicio con los titulares.
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0: El gobierno entrega al Ministerio Público informe de hechos en Huitesacapa que dejaron 8 muertos. Instalan mesa de trabajo para atender emergencia en Puente Pinula, en San Miguel Petapa. Corte de Constitucionalidad discutirá este jueves acciones contra el nombramiento de Jonathan Mencos en el Manguat. El Ministerio Público recibe 787 denuncias por delitos en taxis piratas. El ejército traslada a tierra firme a 5 nicaragüenses rescatados en costas del Pacífico guatemalteco. En noticias internacionales, Israel recuerda a víctimas del 7 de octubre antes de las elecciones. En el deporte, Mikel Merino vuelve a ser el héroe de España con 2 goles, logra remontar y vencer a Croacia.
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0: El presidente Bernardo Arévalo confirmó que este miércoles fue entregado el informe de los hechos violentos en el municipio de Huitesacapa, que dejaron 8 personas muertas. El informe lo realizó la comisión del mandatario, ordenó que se formara para documentar los hechos.
2: Después de 10 días de un incidente armado registrado en Huitesacapa que terminó con 8 fallecidos, en hechos que siguen sin ser esclarecidos del todo, el presidente de la República, Bernardo Arévalo, aseguró que el informe que solicitó al ejército este miércoles fue entregado al Ministerio Público. Según indicó, como organismo ejecutivo estarán poniendo a disposición cualquier solicitud que se le realice, esto con el fin de esclarecer el hecho ocurrido en Huite.
3: Ahorita se debe estar entregando el informe del Ministerio de la Defensa a el Ministerio Público y se pondrá a disposición del Ministerio Público a todas las personas, medios que ellos quieran alrededor del recinto.
2: Cabe recordar que autoridades del Ministerio de la Defensa Nacional habían informado en conferencia de prensa la semana pasada que la comisión militar está integrada por personal militar de diferentes dependencias para determinar los aspectos de personal, operaciones, logísticos, inteligencia y otros que se consideren necesarios para poder emitir un informe circunstancial, en donde el enfoque principal es determinar los aspectos operacionales y el personal a cargo de dicha operación. Ahora queda en manos del Ministerio Público poder esclarecer este caso. Para Nuevo Mundo Noticias, Ángel Vázquez.
0: Este miércoles se anunció la integración de una mesa de trabajo que establecerá las acciones que las entidades gubernamentales estarán tomando a raíz de la emergencia en el Puente Pinula, que conecta a Boca del Monte con San Miguel Petapa.
4: La emergencia provocada por el crecimiento y socavamiento del río Pinula en Villahermosa entró en una nueva fase, pues se ha fijado plazos para determinar qué viviendas están en riesgo, cuántas familias podrían necesitar apoyo y si el puente podría volver a utilizarse. Esto se llevó a cabo en la primera reunión interinstitucional que dejó una ruta de trabajo, misma que ahora contempla que la CONRED concluya una evaluación inicial de daños. La reunión, que estará a cargo y presidida por el secretario de Segeplan, Carlos Mendoza, explicó que ese análisis deberá estar listo el viernes y a partir de ahí se realizará la evaluación más detallada.
5: El otro tema que es más específico es el tema de la evacuación y los albergues. Esto dependerá de la evaluación que haga la CONRED y ahí se determinará qué viviendas tienen que ser evacuadas y por lo tanto se requiere trasladar a esas personas a un albergue. Y en ese sentido se espera que a más tardar, o sea, la evaluación empieza, va a estar lista la evaluación de daños y análisis de necesidades el día viernes, pero ya esta fase un poco más sofisticada de saber qué familia hay que sacar de qué vivienda, nos puede llevar todavía unos 7 días más. Entonces, aquí se está activando el protocolo correspondiente a los COE y ahí irán tomando las decisiones que correspondan y aquí ya se va a agregar otro actor institucional que es la SOSEP, ¿verdad? Para prestar apoyo. Y el alcalde pues también ha ofrecido pues lo del salón y el domo que tienen ahorita inmediatamente disponible, donde se estima una capacidad de unas 350 personas.
4: La intervención del Ejecutivo ocurre después de que la Corte de Constitucionalidad ordenara atender la emergencia y mientras el Congreso aprobó con 143 votos un punto resolutivo que exhortaba a realizar evaluaciones técnicas, actualizar el censo de afectados y establecer medidas de protección para las familias en riesgo. Para Nuevo Mundo Noticias, Werner Álvarez.
0: El seguro agrícola cubrirá los daños en cosechas de unos 33 mil pequeños agricultores, quienes residen en 288 municipios. El Ministerio de Agricultura calcula que el pago podría alcanzar los 52.7 millones de quetzales.
2: Más de 33 mil agricultores afectados por la sequía recibirán 52.78 millones de quetzales mediante el seguro agropecuario, como respaldo por las pérdidas registradas durante el 2026. Los beneficiarios están distribuidos en 288 municipios de 21 departamentos del país, según datos del programa con corte al 31 de agosto. Los pagos ya comenzaron a entregarse. El monto que recibirá cada productor dependerá del nivel de afectación reportado en su localidad. De los 33.214 beneficiarios, 13.845 presentan daños moderados, 11.457 afectaciones severas y 7.912 daños leves. Los pagos establecidos van de 500 quetzales a 3.000 por agricultor, de acuerdo con las pérdidas identificadas. Este seguro busca ayudar a los productores a enfrentar las consecuencias de la falta de lluvia y mantener sus actividades agrícolas, especialmente en las comunidades donde la sequía provoca daños en los cultivos. El seguro agropecuario es una de las herramientas utilizadas para brindar respaldo económico ante fenómenos climáticos que pueden afectar la producción y los ingresos de las familias agricultoras. Para recibir el dinero, los agricultores reciben en su teléfono celular un código y el monto que les corresponde. Con esa información deben acudir a un cajero de la red 5B, ingresar el código, su número de DPI y la cantidad que desean retirar. El Ministerio de Agricultura señala que estas acciones buscan contribuir a la recuperación de los productores afectados y dar continuidad a sus labores agrícolas. Para Nuevo Mundo Noticias, Ángel Vázquez.
0: La Coordinadora Nacional para la Reducción de Desastres informó que Alta Verapaz es por el momento el departamento donde más emergencias se han registrado por el exceso de lluvias. En el recuento se incluyen problemas con infraestructura estatal, viviendas y cosechas.
2: Una de cada tres emergencias por lluvia registradas en el país ocurren en Alta Verapaz, que suman 509 de las 1.774 atenciones contabilizadas por la Coordinadora Nacional para la Reducción de Desastres con Red. El municipio más afectado es Panzós, donde 1.200 familias han resultado afectadas, principalmente en la comunidad de Canlú 1. Por lo que ya se moviliza ayuda humanitaria para atender a la población debido a que varias familias se vieron afectadas por inundaciones, deslizamientos de tierra y crecida de ríos. Las lluvias también han provocado inundaciones y daños en viviendas y caminos vecinales de Sanaú, Tamaú, Tucurú y Santa Catalina, La Tinta, mientras que en Cobán se reportan inundaciones en calles y avenidas incluso después de periodos cortos de lluvia. Las autoridades señalan que las condiciones de la cuenca del Polochic, donde existen zonas de baja elevación, aumenta el riesgo de inundaciones cuando las precipitaciones son constantes. Por tal motivo, la CONRED coordina con las autoridades locales la entrega de víveres y asistencia a las familias de Panzós, además de evaluaciones para determinar los daños en viviendas y cultivos junto con el Ministerio de Agricultura. La situación ocurre mientras persisten condiciones de alta saturación del suelo en varios departamentos, lo que incrementa la posibilidad de inundaciones, deslizamientos y derrumbes. Al 6 de octubre, la CONRED reporta 1.966 emergencias a nivel nacional y 208.271 personas afectadas durante la temporada de lluvias. Para Nuevo Mundo Noticias, Ángel Vázquez.
0: Según un informe presentado este miércoles por el Centro de Investigaciones Económicas Nacionales, durante septiembre disminuyeron los homicidios en comparación con agosto. Según los datos, en septiembre se registraron 67 muertes violentas, menos que en el mes anterior.
2: Los homicidios en Guatemala disminuyeron 20.7% durante septiembre del presente año, al registrarse 257 casos frente a los 324 contabilizados en agosto, según el informe mensual de seguridad del Centro de Investigaciones Económicas Nacionales 100. La cifra representa 67 muertes violentas menos en un mes. luego de que agosto registrara uno de los niveles más elevados de violencia homicida del año. El acumulado también refleja una reducción respecto al 2025. Entre enero y septiembre de este año se contabilizaron 2.335 homicidios, mientras que en el mismo periodo del año pasado se registraron 2.397. Esto representa una diferencia de 62 casos menos, aunque el comportamiento ha variado durante el año y agosto mostró un repunte que redujo la brecha entre ambos periodos. Los municipios de Guatemala, Villanueva y Misco se mantienen entre los territorios con mayor incidencia, de acuerdo con datos acumulados hasta agosto. El municipio de Guatemala registró 325 homicidios en 2026, frente a 452 en el mismo periodo del 2025, una reducción de 127 casos. En Villanueva, los registros pasaron de 169 a 115, mientras que en Misco disminuyeron de 101 a 86. Estos tres municipios concentran una parte importante de los homicidios registrados en el país. Los datos divulgados con base en registros de la PNC muestran que hasta agosto Guatemala encabezaba los casos acumulados con 325, seguido por Villanueva con 115 y Misco con 86. El comportamiento de septiembre, con una reducción mensual a nivel nacional, será parte del seguimiento de las cifras de violencia durante el cierre del presente año. Para Nuevo Mundo Noticias, Ángel Vázquez.

0: Aunque la muerte de una empleada de un instituto de lucha contra la peste en Siberia dio la vuelta al mundo, los habitantes de la ciudad rusa donde trabajaba, consultados, se muestran indiferentes. Nadie parece preocuparse realmente.
1: La muerte de una empleada de este instituto de lucha contra la peste en Siberia dio la vuelta al mundo. Pero en Irkutsk, donde está ubicado el centro, los habitantes de la ciudad se muestran indiferentes.
2: Vi algunas noticias, pero no lo tomé como ningún tipo de amenaza seria, porque esta peste común, que aparentemente acabó con 200 millones de personas hace mucho tiempo, ahora puede tratarse con antibióticos comunes como penicilina o ceftriaxona. Si realmente fuera así, creo que ya habrían cerrado todo. Tal como están las cosas, a nadie parece importarle.
1: La laboratorista murió en un hospital de la ciudad cercana, Shelekhov. Aquí, algunos residentes se mostraban preocupados.
2: La gente está usando mascarillas. Aquí en nuestra organización, por ejemplo, ahora es obligatorio usar mascarilla. Usamos gorros quirúrgicos durante mucho tiempo, aunque bueno, fue inútil. En este momento siento más bien que así como superamos el coronavirus, pasaremos esto también. Claro que hay un poco de inquietud en el ambiente, pero las autoridades dicen que todo está bien, que todo está genial. Por eso no se están aplicando medidas especiales. La situación en la ciudad es normal.
1: La peste es una enfermedad infecciosa altamente contagiosa causada por bacterias. Puede ser mortal si no se trata rápidamente, según la Organización Mundial de la Salud. Según el medio Pueblos del Baikal, la mujer pudo haber contraído la enfermedad tras romperse un tubo de ensayo. Rusia aseguró el miércoles que no existe ningún riesgo epidémico en Siberia, pero la muerte de la técnica de laboratorio generó gran preocupación en el extranjero. Estados Unidos, la OMS y los países de la Unión Europea han pedido a Rusia que actúe con transparencia. Ante la ola de especulaciones sobre lo ocurrido, el miércoles el presidente de Estados Unidos, Donald Trump, dijo que no cree que la muerte esté relacionada con un arma biológica. Lo sabremos muy pronto, pero no lo pensamos, indicó el mandatario a periodistas, destacando que las autoridades rusas han dicho que la situación está completamente bajo control.
0: Rusia afirmó que no existe ningún riesgo epidémico en Siberia tras la muerte de una empleada de un instituto de investigación sobre la peste, pero Mongolia ha ordenado extremar la vigilancia y varios países piden más transparencia.
3: No existe ningún riesgo epidémico en Siberia. Eso informó el miércoles la Agencia de Salud Pública rusa, tras la muerte de una empleada de un instituto de investigación sobre la peste en la región de Irkutsk. Según las autoridades, tras haber concluido el seguimiento médico de más del 90% de las personas que estuvieron en contacto con la paciente, no se ha detectado ningún problema de salud relacionado con una enfermedad infecciosa. La agencia señaló que la técnica de laboratorio fallecida se había vacunado y contaba con inmunidad frente a las infecciones peligrosas con las que trabajaba. Y añadió que dos comisiones de expertos en seguridad biológica concluyeron que no se ha constatado ninguna situación de emergencia relacionada con la manipulación de microorganismos patógenos, luego de que un reporte de prensa indicara que la mujer se infectó por un tubo de ensayo roto. Estados Unidos, la Organización Mundial de la Salud y los países de la Unión Europea han pedido a Rusia que actúe con transparencia. Mientras tanto, Mongolia, país cercano al lugar donde ocurrió el fallecimiento, ha ordenado extremar la vigilancia. El jefe de la Agencia Sanitaria de la ONU dijo el miércoles que la organización aún no tiene una visión completa y por tanto no puede realizar una evaluación completa de riesgos. La peste es una enfermedad infecciosa causada por bacterias. La variante neumónica es altamente contagiosa y según la OMS puede ser mortal si no se trata rápidamente.
0: Momento de nuestra primera pausa. Ya volvemos. Cuando regresemos, la Corte de Constitucionalidad discutirá este jueves acciones contra el nombramiento de Jonathan Mencos en el Vanguard. En el deporte, Mikel Merino vuelve a ser el héroe de España con dos goles. Logra remontar y vencer a Croacia.

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10: La presidenta de la Corte de Constitucionalidad, Anabela Morfin, convocó a los magistrados de la Corte para este jueves a sesión plenaria, en donde se discutirán las acciones planteadas ante este organismo en contra de la designación de Jonathan Mencos en la presidencia del Banco de Guatemala.
11: La presidenta de la Corte de Constitucionalidad, Anabela Morfin, convocó a sesión de pleno para este jueves 8 de octubre a las 10 de la mañana con el afán de conocer los amparos presentados por el CACIF y el diputado Alan Rodríguez respecto al nombramiento presuntamente inconstitucional de Jonathan Mencos como presidente del Banco de Guatemala. La convocatoria se dio luego de que el CACIF y los magistrados Roberto Molina Barreto, Dina Ochoa y Julia Rivera presionaron a Morfin para que se convocara a sesión, pues cuando se presenta un amparo, la ley da un plazo establecido para conocerlo. Sin embargo, pese a que este recurso había sido presentado el jueves pasado, hasta 5 días después los magistrados lo conocerán. En ese sentido, lo trasladado por la Corte indica que de los 3 amparos en contra del presidente, solo el del Centro de la Defensa de la Constitución, CDECOM, no se conocerá, pese a que los magistrados mencionados también hicieron mención de dicho amparo para que fuera conocido. Así que dicho recurso quedará pendiente de resolver. Lo que la Corte sí solicitó al Ejecutivo fue un informe circunstanciado que explicara las razones de la designación de Mencos como presidente de la Junta Monetaria y del Banco de Guatemala, el cual ya fue enviado el pasado domingo 4 de octubre. Finalmente, lo que conocerán los magistrados son apelaciones de la designación del exministro de Finanzas como presidente del Banguat, dado que tanto el CACIF como el diputado Alan Rodríguez cuestionan la incompatibilidad del cargo, pues Mencos es diputado y, según indican los denunciantes, no puede ejercer 2 cargos públicos renumerados a la vez. Para Nuevo Mundo Noticias, Diego Fong.
10: El presidente Bernardo Arévalo aseguró este miércoles que Jonathan Mencos no necesita un nuevo permiso del Congreso para poder ocupar el cargo de presidente del Banco de Guatemala. Según el mandatario, el exministro de Finanzas ya contaba con una autorización.
11: El presidente de la República de Guatemala, Bernardo Arévalo, aseguró que Jonathan Mencos, presidente del Banco de Guatemala, no debe solicitar un nuevo permiso al Congreso, dado que este, al no regresar a su curul, no representa una nueva ausencia, es decir, no hay necesidad de solicitar un nuevo consentimiento. Lo anterior fue argumentado en el informe circunstanciado que le pidió la Corte de Constitucionalidad al Ejecutivo y también argumenta que el permiso solicitado es para que el funcionario no perdiera su carrera legislativa al momento que fuera despedido de las funciones ejecutivas, dado que le ha pasado este tipo de casos a otros funcionarios, explicó Arévalo. También recuerda que en la Asamblea Nacional Constituyente se discutió el artículo 160 de la Constitución de la República de Guatemala y quedó vigente. Dicho artículo dice que los diputados podrán ejercer funciones en el Ejecutivo y otras instituciones públicas siempre y cuando se le otorgue un permiso por el tiempo que duren sus funciones ejecutivas. Finalmente reitera que si Mencos hubiese regresado al Congreso y posteriormente hubiera salido sin previa autorización, sí estaría cumpliendo una inconstitucionalidad. Sin embargo, dado que el permiso solicitado fue con tiempo indefinido, este no necesita una nueva autorización para ejercer otro cargo público. Para Nuevo Mundo Noticias, Diego Fong.
10: Este miércoles fue presentada en el Congreso una iniciativa de ley que busca regular el tope a los montos de las dietas que diversos funcionarios devengan en entidades estatales. Según los ponentes, el máximo estaría alrededor de los 5.000 quetzales mensuales.
11: Diputados de la bancada legislativa Voz presentaron una iniciativa que contempla reformas a la Ley Orgánica del Presupuesto, pues legisladores buscan fijar las dietas de los funcionarios a 5.000 quetzales mensuales, dado que hay empleados públicos que ganan más de 100.000 quetzales solo en dichas asignaciones económicas. Respecto a las dietas, el diputado José Chic informó.
12: Estos artículos son en función de los gastos de representación y las dietas. Hemos encontrado que, por ejemplo, varios directivos del deporte guatemalteco, que sus cargos son ad honorem, muchos de ellos tienen dietas que rondan entre los 35.000 a los 50.000 quetzales mensuales, solo en concepto de dietas, a pesar de que los cargos son ad honorem. Pero hemos encontrado algunos dirigentes deportivos que ejercen representación en una o varias instancias. Y hemos encontrado que, por ejemplo, para el mes de septiembre, un dirigente deportivo entre las dietas de CDG y las dietas de CONADER, además de los gastos de representación, obtuvo ingresos por 105.000 quetzales, solo en un mes. Y esa es la constante que se repite en el tema de la dirigencia deportiva.
11: También dijeron que funcionarios de otras instituciones poseen dietas altas, como el ministro de Energía y Minas, el secretario de Segeplan, la ministra de Economía y demás viceministros tienen ingresos de 28.000 quetzales por dietas al pertenecer al Instituto Nacional de Electrificación. Finalmente, Orlando Blanco, diputado de la misma bancada, dijo que el objetivo de la iniciativa es acabar con los sobresueldos que se generan solo por asistir a reuniones. Entonces, lo que proponen es colocarles un tope a los gastos de representación de dietas y restringen quienes puedan tener las ganancias económicas, aún así se reúnan varias veces al mes. Para Nuevo Mundo Noticias, Diego Fong.
10: El Congreso programó para el 13 de octubre la juramentación de la magistrada Jenny Noemí Alvarado Teni como presidenta de la Corte Suprema de Justicia para el periodo 2026-2027.
13: El Congreso de la República programó para el martes 13 de octubre la juramentación de Jenny Noemí Alvarado Teni como presidenta de la Corte Suprema de Justicia, luego de su elección por el Pleno de Diputados. La ceremonia se realizará durante una sesión plenaria en la que Alvarado deberá prestar el juramento de fidelidad ante el Pleno del Organismo Legislativo.
14: Primero, convocar a la presidenta electa del Organismo Judicial y de la Corte Suprema de Justicia, magistrada Jenny Noemí Alvarado Teni, para que presente el juramento de fidelidad a la Constitución Política de la República de Guatemala ante el Honorable Pleno del Congreso de la República en sesión plenaria que se llevará a cabo el martes 13 de octubre de 2026. Segundo, delegar a miembros de la Junta Directiva del Congreso de la República para que asistan a la ceremonia especial de transmisión de mandato del presidente, presidenta del Organismo Judicial y la Corte Suprema de Justicia y darle posesión al cargo. Tercero, el presente acuerdo deberá notificarse a la Honorable Corte Suprema de Justicia e iniciar su vigencia inmediatamente, emitida en el Palacio del organismo legislativo, la Ciudad de Guatemala, el 6 de octubre del 2026.
13: Con esta sesión quedará formalizado el acto protocolario mediante el cual la nueva presidenta de la Corte Suprema de Justicia asumirá públicamente la conducción del organismo judicial para el periodo 2026-2027. Para Nuevo Mundo Noticias, Bernal Álvarez.

0: El jefe de la diplomacia de Estados Unidos, Marco Rubio, sostuvo en Atenas que la civilización occidental se encuentra en un punto de inflexión que podría conducir a su declive e instó a Europa a despertar de su largo letargo.
1: Marco Rubio afirmó que la civilización occidental enfrenta una coyuntura decisiva. Desde Atenas, el secretario de Estado estadounidense advirtió el miércoles que Occidente podría encaminarse hacia el declive si no responde a los desafíos de una nueva era de competencia entre grandes potencias. En un discurso pronunciado a los pies de la Acrópolis, Rubio sostuvo que amenazas como la agresión, el terrorismo y otras vulnerabilidades emergentes exigen reforzar las alianzas occidentales, pero reservó un mensaje particular para Europa. Creemos que Europa puede despertar de su largo letargo y reavivar la llama que fue encendida aquí hace milenios. Rubio dijo percibir señales alentadoras en el continente, como el aumento del gasto en defensa, la creación de nuevas asociaciones estratégicas y un renovado impulso a la producción industrial. También advirtió que el momento actual exige actuar con rapidez antes de que se cierre una ventana histórica de oportunidad. El jefe de la diplomacia estadounidense aseguró además que bajo la presidencia de Donald Trump, Washington ya ha definido la estrategia con la que pretende afrontar los desafíos del siglo XXI. Elegimos una búsqueda decidida del poder nacional, recuperar el control de nuestras cadenas de suministro estratégicas, reindustrializar nuestra economía, reconstruir nuestra defensa y luchar por el liderazgo en las tecnologías y las industrias del futuro. Las declaraciones reflejan la visión de política exterior de la administración Trump, centrada en fortalecer las capacidades económicas, industriales y militares de Estados Unidos. El discurso también se inscribe en una línea de mensajes que Rubio ha venido defendiendo en los últimos meses. En febrero afirmó que Europa estaba amenazada por la inmigración masiva y llamó a defender la civilización cristiana.
0: Al menos 20 personas murieron en ataques rusos en distintos puntos de Ucrania. Al menos 20 personas murieron en ataques rusos en distintos

0: Completamente en shock, corrimos al baño y nos quedamos allí mientras todo estallaba. Gracias a Dios, ninguno de nosotros resultó gravemente herido. Son todos nuestros vecinos, conocíamos a todos los niños, conocíamos a todo el mundo muy bien. Me parece que se trata de quebrar por completo la moral de la gente. No le veo ningún propósito militar en absoluto, ninguno. Es solo cuestión de quebrar a las personas, a la población civil que dormía tranquilamente.
1: No fue la única región atacada. También se registraron víctimas fatales en las ciudades centrales de Dnipro y Kremenchuk, en Alexandria y en el distrito de Darnitsky, en el sureste de la capital, Kiev. En total, unas 20 personas murieron en lo que el presidente ucraniano Volodymyr Zelensky calificó de uno de los ataques más viles en el conflicto, que ya lleva casi 5 años. A medida que se acerca el invierno, la capital Kiev es blanco de hostilidades casi a diario, con bombardeos rusos dirigidos contra la infraestructura energética, ferroviaria y vial. Ante las alertas, por las noches, muchos habitantes de la ciudad buscan refugio en las estaciones de metro de la capital.

0: Se convirtió nuevamente en el héroe de la selección española, luego que este martes anotó los dos goles de la remontada sobre Croacia.
1: Salir con la mejor actitud posible, aunque las cosas no te vayan a favor y estés un poco rabioso porque no juegas titular.
2: A Merino le tocó arreglar un partido duro, feo, con Croacia herida y con ganas de herir, y España sabiendo que tocaba tener paciencia y esperar, pero esperó demasiado. Muchos errores, hasta que uno costó el gol de Perisic.
3: También un toque de atención, ¿no? Que si salimos relajados cualquier equipo nos puede hacer daño.
2: De nuevo España supo reinventarse en un partido en el que volvió a encajar. Solo uno, gracias al héroe Unai.
4: Para mí, el hombre del partido tiene que ser Merino, porque al final del fútbol son goles.
2: Porque otra vez De La Fuente no le dio la titularidad, pero sí la posibilidad de brillar. Primero marcó el empate al aprovechar un error. Y luego, cuando Croacia se había quedado con 10, el gol de la victoria. Un golazo.
1: De esas, controlas tres mal y una bien, y me ha tocado esta vez bien.
5: Te agradecemos que tenga esa disposición siempre.
2: Y volvió al córner como su padre para celebrar.
6: Pues España se jugará con Inglaterra a ser primera de grupo. Anoche los ingleses impusieron a la colista, a la República Checa, por 3-0 con doblete de Harry Kane, que hizo historia. Igualó al mítico Peter Shilton como el jugador con más partidos de los Three Lions.
7: Fue difícil contener las lágrimas, y no solo para Leo. El resultado en el Monumental era lo de menos, pero él se dejó la piel por última vez con la albiceleste, con dos asistencias y un gol de penalti, el número 126 desde que viste esta camiseta.
8: Siento que es el momento. El último Mundial ya fue demasiado, todo lo que me tocó vivir.
7: Le costó despedirse.
8: El no venir más va a ser un dolor muy grande. No quiero dejar la cancha.
7: Fue una noche para recordar a los que ya no están.
8: Lo primero que pienso es mi viejo.
7: A los que han estado.
8: Salir a competir y competirle a cualquiera, porque sabía que tenía guerrero al lado que se dejaba en la vida.
7: Y a los que estarán siempre. El último tango de Leo, el último pasillo al campeón.
9: Messi es el más grande de la historia.
10: Es el símbolo de Argentina.
7: Con una despedida a la altura de una leyenda que ha dejado huella más allá de sus fronteras.
11: Las puertas de este estadio han abierto 4 horas antes de que empiece el partido. Ha habido actuaciones musicales y el encuentro ha comenzado con fuegos artificiales en este amistoso internacional con la selección de Benín. Sus compañeros, los compañeros de la selección de Messi, millones de seguidores y el país entero le despiden a Messi con esta frase: gracias eternas, capitán.
12: La camiseta, el peso de un país. 15 años ejerciendo como capitán, un sentir y una mirada diferente, otra manera de ejercer el liderazgo. Una historia complicada bajo la sombra de Maradona, tan vehemente, tan carismático. Messi tuvo que lidiar con las dudas, los reproches, las acusaciones de pecho frío de los aficionados y con las derrotas. 4 finales consecutivas perdidas, 1 Mundial y 3 Copas de América. Tras la última, en el 16, se derrumbó.
13: Que ya está, se terminó para mí la selección.
12: Pero regresó y comenzó su reconstrucción a su modo, lento y reservado. En el 2019, Scaloni empezó a forjar un equipo a su alrededor. Y su mirada cambió. Llegaron los títulos, Copa América, finalísima y Mundial. Argentina tenía el líder que quería.
14: ¿Qué mira, bobo?

0: ¿Qué ha pasado, Bobo?
1: Y Messi, el líder que siempre quiso ser. Un líder con todos los muchachos detrás.
2: Hacemos otra pausa, ya volvemos. Cuando regresemos, el Ministerio Público recibe 787 denuncias por delitos en taxis piratas. Además, Israel recuerda a las víctimas del 7 de octubre antes de las elecciones.
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0: Israel homenajeó a las víctimas del ataque hace 3 años perpetrado por el movimiento islamista palestino Hamas, justo antes de unas elecciones marcadas por el recuerdo de la jornada más sangrienta desde la creación del Estado hebreo.
1: Israel homenajeó el miércoles a las víctimas del ataque perpetrado hace 3 años por el movimiento islamista palestino Hamas. En Reim, donde ese 7 de octubre se celebraba el Festival de Música Electrónica Nova, asaltado al amanecer por los milicianos islamistas, los allegados de las víctimas observaron un minuto de silencio.
2: Sadly, I remember everything.
1: Lamentablemente lo recuerdo todo. Recuerdo el momento en que me llamó para que fuera a buscarla, porque había misiles en el aire. Luego la segunda llamada, cuando nos llamó desde la calle, gritando que le estaban disparando. Este es el último lugar donde estuvo Sean y lo siento presente aquí. Lamento muchísimo no haber podido salvarlo, no haber podido ayudarlo a salir de esta masacre. Lo extraño muchísimo y este lugar me hace sentir algo especial. A pesar de que nos quita mucha energía a mí, a mi familia y a nuestros amigos, aquí me siento unida a él. También se realizó una ceremonia en el kibbutz Kfar Aza, cerca de la frontera con Gaza, donde 64 personas fueron asesinadas y 18 secuestradas durante el fatídico asedio. Las conmemoraciones adquieren este año una dimensión especial por ser las primeras desde la entrada en vigor en octubre del año pasado del alto al fuego en la Franja de Gaza. Los eventos se realizaron bajo una seguridad reforzada, a 3 semanas de las elecciones generales en Israel. Este día es diferente a los de años anteriores, porque es la primera vez que celebramos todas nuestras ceremonias aquí en Kfar Aza. Es un paso más para la comunidad que regresará aquí, por lo que todas las ceremonias se realizan aquí. Es más emotivo que en años anteriores. La mañana del sábado 7 de octubre de 2023, coincidiendo con una festividad judía, cientos de combatientes palestinos traspasaron la frontera tras lanzar una nutrida salva de cohetes desde Gaza. Con fusiles y granadas, masacraron a familias en comunidades agrícolas y asaltaron comisarías y bases del ejército. En una jornada que, según un recuento de la AFP basado en cifras oficiales israelíes, dejó 1.221 muertos. Los miembros de Hamas también tomaron 251 rehenes que llevaron a Gaza, de los cuales 44 estaban ya muertos. El asalto dio paso como respuesta a la ofensiva de Israel en el enclave palestino, en la que han muerto desde entonces más de 74.000 personas, según cifras de las autoridades de Hamas, consideradas fiables por la ONU.

0: El Ministerio Público trabaja en 787 denuncias por diversos delitos cometidos en taxis piratas. El 99% de estas se han registrado en el departamento de Guatemala.
1: El departamento de Guatemala concentra el 99.2% de las denuncias relacionadas con taxis piratas registrados en el país entre el 1 de enero del 2019 y el 22 de septiembre del presente año. De acuerdo con datos del Ministerio Público, durante este periodo se contabilizaron 788 denuncias a nivel nacional, de las cuales 781 corresponden a Guatemala. Alta Verapaz registra 4 casos, mientras que Quiché y Chimaltenango suman 1 a cada uno. Los registros evidencian un incremento considerable de estos casos en los últimos años. En 2022 se contabilizaron 33 denuncias, pero en 2023 la cifra subió a 104, un aumento de aproximadamente 215%. La tendencia continuó en 2024, cuando se reportaron 198 casos, es decir, 94 más que el año anterior, equivalente a un crecimiento del 90.4%. Para el 2025, el Ministerio Público contabilizó 260 denuncias, mientras que hasta el 22 de septiembre del presente año ya sumaban 147 a nivel nacional. En el departamento de Guatemala, los casos pasaron de 197 en 2024 a 256 en 2025 y alcanzaron 146 durante los primeros 9 meses del presente año. Del total de denuncias registradas en el país, 69 permanecen en investigación, 68 corresponden a Guatemala y una a Quiché. El aumento de denuncias también ha generado acciones policiales. La PNC informó que durante el 2026 han capturado a 30 personas vinculadas con taxis piratas. Según el vocero de la policía, Jorge Aguilar Chinchilla, entre los delitos relacionados con estas aprehensiones figuran plagio o secuestro, violación, robo y agresiones sexuales, además de casos de portación ilegal de arma de fuego y posesión de drogas para consumo. La PNC mantiene operativos contra este tipo de transporte y motocicletas con apoyo del Ejército para prevenir hechos delictivos y reforzar la seguridad de quienes utilizan las vías públicas, según informó. Para Nuevo Mundo Noticias, Ángel Vázquez.
0: 3.600 computadoras portátiles y 20.000 impresoras multifuncionales fueron adquiridas por el Tribunal Supremo Electoral para ser utilizadas durante el próximo proceso electoral. El monto total de la compra asciende a 53.6 millones de quetzales.
1: El Tribunal Supremo Electoral adjudicó por 53.683.000 quetzales la compra de 3.600 computadoras portátiles y 1.020 impresoras multifuncionales como parte de la preparación para las elecciones generales del 2027. La adquisición fue otorgada a Teletecno Guatemala S.A., única empresa que presentó una oferta en el proceso, cuyo monto fue prácticamente igual al estimado previamente por el tribunal. Según la información publicada en Guatecompra, la adquisición se realizó mediante la modalidad de excepción contemplada para los eventos electorales. Las computadoras serán utilizadas en las delegaciones departamentales y subdelegaciones municipales, además de apoyar procesos como la inscripción de ciudadanos y la elaboración de padrones electorales. El contrato establece una garantía de 3 años para las computadoras y de 1 año para las impresoras. Esta compra representa alrededor del 10.7% de los 500 millones asignados al tribunal para la organización y preparación de las elecciones del próximo año. La adquisición ocurre mientras el tribunal avanza en la planificación de los comicios previstos para el 27 de junio del próximo año y después de que las elecciones del 2023 la Contraloría General de Cuentas señalara cuestionamientos relacionados con la compra y utilización de equipo informático. Sin embargo, la magistratura anterior, luego de dar por concluido el proceso electoral 2023, algunos equipos de cómputo fueron entregados a centros educativos de áreas rurales. Para Nuevo Mundo Noticias, Ángel Vázquez.
0: La Municipalidad de Guatemala restringirá construcciones y estructuras que interfieran con la franja de seguridad del aerómetro. Las obras cercanas deberán cumplir distancias mínimas y contar con evaluación municipal.
2: La Municipalidad de Guatemala confirmó que restringirá la altura urbanística sobre los inmuebles que cuenten con estructuras, instalaciones u obras que interfieran con la franja de seguridad en los tramos de ambas líneas del aerómetro. Todos los elementos e instalaciones que ocupen espacio de la vía pública e interfieran con la franja de seguridad deberán ser retirados, es decir, instalaciones físicas, estructuras, marquesinas, toldos, elementos decorativos, vallas o soportes publicitarios y cualquier otro objeto. Al momento de que la municipalidad notifique a las personas jurídicas de las estructuras, el retiro de los elementos se realizará a estricta cuenta, costo y riesgo de las personas que lo hayan instalado o sean de su propiedad. De no obedecer el retiro, en el plazo que fije la autoridad municipal, se procederá a la demolición de la estructura. En ese sentido, indicaron que toda la obra futura, edificación o estructura a instalarse en los inmuebles deberá ser evaluada por la inspección de sistema del aerómetro de forma horizontal y vertical. La primera responde a que deben tener un margen mínimo de 1.5 metros entre la proyección del punto máximo de oscilación lateral de la cabina, y la segunda es que las estructuras verticales a la línea deben tener un margen de 1.5 metros en sentido vertical respecto del terreno o estructuras fijas no accesibles. Finalmente, para los interesados en construir una estructura en los lugares colindantes vertical u horizontalmente respecto al aerómetro, estos tendrán que emitir un permiso a la Municipalidad de Guatemala mediante estudios horizontales y verticales del proyecto. Para Nuevo Mundo Noticias, Diego Fong.
0: El acusado por la muerte de dos agentes de la Policía Nacional Civil en la zona 18 señaló durante su declaración en el juicio por este caso que fue inculpado por otros agentes policíacos del crimen por el que se le juzga al declararse inocente de los señalamientos.
2: Mientras se enfrenta a un proceso judicial presuntamente por asesinar a dos agentes de la Policía Nacional Civil en la colonia El Limón, zona 18 de la capital, Kevin Giovanni Castellanos aseguró que fue inculpado por dicho crimen, pues argumenta que lo detuvieron arbitrariamente cuando iba de camino a su casa e incluso los agentes le dieron un arma. En ese sentido, el sindicado dijo que fue inculpado de cometer dichos delitos, dado que asegura que no hizo nada y que los tatuajes que lleva en el cuerpo no son representativos de alguna mara, solo son artísticos. Posterior a ser detenido, el sindicato dijo que fue torturado por los agentes porque ellos aseguraban que Castellanos había cometido el crimen en contra de los agentes de seguridad y lo obligaron a confirmar el hecho, según presume el sindicato. Sin embargo, las declaraciones no son del todo confiables para los tribunales, dado que cuando fue capturado en febrero de este año, dijo que no había matado a nadie. Sin embargo, por las pruebas presentadas, el caso fue llevado a juicio. Finalmente, los jueces indicaron que el viernes se llevará el último testigo del caso para determinar si Castellanos sí cometió el delito de asesinato en contra de los agentes o los mismos profesionales de la seguridad inculparon al sindicado. Para Nuevo Mundo Noticias, Diego Fong.
0: Otra pausa, ya volvemos. Cuando regresemos, ejército traslada a tierra firme a 5 nicaragüenses rescatados en costas del Pacífico guatemalteco.
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0: En Embarcaciones de la Marina de Defensa de Guatemala trasladaron este miércoles a 5 pescadores de origen nicaragüense que permanecieron a la deriva durante varios días en alta mar.
12: Después de 24 días sin noticias y tras una búsqueda que involucró a fuerzas navales de varios países, 5 pescadores nicaragüenses fueron encontrados con vida frente a las costas de Escuintla. La tripulación permanecía a la deriva a bordo de la embarcación. Los hombres habrían salido de Mazachapa, San Rafael del Sur de Nicaragua, el sábado 12 de septiembre, supuestamente a realizar una jornada de pesca. En los primeros días, pescadores de Mazachapa organizaron recorridos para intentar localizarlos, mientras las autoridades nicaragüenses desplegaron medios aéreos y navales en la búsqueda. El rastreo tuvo finalmente un desenlace positivo cuando la Marina de Guatemala recibió el aviso de que la embarcación había sido localizada a unas 160 millas náuticas de Puerto Quetzal, frente a la costa de Escuintla en Tecojate. El Comando Naval del Pacífico acudió al lugar y encontró a los 5 tripulantes con vida. Los rescatados fueron identificados como Félix Antonio Bermúdez, de 56 años, Pedro José Narváez, de 49, Cristian Ezequiel Cruz Mojica, de 38, Daniel Jarquín Sandoval, de 37 y Darwin Cruz, de 29 años. Una vez llevados a tierra, los 5 recibieron atención médica inmediata en instalaciones del Comando Naval del Pacífico. Posteriormente fueron puestos a disposición de las autoridades migratorias guatemaltecas para continuar con los procedimientos correspondientes. Para Nuevo Mundo Noticias, Werner Álvarez.

0: Las lluvias que han afectado al territorio nacional continuarán en los próximos días, según pronosticadores del INSIBUME. El ingreso de humedad derivada del ciclón tropical en el Caribe provocará las precipitaciones. Con esto, le ponemos punto final a nuestro informativo.
1: Debido a un ciclón tropical, se prevé el ingreso de humedad al territorio nacional debido al ciclón Isaías, ubicado en el Golfo de México. Esto provocará lluvias acompañadas de actividad eléctrica en la mayor parte del país, sobre todo por la noche y madrugada, según informó Cleofás Culajay, pronosticador del Instituto Nacional de Sismología, Vulcanología, Meteorología, Hidrología y Sibume. Explicó que los mayores acumulados se esperan en el occidente, en Boca Costa y región central.
2: Sibume mantiene la vigilancia meteorológica sobre el ciclón tropical Isaías, el cual se encuentra en el Golfo de México. Por la posición, ingresará humedad al territorio nacional, por lo que para este día se pronostica que se presenten lluvias acompañadas de actividad eléctrica, principalmente en horas de la tarde o noche, sobre gran parte del territorio nacional. Los mayores acumulados de lluvias se esperan sobre las regiones de Occidente, Boca Costa y Altiplano Central. Se recomienda a la población tener precaución ante dichas lluvias.
1: Asimismo, es un llamado a los guatemaltecos para estar alertas y mantener comunicación constante con autoridades locales ante crecidas de ríos, deslizamientos de tierra o bien inundaciones. Para Nuevo Mundo Noticias, Ángel Vázquez.
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1: Mis amables oyentes de la sintonía, tengan todos una feliz y sagrada noche. A esta hora, los hermanitos de la buena esperanza, les extendemos nuestra carta de invitación y les decimos de corazón, hoy más que nunca cuentan con nosotros, con los hermanos de la buena esperanza. Bendito sea Dios. Hoy estamos felices, contentos, porque han llegado cantidades de personas a nuestro templo espiritual buscando la ayuda. Hoy estamos felices, contentos, porque han llegado cantidades de personas a nuestro templo espiritual buscando la ayuda que tanto necesitan. Ansiosos, personas que han llegado hasta llorando.

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En este momento voy a mencionar a 1, 2, 3, 4, 5 personas. Mire bien, 5 personas que han sido acreedoras. A 5 personas que se escogieron así del azar, que han llegado a nuestro templo espiritual. Como llegan tantas personas, se escogen del azar. Y lógicamente se les hace un estudio. Las personas que estén bien, digámoslo así, económicamente mal, que estén atravesando momentos difíciles, se les está brindando una autoayuda bien bonita. Estas 5 personas, por favor, presentarse lo más rápido posible a nuestro templo espiritual. Les voy a dar los nombres. El señor Carlos Guarín, mire bien, Carlos Guarín de la zona 18, si me está escuchando en este momento, nos autorizaron para regalarle completamente gratis el tratamiento para la diabetes. Hacerle una limpia espiritual y regalarle un tratamiento completamente para la diabetes, para controlar esa diabetes que, bendito Dios, está mal. La señora María Elvira Cuatán, escúcheme, María Elvira Cuatán, señora que nos visitó de Chinique, allá por Santa Cruz del Quiché, Chinique, se le autorizó un tratamiento para la artritis. A esta señora María Elvira Cuatán, atención, señora María Elvira Cuatán, le han autorizado el tratamiento para la artritis completamente gratis. Acérquese para hacerle la limpia espiritual y regalarle ese tratamiento bonito. Mario Rolando, el señor Mario Rolando del puerto de San José, se le autorizó un tratamiento para el alcoholismo. Atención, la esposa, tráiganos a don Mario Rolando, ojalá sea esta semanita, que aquí le tenemos un tratamiento bien bonito para quitarle ese maldito vicio del licor. Clemente Atsut de Tetpan, Guatemala, el señor Clemente Atsut, es un patojo de 23 años, le han autorizado un tratamiento para la NEP, o sea, para los barritos, para las espinillas, porque la cara la tiene completamente hecha lata, digámoslo así, disculpen, pero a este muchachito Clemente Atsut, 23 años, de Tetpan, Guatemala, le autorizaron un tratamiento completamente para la NEP, para quemarle todos esos barros. Mejor dicho, es un tratamiento bien bonito, mis amados hermanos. Y el señor José Alejandro, de aquí de la zona 16, un tratamiento le han autorizado para la hemorroides. Ojo, 5 personas, José Alejandro, zona 16, le autorizaron un tratamiento para la hemorroides. Clemente Atsut, de Tetpan, Guatemala, tratamiento para la acné, los barros, las espinillas. Mario Rolando, del puerto de San José, le autorizaron un tratamiento para el alcoholismo, completamente gratis. La señora María Elvira Cuatán, de Chiniqui, tratamiento para la artritis. Y el señor Carlos Guarín, de la zona 18, tratamiento para la diabetes. Estas 5 personas, por favor, acérquense estos días aquí a nuestro templo espiritual en la zona 9 o en Chimaltenango, donde les quede más fácil, para poderles ayudar. Pongámosle las personas que vienen en Chinique y en Tetpan, Guatemala, nos han visitado ahí a la sede de Chimaltenango, ahí nos pueden visitar. Recuerden, amados hermanos, que con los hermanos de la Buena Esperanza todo es posible. Aquí no es que porque usted no trajo dinero, que porque usted no tiene pisto, entonces no lo vamos a atender, jamás. Nosotros somos seres humanos y para nosotros ustedes valen mucho. Algún día, cuando usted se pare, cuando usted su situación se le arregle, va a venir a cancelarnos nuestra consultica. Pero lo más importante, amigo, es que haga estos tratamientos, se haga estos trabajos con fe, devoción, porque arriba hay un Dios que para abajo mira. Las gracias y el testimonio que usted me regaló es suficiente para mí, para poderle compartir con gente del público así como ustedes. Mis amados hermanos, querer es poder. El que busca encuentra y el que persevera alcanza. 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
1: Hoy vienen personas a nuestro centro de orientación, a nuestra casa de oración, para ponerse en, o dar un testimonio con los hermanos de la Buena Esperanza, personas que llaman, porque a veces no les es fácil venir y más bien prefieren llamar, y lo importante es eso, que al menos tratan de una u otra manera de dar el testimonio. Sí, aló.
2: ¿Aló?
1: Madre, yo quiero que usted le cuente primero que todo a las personas de dónde nos llama usted.
2: De Joyabá.
1: Desde Joyabá, Quiché.
2: Sí.
1: Yo quiero que usted le cuente a las personas que van a escuchar el testimonio qué era el problema. ¿Por qué consultó usted a los hermanos? Quiero que le cuente la historia suya a las personas.
2: Pues de primero consulté porque mi hija tenía un maleficio de que le habían hecho y aquí se curó con los hermanitos de la Buena Esperanza. Y después mi hermano también que tomaba mucho y había tomado ya varios remedios y ni uno le había hecho hasta que lo trajimos aquí con los hermanos de la Buena Esperanza. Se alivió, ahora ya no toma y tenía 20 años de estar tomando. Y ahorita ya gracias a Dios tiene un año de que ya no toma. Le doy gracias a Dios y a los hermanitos de la Buena Esperanza de que nos ayudaron a curarlo. Y ahora ya no toma, ya dejó de una vez el vicio. Ese es mi hermano. Ahora mi hija tenía un maleficio de que le habían hecho. Ya nos habíamos cansado de visitar doctores, la habíamos tenido internada en el hospital de Joyabá y nada, a los 2-3 días otra vez que estaba enferma, sentía los pulmones hinchados, sin ganas de comer, sin ganas de hacer oficio, y hasta que la traje aquí con los hermanitos de la Buena Esperanza se alivió y ahora ya está bien con la gracia de Dios y de los hermanitos de la Buena Esperanza. Y yo también estaba muy enferma, visité el doctor en el hospital de Joyabá, pasé con 3 doctores y no le hallaban cura a unas manchas de que me salieron en las canillas y después se me hacían unas llagas en los pies, no hallábamos cura, hasta que vine aquí con los hermanitos de la Buena Esperanza, sané y ahora gracias a Dios y a los hermanitos de la Buena Esperanza estoy bien.
1: Madre,
2: estoy muy agradecida.
1: ¿Hace cuánto tiempo venían todos estos problemas, todos estos males en su casa, en su hermano, en su hija y en usted? ¿Hace cuánto tiempo venían todos?
2: Hace como 2 años de que estaba así mi hija y la pude curar hace años.
1: ¿Ustedes ya habían consultado al brujos, curanderos, chamanes, alguna mesa, alguna cosa diferente de doctores?
2: No habíamos consultado por mi hermano, sí, pastillas le habíamos llevado de la farmacia y habíamos ido con doctores y decían que era vicio, que no se le quitaba, que era de estudio el vicio que tenía, pero cuando venimos aquí con los hermanitos de la Buena Esperanza, ya no tomó otra vez, ya fue cosa de que ya no tomó. Y ahora está bien, con la gracia de Dios, él cambió en su casa, ya todo cambió, ya él tiene pena del trabajo y tiene pena de todo. Okay. Hasta sus animales le abundaron más.
1: Eso es lo importante, es lo que queremos. ¿Vale la pena consultar a los hermanos de la Buena Esperanza?
2: Ah, sí, vale la pena, porque sí curan.
1: Sí le ayudaron los hermanos de la Buena Esperanza.
2: Sí, yo invito a todos de todos los lugares de que los visiten aquí, que si tienen alguna enfermedad que los visiten, porque aquí sí curan. porque yo doy mi testimonio de que sí, miré las curaciones y todo, que sí, todo, la curación de que hacen es buena curación, solo una vez hace uno la curación.
1: Madre, gracias y que Dios me la bendiga, hija.
2: Gracias.
0: Esto es lo que realmente queremos los hermanos de la Buena Esperanza, que así como estas personas diariamente nos regalan un testimonio, se han curado, han llegado tristes, afligidas, agobiadas, desesperadas, y hoy la vida les ha cambiado porque usted no puede ser la próxima persona. 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Vuelvo y repito para terminar. Señor Carlos Guarín, de la zona 18. La señora María Elvira Cuatán, de Chinique. Don Mario Rolando, del puerto de San José. Clemente Atsú, de Tetpan, Guatemala, y José Alejandro, de aquí de la zona 16. Estas cinco personas han sido beneficiadas con tratamientos gratis. El señor Carlos, tratamiento para la diabetes. La señora María, tratamientos para la artritis. Don Mario Rolando, tratamiento para el alcohol. Clemente Atsú, tratamiento para la psoriasis, para los barritos, el acné que le ha salido en su cara. Y José Alejandro, tratamiento para la hemorroides. Cinco personas que salieron beneficiados. Venga, acuda, lleguen a nuestro templo espiritual. Van a recibir la limpia espiritual, la protección, que es el avatar protector, el dólar cabalístico de la suerte y la prosperidad, y la tobillera sagrada de la prosperidad, y el tratamiento completamente natural para curarlos de esas terribles enfermedades rebeldes desconocidas que los vienen aquejando. Así que ánimo, acérquese en esta semana, fin de semana, estas cinco personas: Carlos, María, Mario, Clemente y José. Ahí vuelvo y repito: Don Carlos Guarín, zona 18, María Elvira Guatán, Chinique, Mario Rolando, del puerto de San José, Clemente Atsú, de Tetpan, Guatemala, y José Alejandro, de la zona 16. Acérquense, que el tratamiento es gratis. Y a toda nuestra fiel audiencia que quieran curarse, sanarse, bendecirse, pararse de allá donde ustedes se encuentran, hermanito del alma, recuperar a su pareja, quitar ese bloqueo, esa maldad, esa brujería, creen que les están haciendo algo malo, llámenos, que aquí tenemos la solución, y quien quita, bendito Dios, que el tratamiento les salga completamente gratis, como a estas personas. 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Que Dios los bendiga, que Dios me los ilumine y que Diosito lindo me los cubra con ese gran manto sagrado. 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
3: Hasta aquí el espacio de los hermanos de la Buena Esperanza, que volverán mañana para todos aquellos que quieran superarse y vencer los obstáculos que bloquean la senda del triunfo, la salud, el amor, la suerte, la felicidad.
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0: Amigos oyentes, buenas noches, bienvenidos. Damos paso a la información nacional e internacional en la emisión de las 10 del Independiente Voz y Corazón de Guatemala. En este momento presentamos la información nacional e internacional por el 96.1 FM de Nuevo Mundo Radio. Les saluda Mario Carrillo, estos son los titulares.
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0: Capturado en el Amparo 1, zona 7, presunto responsable de crímenes y de abandonar cuerpos descuartizados. Magistrados de la Corte de Constitucionalidad sesionaron este jueves para conocer amparo por caso del presidente del Banco de Guatemala, Jonathan Mencos. El ejército rescata 5 nicaragüenses en aguas del Pacífico a la deriva desde el 12 de septiembre. Presentan iniciativa para reformar ley orgánica del presupuesto y poner tope a dietas de funcionarios. En las internacionales, Trump hablará con Putin tras sospecha de peste en Rusia. Muere Mari Carmen, la mujer de 87 años, desahuciada en Madrid, que avisó las protestas. Esto y más en la emisión de las 10 del Independiente Voz y Corazón de Guatemala.
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0: Amigos oyentes, bienvenidos a la emisión del Independiente. Los magistrados de la Corte de Constitucionalidad fueron convocados a sesión de pleno para este jueves a las 10 de la mañana para conocer dos acciones de amparo interpuestas en contra del nombramiento de Jonathan Mencos para el cargo del presidente del Banco de Guatemala y de la Junta Monetaria.
2: La presidenta de la Corte de Constitucionalidad, Anabela Morfín, convocó a sesión de pleno para este jueves 8 de octubre a las 10 de la mañana con el afán de conocer los amparos presentados por el CACIF y el diputado Alan Rodríguez respecto al nombramiento presuntamente inconstitucional de Jonathan Mencos como presidente del Banco de Guatemala. La convocatoria se dio luego de que el CACIF y los magistrados Roberto Molina Barreto, Dina Ochoa y Julia Rivera presionaron a Morfín para que se convocara a sesión, pues cuando se presenta un amparo, la ley da un plazo establecido para conocerlo. Sin embargo, pese a que este recurso había sido presentado el jueves pasado, hasta 5 días después, los magistrados lo conocerán. En ese sentido, lo trasladado por la Corte indica que de los 3 amparos en contra del presidente, solo el del Centro de la Defensa de la Constitución, CDECOM, no se conocerá, pese a que los magistrados mencionados también hicieron mención de dicho amparo para que fuera conocido. Así que dicho recurso quedará pendiente de resolver. Lo que la Corte sí solicitó al Ejecutivo fue un informe circunstanciado que explicara las razones de la designación de Mencos como presidente de la Junta Monetaria y del Banco de Guatemala, el cual ya fue enviado el pasado domingo 4 de octubre. Finalmente, lo que conocerán los magistrados son apelaciones de la designación del exministro de Finanzas como presidente del Banguat, dado que tanto el CACIF como el diputado Alan Rodríguez cuestionan la incompatibilidad del cargo, pues Mencos es diputado y, según indican los denunciantes, no puede ejercer 2 cargos públicos renumerados a la vez. Para Nuevo Mundo Noticias, Diego Fong.
0: A consideración del presidente de la República, Bernardo Arévalo, Jonathan Mencos no está obligado a solicitar un nuevo permiso para ausentarse de sus labores como diputado al Congreso de la República, pues desde su salida del legislativo no ha retomado sus labores.
2: El presidente de la República de Guatemala, Bernardo Arévalo, aseguró que Jonathan Mencos, presidente del Banco de Guatemala, no debe solicitar un nuevo permiso al Congreso, dado que este, al no regresar a su curul, no representa una nueva ausencia, es decir, no hay necesidad de solicitar un nuevo consentimiento. Lo anterior fue argumentado en el informe circunstanciado que le pidió la Corte de Constitucionalidad al Ejecutivo y también argumenta que el permiso solicitado es para que el funcionario no perdiera su carrera legislativa al momento que fuera despedido de las funciones ejecutivas, dado que le ha pasado este tipo de casos a otros funcionarios, explicó Arévalo. También recuerda que en la Asamblea Nacional Constituyente se discutió el artículo 160 de la Constitución de la República de Guatemala y quedó vigente. Dicho artículo dice que los diputados podrán ejercer funciones en el Ejecutivo y otras instituciones públicas siempre y cuando se le otorgue un permiso por el tiempo que duren sus funciones ejecutivas. Finalmente reitera que si Mencos hubiese regresado al Congreso y posteriormente hubiera salido sin previa autorización, sí estaría cumpliendo una inconstitucionalidad. Sin embargo, dado que el permiso solicitado fue con tiempo indefinido, este no necesita una nueva autorización para ejercer otro cargo público. Para Nuevo Mundo Noticias, Diego Fong.
0: En un 20.7% disminuyeron los homicidios cometidos en el país, con 257 casos reportados por el Centro de Investigaciones Económicas Nacionales, CIEN.
3: Los homicidios en Guatemala disminuyeron 20.7% durante septiembre del presente año, al registrarse 257 casos frente a los 324 contabilizados en agosto, según el informe mensual de seguridad del Centro de Investigaciones Económicas Nacionales, CIEN. La cifra representa 67 muertes violentas menos en un mes, luego de que agosto registrara uno de los niveles más elevados de violencia homicida del año. El acumulado también refleja una reducción respecto al 2025. Entre enero y septiembre de este año se contabilizaron 2.335 homicidios, mientras que en el mismo periodo del año pasado se registraron 2.397. Esto representa una diferencia de 62 casos menos, aunque el comportamiento ha variado durante el año y agosto mostró un repunte que redujo la brecha entre ambos periodos. Los municipios de Guatemala, Villanueva y Misco se mantienen entre los territorios con mayor incidencia, de acuerdo con datos acumulados hasta agosto. El municipio de Guatemala registró 325 homicidios en 2026, frente a 452 en el mismo periodo del 2025, una reducción de 127 casos. En Villanueva, los registros pasaron de 169 a 115, mientras que en Misco disminuyeron de 101 a 86. Estos tres municipios concentran una parte importante de los homicidios registrados en el país. Los datos divulgados con base en registros de la PNC muestran que hasta agosto Guatemala encabezaba los casos acumulados con 325, seguido por Villanueva con 115 y Misco con 86. El comportamiento de septiembre, con una reducción mensual a nivel nacional, será parte del seguimiento de las cifras de violencia durante el cierre del presente año. Para Nuevo Mundo Noticias, Ángel Vázquez.
0: El incremento al precio del gas propano en el país fue atribuido por el ministro de Energía y Minas, Erwin Barrios, a conflictos en el extranjero que han afectado también a otros países.
2: El ministro de Energía y Minas, Erwin Barrios, dijo que el aumento del gas propano se debe a los conflictos internacionales, aunque el sistema de Guatemala ha sido resiliente y que en el país se ha impactado en menor cantidad que en distintas naciones de la región. Esto fue lo que dijo el funcionario.
4: Básicamente obedece a incrementos internacionales. El sistema de Guatemala ha sido muy resiliente. Los crecimientos han sido importantes a nivel internacional. Y sin embargo, el traslado a Guatemala ha tardado y ha sido menor que el impacto internacional.
2: Esto ocurre en el marco de la oficialización del alza de los precios de cilindros de gas propano, pues es la tercera ocasión que ocurre en el año y hasta el momento se han llegado a registrar hasta un aumento de 28 quetzales. En ese sentido, el ministro fue consultado sobre posibles medidas que se tengan analizadas y dijo que se encuentran en proceso, pues solicitó a los viceministros que se trabajara en una red de apoyo a los consumidores, pero sigue el proceso de elaboración de iniciativas. El funcionario también fue consultado sobre la exoneración de los impuestos a los combustibles y la relación con el reglamento del mismo, pues este se publicó después de la entrada en vigencia de la ley. En ese sentido, aseguró que ya se encuentran trabajando de manera interinstitucional para coordinar que la aplicación de la ley sea al pie de la letra. Además, hasta el momento no se han presentado quejas sobre anomalías correspondientes. Para Nuevo Mundo Noticias, Diego Fong.
0: El martes 13 de octubre será juramentada en el Pleno del Congreso de la República la magistrada Jenny Noemí Alvarado Tení como presidenta del Organismo Judicial y Corte Suprema de Justicia.
5: El Congreso de la República programó para el martes 13 de octubre la juramentación de Jenny Noemí Alvarado Tení como presidenta de la Corte Suprema de Justicia, luego de su elección por el Pleno de Diputados. La ceremonia se realizará durante una sesión plenaria en la que Alvarado deberá prestar el juramento de fidelidad ante el Pleno del Organismo Legislativo.
6: Primero, convocar a la presidenta electa del Organismo Judicial y de la Corte Suprema de Justicia, magistrada Jenny Noemí Alvarado Tení, para que presente el juramento de fidelidad a la Constitución Política de la República de Guatemala ante el Honorable Pleno del Congreso de la República en sesión plenaria que se llevará a cabo el martes 13 de octubre de 2026. Segundo, delegar a miembros de la Junta Directiva del Congreso de la República para que asistan a la ceremonia especial de transmisión de mandato del presidente, presidenta del Organismo Judicial y la Corte Suprema de Justicia y darle posesión al cargo. Tercero, el presente acuerdo deberá notificarse a la Honorable Corte Suprema de Justicia e iniciar su vigencia inmediatamente. En el Palacio del Organismo Legislativo de la Ciudad de Guatemala el 6 de octubre del 2026.
5: Con esta sesión quedará formalizado el acto protocolario mediante el cual la nueva presidenta de la Corte Suprema de Justicia asumirá públicamente la conducción del organismo judicial para el periodo 2026-2027. Para Nuevo Mundo Noticias, Bernal Álvarez.
0: El tráfico vehicular en horarios pico disminuirá en la ciudad capital a partir del 15 de octubre como resultado de la finalización del ciclo escolar.
3: A partir del próximo 15 de octubre, el tránsito tendrá una disminución debido a que muchos establecimientos educativos privados concluyen su ciclo escolar. Amílcar Montejo, director de comunicación de Metra, indicó que el cambio se notará con mayor claridad después del 20 de octubre, cuando una parte importante de los vehículos con la movilización de estudiantes dejará de circular en los horarios habituales de ingreso y salida de clases. Según Montejo, el periodo en el que se prevé un tránsito más fluido se extenderá después hasta el 22 de noviembre, debido a que después de esta fecha inicia el número de viajes dentro de la ciudad por las compras navideñas. Explicó que por el momento el calendario escolar del sector privado contempla el 15 de octubre como fecha de finalización de clases. Sin embargo, algunos establecimientos ya concluyeron sus actividades académicas, por lo que la reducción de vehículos podría comenzar a percibirse gradualmente. Por tal motivo, la disminución no significa que desaparecerán las horas de mayor carga vehicular en la capital, sino que habrá menos presión sobre el tránsito relacionado con la actividad escolar. Para Nuevo Mundo Noticias, Ángel Vázquez.
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0: En internacionales, el presidente de Estados Unidos, Donald Trump, dijo que tenía previsto hablar muy pronto con su homólogo ruso, Vladimir Putin.
7: El presidente estadounidense, Donald Trump, afirmó el martes que hablará muy pronto con su homólogo ruso, Vladimir Putin, tras la muerte de Daria Shipilova, una trabajadora de 28 años de un instituto especializado en la lucha contra la peste en la región siberiana de Irkutsk. La alarma surgió después de que medios locales vincularan la muerte de la joven con un posible caso de peste neumónica, una infección pulmonar altamente contagiosa que puede resultar mortal. Aunque las autoridades rusas rechazan esa hipótesis y niegan haber impuesto restricciones sanitarias, el secretario de Estado estadounidense Marco Rubio instó a Moscú a compartir más información sobre el caso durante un viaje oficial a Islandia. Dicho esto, sería irresponsable por mi parte sentarme aquí a especular porque todavía no tenemos toda la información. Creo que corresponde a Rusia compartir más información con el mundo. Eso es lo que debería hacer y eso es lo que esperamos que haga. Cuanto más sepamos sobre lo ocurrido, mejor posición tendremos todos para responder. La Organización Mundial de la Salud también pidió transparencia y aseguró que continúa verificando los detalles del incidente con las autoridades rusas. La evaluación inicial de riesgo realizada por la OMS, basada en la información disponible, estima que el riesgo es de moderado a bajo en Irkutsk, bajo para la Federación Rusa en su conjunto y muy bajo para la región europea de la OMS. Actualizaremos esta evaluación a medida que dispongamos de más información. Mientras las autoridades intentan calmar la preocupación pública, algunos habitantes de Irkutsk aseguran confiar en la versión oficial. No tengo miedo porque las autoridades han dicho que no hay ningún caso confirmado y que las personas que estuvieron en contacto con los posibles infectados han sido aisladas y no les ha ocurrido nada. Según Moscú, una autopsia determinó que la causa de la muerte fue una neumonía de origen indeterminado y no se detectó peste neumónica. Sin embargo, el medio People of Baikal afirmó que Shipilova podría haber contraído la enfermedad tras la rotura de un tubo de ensayo en el laboratorio donde trabajaba, mientras otros medios apuntan a un posible accidente en las instalaciones. El mismo medio aseguró que hasta 200 personas que estuvieron en contacto con Shipilova permanecen en cuarentena, una información que las autoridades rusas tampoco han confirmado.
0: Aunque la muerte de una empleada de un instituto de lucha contra la peste en Siberia dio la vuelta al mundo, los habitantes de la ciudad rusa, donde trabaja consultados por la AFP, se muestran indiferentes.
8: La muerte de una empleada de este instituto de lucha contra la peste en Siberia dio la vuelta al mundo. Pero en Irkutsk, donde está ubicado el centro, los habitantes de la ciudad se muestran indiferentes.
7: Vi algunas noticias, pero no lo tomé como ningún tipo de amenaza seria, porque esta peste común, que aparentemente acabó con 200 millones de personas hace mucho tiempo, ahora puede tratarse con antibióticos comunes como penicilina o ceftriaxona. Si realmente fuera así, creo que ya habrían cerrado todo. Tal como están las cosas, a nadie parece importarle.
8: La laboratorista murió en un hospital de la ciudad cercana, Shelekhov. Aquí, algunos residentes se mostraban preocupados.
7: La gente está usando mascarillas. Aquí en nuestra organización, por ejemplo, ahora es obligatorio usar mascarilla. Usamos gorros quirúrgicos durante mucho tiempo, aunque bueno, fue inútil. En este momento siento más bien que así como superamos el coronavirus, pasaremos esto también.
9: Конечно, тревога какая-то на душе есть. Claro que hay un poco de inquietud en el ambiente, pero las autoridades dicen que todo está bien, que todo está genial. Por eso no se están aplicando medidas especiales. La situación en la ciudad es normal.
8: La peste es una enfermedad infecciosa altamente contagiosa causada por bacterias. Puede ser mortal si no se trata rápidamente, según la Organización Mundial de la Salud. Según el medio Pueblos del Baikal, la mujer pudo haber contraído la enfermedad tras romperse un tubo de ensayo. Rusia aseguró el miércoles que no existe ningún riesgo epidémico en Siberia, pero la muerte de la técnica de laboratorio generó gran preocupación en el extranjero. Estados Unidos, la OMS y los países de la Unión Europea han pedido a Rusia que actúe con transparencia. Ante la ola de especulaciones sobre lo ocurrido, el miércoles el presidente de Estados Unidos, Donald Trump, dijo que no cree que la muerte esté relacionada con un arma biológica. Lo sabremos muy pronto, pero no lo pensamos, indicó el mandatario a periodistas, destacando que las autoridades rusas han dicho que la situación está completamente bajo control.
0: Grupos de ambientalistas de Panamá rechazaron este miércoles la propuesta de una comisión de gobierno para cerrar de manera autofinanciada una gran mina de cobre.
10: Organizaciones ambientalistas de Panamá rechazan la propuesta del gobierno para cerrar Cobre Panamá mediante un esquema que permitiría reanudar la extracción de minerales para generar los recursos necesarios para financiar el propio cierre de la mina. La propuesta busca que el proceso no tenga costo para el Estado, pero los ambientalistas cuestionan que para llegar a ese cierre sea necesario volver a operar la mina, que permanece cerrada desde 2023. Carlos Bichet cuestionó que el esquema pueda terminar favoreciendo nuevamente a la empresa minera.
11: Eso lo que está haciendo es protegerle el negocio a una empresa específica y no necesariamente el medio ambiente o el cierre de la mina. Eso es incongruente con lo que ellos dijeron, que significa cerrar directamente para proteger el medio ambiente. Es incongruente con el fallo de la Corte, es incongruente con la ley de moratoria minera, porque enmascara una nueva concesión bajo una figura jurídica que ni siquiera ellos han dicho cuál es.
10: Los ambientalistas sostienen que el cierre requiere un proceso prolongado que incluya el desmantelamiento de infraestructura, el manejo de los residuos y el monitoreo ambiental. El gobierno plantea que el cierre pueda realizarse sin costo para el Estado, mientras los ambientalistas reclaman que se utilicen los recursos previstos para garantizar una clausura segura y definitiva.
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0: En más información nacional, en El Independiente, durante un allanamiento realizado en la colonia El Amparo 1, zona 7, la Policía Nacional Civil capturó a un hombre de 27 años en cumplimiento a una orden judicial que lo relaciona con los crímenes de descuartizamientos de cuerpos y de abandonados en distintos sectores del departamento de Guatemala.
5: Una nueva captura se suma a la investigación que sigue el rastro de una estructura señalada por varios asesinatos y por abandonar los cuerpos de sus víctimas en distintos puntos de la capital. Pues este 7 de octubre, investigadores de capturaron en la colonia Amparo 1, zona 7, a José de 27 años. Las autoridades informaron que el detenido tenía una orden de captura por asociación ilícita, terrorismo, asesinato y plagio o secuestro. De acuerdo con las pesquisas, estaría relacionado con hechos en los que las víctimas fueron asesinadas y posteriormente sus restos fueron colocados en bolsas y abandonados en diferentes sectores de la ciudad de Guatemala. La captura ocurre pocas semanas después de que las autoridades revelaran una investigación de mayor alcance contra presuntos integrantes de la Mara Salvatrucha. En septiembre, allanamientos coordinados entre el MP y la PNC dejaron capturas y nuevas notificaciones de procesos contra personas que, según las pesquisas, estarían vinculadas con 17 asesinatos cometidos entre 2025 y 2026. Uno de los patrones bajo investigación es precisamente el abandono de cadáveres en espacios públicos. Entre los casos analizados se encuentran el hallazgo de 8 cuerpos a la orilla de la ruta Palencia, además de un ataque ocurrido el 21 de agosto en la colonia Amparo 1, donde una persona de 22 años murió y otra resultó herida. Ahora, en nombre de José, se incorpora a ese expediente. El MP lo señala preliminarmente como partícipe de hechos violentos, pero será el proceso judicial el que deberá establecer su responsabilidad individual. Para Nuevo Mundo Noticias, Werner Álvarez.
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13: 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Los visitantes internacionales gastaron 263.7 millones de dólares en Guatemala. 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
0: En más información nacional, en El Independiente, la Policía Municipal de Tránsito advirtió a conductores de motocicletas que serán sancionados al sorprenderles obstaculizando el paso peatonal.
3: Estacionar una motocicleta sobre un paso peatonal o en un espacio destinado exclusivamente para los peatones puede representar una multa de 500 quetzales. La sanción está contemplada en el artículo 184, numeral 6, del Reglamento de Tránsito, que establece ese monto para quienes estacionen en lugares señalizados con prohibición y en los sitios restringidos por los artículos 152 y 153. De esta manera lo dio a conocer la Policía Municipal de Tránsito, en la cual indicó que realizarán estas verificaciones en varias zonas. La normativa también establece que los espacios peatonales deben permanecer libres de vehículos. El artículo 152 incluye entre los lugares donde está prohibido parar o estacionar los espacios peatonales, pasos destinados al cruce de personas y otros sectores reservados para la movilidad de peatones. Por ello, la prohibición aplica, aunque el conductor argumente que dejó la motocicleta por pocos minutos. La medida volvió a quedar en evidencia durante un operativo realizado por agentes de la Policía Municipal de Tránsito en la zona 1 de la ciudad, donde varias motocicletas fueron encontradas estacionadas sobre espacios peatonales. Los agentes colocaron las respectivas boletas y notificaron a los responsables de los vehículos sobre la sanción. Las autoridades de tránsito recuerdan que estos espacios están destinados a garantizar el paso seguro de los peatones y que ocuparlos obliga a los peatones a bajar a la calle o desplazarse entre vehículos. La normativa contempla además sanciones para motocicletas que circulan por aceras, banquetas, pasos peatonales o ciclovías, también por un monto de 500 quetzales, por lo que la recomendación es respetar estos espacios para evitar multas y reducir riesgos para los peatones. Para Nuevo Mundo Noticias, Ángel Vázquez.
0: Fue presentada una iniciativa de ley por diputados de la bancada Voz en busca de regular y establecer tope a los montos que reciben en dietas funcionarios de distintas dependencias del Estado.
2: Diputados de la bancada legislativa Voz presentaron una iniciativa que contempla reformas a la Ley Orgánica del Presupuesto, pues legisladores buscan fijar las dietas de los funcionarios a 5,000 quetzales mensuales, dado que hay empleados públicos que ganan más de 100,000 quetzales solo en dichas asignaciones económicas. Respecto a las dietas, el diputado José Chic informó.
16: Hemos encontrado que, por ejemplo, varios directivos del deporte guatemalteco, que sus cargos son ad honorem, muchos de ellos tienen dietas que rondan entre los 35 mil a los 50 mil quetzales mensuales, solo en concepto de dietas, a pesar de que los cargos son ad honorem. Pero hemos encontrado algunos dirigentes deportivos que ejercen representación en una o varias instancias. Y hemos encontrado que, por ejemplo, para el mes de septiembre, un dirigente deportivo entre las dietas de CDAG y las dietas de CONADER, además de los gastos de representación, obtuvo ingresos por 105 mil quetzales, solo en un mes.
2: También dijeron que funcionarios de otras instituciones poseen dietas altas, como el ministro de Energía y Minas, el secretario de Segeplan, la ministra de Economía y demás viceministros tienen ingresos de 28 mil quetzales por dietas al pertenecer al Instituto Nacional de Electrificación. Finalmente, Orlando Blanco, diputado de la misma bancada, dijo que el objetivo de la iniciativa es acabar con los sobresueldos que se generan solo por asistir a reuniones. Entonces, lo que proponen es colocarles un tope a los gastos de representación de dietas y restringen quienes puedan tener las ganancias económicas, aún así se reúnan varias veces al mes. Para Nuevo Mundo Noticias, Diego Fong.
0: El Ministerio Público alertó de posibles atentados en contra de sus fiscales en el departamento de Guatemala y Petén, hechos amenazas atribuidas a integrantes del barrio 18.
5: El Ministerio Público confirmó que recibió una alerta sobre un posible plan del barrio 18 para atentar contra fiscales en el área metropolitana y en Petén, en momentos en que las fuerzas de seguridad mantienen una ofensiva contra las estructuras de pandillas. La información fue conocida por el ente investigador confirmando la existencia de la alerta, aunque hasta ahora no ha revelado quiénes serían los posibles objetivos ni el origen de la información. La advertencia ocurre después de varias semanas de operativos contra las estructuras criminales. Solo en el presente año, el Ministerio de Gobernación reporta la captura de 750 presuntos pandilleros, de los cuales 516 estarían vinculados con el Barrio 18, 204 con la Mara Salvatrucha, 33 con White Fence y 13 con los Caradura. A esta ofensiva se suma el desmantelamiento de las redes de vigilancia que, según las autoridades, utilizaban las pandillas para conocer los movimientos de las fuerzas de seguridad. Para finales de septiembre, Gobernación reporta el retiro de 544 cámaras instaladas ilegalmente en distintos sectores de la ciudad. Estas acciones y otras más que han realizado en conjunto el Ministerio Público con el Ministerio de Gobernación podrían ser la causante de la tensión entre las autoridades y las estructuras criminales que se han visto también reflejado en los recientes hechos violentos y cuerpos abandonados en la vía pública. Para Nuevo Mundo Noticias, Werner Álvarez.
0: El INSIBUME pronosticó el ingreso de humedad resultado de los efectos del ciclón tropical Isaías que actualmente afecta al Golfo de México.
3: Debido a un ciclón tropical, se prevé el ingreso de humedad al territorio nacional debido al ciclón Isaías, ubicado en el Golfo de México. Esto provocará lluvias acompañadas de actividad eléctrica en la mayor parte del país, sobre todo por la noche y madrugada, según informó Cleofas Kulajay, pronosticador del Instituto Nacional de Sismología, Vulcanología, Meteorología e Hidrología INSIBUME. Explicó que los mayores acumulados se esperan en el occidente, en Boca Costa y región central.
17: INSIBUME mantiene la vigilancia meteorológica sobre el ciclón tropical Isaías, el cual se encuentra en el Golfo de México. Por la posición, ingresará humedad al territorio nacional, por lo que para este día se pronostica que se presenten lluvias acompañadas de actividad eléctrica, principalmente en horas de la tarde o noche, sobre gran parte del territorio nacional. Los mayores acumulados de lluvias se esperan sobre las regiones de Occidente, Boca Costa y Altiplano Central. Se recomienda a la población tener precaución ante dichas lluvias.
3: Asimismo, es un llamado a los guatemaltecos para estar alertas y mantener comunicación constante con autoridades locales ante crecidas de ríos, deslizamientos de tierra o bien inundaciones. Para Nuevo Mundo Noticias, Ángel Vázquez.
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19: El gas propano, la otra factura pendiente. Durante buena parte de este año, la discusión sobre el costo de vida estuvo dominada por el precio de los combustibles. La gasolina y el diésel ocuparon titulares, causaron protestas, bloqueos, subsidios, exoneraciones de impuestos y una intensa disputa entre el Ejecutivo y el Legislativo. Pero mientras toda esa atención estaba concentrada en las gasolineras, otra factura comenzó a crecer silenciosamente dentro de los hogares, la del gas propano. Y ahora resulta que el cilindro que millones de familias utilizan para cocinar acumula un incremento cercano al 24% durante 2026. El cilindro de 25 libras, uno de los más utilizados, comenzó el año en 98 quetzales y ahora cuesta 122. Son 24 quetzales adicionales en apenas 10 meses. El último incremento aplicado este fin de semana fue de 7 quetzales. Puede parecer poco si se observa únicamente el aumento de cada cilindro, pero para una familia que depende del gas para preparar diariamente sus alimentos, esos 24 quetzales no son una cifra abstracta. Es dinero que sale del presupuesto familiar y que se suma al aumento de los alimentos, del transporte, de los servicios y de otros productos básicos. Es cierto que el gobierno tiene una explicación técnicamente válida. Guatemala importa el 100% del gas propano que consume y por lo tanto está expuesta a las cotizaciones internacionales, al costo de los fletes, los seguros, la logística y las condiciones geopolíticas que afectan el mercado mundial del gas. Pero precisamente porque esa realidad era conocida, resulta inevitable preguntar por qué el gas propano quedó fuera de la respuesta que el Estado construyó frente a la crisis de los combustibles. Durante 2026 hubo subsidios al diésel y las gasolinas, y más recientemente el Congreso aprobó una exoneración temporal del IVA y del impuesto a la distribución del petróleo y sus derivados, vigente hasta diciembre. Mientras tanto, el gas propano siguió su camino ascendente y es hasta ahora, después de 3 incrementos en el año, cuando el Ministerio de Energía y Minas analiza opciones de apoyo temporal para los consumidores. La pregunta inevitable es si nuevamente las autoridades están reaccionando cuando el problema ya está instalado en los bolsillos de los guatemaltecos. Porque el desafío no consiste solamente en anunciar un subsidio. También hay que preguntarse cuánto costaría, quién lo recibiría, durante cuánto tiempo y cómo se garantizaría. ¿Quién lo recibiría? ¿Durante cuánto tiempo y cómo se garantizaría que realmente llegue al consumidor y no termine diluyéndose

0: Ahora, ¿cuánto subsidiar? Habría que preguntarnos por qué no se actuó antes y, sobre todo, qué mecanismo permanente puede construirse para enfrentar estas fluctuaciones internacionales sin convertir cada aumento en una crisis nacional. Porque cuando sube la gasolina, sube el transporte y se encarece mover las mercancías. Pero cuando sube el gas propano, el aumento entra directamente a la cocina de millones de hogares. Y esa factura silenciosa, hasta ahora, también puede terminar convirtiéndose en una demanda social. La experiencia reciente debería servir de advertencia. El costo de vida no espera a que el Estado termine de ponerse de acuerdo.
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2: En internacionales, Mari Carmen Abascal, la mujer de 87 años que fue desahuciada el pasado 23 de septiembre en Madrid, ha muerto este miércoles tras 15 días hospitalizada.
3: Mari Carmen, la mujer de 87 años que fue desahuciada el pasado 23 de septiembre, ha muerto este miércoles tras permanecer 15 días hospitalizada. Mari Carmen fue desahuciada del piso en el que llevaba viviendo 71 años, en el madrileño distrito de Retiro.
4: Quiero dar las gracias a todas las personas, a todos los niños que han venido a mi desahucio. No ha podido ser, pero por favor luchar.
3: Su caso se convirtió en un símbolo de la lucha por el derecho a la vivienda y contribuyó a impulsar las protestas que desembocaron en una acampada en la Puerta del Sol. El gobierno llegó a aprobar dos decretos para hacer frente a la crisis de vivienda, aunque ambos fueron tumbados por el Congreso.
5: La especulación y el rentismo matan a gente cada día en nuestro país. Con cada burofax de expulsión, con cada subida de alquiler, con cada acoso por parte de los rentistas, se llevan por delante nuestra salud y se llevan por delante nuestra vida.
3: El sindicato de inquilinas ha lamentado que el acuerdo alcanzado para que Mari Carmen pudiera volver a su vivienda llegó demasiado tarde y ha calificado su proceso de desahucio de absolutamente evitable.
2: El jefe de la diplomacia de Estados Unidos, Marco Rubio, sostuvo este miércoles en Atenas que la civilización occidental se encuentra en un punto de inflexión.
6: Marco Rubio afirmó que la civilización occidental enfrenta una coyuntura decisiva. Desde Atenas, el secretario de Estado estadounidense advirtió el miércoles que Occidente podría encaminarse hacia el declive si no responde a los desafíos de una nueva era de competencia entre grandes potencias. En un discurso pronunciado a los pies de la Acrópolis, Rubio sostuvo que amenazas como la agresión, el terrorismo y otras vulnerabilidades emergentes exigen reforzar las alianzas occidentales, pero reservó un mensaje particular para Europa. Creemos que Europa puede despertar de su largo letargo y reavivar la llama que fue encendida aquí hace milenios. Rubio dijo percibir señales alentadoras en el continente, como el aumento del gasto en defensa, la creación de nuevas asociaciones estratégicas y un renovado impulso a la producción industrial. También advirtió que el momento actual exige actuar con rapidez antes de que se cierre una ventana histórica de oportunidad. El jefe de la diplomacia estadounidense aseguró además que bajo la presidencia de Donald Trump, Washington ya ha definido la estrategia con la que pretende afrontar los desafíos del siglo XXI. Elegimos una búsqueda decidida del poder nacional, recuperar el control de nuestras cadenas de suministro estratégicas, reindustrializar nuestra economía, reconstruir nuestra defensa y luchar por el liderazgo en las tecnologías y las industrias del futuro. Las declaraciones reflejan la visión de política exterior de la administración Trump, centrada en fortalecer las capacidades económicas, industriales y militares de Estados Unidos. El discurso también se inscribe en una línea de mensajes que Rubio ha venido defendiendo en los últimos meses. En febrero afirmó que Europa estaba amenazada por la inmigración masiva y llamó a defender la civilización cristiana.
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2: En la nota de farándula, Paramount Skydance completó la adquisición de Warner Bros. Discovery, una operación que fusiona a dos de los estudios más emblemáticos en Hollywood.
6: Paramount, Skydance completó la adquisición de Warner Bros. Discovery, una operación que fusiona a dos de los estudios más emblemáticos de Hollywood y da origen a un nuevo gigante mediático bajo el control del empresario David Ellison.

0: La compañía, rebautizada como Skydance, reúne a los estudios Paramount y Warner Bros., las cadenas CBS News y CNN y las marcas HBO y CBS. Ellison también prevé integrar con el tiempo las plataformas de streaming Paramount Plus y HBO Max. La operación, una de las mayores fusiones mediáticas de la historia, se cerró después de superar los últimos obstáculos regulatorios en Estados Unidos y nace en un momento de profunda transformación para la industria del entretenimiento, presionada por el auge del streaming, YouTube y la pérdida de audiencia de la televisión tradicional. Al ser consultado por periodistas en la Casa Blanca, el presidente Donald Trump celebró la creación del nuevo grupo. Es fantástico, va a ser una gran empresa, son personas extraordinarias y va a ser una gran compañía. El acuerdo contó con 47 mil millones de dólares de nuevo capital aportados por la familia Ellison, la firma Redbird Capital y fondos soberanos de Arabia Saudita, Qatar y Abu Dhabi. Pero la operación también despierta inquietud. Los vínculos de Larry Ellison, fundador de Oracle y padre de David Ellison, con Trump, han alimentado dudas sobre la independencia editorial de medios como CNN. Al mismo tiempo, sindicatos y sectores de Hollywood temen recortes de empleo y una reducción de la producción cinematográfica. Como parte del acuerdo, se creó un consejo encargado de proteger la independencia informativa de CNN. Aún así, las acciones de Skydance cayeron más de un 4,5% en su debut bursátil, reflejo de los desafíos que enfrenta el nuevo gigante en una industria en plena transformación.
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7: ¿Qué tal, Tatite? ¿Qué tal estás? ¿Qué? Te estoy ahora echando el saludo de Tate, mira. Ya estamos a ti, miércoles 7 de octubre del año 2026. Poco a poco se va terminando el tiempo en la vida, poco a poco se van yendo las cosas, Tata. Pero tenemos que seguir adelante, Tata. Tenemos que pedir a Dios. Bendito sea Dios que ahora viene el aguacero, mira, Tata. Porque con ese ya se levanta un poco la milpa también, las verduras, los frutos, tantas cosas que da la madre tierra, Tata. Pero también es peligroso cuando llueve mucho, Tata. Fíjate que ahorita está diciendo la Conre y también el Insibume que más de 10 departamentos, mira, están registrando 90% de saturación del suelo por la lluvia que ha caído, fíjate, Tata. ¿Y eso qué quiere decir? Que hay mucha humedad en la tierra y entonces se aflojan los cerros, se aflojan los volcanes, las carreteras y todo eso, fíjate, Tata, puede traer consecuencias, fíjate. Dice que los departamentos que están registrando saturación de agua son en la tierra, son Alta Verapaz, Baja Verapaz, Huehuetenango, Quiché, La Guatemala, Chimaltenango, Quetzaltenango, Escuintle, Izabal, Sololá, San Marcos y también algunos lugares de allá de Antigua. Fíjate, Tata, ¿eso qué quiere decir? Que fíjate que hay más facilidad para que los ríos, los quebrados, los zanjones también, todo eso, mira, dice que existe la posibilidad de que se crezca los ríos y traiga problemas para la pobre gente. Fíjate, Tata. Entonces, por una parte es bueno que llueva, pero también mucha aguacera trae problemas, fíjate, y la pobre gente también. Ya mirad lo que pasó ahí con el río de Pinula, mira, Tata. De una vez, la Corte de la Constitucionalidad tuvo que ordenar al gobierno que por favor haga algo, porque la pobre gente ahí se está quedando aislada, no puede salir de su casa, y fíjate que el río sigue creciendo, y peor si va a seguir lloviendo, tata. Ahorita no se sabe si va a calmar un poco o si va a seguir la aguacera, pero de todas maneras, mira, tatita. Bueno, ahora lo que te voy a contar es que, fíjate, tate, que los transportistas, los camioneteros, dice que van porque tienen mucha carga que tienen, o sea que tienen que gastar llanta, tienen que gastar aceite, tienen que gastar otro montón de cosas, fíjate. Entonces no puede bajar. Además dice que ellos tienen que pagar la extorsión que les cobren los mareros. Y entonces, ¿qué van a ganar? ¿Qué vamos a ganar nosotros? Tenemos que gastar en llantes, lubricantes, y los precios de ese no bajo, fíjate. Entonces, ¿qué vamos a hacer? Tenemos que cobrar otro poco. Y de una vez le decimos a los políticos, por favor, que deje de estar exigiendo que bajemos el precio, porque no lo vamos a bajar. Es lo que están diciendo. Bueno, y ahora lo que te cuento, tata, es que fíjate que los que fueron veteranos son los que fueron combatientes, pues, que ahora son fueron ex-veteranas militares. Dice que ya retiraron un bloqueo allá en Izabal, pero tienen otro en Zacapa, fíjate, tata. Dice que nosotros entendemos que la gente tiene necesidad, pero nosotros también. Entonces, en el kilómetro 245 de La Ruidosa, allá en Morales y Zabal, se complica la cosa, porque en lo que va, el camino que va para Río Dulce y para Puerto Barrios estaba bloqueado porque los veteranos militares le están exigiendo a los diputados del Congreso que haya una iniciativa de ley para que los favorezca económicamente. Fíjate, dice que ese es tomar en acciones porque el legislativo no los ha atendido. ¿Y qué vamos a hacer? Fíjate, entonces dice que después de ese vamos a retirar las cosas, pero ahorita lo que queremos es que nos atiende, fíjate, porque ya los diputados aprobaron una iniciativa, fíjate, que es la 6416, que consiste en una ampliación del pista para los que están inscritos y que no están registrados. Y bueno, por ahí va la cosa. Pero por otro lado, tenemos que exigir también que nos den el dinero que todavía no nos han dado. Entonces ya están habilitadas unos puntos, pero está bloqueada en la carretera 9 Norte, en el kilómetro 126, por allá por Zacapa. Bueno, tata, es lo que te estoy contando, pues. Ojalá que vos estás bueno y trate tu salud. Tenés cuidado con el aguacero y mañana te hable yo otro vuelto, ¿viste? Que tenga buen día, pues, sacarita, sacarita.
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4: En más información nacional, acá en El Independiente, tras permanecer por 24 días desaparecidos, 5 pescadores nicaragüenses fueron rescatados en aguas del Pacífico guatemalteco por elementos de la Marina de Guerra.
5: Después de 24 días sin noticias y tras una búsqueda que involucró a fuerzas navales de varios países, 5 pescadores nicaragüenses fueron encontrados con vida frente a las costas de Escuintla. La tripulación permanecía a la deriva a bordo de la embarcación. Los hombres habrían salido de Mazachapa, San Rafael del Sur de Nicaragua, el sábado 12 de septiembre, supuestamente a realizar una jornada de pesca. En los primeros días, pescadores de Mazachapa organizaron recorridos para intentar localizarlos, mientras las autoridades nicaragüenses desplegaron medios aéreos y navales en la búsqueda. El rastreo tuvo finalmente un desenlace positivo cuando la Marina de Guatemala recibió el aviso de que la embarcación había sido localizada a unas 160 millas náuticas de Puerto Quetzal, frente a la costa de Escuintla en Tecojate. El Comando Naval del Pacífico acudió al lugar y encontró a los 5 tripulantes con vida. Los rescatados fueron identificados como Félix Antonio Bermúdez, de 56 años, Pedro José Narváez, de 49, Cristian Ezequiel Cruz Mojica, de 38, Daniel Jarquín Sandoval, de 37 y Darwin Cruz, de 29 años. Una vez llevados a tierra, los cinco recibieron atención médica inmediata en instalaciones del Comando Naval del Pacífico. Posteriormente, fueron puestos a disposición de las autoridades migratorias guatemaltecas para continuar con los procedimientos correspondientes. Para Nuevo Mundo Noticias, Werner Álvarez.
4: Fue realizada por el presidente de la República, Bernardo Arévalo, en nombre del gobierno, una disculpa pública a las autoridades de los 48 cantones de Totonicapán que fueron criminalizados por defender la democracia.
8: En el Palacio Nacional de la Cultura se llevó el acto de disculpa pública a autoridades indígenas ancestrales de los 48 cantones criminalizados por defender la democracia durante el 2023. El presidente Bernardo Arévalo, acompañado por su gabinete general de gobierno, indicó durante su intervención que defender la democracia tiene un objetivo y es dejar una sociedad libre y soberana. Enfatizó que Guatemala reconoce a las autoridades ancestrales como defensores de los derechos de los guatemaltecos, haciendo mención de la disculpa pública, enfatizando que lamenta cada día perdido en la prisión de las personas que fueron capturadas.
9: El Estado de Guatemala, a través de mi gobierno, los reconoce como autoridades, como interlocutores legítimos, como pilares de la vida democrática del país y como portadores de una sabiduría ancestral que esta sociedad necesita para poder proyectarse hacia el futuro. Reconocemos el costo humano que ha dejado la criminalización, la honra mancillada, las familias que cargaron con la incertidumbre, el tiempo y la tranquilidad que nadie va a poder devolverles. Somos conscientes del agravio que significó la prisión arbitraria para Luis Pacheco, Héctor Chaclán, Basilio Puac y Esteban Toc, y el exilio para María Juana Elías. Les pedimos disculpas por cada uno de esos días, que ya no es posible recuperar, por el daño causado a sus vidas, a sus familias y a sus comunidades por su ausencia. Y sabemos que la disculpa es necesaria, pero que no es suficiente. Es imprescindible, además, reconocer la verdad de lo ocurrido, restituir la honra de quienes fueron señalados, afirmar la legitimidad de sus formas propias de organización y, sobre todo, garantizar que la criminalización y la persecución que tuvieron lugar y el daño que tuvo en consecuencia no se repitan.
8: De igual forma se refirió el expresidente de los 48 cantones, Luis Pacheco. Indicó que luchar por la democracia es importante y agradeció las visitas que recibieron con Héctor Chaclán durante el tiempo que permanecieron en prisión.
10: Porque con nuestra liberación, con una resolución, marca un precedente interesante en donde el derecho a la manifestación libre, pacífica, no es delito. Cabe resaltar el agradecimiento a las familias, a mi familia, a mi esposa, a mis hijos, a la familia de don Héctor, compañero de cárcel, ha sido grande. Y como le digo, no puedo nombrar por nombre a cada persona, pero el agradecimiento profundo y el abrazo especial para cada uno que se tomó ese tiempo de visitarnos en la cárcel y al cuerpo diplomático que estuvo también ahí presente. Lo manifestábamos, el terrorismo lo creó el sistema cooptado del Ministerio Público desde el 2023.
8: Para Nuevo Mundo Noticias, Ángel Vázquez.
4: Un hombre procesado por los crímenes de dos agentes de la Policía Nacional Civil, hecho cometido en la zona 18 capitalina, declaró en el juzgado respectivo haber sido inculpado injustamente y torturado para aceptar los hechos.
11: Mientras se enfrenta a un proceso judicial presuntamente por asesinar a dos agentes de la Policía Nacional Civil en la colonia El Limón, zona 18 de la capital, Kevin Giovanni Castellanos aseguró que fue inculpado por dicho crimen, pues argumenta que lo detuvieron arbitrariamente cuando iba de camino a su casa e incluso los agentes le dieron un arma. En ese sentido, el sindicado dijo que fue inculpado de cometer dichos delitos, dado que asegura que no hizo nada y que los tatuajes que lleva en el cuerpo no son representativos de alguna mara, solo son artísticos. Posterior a ser detenido, el sindicato dijo que fue torturado por los agentes porque ellos aseguraban que Castellanos había cometido el crimen en contra de los agentes de seguridad y lo obligaron a confirmar el hecho, según presume el sindicato. Sin embargo, las declaraciones no son del todo confiables para los tribunales. tribunales, dado que cuando fue capturado en febrero de este año, dijo que no había matado a nadie. Sin embargo, por las pruebas presentadas, el caso fue llevado a juicio. Finalmente, los jueces indicaron que el viernes se llevará el último testigo del caso para determinar si Castellanos sí cometió el delito de asesinato en contra de los agentes o los mismos profesionales de la seguridad inculparon al sindicado. Para Nuevo Mundo Noticias, Diego Fong.
4: En la primera reunión interinstitucional se estableció que el próximo viernes la CONRED deberá entregar el informe de evaluación de las viviendas de San Miguel Petapa que están en riesgo a causa del socavamiento del puente sobre el río Pinulá para proceder a la evacuación de sus habitantes.
5: La emergencia provocada por el crecimiento y socavamiento del río Pinula en Villahermosa entró en una nueva fase, pues se ha fijado plazos para determinar qué viviendas están en riesgo, cuántas familias podrían necesitar apoyo y si el puente podría volver a utilizarse. Esto se llevó a cabo en la primera reunión interinstitucional que dejó una ruta de trabajo, misma que ahora contempla que la CONRED concluya una evaluación inicial de daños. La reunión, que estará a cargo y presidida por el secretario de Segeplan, Carlos Mendoza, explicó que ese análisis deberá estar listo el viernes y a partir de ahí se realizará la evaluación más detallada.
12: El otro tema que es más específico es el tema de la evacuación y los albergues. Esto dependerá de la evaluación que haga la CONRED y ahí se determinará qué viviendas tienen que ser evacuadas y por lo tanto se requiere trasladar a esas personas a un albergue, y en ese sentido se espera que a más tardar, o sea, la evaluación empieza, va a estar lista la evaluación de daños y análisis de necesidades el día viernes, pero ya esta fase un poco más sofisticada de saber qué familia hay que sacar de qué vivienda nos puede llevar todavía unos 7 días más. Entonces, aquí se está activando el protocolo correspondiente a los COE y ahí irán tomando las decisiones que correspondan, y aquí ya se va a agregar otro actor institucional que es la SOSEP, ¿verdad?, para prestar apoyo, y el alcalde pues también ha ofrecido pues lo del salón y el domo que tienen ahorita inmediatamente disponible, donde se estima una capacidad de unas 350 personas.
5: La intervención del Ejecutivo ocurre después de que la Corte de Constitucionalidad ordenara atender la emergencia y mientras el Congreso aprobó con 143 votos un punto resolutivo que exhortaba a realizar evaluaciones técnicas, actualizar el censo de afectados y establecer medidas de protección para las familias en riesgo. Para Nuevo Mundo Noticias, Werner Álvarez.
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4: En internacionales, los pescadores del Pacífico Oriental sufren el impacto del calentamiento del océano por el fenómeno del Niño.
0: El fenómeno del Niño vuelve a golpear al Pacífico latinoamericano. Desde las costas de Ecuador hasta Panamá, el calentamiento del océano está empujando a numerosas especies hacia aguas más profundas, reduciendo las capturas y poniendo en aprietos a miles de pescadores artesanales y a las economías que dependen de ellas. Frente a Santa Rosa, en la costa ecuatoriana, decenas de embarcaciones permanecen fondeadas mientras sus tripulaciones preparan redes y esperan mejores condiciones. Aquí los pescadores aseguran que especies como atunes, albacoras y bonitos han comenzado a alejarse en busca de aguas más cálidas.
13: Antes la pesca era buena, ahorita está pésima, de verdad, el tiempo también ha cambiado bastante.
0: Darwin Zambrano lleva décadas viviendo del mar. Ahora observa cómo las redes regresan cada vez más vacías. El calentamiento del océano, impulsado por el cambio climático y agravado por el actual fenómeno del Niño, está alterando la distribución de numerosas especies. En Santa Rosa, Juan Ullague muestra una captura mucho más modesta de la que solía obtener. La pesca todavía le permite cubrir algunos gastos, pero cada vez deja menos margen para sostener a su familia.
14: Todo este año, ya digo, no hemos hecho cantidad, pero sí dicen que se han salvado los gastos y se ha quedado algo, para que sea para comidita.
0: Las dificultades que describen los pescadores tienen respaldo científico. Durante una reciente expedición, investigadores ecuatorianos registraron anomalías de temperatura de entre 2,5 y 3 grados centígrados en superficie y de hasta 6 grados por encima del promedio a unos 40 metros de profundidad.
15: Con impactos que ya se manifiestan, principalmente en el tema oceánico, hay una reducción de la productividad marina y también hemos observado una disminución de las capturas en especies como son los pelágicos.
0: Los científicos vinculan este calentamiento tanto al cambio climático como al actual episodio del Niño. En agosto, la temperatura media de los océanos del planeta igualó un récord histórico, según el Observatorio Europeo Copernicus. Las repercusiones se extienden a lo largo del Pacífico Oriental, desde Perú hasta Panamá y Guatemala. Los pescadores artesanales aseguran que deben navegar más lejos y trabajar más horas para encontrar peces.
16: Claro que tú traes pescado, pero traes menos. Vamos a decir, si no tienes el fenómeno del Niño, tú puedes traer 100 pescados. Ahora con el fenómeno del Niño vas a traer 50, porque eso reduce la pesca, ¿ah? Porque cambia las corrientes, cambia las brisas y cambia muchas cosas. Entonces eso hace que el pescado se vaya más para afuera y reduce la pesca.
0: En Panamá, algunos pescadores afirman que pueden gastar alrededor de $100 en combustible para regresar con apenas $150 en ventas, una suma que aún debe repartirse entre varios. A esto se suma el aumento del costo de los insumos.
17: Estamos invirtiendo mucho dinero más de lo que invertíamos meses atrás por la acción de que los insumos están subiendo, tales como el combustible, los artes de pesca, la comida también está subiendo, los lubricantes están subiendo, las barras de hielo, las vemos que también han subido algo.
0: De regreso a Ecuador, los efectos son visibles en toda la cadena comercial. El país, segundo productor mundial de atún detrás de Tailandia, enfrenta una menor disponibilidad de algunas especies, mientras que el precio de pescados como el dorado y el picudo se han disparado por la escasez. En los mercados de Santa Rosa llegan menos capturas y algunos restaurantes han reducido horarios o cerrado temporalmente por la caída de la actividad.
18: Estamos viendo la afectación, a nosotros más que todos aquí en los negocios nos han bajado bastante. De un 60-70% las ventas están muy bajas, sí.
0: En buena parte del Pacífico latinoamericano, el calentamiento de las aguas ya no es una advertencia científica, es una realidad cotidiana.
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4: La nota de cierre, la Superintendencia de Bancos autorizó el cierre de las agencias de las distintas entidades bancarias del país el próximo lunes con motivo de la celebración del Día de la Raza.
11: En el marco del Día de la Raza, que será el próximo 12 de octubre, la Superintendencia de Bancos confirmó que las entidades bancarias del país tendrán permiso para cerrar el siguiente lunes por el asueto del día mencionado. Esta medida está dirigida para los bancos, sucursales, agencias bancarias, sociedades financieras, compañías de seguros, compañías almacenadoras, casas de cambio y microfinancieras, por lo que la superintendencia, por medio de la Junta Monetaria, mencionó que queda a discreción de cada entidad prestar sus servicios por medio de agencia, ventanilla especial o similar. Asimismo, indicaron que para los interesados en conocer qué bancos operarán el próximo asueto, podrán consultar mediante la página web de la Superintendencia de Bancos a partir del 9 de octubre. En esa línea también agregaron que las oficinas de dicha entidad permanecerán cerradas. Ante esas disposiciones, recomiendan a los usuarios agilizar cualquier trámite bancario que necesiten, principalmente los que requieran de atención presencial, además de consultar directamente con el banco que utilicen para conocer el método de operación y los horarios de trabajo. Para Nuevo Mundo Noticias, Diego Fong.
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0: Bienvenidos a Nuevo Mundo Noticias. Les tenemos la información ocurrida en Guatemala y el mundo. Soy Marvin Roblero. Damos inicio con los titulares.
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0: El gobierno entrega al Ministerio Público informe de hechos en Huitesacapa que dejaron 8 muertos. Instalan mesa de trabajo para atender emergencia en Puente Pinula, en San Miguel Petapa. Corte de Constitucionalidad discutirá este jueves acciones contra el nombramiento de Jonathan Mencos en el Manguat. El Ministerio Público recibe 787 denuncias por delitos en taxis piratas. El ejército traslada a tierra firme a 5 nicaragüenses rescatados en costas del Pacífico guatemalteco. En noticias internacionales, Israel recuerda a víctimas del 7 de octubre antes de las elecciones. En el deporte, Mikel Merino vuelve a ser el héroe de España con 2 goles, logra remontar y vencer a Croacia.
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0: Presidente Bernardo Arévalo confirmó que este miércoles fue entregado el informe de los hechos violentos en el municipio de Huitesacapa, que dejaron 8 personas muertas. El informe lo realizó la comisión del mandatario, ordenó que se formara para documentar los hechos.
2: Después de 10 días de un incidente armado registrado en Huitesacapa que terminó con 8 fallecidos, en hechos que siguen sin ser esclarecidos del todo, el presidente de la República, Bernardo Arévalo, aseguró que el informe que solicitó al Ejército este miércoles fue entregado al Ministerio Público. Según indicó, como organismo ejecutivo estarán poniendo a disposición cualquier solicitud que se le realice, esto con el fin de esclarecer el hecho ocurrido en Huite.
3: Ahorita se debe estar entregando el informe del Ministerio de la Defensa a el Ministerio Público y se pondrá a disposición del Ministerio Público a todas las personas, medios que ellos quieran alrededor del
2: Cabe recordar que autoridades del Ministerio de la Defensa Nacional habían informado en conferencia de prensa la semana pasada que la Comisión Militar está integrada por personal militar de diferentes dependencias para determinar los aspectos de personal, operaciones, logísticos, inteligencia y otros que se consideren necesarios para poder emitir un informe circunstancial, en donde el enfoque principal es determinar los aspectos operacionales y el personal a cargo de dicha operación. Ahora queda en manos del Ministerio Público poder esclarecer este caso. Para Nuevo Mundo Noticias, Ángel Vázquez.
0: Este miércoles se anunció la integración de una mesa de trabajo que establecerá las acciones que las entidades gubernamentales estarán tomando a raíz de la emergencia en el Puente Pinula, que conecta a Boca del Monte con San Miguel Petapa.
4: La emergencia provocada por el crecimiento y socavamiento del río Pinula en Villahermosa entró en una nueva fase, pues se ha fijado plazos para determinar qué viviendas están en riesgo, cuántas familias podrían necesitar apoyo y si el puente podría volver a utilizarse. Esto se llevó a cabo en la primera reunión interinstitucional que dejó una ruta de trabajo, misma que ahora contempla que la CONRED concluya una evaluación inicial de daños. La reunión, que estará a cargo y presidida por el secretario de Segeplan, Carlos Mendoza, explicó que ese análisis deberá estar listo el viernes y a partir de ahí se realizará la evaluación más detallada.
5: El otro tema que es más específico es el tema de la evacuación y los albergues. Esto dependerá de la evaluación que haga la CONRED y ahí se determinará qué viviendas tienen que ser evacuadas y por lo tanto se requiere trasladar a esas personas a un albergue. Y en ese sentido se espera que a más tardar, o sea, la evaluación empieza, va a estar lista la evaluación de daños y análisis de necesidades el día viernes, pero ya esta fase un poco más sofisticada de saber qué familia hay que sacar de qué vivienda, nos puede llevar todavía unos 7 días más. Entonces, aquí se está activando el protocolo correspondiente a los COE y ahí irán tomando las decisiones que correspondan y aquí ya se va a agregar otro actor institucional que es la SOSEP, ¿verdad?, para prestar apoyo. Y el alcalde pues también ha ofrecido pues lo del salón y el domo que tienen ahorita inmediatamente disponible, donde se estima una capacidad de unas 350 personas.
4: La intervención del Ejecutivo ocurre después de que la Corte de Constitucionalidad ordenara atender la emergencia y mientras el Congreso aprobó con 143 votos un punto resolutivo que exhortaba a realizar evaluaciones técnicas, actualizar el censo de afectados y establecer medidas de protección para las familias en riesgo. Para Nuevo Mundo Noticias, Werner Álvarez.
0: El seguro agrícola cubrirá los daños en cosechas de unos 33 mil pequeños agricultores, quienes residen en 288 municipios. El Ministerio de Agricultura calcula que el pago podría alcanzar los 52.7 millones de quetzales.
2: Más de 33 mil agricultores afectados por la sequía recibirán 52.78 millones de quetzales mediante el seguro agropecuario, como respaldo por las pérdidas registradas durante el 2026. Los beneficiarios están distribuidos en 288 municipios de 21 departamentos del país, según datos del programa con corte al 31 de agosto. Los pagos ya comenzaron a entregarse. El monto que recibirá cada productor dependerá del nivel de afectación reportado en su localidad. De los 33.214 beneficiarios, 13.845 presentan daños moderados, 11.457 afectaciones severas y 7.912 daños leves. Los pagos establecidos van de 500 quetzales a 3.000 por agricultor, de acuerdo con las pérdidas identificadas. Este seguro busca ayudar a los productores a enfrentar las consecuencias de la falta de lluvia y mantener sus actividades agrícolas, especialmente en las comunidades donde la sequía provoca daños en los cultivos. El seguro agropecuario es una de las herramientas utilizadas para brindar respaldo económico ante fenómenos climáticos que pueden afectar la producción y los ingresos de las familias agricultoras. Para recibir el dinero, los agricultores reciben en su teléfono celular un código y el monto que les corresponde. Con esa información deben acudir a un cajero de la red 5B, ingresar el código, su número de DPI y la cantidad que desean retirar. El Ministerio de Agricultura señala que estas acciones buscan contribuir a la recuperación de los productores afectados y dar continuidad a sus labores agrícolas. Para Nuevo Mundo Noticias, Ángel Vázquez.
0: La Coordinadora Nacional para la Reducción de Desastres informó que Alta Verapaz es por el momento el departamento donde más emergencias se han registrado por el exceso de lluvias. En el recuento se incluyen problemas con infraestructura estatal, viviendas y cosechas.
2: Una de cada tres emergencias por lluvia registradas en el país ocurren en Alta Verapaz, que suman 509 de las 1.774 atenciones contabilizadas por la Coordinadora Nacional para la Reducción de Desastres con Red. El municipio más afectado es Panzós, donde 1.200 familias han resultado afectadas, principalmente en la comunidad de Canlú 1, por lo que ya se moviliza ayuda humanitaria para atender a la población debido a que varias familias se vieron afectadas por inundaciones, deslizamiento de tierra y crecida de ríos. Las lluvias también han provocado inundaciones y daños en viviendas y caminos vecinales de Sanaú, Tamaú, Tucurú y Santa Catalina, La Tinta, mientras que en Cobán se reportan inundaciones en calles y avenidas incluso después de periodos cortos de lluvia. Las autoridades señalan que las condiciones de la cuenca del Polochic, donde existen zonas de baja elevación, aumenta el riesgo de inundaciones cuando las precipitaciones son constantes. Por tal motivo, la CONRED coordina con las autoridades locales la entrega de víveres y asistencia a las familias de Panzós, además de evaluaciones para determinar los daños en viviendas y cultivos junto con el Ministerio de Agricultura. La situación ocurre mientras persisten condiciones de alta saturación del suelo en varios departamentos, que incrementa la posibilidad de inundaciones, deslizamientos y derrumbes. Al 6 de octubre, la CONRED reporta 1.966 emergencias a nivel nacional y 208.271 personas afectadas durante la temporada de lluvias. Para Nuevo Mundo Noticias, Ángel Vázquez.
0: Según un informe presentado este miércoles por el Centro de Investigaciones Económicas Nacionales, durante septiembre disminuyeron los homicidios en comparación con agosto. Según los datos, en septiembre se registraron 67 muertes violentas, menos que en el mes anterior.
2: Los homicidios en Guatemala disminuyeron 20.7% durante septiembre del presente año, al registrarse 257 casos frente a los 324 contabilizados en agosto, según el informe mensual de seguridad del Centro de Investigaciones Económicas Nacionales 100. La cifra representa 67 muertes violentas menos en un mes. luego de que agosto registrara uno de los niveles más elevados de violencia homicida del año. El acumulado también refleja una reducción respecto al 2025. Entre enero y septiembre de este año se contabilizaron 2.335 homicidios, mientras que en el mismo periodo del año pasado se registraron 2.397. Esto representa una diferencia de 62 casos menos, aunque el comportamiento ha variado durante el año y agosto mostró un repunte que redujo la brecha entre ambos periodos. Los municipios de Guatemala, Villanueva y Misco se mantienen entre los territorios con mayor incidencia, de acuerdo con datos acumulados hasta agosto. El municipio de Guatemala registró 325 homicidios en 2026, frente a 452 en el mismo periodo del 2025, una reducción de 127 casos. En Villanueva, los registros pasaron de 169 a 115, mientras que en Misco disminuyeron de 101 a 86. Estos tres municipios concentran una parte importante de los homicidios registrados en el país. Los datos divulgados con base en registros de la PNC muestran que hasta agosto Guatemala encabezaba los casos acumulados con 325, seguido por Villanueva con 115 y Misco con 86. El comportamiento de septiembre, con una reducción mensual a nivel nacional, será parte del seguimiento de las cifras de violencia durante el cierre del presente año. Para Nuevo Mundo Noticias, Ángel Vázquez.

0: Aunque la muerte de una empleada de un instituto de lucha contra la peste en Siberia dio la vuelta al mundo, los habitantes de la ciudad rusa donde trabajaba, consultados, se muestran indiferentes. Nadie parece preocuparse realmente.
1: La muerte de una empleada de este instituto de lucha contra la peste en Siberia dio la vuelta al mundo. Pero en Irkutsk, donde está ubicado el centro, los habitantes de la ciudad se muestran indiferentes.
2: Vi algunas noticias, pero no lo tomé como ningún tipo de amenaza seria, porque esta peste común, que aparentemente acabó con 200 millones de personas hace mucho tiempo, ahora puede tratarse con antibióticos comunes como penicilina o ceftriaxona. Si realmente fuera así, creo que ya habrían cerrado todo. Tal como están las cosas, a nadie parece importarle.
1: La laboratorista murió en un hospital de la ciudad cercana, Shelekhov. Aquí, algunos residentes se mostraban preocupados.
2: La gente está usando mascarillas. Aquí en nuestra organización, por ejemplo, ahora es obligatorio usar mascarilla. Usamos gorros quirúrgicos durante mucho tiempo, aunque bueno, fue inútil. En ese momento siento más bien que así como superamos el coronavirus, pasaremos esto también. Claro que hay un poco de inquietud en el ambiente, pero las autoridades dicen que todo está bien, que todo está genial. Por eso no se están aplicando medidas especiales. La situación en la ciudad es normal.
1: La peste es una enfermedad infecciosa altamente contagiosa causada por bacterias. Puede ser mortal si no se trata rápidamente, según la Organización Mundial de la Salud. Según el medio Pueblos del Baikal, la mujer pudo haber contraído la enfermedad tras romperse un tubo de ensayo. Rusia aseguró el miércoles que no existe ningún riesgo epidémico en Siberia, pero la muerte de la técnica de laboratorio generó gran preocupación en el extranjero. Estados Unidos, la OMS y los países de la Unión Europea han pedido a Rusia que actúe con transparencia. Ante la ola de especulaciones sobre lo ocurrido, el miércoles el presidente de Estados Unidos, Donald Trump, dijo que no cree que la muerte esté relacionada con un arma biológica. Lo sabremos muy pronto, pero no lo pensamos, indicó el mandatario a periodistas, destacando que las autoridades rusas han dicho que la situación está completamente bajo control.
0: Rusia afirmó que no existe ningún riesgo epidémico en Siberia tras la muerte de una empleada de un instituto de investigación sobre la peste, pero Mongolia ha ordenado extremar la vigilancia y varios países piden más transparencia.
3: No existe ningún riesgo epidémico en Siberia. Eso informó el miércoles la Agencia de Salud Pública rusa, tras la muerte de una empleada de un instituto de investigación sobre la peste en la región de Irkutsk. Según las autoridades, tras haber concluido el seguimiento médico de más del 90% de las personas que estuvieron en contacto con la paciente, no se ha detectado ningún problema de salud relacionado con una enfermedad infecciosa. La agencia señaló que la técnica de laboratorio fallecida se había vacunado y contaba con inmunidad frente a las infecciones peligrosas con las que trabajaba. Y añadió que dos comisiones de expertos en seguridad biológica concluyeron que no se ha constatado ninguna situación de emergencia relacionada con la manipulación de microorganismos patógenos, luego de que un reporte de prensa indicara que la mujer se infectó por un tubo de ensayo roto. Estados Unidos, la Organización Mundial de la Salud y los países de la Unión Europea han pedido a Rusia que actúe con transparencia. Mientras tanto, Mongolia, país cercano al lugar donde ocurrió el fallecimiento, ha ordenado extremar la vigilancia. El jefe de la Agencia Sanitaria de la ONU dijo el miércoles que la organización aún no tiene una visión completa y por tanto no puede realizar una evaluación completa de riesgos. La peste es una enfermedad infecciosa causada por bacterias. La variante neumónica es altamente contagiosa y según la OMS puede ser mortal si no se trata rápidamente.
0: Momento de nuestra primera pausa. Ya volvemos. Cuando regresemos, la Corte de Constitucionalidad discutirá este jueves acciones contra el nombramiento de Jonathan Mencos en el Vanguard. En el deporte, Mikel Merino vuelve a ser el héroe de España con dos goles. Logra remontar y vencer a Croacia.

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6: La presidenta de la Corte de Constitucionalidad, Anabela Morfin, convocó a los magistrados de la Corte para este jueves a sesión plenaria, en donde se discutirán las acciones planteadas ante este organismo en contra de la designación de Jonathan Mencos en la presidencia del Banco de Guatemala.
7: La presidenta de la Corte de Constitucionalidad, Anabela Morfin, convocó a sesión de pleno para este jueves 8 de octubre a las 10 de la mañana con el afán de conocer los amparos presentados por el CACIF y el diputado Alan Rodríguez respecto al nombramiento presuntamente inconstitucional de Jonathan Mencos como presidente del Banco de Guatemala. La convocatoria se dio luego de que el CACIF y los magistrados Roberto Molina Barreto, Dina Ochoa y Julia Rivera presionaron a Morfin para que se convocara a sesión, pues cuando se presenta un amparo, la ley da un plazo establecido para conocerlo. Sin embargo, pese a que este recurso había sido presentado el jueves pasado, hasta 5 días después, los magistrados lo conocerán. En ese sentido, lo trasladado por la Corte indica que de los 3 amparos en contra del presidente, solo el del Centro de la Defensa de la Constitución, CDECOM, no se conocerá, pese a que los magistrados mencionados también hicieron mención de dicho amparo para que fuera conocido. Así que dicho recurso quedará pendiente de resolver. Lo que la Corte sí solicitó al Ejecutivo fue un informe circunstanciado que explicara las razones de la designación de Mencos como presidente de la Junta Monetaria y del Banco de Guatemala, el cual ya fue enviado el pasado domingo 4 de octubre. Finalmente, lo que conocerán los magistrados son apelaciones de la designación del exministro de Finanzas como presidente del Banguat, dado que tanto el CACIF como el diputado Alan Rodríguez cuestionan la incompatibilidad del cargo, pues Mencos es diputado y, según indican los denunciantes, no puede ejercer 2 cargos públicos renumerados a la vez. Para Nuevo Mundo Noticias, Diego Fong.
6: El presidente Bernardo Arévalo aseguró este miércoles que Jonathan Mencos no necesita un nuevo permiso del Congreso para poder ocupar el cargo de presidente del Banco de Guatemala. Según el mandatario, el exministro de Finanzas ya contaba con una autorización.
7: El presidente de la República de Guatemala, Bernardo Arévalo, aseguró que Jonathan Mencos, presidente del Banco de Guatemala, no debe solicitar un nuevo permiso al Congreso, dado que este, al no regresar a su curul, no representa una nueva ausencia, es decir, no hay necesidad de solicitar un nuevo consentimiento. Lo anterior fue argumentado en el informe circunstanciado que le pidió la Corte de Constitucionalidad al Ejecutivo y también argumenta que el permiso solicitado es para que el funcionario no perdiera su carrera legislativa al momento que fuera despedido de las funciones ejecutivas, dado que le ha pasado este tipo de casos a otros funcionarios, explicó Arévalo. También recuerda que en la Asamblea Nacional Constituyente se discutió el artículo 160 de la Constitución de la República de Guatemala y quedó vigente. Dicho artículo dice que los diputados podrán ejercer funciones en el Ejecutivo y otras instituciones públicas siempre y cuando se le otorgue un permiso por el tiempo que duren sus funciones ejecutivas. Finalmente reitera que si Mencos hubiese regresado al Congreso y posteriormente hubiera salido sin previa autorización, sí estaría cumpliendo una inconstitucionalidad. Sin embargo, dado que el permiso solicitado fue con tiempo indefinido, este no necesita una nueva autorización para ejercer otro cargo público. Para Nuevo Mundo Noticias, Diego Fong.
6: Este miércoles fue presentada en el Congreso una iniciativa de ley que busca regular el tope a los montos de las dietas que diversos funcionarios devengan en entidades estatales. Según los ponentes, el máximo estaría alrededor de los 5.000 quetzales mensuales.
7: Diputados de la bancada legislativa Voz presentaron una iniciativa que contempla reformas a la Ley Orgánica del Presupuesto, pues legisladores buscan fijar las dietas de los funcionarios a 5.000 quetzales mensuales, dado que hay empleados públicos que ganan más de 100.000 quetzales solo en dichas asignaciones económicas. Respecto a las dietas, el diputado José Chic informó.
8: Estos artículos son en función de los gastos de representación y las dietas. Hemos encontrado que, por ejemplo, varios directivos del deporte guatemalteco, que sus cargos son ad honorem, muchos de ellos tienen dietas que rondan entre los 35.000 a los 50.000 quetzales mensuales, solo en concepto de dietas, a pesar de que los cargos son ad honorem. Pero hemos encontrado algunos dirigentes deportivos que ejercen representación en una o varias instancias. Y hemos encontrado que, por ejemplo, para el mes de septiembre, un dirigente deportivo entre las dietas de CDAG y las dietas de CONADER, además de los gastos de representación, obtuvo ingresos por 105.000 quetzales, solo en un mes. Y esa es la constante que se repite en el tema de la dirigencia deportiva.
7: También dijeron que funcionarios de otras instituciones poseen dietas altas, como el ministro de Energía y Minas, el secretario de Segeplan, la ministra de Economía y demás viceministros tienen ingresos de 28.000 quetzales por dietas al pertenecer al Instituto Nacional de Electrificación. Finalmente, Orlando Blanco, diputado de la misma bancada, dijo que el objetivo de la iniciativa es acabar con los sobresueldos que se generan solo por asistir a reuniones. Entonces, lo que proponen es colocarles un tope a los gastos de representación de dietas y restringen quienes puedan tener las ganancias económicas, aún así se reúnan varias veces al mes. Para Nuevo Mundo Noticias, Diego Fong.
6: El Congreso programó para el 13 de octubre la juramentación de la magistrada Jenny Noemí Alvarado Teni como presidenta de la Corte Suprema de Justicia para el periodo 2026-2027.
9: El Congreso de la República programó para el martes 13 de octubre la juramentación de Jenny Noemí Alvarado Teni como presidenta de la Corte Suprema de Justicia, luego de su elección por el Pleno de Diputados. La ceremonia se realizará durante una sesión plenaria en la que Alvarado deberá prestar el juramento de fidelidad ante el Pleno del Organismo Legislativo.
10: Primero, convocar a la presidenta electa del Organismo Judicial y de la Corte Suprema de Justicia, magistrada Jenny Noemí Alvarado Teni, para que presente el juramento de fidelidad a la Constitución Política de la República de Guatemala ante el Honorable Pleno del Congreso de la República en sesión plenaria que se llevará a cabo el martes 13 de octubre de 2026. Segundo, delegar a miembros de la Junta Directiva del Congreso de la República para que asistan a la ceremonia especial de transmisión de mandato del presidente, presidenta del Organismo Judicial y la Corte Suprema de Justicia y darle posesión al cargo. Tercero, el presente acuerdo deberá notificarse a la Honorable Corte Suprema de Justicia e iniciar su vigencia inmediatamente, emitida en el Palacio del organismo legislativo la Ciudad de Guatemala el 6 de octubre del 2026.
9: Con esta sesión quedará formalizado el acto protocolario mediante el cual la nueva presidenta de la Corte Suprema de Justicia asumirá públicamente la conducción del organismo judicial para el periodo 2026-2027. Para Nuevo Mundo Noticias, Bernal Álvarez.

0: El jefe de la diplomacia de Estados Unidos, Marco Rubio, sostuvo en Atenas que la civilización occidental se encuentra en un punto de inflexión que podría conducir a su declive e instó a Europa a despertar de su largo letargo.
1: Marco Rubio afirmó que la civilización occidental enfrenta una coyuntura decisiva. Desde Atenas, el secretario de Estado estadounidense advirtió el miércoles que Occidente podría encaminarse hacia el declive si no responde a los desafíos de una nueva era de competencia entre grandes potencias. En un discurso pronunciado a los pies de la Acrópolis, Rubio sostuvo que amenazas como la agresión, el terrorismo y otras vulnerabilidades emergentes exigen reforzar las alianzas occidentales, pero reservó un mensaje particular para Europa. Creemos que Europa puede despertar de su largo letargo y reavivar la llama que fue encendida aquí hace milenios. Rubio dijo percibir señales alentadoras en el continente, como el aumento del gasto en defensa, la creación de nuevas asociaciones estratégicas y un renovado impulso a la producción industrial. También advirtió que el momento actual exige actuar con rapidez antes de que se cierre una ventana histórica de oportunidad. El jefe de la diplomacia estadounidense aseguró además que bajo la presidencia de Donald Trump, Washington ya ha definido la estrategia con la que pretende afrontar los desafíos del siglo XXI. Elegimos una búsqueda decidida del poder nacional, recuperar el control de nuestras cadenas de suministro estratégicas, reindustrializar nuestra economía, reconstruir nuestra defensa y luchar por el liderazgo en las tecnologías y las industrias del futuro. Las declaraciones reflejan la visión de política exterior de la administración Trump, centrada en fortalecer las capacidades económicas, industriales y militares de Estados Unidos. El discurso también se inscribe en una línea de mensajes que Rubio ha venido defendiendo en los últimos meses. En febrero afirmó que Europa estaba amenazada por la inmigración masiva y llamó a defender la civilización cristiana.
0: Al menos 20 personas murieron en ataques rusos en distintos puntos de Ucrania, entre ellas 14 cuando un misil impactó contra un bloque de viviendas en el norte del país mientras dormían.
2: Socorristas revisan los escombros de un edificio de 5 pisos en Priluki, en el norte de Ucrania, tras un mortífero ataque ruso que dejó 14 muertos, entre ellos 4 niños. El ataque ocurrió durante la madrugada, cuando los habitantes del bloque de viviendas dormían.
1: Estábamos en casa, durmiendo, las ventanas estallaron. Gracias a Dios conseguimos cubrir al niño con nuestros cuerpos. Mi marido sufrió algunos cortes en la espalda y yo también. El niño estaba completamente en shock. Corrimos al baño y nos quedamos allí mientras todo estallaba. Gracias a Dios, ninguno de nosotros resultó gravemente herido. Son todos nuestros vecinos. Conocíamos a todos los niños. Conocíamos a todo el mundo muy bien. Me parece que se trata de quebrar por completo la moral de la gente. No le veo ningún propósito militar en absoluto, ninguno. Es solo cuestión de quebrar a las personas, a la población civil que dormía tranquilamente.
2: No fue la única región atacada. También se registraron víctimas fatales en las ciudades centrales de Dnipro y Kremenchuk, en Alexandria y en el distrito de Darnitsky, en el sureste de la capital, Kiev. En total, unas 20 personas murieron en lo que el presidente ucraniano Volodymyr Zelensky calificó de uno de los ataques más viles en el conflicto, que ya lleva casi 5 años. A medida que se acerca el invierno, la capital Kiev es blanco de hostilidades casi a diario, con bombardeos rusos dirigidos contra la infraestructura energética, ferroviaria y vial. Ante las alertas rusos dirigidos contra la infraestructura energética, ferroviaria y vial. Ante las alertas, por las noches, muchos habitantes de la ciudad buscan refugio en las

0: con ganas de herir y España sabiendo que tocaba tener paciencia y esperar, pero esperó demasiado. Muchos errores, hasta que uno costó el gol de Perisic.
1: También un toque de atención, ¿no? Que si salimos relajados cualquier equipo nos puede hacer daño.
0: De nuevo España supo reinventarse en un partido en el que volvió a encajar. Solo uno, gracias al héroe Unai.
2: Para mí, el hombre del partido tiene que ser Merino, porque al final el fútbol son goles.
0: Porque otra vez De La Fuente no le dio la titularidad, pero sí la posibilidad de brillar. Primero marcó el empate al aprovechar un error. Y luego, cuando Croacia se había quedado con 10, el gol de la victoria. Un golazo.
3: De esas controlas tres mal y una bien y me ha tocado esta vez bien.
4: Te agradecemos que tenga esa disposición siempre.
0: Y volvió al córner como su padre para celebrar.
5: Pues España se jugará con Inglaterra a ser primera de grupo. Anoche los ingleses impusieron a la colista, a la República Checa, por 3-0 con doblete de Harry Kane, que hizo historia. Igualó al mítico Peter Shilton como el jugador con más partidos de los Three Lions.
6: Fue difícil contener las lágrimas y no solo para Leo. El resultado en el Monumental era lo de menos, pero él se dejó la piel por última vez con la albiceleste, con dos asistencias y un gol de penalti, el número 126 desde que viste esta camiseta.
7: Siento que es el momento, el último Mundial ya fue demasiado todo lo que me tocó vivir.
6: Le costó despedirse.
7: El no venir más va a ser un dolor muy grande. No quiero dejar la cancha.
6: Fue una noche para recordar a los que ya no están.
7: Lo primero que pienso es mi viejo.
6: A los que han estado.
7: Salir a competir y competirla cualquiera porque sabía que tenía guerrero al lado que se dejaba en la vida.
6: Y a los que estarán siempre. El último tango de Leo, el último pasillo al campeón.
8: Messi es el más grande de la historia.
9: Es el símbolo de Argentina.
6: Con una despedida a la altura de una leyenda que ha dejado huella más allá de sus fronteras.
10: Las puertas de este estadio han abierto 4 horas antes de que empiece el partido. Ha habido actuaciones musicales y el encuentro ha comenzado con fuegos artificiales en este amistoso internacional con la selección de Benín. Sus compañeros, los compañeros de la selección de Messi, millones de seguidores y el país entero le despiden a Messi con esta frase: gracias eternas, capitán.
11: La camiseta, el peso de un país. 15 años ejerciendo como capitán, un sentir y una mirada diferente, otra manera de ejercer el liderazgo. Una historia complicada bajo la sombra de Maradona, tan vehemente, tan carismático. Messi tuvo que lidiar con las dudas, los reproches, las acusaciones de pecho frío de los aficionados y con las derrotas. 4 finales consecutivas perdidas, 1 Mundial y 3 Copas de América. Tras la última, en el 16 se derrumbó.
12: Que ya está, se terminó para mí la selección.
11: Pero regresó y comenzó su reconstrucción, a su modo, lento y reservado. En el 2019, Scaloni empezó a forjar un equipo a su alrededor. Y su mirada cambió. Llegaron los títulos Copa América, finalísima y Mundial. Argentina tenía el líder que quería.
13: ¿Qué mira, bobo? Anda para allá, bobo.
11: Y Messi, el líder que siempre quiso ser. Un líder con todos los muchachos detrás.
14: Hacemos otra pausa. Ya volvemos. Cuando regresemos, el Ministerio Público recibe 787 denuncias por delitos en taxis piratas. Además, Israel recuerda a las víctimas del 7 de octubre antes de las elecciones.
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0: Israel homenajeó a las víctimas del ataque hace 3 años perpetrado por el movimiento islamista palestino Hamás, justo antes de unas elecciones marcadas por el recuerdo de la jornada más sangrienta desde la creación del Estado hebreo.
1: Israel homenajeó el miércoles a las víctimas del ataque perpetrado hace 3 años por el movimiento islamista palestino Hamás. En Reim, donde ese 7 de octubre se celebraba el Festival de Música Electrónica Nova, asaltado al amanecer por los milicianos islamistas, los allegados de las víctimas observaron un minuto de silencio.
2: Sadly, I remember everything.
1: Lamentablemente lo recuerdo todo. Recuerdo el momento en que me llamó para que fuera a buscarla, porque había misiles en el aire. Luego la segunda llamada, cuando nos llamó desde la calle, gritando que le estaban disparando. Este es el último lugar donde estuvo Sean y lo siento presente aquí. Lamento muchísimo no haber podido salvarlo, no haber podido ayudarlo a salir de esta masacre. Lo extraño muchísimo y este lugar me hace sentir algo especial. A pesar de que nos quita mucha energía a mí, a mi familia y a nuestros amigos, aquí me siento unida a él. También se realizó una ceremonia en el kibbutz Kfar Aza, cerca de la frontera con Gaza, donde 64 personas fueron asesinadas y 18 secuestradas durante el fatídico asedio. Las conmemoraciones adquieren este año una dimensión especial por ser las primeras desde la entrada en vigor en octubre del año pasado del alto al fuego en la Franja de Gaza. Los eventos se realizaron bajo una seguridad reforzada, a 3 semanas de las elecciones generales en Israel. Este día es diferente a los de años anteriores, porque es la primera vez que celebramos todas nuestras ceremonias aquí en Kfar Aza. Es un paso más para la comunidad que regresará aquí, por lo que todas las ceremonias se realizan aquí. Es más emotivo que en años anteriores. La mañana del sábado 7 de octubre de 2023, coincidiendo con una festividad judía, cientos de combatientes palestinos traspasaron la frontera tras lanzar una nutrida salva de cohetes desde Gaza. Con fusiles y granadas, masacraron a familias en comunidades agrícolas y asaltaron comisarías y bases del ejército. En una jornada que, según un recuento de la AFP basado en cifras oficiales israelíes, dejó 1.221 muertos. Los miembros de Hamás también tomaron 251 rehenes que llevaron a Gaza, de los cuales 44 estaban ya muertos. El asalto dio paso como respuesta a la ofensiva de Israel en el enclave palestino, en la que han muerto desde entonces más de 74.000 personas, según cifras de las autoridades de Hamás, consideradas fiables por la ONU.

0: El Ministerio Público trabaja en 787 denuncias por diversos delitos cometidos en taxis piratas. El 99% de estas se han registrado en el departamento de Guatemala.
1: El departamento de Guatemala concentra el 99.2% de las denuncias relacionadas con taxis piratas registrados en el país entre el 1 de enero del 2019 y el 22 de septiembre del presente año. De acuerdo con datos del Ministerio Público, durante este periodo se contabilizaron 788 denuncias a nivel nacional, de las cuales 781 corresponden a Guatemala. Alta Verapaz registra 4 casos, mientras que Quiché y Chimaltenango suman 1 a cada uno. Los registros evidencian un incremento considerable de estos casos en los últimos años. En 2022 se contabilizaron 33 denuncias, pero en 2023 la cifra subió a 104, un aumento de aproximadamente 215%. La tendencia continuó en 2024, cuando se reportaron 198 casos, es decir, 94 más que el año anterior, equivalente a un crecimiento del 90.4%. Para el 2025, el Ministerio Público contabilizó 260 denuncias, mientras que hasta el 22 de septiembre del presente año ya sumaban 147 a nivel nacional. En el departamento de Guatemala, los casos pasaron de 197 en 2024 a 256 en 2025 y alcanzaron 146 durante los primeros 9 meses del presente año. Del total de denuncias registradas en el país, 69 permanecen en investigación, 68 corresponden a Guatemala y una a Quiché. El aumento de denuncias también ha generado acciones policiales. La PNC informó que durante el 2026 han capturado a 30 personas vinculadas con taxis piratas. Según el vocero de la policía, Jorge Aguilar Chinchilla, entre los delitos relacionados con estas aprehensiones figuran plagio o secuestro, violación, robo y agresiones sexuales, además de casos de portación ilegal de arma de fuego y posesión de drogas para consumo. La PNC mantiene operativos contra este tipo de transporte y motocicletas con apoyo del ejército para prevenir hechos delictivos y reforzar la seguridad de quienes utilizan las vías públicas, según informó. Para Nuevo Mundo Noticias, Ángel Vázquez.
0: 3.600 computadoras portátiles y 20.000 impresoras multifuncionales fueron adquiridas por el Tribunal Supremo Electoral para ser utilizadas durante el próximo proceso electoral. El monto total de la compra asciende a 53.6 millones de quetzales.
1: El Tribunal Supremo Electoral adjudicó por 53.683.000 quetzales la compra de 3.600 computadoras portátiles y 1.020 impresoras multifuncionales como parte de la preparación para las elecciones generales del 2027. La adquisición fue otorgada a Teletecno Guatemala S.A., única empresa que presentó una oferta en el proceso, cuyo monto fue prácticamente igual al estimado previamente por el tribunal. Según la información publicada en Guatecompra, la adquisición se realizó mediante la modalidad de excepción contemplada para los eventos electorales. Las computadoras serán utilizadas en las delegaciones departamentales y subdelegaciones municipales, además de apoyar procesos como la inscripción de ciudadanos y la elaboración de padrones electorales. El contrato establece una garantía de 3 años para las computadoras y de 1 año para las impresoras. Esta compra representa alrededor del 10.7% de los 500 millones asignados al tribunal para la organización y preparación de las elecciones del próximo año. La adquisición ocurre mientras el tribunal avanza en la planificación de los comicios previstos para el 27 de junio del próximo año y después de que las elecciones del 2023 la Contraloría General de Cuentas señalara cuestionamientos relacionados con la compra y utilización de equipo informático. Sin embargo, la magistratura anterior, luego de dar por concluido el proceso electoral 2023, algunos equipos de cómputo fueron entregados a centros educativos de áreas rurales. Para Nuevo Mundo Noticias, Ángel Vázquez.
0: La Municipalidad de Guatemala restringirá construcciones y estructuras que interfieran con la franja de seguridad del aerómetro. Las obras cercanas deberán cumplir distancias mínimas y contar con evaluación municipal.
2: La Municipalidad de Guatemala confirmó que restringirá la altura urbanística sobre los inmuebles que cuenten con estructuras, instalaciones u obras que interfieran con la franja de seguridad en los tramos de ambas líneas del aerómetro. Todos los elementos e instalaciones que ocupen espacio de la vía pública e interfieran con la franja de seguridad deberán ser retirados, es decir, instalaciones físicas, estructuras, marquesinas, toldos, elementos decorativos, vallas o soportes publicitarios y cualquier otro objeto. Al momento de que la municipalidad notifique a las personas jurídicas de las estructuras, el retiro de los elementos se realizará a estricta cuenta, costo y riesgo de las personas que lo hayan instalado o sean de su propiedad. De no obedecer el retiro, en el plazo que fije la autoridad municipal, se procederá a la demolición de la estructura. En ese sentido, indicaron que toda la obra futura, edificación o estructura a instalarse en los inmuebles deberá ser evaluada por la inspección de sistema del aerómetro de forma horizontal y vertical. La primera responde a que deben tener un margen mínimo de 1.5 metros entre la proyección del punto máximo de oscilación lateral de la cabina y la segunda es que las estructuras verticales a la línea deben tener un margen de 1.5 metros en sentido vertical respecto del terreno o estructuras fijas no accesibles. Finalmente, para los interesados en construir una estructura en los lugares colindantes vertical u horizontalmente respecto al aerómetro, estos tendrán que emitir un permiso a la Municipalidad de Guatemala mediante estudios horizontales y verticales del proyecto. Para Nuevo Mundo Noticias, Diego Fong.
0: El acusado por la muerte de dos agentes de la Policía Nacional Civil en la zona 18 señaló durante su declaración en el juicio por este caso que fue inculpado por otros agentes policíacos del crimen por el que se le juzga al declararse inocente de los señalamientos.
2: Mientras se enfrenta a un proceso judicial presuntamente por asesinar a dos agentes de la Policía Nacional Civil en la colonia El Limón, zona 18 de la capital, Kevin Giovanni Castellanos aseguró que fue inculpado por dicho crimen, pues argumenta que lo detuvieron arbitrariamente cuando iba de camino a su casa e incluso los agentes le dieron un arma. En ese sentido, el sindicado dijo que fue inculpado de cometer dichos delitos, dado que asegura que no hizo nada y que los tatuajes que lleva en el cuerpo no son representativos de alguna mara, solo son artísticos. Posterior a ser detenido, el sindicato dijo que fue torturado por los agentes porque ellos aseguraban que Castellanos había cometido el crimen en contra de los agentes de seguridad y lo obligaron a confirmar el hecho, según presume el sindicato. Sin embargo, las declaraciones no son del todo confiables para los tribunales, dado que cuando fue capturado en febrero de este año, dijo que no había matado a nadie. Sin embargo, por las pruebas presentadas, el caso fue llevado a juicio. Finalmente, los jueces indicaron que el viernes se llevará el último testigo del caso para determinar si Castellanos sí cometió el delito de asesinato en contra de los agentes o los mismos profesionales de la seguridad inculparon al sindicato. Para Nuevo Mundo Noticias, Diego Fong.
0: Otra pausa, ya volvemos. Cuando regresemos, ejército traslada a tierra firme a 5 nicaragüenses rescatados en costas del Pacífico guatemalteco.
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0: En embarcaciones de la Marina de Defensa de Guatemala trasladaron este miércoles a 5 pescadores de origen nicaragüense que permanecieron a la deriva durante varios días en alta mar.
8: Después de 24 días sin noticias y tras una búsqueda que involucró a fuerzas navales de varios países, 5 pescadores nicaragüenses fueron encontrados con vida frente a las costas de Escuintla. La tripulación permanecía a la deriva a bordo de la embarcación. Los hombres habrían salido de Mazachapa, San Rafael del Sur de Nicaragua, el sábado 12 de septiembre, supuestamente a realizar una jornada de pesca. En los primeros días, pescadores de Mazachapa organizaron recorridos para intentar localizarlos, mientras las autoridades nicaragüenses desplegaron medios aéreos y navales en la búsqueda. El rastreo tuvo finalmente un desenlace positivo cuando la Marina de Guatemala recibió el aviso de que la embarcación había sido localizada a unas 160 millas náuticas de Puerto Quetzal, frente a la costa de Escuintla en Tecojate. El Comando Naval del Pacífico acudió al lugar y encontró a los 5 tripulantes con vida. Los rescatados fueron identificados como Félix Antonio Bermúdez, de 56 años, Pedro José Narváez, de 49, Cristian Ezequiel Cruz Mojica, de 38, Daniel Jarquín Sandoval, de 37 y Darwin Cruz, de 29 años. Una vez llevados a tierra, los 5 recibieron atención médica inmediata en instalaciones del Comando Naval del Pacífico. Posteriormente fueron puestos a disposición de las autoridades migratorias guatemaltecas para continuar con los procedimientos correspondientes. Para Nuevo Mundo Noticias, Werner Álvarez.

0: Las lluvias que han afectado al territorio nacional continuarán en los próximos días, según pronosticadores del INSIBUME. El ingreso de humedad derivada del ciclón tropical en el Caribe provocará las precipitaciones. Con esto, le ponemos punto final a nuestro informativo.
1: Debido a un ciclón tropical, se prevé el ingreso de humedad al territorio nacional debido al ciclón Isaías, ubicado en el Golfo de México. Esto provocará lluvias acompañadas de actividad eléctrica en la mayor parte del país, sobre todo por la noche y madrugada, según informó Cleofás Kulajay, pronosticador del Instituto Nacional de Sismología, Vulcanología, Meteorología y Hidrología INSIBUME. Explicó que los mayores acumulados se esperan en el occidente, en Boca Costa y región central.
2: INSIBUME mantiene la vigilancia meteorológica sobre el ciclón tropical Isaías, el cual se encuentra en el Golfo de México. Por la posición, ingresará humedad al territorio nacional, por lo que para este día se pronostica que se presenten lluvias acompañadas de actividad eléctrica, principalmente en horas de la tarde o noche, sobre gran parte del territorio nacional. Los mayores acumulados de lluvias se esperan sobre las regiones de Occidente, Boca Costa y Altiplano Central. Se recomienda a la población tener precaución ante dichas lluvias.
1: Asimismo, es un llamado a los guatemaltecos para estar alertas y mantener comunicación constante con autoridades locales ante crecidas de ríos, deslizamientos de tierra o bien inundaciones. Para Nuevo Mundo Noticias, Ángel Vázquez.
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0: Las 0 horas. 3 minutos.
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0: Las 0 horas, 18 minutos.
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0: Las 0 horas, 30 minutos.
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0: Las 3, 18 minutos.
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0: Las 4, 16 minutos.
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2: René, ven, vamos a estudiar. Sí, te voy a hacer una pregunta. Tú me la contestas. ¿Con qué partes del cuerpo jugaban pelota los indios taínos? René, contéstame. Sí, es fácil. Atiéndeme, atiéndeme, mírame. ¿Con qué partes del cuerpo, piensa, jugaban pelota los indios taínos? Ya sé, te la canto y entonces así tú te la vas aprendiendo. Cabeza, rodilla, muslos y cadera, cabeza, rodilla, muslos y cadera, cabeza, rodilla, muslos y cadera, cabeza, rodilla, muslos y...
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1: El Papa León XIV ha advertido este miércoles contra la lógica del beneficio a toda costa y la manipulación de la información, alertando de que ambas presiones amenazan con imponer un estilo de vida centrado exclusivamente en el consumo material. Durante la audiencia general celebrada en la Plaza de San Pedro, el pontífice reflexionó sobre la constitución Gaudium et Spes del Concilio Vaticano II. Ante miles de fieles, recordó que la Iglesia está injertada en el mundo y que su misión principal es ayudar a las personas a responder a las preguntas profundas de la vida sobre el origen, el destino, el amor y el dolor. León XIV señaló que la aportación de la Iglesia a la sociedad no es de carácter político, sino que se basa en el testimonio de la fe, la caridad, la justicia y la paz. En ese sentido, afirmó que ningún creyente puede aceptar la opresión de los pobres ni las estructuras que perpetúan la injusticia. Para concluir, el Papa apeló al compromiso de cada bautizado con una fe coherente y un ánimo libre de modas culturales, subrayando que el cristianismo no se hace atractivo diluyendo sus contenidos ni suavizando sus exigencias.
2: Israel homenajeó el miércoles a las víctimas del ataque perpetrado hace 3 años por el movimiento islamista palestino Hamás. En Reim, donde ese 7 de octubre se celebraba el Festival de Música Electrónica Nova, asaltado el amanecer por los milicianos islamistas, los allegados de las víctimas observaron un minuto de silencio.
3: Sadly, I remember everything.
2: Lamentablemente lo recuerdo todo. Recuerdo el momento en que me llamó para que fuera a buscarla, porque había misiles en el aire. Luego la segunda llamada, cuando nos llamó desde la calle, gritando que le estaban disparando. Este es el último lugar donde estuvo Sean y lo siento presente aquí. Lamento muchísimo no haber podido salvarlo, no haber podido ayudarlo a salir de esta masacre. Lo extraño muchísimo y este lugar me hace sentir algo especial. A pesar de que nos quita mucha energía a mí, a mi familia y a nuestros amigos, aquí me siento unida a él. También se realizó una ceremonia en el kibbutz Kfar Aza, cerca de la frontera con Gaza, donde 64 personas fueron asesinadas y 18 secuestradas durante el fatídico asedio. Las conmemoraciones adquieren este año una dimensión especial por ser las primeras desde la entrada en vigor en octubre del año pasado del alto al fuego en la Franja de Gaza. Los eventos se realizaron bajo una seguridad reforzada, a 3 semanas de las elecciones generales en Israel. Este día es diferente a los de años anteriores, porque es la primera vez que celebramos todas nuestras ceremonias aquí en Kfar Aza. Es un paso más para la comunidad que regresará aquí, por lo que todas las ceremonias se realizan aquí. Es más emotivo que en años anteriores. La mañana del sábado 7 de octubre de 2023, coincidiendo con una festividad judía, cientos de combatientes palestinos traspasaron la frontera tras lanzar una nutrida salva de cohetes desde Gaza. Con fusiles y granadas, masacraron a familias en comunidades agrícolas y asaltaron comisarías y bases del ejército. En una jornada que, según un recuento de la AFP basado en cifras oficiales israelíes, dejó 1.221 muertos. Los miembros de Hamás también tomaron 251 rehenes que llevaron a Gaza, de los cuales 44 estaban ya muertos. El asalto dio paso como respuesta a la ofensiva de Israel en el enclave palestino, en la que han muerto desde entonces más de 74.000 personas, según cifras de las autoridades de Hamás, consideradas fiables por la ONU.
1: Un voluntario de la Defensa Civil de Gaza, identificado como Mohamed Tamus, de 25 años, ha muerto la madrugada de este miércoles en el norte del enclave tras un ataque israelí con dron cuando se dirigía a rescatar heridos. El funeral se ha celebrado en el Hospital Shifa de la ciudad de Gaza. La Defensa Civil ha denunciado que desde el inicio de la ofensiva en octubre de 2023, 150 miembros de este cuerpo de rescate han muerto por fuego israelí, acusando a las Fuerzas Armadas de atacar deliberadamente al personal sanitario y humanitario. Desde el organismo de rescate han exigido protección urgente y equipos para sus efectivos, asegurando que continuarán con su labor. A pesar del alto el fuego vigente desde hace casi un año, los ataques israelíes en la zona continúan registrándose de forma diaria. Según datos del Ministerio de Sanidad gazatí, la ofensiva ha dejado más de 74.000 fallecidos desde su inicio, de los cuales cerca de 1.500 han muerto tras la entrada en vigor de la tregua.
4: Organizaciones ambientalistas de Panamá rechazan la propuesta del gobierno para cerrar Cobre Panamá mediante un esquema que permitiría reanudar la extracción de minerales para generar los recursos necesarios para financiar el propio cierre de la mina. La propuesta busca que el proceso no tenga costo para el Estado, pero los ambientalistas cuestionan que para llegar a ese cierre sea necesario volver a operar la mina, que permanece cerrada desde 2023. Carlos Bichet cuestionó que el esquema pueda terminar favoreciendo nuevamente a la empresa minera.
5: Eso lo que está haciendo es protegerle el negocio a una empresa específica y no necesariamente el medio ambiente o el cierre de la mina. Eso es incongruente con lo que ellos dijeron, que significa cerrar directamente para proteger el medio ambiente. Es incongruente con el fallo de la Corte, es incongruente con la ley de moratoria minera, porque enmascara una nueva concesión bajo una figura jurídica que ni siquiera ellos han dicho cuál es.
4: Los ambientalistas sostienen que el cierre requiere un proceso prolongado que incluya el desmantelamiento de infraestructura, el manejo de los residuos y el monitoreo ambiental. El gobierno plantea que el cierre pueda realizarse sin costo para el Estado, mientras los ambientalistas reclaman que se utilicen los recursos previstos para garantizar una clausura segura y definitiva.
6: La Municipalidad de Guatemala confirmó que restringirá la altura urbanística sobre los inmuebles que cuenten con estructuras, instalaciones u obras que interfieran con la franja de seguridad en los tramos de ambas líneas del aerómetro. Todos los elementos e instalaciones que ocupen espacio de la vía pública e interfieran con la franja de seguridad deberán ser retirados, es decir, instalaciones físicas, estructuras, marquesinas, toldos, elementos decorativos, vallas o soportes publicitarios y cualquier otro objeto. Al momento de que la municipalidad notifique a las personas jurídicas de las estructuras, el retiro de los elementos se realizará a estricta cuenta, costo y riesgo de las personas que lo hayan instalado o sean de su propiedad. De no obedecer el retiro, en el plazo que fije la autoridad municipal, se procederá a la demolición de la estructura. En ese sentido, indicaron que toda la obra futura, edificación o estructura a instalarse en los inmuebles deberá ser evaluada por la inspección de sistema del aerómetro de forma horizontal y vertical. La primera responde a que deben tener un margen mínimo de 1.5 metros entre la proyección del punto máximo de oscilación lateral de la cabina, y la segunda es que las estructuras verticales a la línea deben tener un margen de 1.5 metros en sentido vertical respecto del terreno o estructuras fijas no accesibles. Finalmente, para los interesados en construir una estructura lugares colindantes vertical u horizontalmente respecto al aerómetro, estos tendrán que emitir un permiso a la Municipalidad de Guatemala mediante estudios horizontales y verticales del proyecto. Para Nuevo Mundo Noticias, Diego Fong.
7: Mari Carmen, la mujer de 87 años que fue desahuciada el pasado 23 de septiembre, ha muerto este miércoles tras permanecer 15 días hospitalizada. Mari Carmen fue desahuciada del piso en el que llevaba viviendo 71 años, en el madrileño distrito de Retiro.
8: Quiero dar las gracias a todas las personas, a todos los niños que han venido a mi desahucio. No ha podido ser, pero por favor, luchar.
7: Su caso se convirtió en un símbolo de la lucha por el derecho a la vivienda y contribuyó a impulsar las protestas que desembocaron en una acampada en la Puerta del Sol. El gobierno llegó a aprobar dos decretos para hacer frente a la crisis de vivienda, aunque ambos fueron tumbados por el Congreso.
9: La especulación y el rentismo matan a gente cada día en nuestro país. Con cada Grupax de expulsión, con cada subida de alquiler, con cada acoso por parte de los rentistas, se llevan por delante nuestra salud y se llevan por delante nuestra vida.
7: El sindicato de inquilinas ha lamentado que el acuerdo alcanzado para que Mari Carmen pudiera volver a su vivienda llegó demasiado tarde y ha calificado su proceso de desahucio de absolutamente evitable.
10: Una victoria de Flavio Bolsonaro podría alejar a Brasil de la Unión Europea, según ha declarado a Euronews el ex eurodiputado y vicepresidente de la delegación Unión Europea-Brasil, João Albuquerque. En declaraciones al programa matinal Estrella en directo de Euronews, Europe Today, Albuquerque señaló que el actual mandatario brasileño, Lula da Silva, ayudó a acercar a la mayor economía de América Latina y a la Unión Europea en materia de comercio, clima y valores democráticos. Pero un giro a la derecha, afirma, podría poner ahora en riesgo esos lazos.
11: Lula has had a very significant impact in approving the Mercosur agreement, but also in making sure that we have.
10: Los comentarios de Albuquerque llegan en un momento en que ni el presidente Lula ni Bolsonaro, el hijo mayor del expresidente Jair Bolsonaro, lograron la mayoría necesaria para ganar la presidencia directamente en la primera vuelta. La votación presidencial se encamina a una segunda vuelta el 25 de octubre.
12: Una mujer de aproximadamente 35 años resultó herida luego de que el vehículo que conducía fuera atacado a balazos cuando circulaba a un costado de la avenida Elena en la zona 1 capitalina. Según los primeros reportes, la víctima se movilizaba en su vehículo al periférico cuando varios disparos impactaron contra el mismo. En medio del ataque, la mujer se lanzó desde el automóvil e intentó ponerse a salvo. Sin embargo, varios proyectiles ya habían alcanzado distintas partes de su cuerpo. En ese instante, una unidad de bomberos municipales de Chinautla pasaba por el lugar, por lo que decidieron descender de la unidad y se acercaron a auxiliar a la víctima. Los socorristas la estabilizaron y la trasladaron al Hospital General San Juan de Dios. Por ahora, no está establecido qué originó el ataque. Entre las primeras versiones se contempla la posibilidad de que se haya tratado de un intento de asalto. Sin embargo, no se descarta que la agresión haya sido dirigida específicamente contra la conductora luego de la supuesta persecución que se inició cuadras atrás. La escena deberá ser procesada por las autoridades para establecer cuántos disparos fueron efectuados, desde dónde se originaron y qué ocurrió antes de que la mujer fuera atacada. Para Nuevo Mundo Noticias, Werner Álvarez.
6: El Tribunal Supremo Electoral adjudicó por 53.683.000 quetzales la compra de 3.600 computadoras portátiles y 1.020 impresoras multifuncionales como parte de la preparación para las elecciones generales del 2027. La adquisición fue otorgada a Teletecno Guatemala S.A., única empresa que presentó una oferta en el proceso cuyo monto fue prácticamente igual al estimado previamente por el tribunal. Según la información publicada en Guatecompra, la adquisición se realizó mediante la modalidad de excepción contemplada para los eventos electorales. Las computadoras serán utilizadas en las delegaciones departamentales y subdelegaciones municipales, además de apoyar procesos como la inscripción de ciudadanos y la elaboración de padrones electorales. El contrato establece una garantía de 3 años para las computadoras y de 1 año para las impresoras. Esta compra representa alrededor del 10.7% de los 500 millones asignados al tribunal para la organización y preparación de las elecciones del próximo año. La adquisición ocurre mientras el tribunal avanza en la planificación de los comicios previstos para el 27 de junio del próximo año y después de que las elecciones del 2023 la Contraloría General de Cuentas señalara cuestionamientos relacionados con la compra y utilización de equipo informático. Sin embargo, la magistratura anterior, luego de dar por concluido el proceso electoral 2023, algunos equipos de cómputo fueron entregados a centros educativos de áreas rurales. Para Nuevo Mundo Noticias, Ángel Vázquez.
12: Con 143 votos a favor, el Congreso de la República aprobó un punto resolutivo mediante el cual exhorta al organismo ejecutivo a tomar las acciones necesarias ante las afectaciones provocadas por las lluvias en San Miguel Petapa. El llamado surge por la crecida del río Pinula, que ha provocado inundaciones y socavamientos en distintos sectores del municipio, afectando viviendas y aumentando el riesgo para las familias que viven en las áreas cercanas al cauce.
13: El resultado de la votación es el siguiente: votos a favor 143, votos en contra 6, ausentes 11. Por lo tanto, habiendo mayoría, queda aprobado. A este punto resolutivo le corresponde el número 2-2026.
12: Durante la discusión del punto resolutivo, los diputados señalaron la necesidad que las instituciones de gobierno actúen ante la emergencia y adopten medidas para atender a las personas afectadas y prevenir que las condiciones se empeoren con las lluvias. Para Nuevo Mundo Noticias, Werner Álvarez.
6: En el Palacio Nacional de la Cultura se llevó el acto de disculpa pública a autoridades indígenas ancestrales de los 48 cantones criminalizados por defender la democracia durante el 2023. El presidente Bernardo Arévalo, acompañado por su gabinete general de gobierno, indicó durante su intervención que defender la democracia tiene un objetivo y es dejar una sociedad libre y soberana. Enfatizó que Guatemala reconoce a las autoridades ancestrales como defensores de los derechos de los guatemaltecos, haciendo mención de la disculpa pública, enfatizando que lamenta cada día perdido en la prisión de las personas que fueron capturadas.
14: El Estado de Guatemala, a través de mi gobierno, los reconoce como autoridades como interlocutores legítimos, como pilares de la vida democrática del país y como portadores de una sabiduría ancestral que esta sociedad necesita para poder proyectarse hacia el futuro. Reconocemos el costo humano que ha dejado la criminalización, la honra mancillada, las familias que cargaron con la incertidumbre, el tiempo y la tranquilidad que nadie va a poder devolverles. Somos conscientes del agravio que significó la prisión arbitraria para Luis Pacheco, Héctor Chaclán, Basilio Puac y Esteban Toc, y el exilio para María Juana Elías. Les pedimos disculpas por cada uno de esos días que ya no es posible recuperar, por el daño causado a sus vidas, a sus familias y a sus comunidades por su ausencia. Y sabemos que la disculpa es necesaria, pero que no es suficiente. Es imprescindible, además, reconocer la verdad de lo ocurrido, restituir la honra de quienes fueron señalados, afirmar la legitimidad de sus formas propias de organización y, sobre todo, garantizar que la criminalización y la persecución que tuvieron lugar y el daño que tuvo en consecuencia no se repitan.
12: De igual forma se refirió el expresidente de los 48 cantones, Luis Pacheco, indicó que luchar por la democracia es importante y agradeció las visitas que recibieron con Héctor Chaclán durante el tiempo que permanecieron en prisión.
15: Porque con nuestra liberación, con una resolución, marca un precedente interesante en donde el derecho a la manifestación libre, pacífica, no es delito. Cabe resaltar el agradecimiento a las familias, a mi familia, a mi esposa, a mis hijos, a la familia de don Héctor, compañero de cárcel, ha sido grande. Y como le digo, no puedo nombrar por nombre a cada persona, pero el agradecimiento profundo y el abrazo especial para cada uno que se tomó ese tiempo de visitarnos en la cárcel y al cuerpo diplomático que estuvo también ahí presente. Lo manifestábamos, el terrorismo lo creó el sistema cooptado del Ministerio Público desde el 2023.
12: Para Nuevo Mundo Noticias, Ángel Vázquez. El Ministerio Público confirmó que recibió una alerta sobre un posible plan del Barrio 18 para atentar contra fiscales en el área metropolitana y en Petén, en momentos en que las fuerzas de seguridad mantienen una ofensiva contra las estructuras de pandillas. La información fue conocida por el ente investigador confirmando la existencia de la alerta, aunque hasta ahora no ha revelado quiénes serían los posibles objetivos ni el origen de la información. La advertencia ocurre después de varias semanas de operativos contra las estructuras criminales. Solo en el presente año, el Ministerio de Gobernación reporta la captura de 750 presuntos pandilleros, de los cuales 516 estarían vinculados con el Barrio 18, 204 con la Mara Salvatrucha, 33 con White Fence y 13 con los Caradura. A esta ofensiva se suma el desmantelamiento de las redes de vigilancia que, según las autoridades, utilizaban las pandillas para conocer los movimientos de las fuerzas de seguridad. Para finales de septiembre, Gobernación reporta el retiro de 544 cámaras instaladas ilegalmente en distintos sectores de la ciudad. Estas acciones y otras más que han realizado en conjunto el Ministerio Público con el Ministerio de Gobernación podrían ser la causante de la tensión entre las autoridades y las estructuras criminales que se han visto también reflejado en los recientes hechos violentos y cuerpos abandonados en la vía pública. Para Nuevo Mundo Noticias, Werner Álvarez. La noche del 6 de octubre, una llamada de emergencia ingresó a la cabina de bomberos municipales donde indicaban de una persona herida por un proyectil de arma de fuego. Al arribo, los socorristas encontraron a Javier Maldonado Quiñones, exministro de Comunicaciones, con un impacto en el área del cráneo, por lo que fue llevado de emergencia a un hospital donde falleció horas después debido a la gravedad de las heridas. El hecho tuvo lugar en la tercera calle, zona 15 capitalina, pero de acuerdo con el reporte preliminar, se pudo haber tratado de un suicidio. La conviviente Alvi Alejandra López relató que se encontraba en la cocina cuando escuchó una detonación. Al dirigirse hacia la sala encontró al exfuncionario herido y a un costado de él un arma de fuego. La conviviente también declaró que Maldonado se encontraba bajo tratamiento psicológico y que aproximadamente 4 semanas antes había ocurrido un episodio en el que, según su versión, intentó hacerse daño pero ella lo evitó. Este antecedente despertó el interés de las autoridades, por lo que dicha versión y los indicios hallados ya forman parte de la investigación para esclarecer lo ocurrido. Aunque más allá de la muerte de Maldonado, que ocurrió al margen de una vida pública marcada durante años por denuncias, existe una serie de indicios que podrían haber sido la causante. Maldonado llegó a dirigir el Ministerio de Comunicaciones durante el gobierno de Alejandro Yamatei, pero una serie de situaciones complicó su futuro. Un primer expediente lo alcanzó por una deuda que el CIP tenía desde el 2011. En abril de 2024, la Contraloría confirmó denuncias contra Maldonado y otros exfuncionarios por anomalías en proyectos que incluían las escuelas Bicentenario y 112 tramos de carretera, con montos que alcanzaban 258 millones de quetzales en un expediente y 6.960 millones de quetzales en otro conjunto de proyectos. A esa lista se sumó el programa de cocinas dignas. El CIF presentó una denuncia por posibles irregularidades en un proyecto valorado en 53 millones de quetzales. En agosto de 2024 apareció otro expediente de mayor dimensión, el Hospital de San Pedro Necta, Huehuetenango. El gobierno denunció a Maldonado y a otros exfuncionarios por un proyecto cuyo contrato llegó a 87.3 millones de quetzales. En junio de 2026 se enfrentó ante el juzgado penal un proceso por el supuesto delito de nombramientos ilegales relacionados con la designación de un exdirector de Provial. Ese es el contexto que antecede a las últimas horas de Maldonado, un exfuncionario que había dejado el poder, pero cuyo nombre continuaba vinculado a expedientes judiciales, denuncias administrativas y cuestionamientos por proyectos millonarios. Algunos de esos casos seguían bajo investigación, otros habían tenido desenlaces distintos, como la falta de mérito dictada en junio de 2026. La pregunta sobre qué ocurrió dentro de aquella vivienda todavía permanece abierta, y junto con ella queda el último capítulo de una vida pública que durante años estuvo rodeada de poder, contratos millonarios, denuncias, procesos judiciales y controversias. Para Nuevo Mundo Noticias, Werner Álvarez.
6: El Departamento de Guatemala concentra el 99.2% de las denuncias relacionadas con taxis piratas registrados en el país entre el 1 de enero del 2019 y el 22 de septiembre del presente año. De acuerdo con datos del Ministerio Público, durante este periodo se contabilizaron 788 denuncias a nivel nacional, de las cuales 781 corresponden a Guatemala. Alta Verapaz registra 4 casos, mientras que Quiché y Chimaltenango suman 1 a cada uno. Los registros evidencian un incremento considerable de estos casos en los últimos años. En 2022 se contabilizaron 33 denuncias, pero en 2023 la cifra subió a 104, un aumento de aproximadamente 215%. La tendencia continuó en 2024, cuando se reportaron 198 casos, es decir, 94 más que el año anterior, equivalente a un crecimiento del 90.4%. Para el 2025, el Ministerio Público contabilizó 260 denuncias, mientras que hasta el 22 de septiembre del presente año ya sumaban 147 a nivel nacional. En el Departamento de Guatemala, los casos pasaron de 197 en 2024 a 256 en 2025 y alcanzaron 146 durante los primeros 9 meses del presente año. Del total de denuncias registradas en el país, 69 permanecen en investigación, 68 corresponden a Guatemala y 1 a Quiché. El aumento de denuncias también ha generado acciones policiales. La PNC informó que durante el 2026 han capturado a 30 personas vinculadas con taxis piratas. Según el vocero de la policía, Jorge Aguilar Chinchilla, entre los delitos relacionados con estas aprehensiones figuran plagio o secuestro, violación, robo y agresiones sexuales, además de casos de portación ilegal de arma de fuego y posesión de drogas para consumo. La PNC mantiene operativos contra este tipo de transporte y motocicletas con apoyo del ejército para prevenir hechos delictivos y reforzar la seguridad de quienes utilizan las vías públicas, según informó. Para Nuevo Mundo Noticias, Ángel Vázquez.
16: El ministro de Energía y Minas, Erwin Barrios, dijo que el aumento del gas propano se debe a los conflictos internacionales, aunque el sistema de Guatemala ha sido resiliente y que en el país se ha impactado en menor cantidad que en distintas naciones de la región. Esto fue lo que dijo el funcionario.
17: Básicamente obedece a incrementos internacionales. El sistema de Guatemala ha sido muy resiliente. Los crecimientos han sido importantes a nivel internacional. Y sin embargo, el traslado a Guatemala ha tardado y ha sido menor que el impacto internacional.
16: Esto ocurre en el marco de la oficialización del alza de los precios de cilindros de gas propano, pues es la tercera ocasión que ocurre en el año y hasta el momento se han llegado a registrar hasta un aumento de 28 quetzales. En ese sentido, el ministro fue consultado sobre posibles medidas que se tengan analizadas y dijo que se encuentran en proceso, pues solicitó a los viceministros que se trabajara en una red de apoyo a los consumidores, pero sigue el proceso de elaboración de iniciativas. El funcionario también fue consultado sobre la exoneración de los impuestos a los combustibles y la relación con el reglamento del mismo, pues este se publicó después de la entrada en vigencia de la ley. En ese sentido, aseguró que ya se encuentran trabajando de manera interinstitucional para coordinar que la aplicación de la ley sea al pie de la letra. Además, hasta el momento no se han presentado quejas sobre anomalías correspondientes. Para Nuevo Mundo Noticias, Diego Fong.
18: Estacionar una motocicleta sobre un paso peatonal o en un espacio destinado exclusivamente para los peatones puede representar una multa de 500 quetzales. La sanción está contemplada en el artículo 184, numeral 6, del Reglamento de Tránsito, que establece ese monto para quienes estacionen en lugares señalizados con prohibición y en los sitios restringidos por los artículos 152 y 153. De esta manera lo dio a conocer la Policía Municipal de Tránsito, en la cual indicó que realizarán estas verificaciones en varias zonas. La normativa también establece que los espacios peatonales deben permanecer libres de vehículos. El artículo 152 incluye entre los lugares donde está prohibido parar o estacionar los espacios peatonales, pasos destinados al cruce de personas y otros sectores reservados para la movilidad de peatones. Por ello, la prohibición aplica, aunque el conductor argumente que dejó la motocicleta por pocos minutos. La medida volvió a quedar en evidencia durante un operativo realizado por agentes de la Policía Municipal de Tránsito en la zona 1 de la ciudad, donde varias motocicletas fueron encontradas estacionadas sobre espacios peatonales. Los agentes colocaron las respectivas boletas y notificaron a los responsables de los vehículos sobre la sanción. Las autoridades de tránsito recuerdan que estos espacios están destinados a garantizar el paso seguro de los peatones y que ocuparlos obliga a los peatones a bajar a la calle o desplazarse entre vehículos. La normativa contempla además sanciones para motocicletas que circulan por aceras, banquetas, pasos peatonales o ciclovías, también por un monto de 500 quetzales, por lo que la recomendación es respetar estos espacios para evitar multas y reducir riesgos para los peatones. Para Nuevo Mundo Noticias, Ángel Vázquez. Más de 33.000 agricultores afectados por la sequía recibirán 52.78 millones de quetzales mediante el seguro agropecuario, como respaldo por las pérdidas registradas durante el 2026. Los beneficiarios están distribuidos en 288 municipios de 21 departamentos del país, según datos del programa con corte al 31 de agosto. Los pagos ya comenzaron a entregarse. El monto que recibirá cada productor dependerá del nivel de afectación reportado en su localidad. De los 33.214 beneficiarios, 13.845 presentan daños moderados, 11.457 afectaciones severas y 7.912 daños leves. Los pagos establecidos van de 500 quetzales a 3.000 por agricultor, de acuerdo con las pérdidas identificadas. Este seguro busca ayudar a los productores a enfrentar las consecuencias de la falta de lluvia y mantener sus actividades agrícolas, especialmente en las comunidades donde la sequía provoca daños en los cultivos. El seguro agropecuario es una de las herramientas utilizadas para brindar respaldo económico ante fenómenos climáticos que pueden afectar la producción y los ingresos de las familias agricultoras. Para recibir el dinero, los agricultores reciben en su teléfono celular un código y el monto que les corresponde. Con esa información deben acudir a un cajero de la red 5B, ingresar el código, su número de DPI y la cantidad que desean retirar. El Ministerio de Agricultura señala que estas acciones buscan contribuir a la recuperación de los productores afectados y dar continuidad a sus labores agrícolas. Para Nuevo Mundo Noticias, Ángel Vázquez. A partir del próximo 15 de octubre, el tránsito tendrá una disminución debido a que muchos establecimientos educativos privados concluyen su ciclo escolar. Amílcar Montejo, director de comunicación de Metra, indicó que el cambio se notará con mayor claridad después del 20 de octubre, cuando una parte importante de los vehículos con la movilización de estudiantes dejará de circular en los horarios habituales de ingreso y salida de clases. Según Montejo, el periodo en el que se prevé un tránsito más fluido se extenderá después hasta el 22 de noviembre, debido a que después de esta fecha inicia el número de viajes dentro de la ciudad por las compras navideñas. Explicó que por el momento el calendario escolar del sector privado contempla al 15 de octubre como fecha de finalización de clases. Sin embargo, algunos establecimientos ya concluyeron sus actividades académicas, por lo que la reducción de vehículos podría comenzar a percibirse gradualmente. Por tal motivo, la disminución no significa que desaparecerán las horas de mayor carga vehicular en la capital, sino que habrá menos presión sobre el tránsito relacionado con la actividad escolar. Para Nuevo Mundo Noticias, Ángel Vázquez.
2: El premio Nobel de Química fue concedido el miércoles a Henri Kagan y Kenzo Sohai. El científico francés y el japonés fueron galardonados por su investigación sobre un proceso de catálisis asimétrica fundamental para el desarrollo de fármacos. La Real Academia Sueca de Ciencias explicó que todos los aminoácidos existen en dos variantes especulares, pero solo una de ellas se encuentra en las proteínas de las células del organismo. La otra rara vez aparece en la naturaleza, un fenómeno conocido como homoquiralidad. Los científicos se han preguntado durante mucho tiempo cómo se produce ese proceso, y los descubrimientos de los dos premios Nobel han permitido provocar reacciones químicas que conducen a él. Descubrimos este método de catálisis en 1995 y desde entonces hemos trabajado en esa reacción hasta hoy. Y descubrimos, creo, muchas cosas interesantes sobre el origen de la homoquiralidad. Me da mucho gusto recibir el premio porque este campo fue reconocido por el Comité del Premio Nobel. En la sociedad de quiralidad hay muchos investigadores excelentes en este campo. Los estudios relacionados con este concepto ya fueron premiados con el Nobel en 2001. Pero no lo recibió el profesor Kagan, considerado tanto en Francia como en el resto del mundo como el padre de esta técnica, lo que provocó en su momento las protestas del Ministerio de Investigación francés.
19: Desde abril, Iris tiene luz verde para buscar a una mujer gestante y usar el esperma de su hijo Yotam Haim, el único rehén de Hamás al que se pudo extraer post-mortem una muestra viable. Hace 3 años habría sido una rareza, pero tras el ataque del 7 de octubre, el ejército israelí sugiere proactivamente las extracciones, el Estado las financia y la justicia solo permite su uso si esa era la voluntad del fallecido.
20: Yo quiero ser abuela y Yotam solía decirme, no te preocupes, yo te daré nietos. Debes demostrar que tu hijo quería tener hijos. Y dije, vale, muy fácil, porque él hablaba de eso.
19: Cuando el ejército le dijo que confundió a Yotam con un miliciano y lo mató, Iris no veía futuro. Hoy cree que usar su ADN es extender su memoria y una respuesta como pueblo.
20: Jamás quiere acabar con nosotros. Somos judíos, somos pocos en el mundo y no podemos renunciar a nadie.
19: En Israel, tener varios hijos es cultural y pesa en esta medida de guerra con la que Irit ha conseguido abogados gratis para padres y parejas de soldados muertos. Como exteniente coronel, representa algunas de las 250 recogidas de semen póstumas en el ejército, pero exige más que nunca una ley que facilite el trámite.
21: Busco que, sin proceso judicial, el Estado permita a los padres que perdieron a sus hijos en guerras decidir si desean la continuidad y elegir a una mujer sin trámites.
19: Sharon, la madre de Maor Cohen Eisenkot, ya ha encontrado a una. En julio de 2025 recibió permiso legal luego de que un amigo de Maor declarase que cuando servían juntos en Gaza, le confesó que temía morir sin ser padre.
22: Ella estaba muy conmovida por nuestra historia como familia, por mi historia, y nos contactó. Ser madre de un héroe de Israel tiene un valor añadido.
19: La futura madre será libre en la crianza, pero será parte de la familia. Hoy solo le faltan el visto bueno del juez a la gestación subrogada, legal en Israel, donde viene creciendo la presión demográfica nacionalista.
22: Lo hago para hacer su sueño realidad. De hecho, es el único sueño que puedo cumplir. Nada reemplazará a Maor y no busco que lo reemplace, pero tendré algo vivo de mi hijo.
19: Con la casa decorada como un mausoleo de su hijo, Sharon espera la llegada de un nieto que, dice, vuelva a llenarla de alegría.
23: El presidente estadounidense Donald Trump afirmó el martes que hablará muy pronto con su homólogo ruso Vladimir Putin tras la muerte de Daria Shipilova, una trabajadora de 28 años de un instituto especializado en la lucha contra la peste en la región siberiana de Irkutsk. La alarma surgió después de que medios locales vincularan la muerte de la joven con un posible caso de peste neumónica, una infección pulmonar altamente contagiosa que puede resultar mortal. Aunque las autoridades rusas rechazan esa hipótesis y niegan haber impuesto restricciones sanitarias, el secretario de Estado estadounidense Marco Rubio instó a Moscú a compartir más información sobre el caso durante un viaje oficial a Islandia. Dicho eso, sería irresponsable por mi parte sentarme aquí a especular porque todavía no tenemos toda la información. Creo que corresponde a Rusia compartir más información con el mundo. Eso es lo que debería hacer y eso es lo que esperamos que haga. Cuanto más sepamos sobre lo ocurrido, mejor posición tendremos todos para responder. La Organización Mundial de la Salud también pidió transparencia y aseguró que continúa verificando los detalles del incidente con las autoridades rusas. La evaluación inicial de riesgo realizada por la OMS, basada en la información disponible, estima que el riesgo es de moderado a bajo en Irkutsk, bajo para la Federación Rusa en su conjunto y muy bajo para la región europea de la OMS en Irkutsk, bajo para la Federación Rusa en su conjunto y muy bajo para la región europea de la OMS. Actualizaremos esta evaluación a medida que dispongamos de más información.

0: donde trabajaba, mientras otros medios apuntan a un posible accidente en las instalaciones. El mismo medio aseguró que hasta 200 personas que estuvieron en contacto con Chipilova permanecen en cuarentena, una información que las autoridades rusas tampoco han confirmado.
1: Debido a un ciclón tropical, se prevé el ingreso de humedad al territorio nacional debido al ciclón Isaías, ubicado en el Golfo de México. Esto provocará lluvias acompañadas de actividad eléctrica en la mayor parte del país, sobre todo por la noche y madrugada, según informó Cleofás Kulajay, pronosticador del Instituto Nacional de Sismología, Vulcanología, Meteorología, Hidrología y Sibume. Explicó que los mayores acumulados se esperan en el occidente, en Boca Costa y región central.
2: Insibume mantiene la vigilancia meteorológica sobre el ciclón tropical Isaías, el cual se encuentra en el Golfo de México. Por la posición, ingresará humedad al territorio nacional, por lo que para este día se pronostica que se presenten lluvias acompañadas de actividad eléctrica, principalmente en horas de la tarde o noche, sobre gran parte del territorio nacional. Los mayores acumulados de lluvias se esperan sobre las regiones de Occidente, Boca Costa y Altiplano Central. Se recomienda a la población tener precaución ante dichas lluvias.
1: Asimismo, es un llamado a los guatemaltecos para estar alertas y mantener comunicación constante con autoridades locales ante crecidas de ríos, deslizamiento de tierra o bien inundaciones. Para Nuevo Mundo Noticias, Ángel Vázquez.
3: El Ejecutivo comenzará planes de respuestas relacionados a los socavamientos y emergencias ocurridas en Villahermosa, San Miguel Petapa, luego de que la Corte de Constitucionalidad ordenara la intervención urgente del presidente, por lo que diversas instituciones estatales tendrán una reunión de respuestas este miércoles 7 de octubre. La reunión, que está planificada para comenzar un plan de respuesta en beneficio de las personas afectadas y evacuadas, estará conformada por la Municipalidad de San Miguel Petapa, Ministerio de la Defensa Nacional, Conred, Intsibume, MAGA, Segeplan y demás instituciones que buscan desarrollar acciones desde un enfoque técnico y humanitario, enfocado en la protección y el bienestar de la población. El Ejecutivo señaló que la prioridad es resguardar a los habitantes de San Miguel Petapa, particularmente a las familias de Villahermosa, pues se han reportado derrumbes de hogares que han obligado a los habitantes a abandonar la zona y hospedarse en albergues. Por lo anterior, el alcalde de la Municipalidad de San Miguel Petapa, Maynor Morales, había presentado un amparo para que el presidente apoyara a las personas afectadas en el lugar de los siniestros y tras una resolución de la CC, la agilización de las respuestas comenzó desde el 6 de octubre, pues ya se tuvo una primera reunión. Las medidas serán conocidas luego de que la reunión termine, pues hasta el momento las instituciones se han limitado a dar mayor información más que las reuniones correspondientes. Para Nuevo Mundo Noticias, Diego Fong.
1: Después de 10 días de un incidente armado registrado en Huitesacapa que terminó con 8 fallecidos, en hechos que siguen sin ser esclarecidos del todo, el presidente de la República, Bernardo Arévalo, aseguró que el informe que solicitó al Ejército este miércoles fue entregado al Ministerio Público. Según indicó, como organismo ejecutivo estarán poniendo a disposición cualquier solicitud que se le realice, esto con el fin de esclarecer el hecho ocurrido en Huite.
4: Ahorita se debe estar entregando el informe del Ministerio de la Defensa a el Ministerio Público y se pondrá a disposición del Ministerio Público a todas las personas, medios que ellos quieran alrededor del respecto.
1: Cabe recordar que autoridades del Ministerio de la Defensa Nacional habían informado en conferencia de prensa la semana pasada que la Comisión Militar está integrada por personal militar de diferentes dependencias para determinar los aspectos de personal, operaciones, logísticos, inteligencia y otros que se consideren necesarios para poder emitir un informe circunstancial, en donde el enfoque principal es determinar los aspectos operacionales y el personal a cargo de dicha operación. Ahora queda en manos del Ministerio Público poder esclarecer este caso. Para Nuevo Mundo Noticias, Ángel Vázquez.
5: Socorristas revisan los escombros de un edificio de 5 pisos en Priluki, en el norte de Ucrania, tras un mortífero ataque ruso que dejó 14 muertos, entre ellos 4 niños. El ataque ocurrió durante la madrugada, cuando los habitantes del bloque de viviendas dormían.
6: Estábamos en casa, durmiendo, las ventanas estallaron. Gracias a Dios conseguimos cubrir al niño con nuestros cuerpos. Mi marido sufrió algunos cortes en la espalda y yo también. El niño estaba completamente en shock. Corrimos al baño y nos quedamos allí mientras todo estallaba. Gracias a Dios, ninguno de nosotros resultó gravemente herido. Son todos nuestros vecinos, conocíamos a todos los niños, conocíamos a todo el mundo muy bien.

0: Me parece que se trata de quebrar por completo la moral de la gente. No le veo ningún propósito militar en absoluto, ninguno. Es solo cuestión de quebrar a las personas, a la población civil que dormía tranquilamente.
1: No fue la única región atacada. También se registraron víctimas fatales en las ciudades centrales de Dnipro y Kremenchuk, en Alexandría y en el distrito de Darnitsky, en el sureste de la capital, Kiev. En total, unas 20 personas murieron en lo que el presidente ucraniano Volodymyr Zelensky calificó de uno de los ataques más viles en el conflicto, que ya lleva casi 5 años. A medida que se acerca el invierno, la capital Kiev es blanco de hostilidades casi a diario, con bombardeos rusos dirigidos contra la infraestructura energética, ferroviaria y vial. Ante las alertas, por las noches, muchos habitantes de la ciudad buscan refugio en las estaciones de metro de la capital.
2: Río de Janeiro, en Brasil, fue el escenario de una multitudinaria marcha en donde miles de estudiantes rechazaron el avance de la extrema derecha del candidato opositor Flavio Bolsonaro y mostraron su respaldo a la continuidad del gobierno de Luiz Inácio Lula da Silva. Los jóvenes con pancartas ocuparon pacíficamente distintas calles del centro de la capital de Brasil por varias horas, expresando su rechazo a la tendencia electoral a favor de los candidatos de la derecha, como ocurrió en las elecciones del domingo. La protesta denominada Juventud en la Calle por la Democracia se enmarca en una campaña de defensa de las instituciones democráticas y de la educación pública que busca reforzar su presencia en las calles como principal instrumento de presión política y defensa de los derechos sociales. El resultado de las elecciones en Brasil mostraron que Flavio Bolsonaro obtuvo el 47% de los votos en la primera vuelta de las presidenciales frente al 40% alcanzado por Lula da Silva. La segunda vuelta electoral será el 25 de octubre.
0: Marco Rubio afirmó que la civilización occidental enfrenta una coyuntura decisiva. Desde Atenas, el secretario de Estado estadounidense advirtió el miércoles que Occidente podría encaminarse hacia el declive si no responde a los desafíos de una nueva era de competencia entre grandes potencias. En un discurso pronunciado a los pies de la Acrópolis, Rubio sostuvo que amenazas como la agresión, el terrorismo y otras vulnerabilidades emergentes exigen reforzar las alianzas occidentales, pero reservó un mensaje particular para Europa. Creemos que Europa puede despertar de su largo letargo y reavivar la llama que fue encendida aquí hace milenios. Rubio dijo percibir señales alentadoras en el continente, como el aumento del gasto en defensa, la creación de nuevas asociaciones estratégicas y un renovado impulso a la producción industrial. También advirtió que el momento actual exige actuar con rapidez antes de que se cierre una ventana histórica de oportunidad. El jefe de la diplomacia estadounidense aseguró además que bajo la presidencia de Donald Trump, Washington ya ha definido la estrategia con la que pretende afrontar los desafíos del siglo XXI. Elegimos una búsqueda decidida del poder nacional, recuperar el control de nuestras cadenas de suministro estratégicas, reindustrializar nuestra economía, reconstruir nuestra defensa y luchar por el liderazgo en las tecnologías y las industrias del futuro. Las declaraciones reflejan la visión de política exterior de la administración Trump, centrada en fortalecer las capacidades económicas, industriales y militares de Estados Unidos. El discurso también se inscribe en una línea de mensajes que Rubio ha venido defendiendo en los últimos meses. En febrero afirmó que Europa estaba amenazada por la inmigración masiva y llamó a defender la civilización cristiana.
3: Una de cada 3 emergencias por lluvia registradas en el país ocurren en Alta Verapaz, que suman 509 de las 1.774 atenciones contabilizadas por la Coordinadora Nacional para la Reducción de Desastres con Red. El municipio más afectado es Panzós, donde 1.200 familias han resultado afectadas, principalmente en la comunidad de Canlú 1, por lo que ya se moviliza ayuda humanitaria para atender a la población debido a que varias familias se vieron afectadas por inundaciones, deslizamiento de tierra y crecida de ríos. Las lluvias también han provocado inundaciones y daños en viviendas y caminos vecinales de Sanaú, Tamaú, Tucurú y Santa Catalina, La Tinta, mientras que en Cobán se reportan inundaciones en calles y avenidas incluso después de periodos cortos de lluvia. Las autoridades señalan que las condiciones de la cuenca del Polochic, donde existen zonas de baja elevación, aumenta el riesgo de inundaciones cuando las precipitaciones son constantes. Por tal motivo, la Conred coordina con las autoridades locales la entrega de víveres y asistencia a las familias de Panzós, además de evaluaciones para determinar los daños en viviendas y cultivos junto con el Ministerio de Agricultura. La situación ocurre mientras persisten condiciones de alta saturación del suelo en varios departamentos, lo que incrementa la posibilidad de inundaciones, deslizamientos y derrumbes. Al 6 de octubre, la Conred reporta 1.966 emergencias a nivel nacional y 208.271 personas afectadas durante la temporada de lluvias. Para Nuevo Mundo Noticias, Ángel Vázquez.
0: Haití anunció el martes el aplazamiento de las primeras fases de su proceso electoral, una decisión que posterga de manera indefinida las elecciones presidenciales y legislativas previstas para diciembre. El país más pobre de América, con unos 11 millones de habitantes, no celebra elecciones desde 2016. Su último presidente, Jovenel Moïse, fue asesinado en 2021 y desde entonces ningún mandatario ha sido elegido por voto popular. El Consejo Electoral Provisional informó que suspenderá el calendario inicialmente previsto para la campaña y trabaja en una nueva fecha para los comicios. Según el programa publicado en julio, la primera vuelta debía celebrarse el 13 de diciembre y la segunda el 21 de febrero de 2027. La decisión refleja el deterioro de la seguridad en el país. Las pandillas controlan amplias zonas del territorio y han intensificado los asesinatos, secuestros, violaciones y el reclutamiento de menores. Según la Organización Internacional para las Migraciones, cerca de 1,5 millones de personas, equivalentes al 13,6% de la población, han sido desplazadas por la violencia. Naciones Unidas estima además que más de 5,700 personas han muerto o resultado heridas en Haití desde comienzos de año. A fines de septiembre, el Consejo de Seguridad de la ONU prolongó por 6 meses la labor de la Fuerza de Supresión de Pandillas. La inseguridad también complica la organización de las elecciones, ya que varios municipios escapan al control de las autoridades y carecen de centros de inscripción de votantes. Tras 10 años sin elecciones, los haitianos esperan cuanto antes el retorno de la democracia.
4: Rosas, anémonas y decenas de variedades de flores de todos los colores llenaron el Centro de Convenciones de Quito, donde más de 2.500 visitantes de 73 países recorrieron Expo Flor Ecuador 2026, la principal feria del sector florícola del país andino, que durará hasta el jueves 8 de octubre. La vicepresidenta de Ecuador, María José Pinto, participó de la inauguración.
5: Cuando hablamos de exportación, no estamos hablando solamente de comercio, estamos hablando de las raíces de nuestra economía.
4: Hasta 130 empresas mostraron sus variedades, innovaciones y tendencias a productores, compradores y expertos del sector a lo largo de los 15.000 metros cuadrados de exposición, tal como remarcó Alejandro Martínez, presidente ejecutivo de Expo Flores.
6: Van a haber muchas variedades nuevas, sobre todo en rosas. Anémonas y ranúnculos son aquellos nuevos productos que está el Ecuador empujándolo muy bien. Van a ver tendencia de colores, eso es lo que van a notar. Van a tener unas tendencias bastante mayoritarias, sobre todo los colores apastelados hacia tierra.
4: Daniel Larrea, de Rosa Prima, detalló lo que hace que estas flores sean más grandes y con características únicas.
7: Y las condiciones climáticas son perfectas para el crecimiento de ellas. Por ejemplo, los ranúnculos, las anémonas, están a 3.100 metros sobre el nivel del mar.
4: Ecuador es el tercer exportador mundial de flores frescas, solo por detrás de Países Bajos y Colombia. En el 2025 vendió al exterior 1.045 millones de dólares, según la Asociación Nacional de Productores y Exportadores de Flores, Expo Flores. Las flores ecuatorianas llegan a más de un centenar de destinos. Estados Unidos, la Unión Europea y Eurasia concentran en conjunto el 82% de las ventas.
8: Los planes rusos para destruir el sistema energético ucraniano y hacer sus ciudades invisibles son motivo de alarma en Ucrania, que busca soluciones innovadoras y atrae apoyo internacional para hacer frente a los ataques rusos. En Mennitsky, en el oeste del país, una ciudad de 300.000 habitantes situada a 100 kilómetros de una de las 3 plantas nucleares que conserva Ucrania, preocupa especialmente la posibilidad de que Rusia ataque las subestaciones que conectan las centrales nucleares con la red eléctrica. Vasil Novachok, vicealcalde de la ciudad, dice que si Rusia logra aislar las 3 plantas nucleares, Ucrania tendrá un apagón muy largo. Las autoridades locales ven la descentralización del sistema energético como la clave para resistir cuando las temperaturas bajen de cero y haya cortes de suministro. Para reducir esa dependencia, la ciudad, tanto las autoridades como los negocios y los vecinos, apuestan por pequeñas unidades de cogeneración capaces de producir electricidad y mantener la calefacción incluso durante los apagones. Stepan Kuznir, un emprendedor del sector de la energía renovable que preside el Centro de Energía de la ciudad, subraya que cambiar las grandes infraestructuras lleva más tiempo. Después de un invierno en el que algunas zonas llegaron a sufrir entre 10 y 18 horas diarias de cortes de luz, Ucrania vuelve a prepararse para un escenario de apagones prolongados mientras reclama apoyo internacional para reforzar su sistema energético.
9: King Danny, conocido artísticamente por su música en Chiquimula, murió durante la madrugada de este 7 de octubre tras haber permanecido varias horas bajo atención médica tras resultar herido en un ataque armado ocurrido en la cabecera departamental. La agresión se produjo la noche del martes en un sector ubicado en las proximidades del Cementerio General de Chiquimula. Según los primeros reportes, Daniel Vázquez viajaba en un pick-up color negro cuando fue interceptado por sicarios. Los socorristas que llegaron al lugar lo estabilizaron y lo trasladaron de emergencia a un centro asistencial donde quedó ingresado debido a la gravedad de las lesiones. Sin embargo, pese a las labores médicas, King Danny no pudo sobrevivir. Hasta ahora las investigaciones continúan para poder establecer realmente qué sucedió. No existen versiones claras ni hipótesis que supongan el posible móvil, aunque las autoridades indagan a fondo por la forma en que fue asesinado. Solo en la escena del crimen hallaron más de 10 casquillos y se presume sean de alto calibre, por lo que el ataque tuvo un fondo más allá de un simple ataque o, como mencionaban en el lugar, un asalto. Para Nuevo Mundo Noticias, Werner Álvarez.
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11: Un voluntario de la Defensa Civil de Gaza, identificado como Mohamed Tamus, de 25 años, ha muerto la madrugada de este miércoles en el norte del enclave tras un ataque israelí con dron cuando se dirigía a rescatar heridos. El funeral se ha celebrado en el Hospital Shifa de la ciudad de Gaza. La Defensa Civil ha denunciado que desde el inicio de la ofensiva en octubre de 2023, 150 miembros de este cuerpo de rescate han muerto por fuego israelí, acusando a las Fuerzas Armadas de atacar deliberadamente al personal sanitario y humanitario. Desde el organismo de rescate han exigido protección urgente y equipos para sus efectivos, asegurando que continuarán con su labor. A pesar del alto el fuego vigente desde hace casi un año, los ataques israelíes en la zona continúan registrándose de forma diaria. Según datos del Ministerio de Sanidad gazatí, la ofensiva ha dejado más de 74.000 fallecidos desde su inicio, de los cuales cerca de 1.500 han muerto tras la entrada en vigor de la tregua.
8: Los planes rusos para destruir el sistema energético ucraniano y hacer sus ciudades invisibles son motivo de alarma en Ucrania, que busca soluciones innovadoras y atrae apoyo internacional para hacer frente a los ataques rusos. En Mennitsky, en el oeste del país, una ciudad de 300.000 habitantes situada a 100 kilómetros de una de las tres plantas nucleares que conserva Ucrania, preocupa especialmente la posibilidad de que Rusia ataque las subestaciones que conectan las centrales nucleares con la red eléctrica. Vasil Novachok, el alcalde de la ciudad, dice que si Rusia logra aislar las tres plantas nucleares, Ucrania tendrá un apagón muy largo. Las autoridades locales ven la descentralización del sistema energético como la clave para resistir cuando las temperaturas bajen de cero y haya cortes de suministro. Para reducir esa dependencia, la ciudad, tanto las autoridades como los negocios y los vecinos, apuestan por pequeñas unidades de cogeneración capaces de producir electricidad y mantener la calefacción incluso durante los apagones. Stepan Kuznir, un emprendedor del sector de la energía renovable que preside el Centro de Energía de la ciudad, subraya que cambiar las grandes infraestructuras lleva más tiempo. Después de un invierno en el que algunas zonas llegaron a sufrir entre 10 y 18 horas diarias de cortes de luz, Ucrania vuelve a prepararse para un escenario de apagones prolongados mientras reclama apoyo internacional para reforzar su sistema energético.
0: El fenómeno del Niño vuelve a golpear al Pacífico latinoamericano. Desde las costas de Ecuador hasta Panamá, el calentamiento del océano está empujando a numerosas especies hacia aguas más profundas, reduciendo las capturas y poniendo en aprietos a miles de pescadores artesanales y a las economías que dependen de ellas. Frente a Santa Rosa, en la costa ecuatoriana, decenas de embarcaciones permanecen fondeadas mientras sus tripulaciones preparan redes y esperan mejores condiciones. Aquí, los pescadores aseguran que especies como atunes, albacoras y bonitos han comenzado a alejarse en busca de aguas más cálidas.
12: Antes la pesca era buena, ahorita está pésima, de verdad, el tiempo también ha cambiado bastante.
0: Darwin Zambrano lleva décadas viviendo del mar. Ahora observa cómo las redes regresan cada vez más vacías. El calentamiento del océano, impulsado por el cambio climático y agravado por el actual fenómeno del Niño, está alterando la distribución de numerosas especies. En Santa Rosa, Juan Ullague muestra una captura mucho más modesta de la que solía obtener. La pesca todavía le permite cubrir algunos gastos, pero cada vez deja menos margen para sostener a su familia.
13: Todo este año, ya digo, no hemos hecho cantidad, pero sí que se han salvado los gastos y se ha quedado algo para que sea para la comidita.
0: Las dificultades que describen los pescadores tienen respaldo científico. Durante una reciente expedición, investigadores ecuatorianos registraron anomalías de temperatura de entre 2,5 y 3 grados centígrados en superficie y de hasta 6 grados por encima del promedio a unos 40 metros de profundidad.
14: Con impactos que ya se manifiestan, principalmente en el tema oceánico, hay una reducción de la productividad marina y también hemos observado una disminución de las capturas en especies como son los pelágicos.
0: Los científicos vinculan este calentamiento tanto al cambio climático como al actual episodio del Niño. En agosto, la temperatura media de los océanos del planeta igualó un récord histórico, según el Observatorio Europeo Copernicus. Las repercusiones se extienden a lo largo del Pacífico Oriental, desde Perú hasta Panamá y Guatemala. Los pescadores artesanales aseguran que deben navegar más lejos y trabajar más horas para encontrar peces.
15: Claro que tú traes pescado, pero traes menos. Vamos a decir, si no tienes el fenómeno del Niño, tú puedes traer 100 pescados. Ahora con el fenómeno del Niño vas a traer 50, porque eso reduce la pesca, ¿no? Porque cambia las corrientes, cambia las brisas y cambia muchas cosas, ¿no? Entonces eso hace que el pescado se vaya más para afuera y reduce la pesca.
0: En Panamá, algunos pescadores afirman que pueden gastar alrededor de $100 en combustible para regresar con apenas $150 en ventas, una suma que aún debe repartirse entre varios. A esto se suma el aumento del costo de los insumos.
16: Estamos invirtiendo mucho dinero más de lo que invertíamos meses atrás por la acción de que los insumos están subiendo, tales como el combustible, los artes de pesca, la comida también está subiendo, los lubricantes están subiendo, las barras de hielo las vemos que también han subido algo.
0: De regreso a Ecuador, los efectos son visibles en toda la cadena comercial. El país, segundo productor mundial de atún detrás de Tailandia, enfrenta una menor disponibilidad de algunas especies, mientras que el precio de pescados como el dorado y el picudo se han disparado por la escasez. En los mercados de Santa Rosa llegan menos capturas y algunos restaurantes han reducido horarios o cerrado temporalmente por la caída de la actividad.
17: Estamos viendo la afectación, sean a nosotros más que todos aquí en los negocios nos han bajado bastante. De un 60-70% las ventas están muy bajas, sí.
0: En buena parte del Pacífico latinoamericano, el calentamiento de las aguas ya no es una advertencia científica, es una realidad cotidiana.
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0: Cuando puntualizamos las 6 de la mañana con 3 minutos, le damos la bienvenida a nuestra primera emisión de noticias, Nuevo Mundo, Voz y Corazón de Guatemala. Hoy estamos a jueves 8 de octubre del 2026. Le estaremos informando de lo más importante acontecido a nivel nacional. Bienvenidos.
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0: Capturado en el Amparo 1, zona 7, presunto responsable de crímenes y de abandonar cuerpos descuartizados. Magistrados de la Corte de Constitucionalidad sesionaron este jueves para conocer amparo por caso del presidente del Banco de Guatemala, Jonathan Mencos. El ejército rescata 5 nicaragüenses en aguas del Pacífico a la deriva desde el 12 de septiembre. Presentan iniciativa para reformar ley orgánica del presupuesto y poner tope a dietas de funcionarios. En el plano internacional, Trump habla con Putin tras sospecha de peste en Rusia. Estados Unidos y la OMS piden transparencia. Estas y otras noticias se las ampliamos en esta primera emisión de Noticias El Independiente. No cambie, ya volvemos.
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0: 6 de la mañana con 6 minutos. Tenga usted una muy buena mañana. Bienvenidos a este resumen informativo de lo más importante acontecido en todo el país. Los magistrados de la Corte de Constitucionalidad fueron convocados a sesión del Pleno para este jueves a las 10 de la mañana para conocer dos acciones de amparo interpuestas en contra del nombramiento de Jonathan Mencos para el cargo de presidente del Banco de Guatemala y de la Junta Monetaria.
2: La presidenta de la Corte de Constitucionalidad, Anabela Morfín, convocó a sesión de pleno para este jueves 8 de octubre a las 10 de la mañana con el afán de conocer los amparos presentados por el CACIF y el diputado Alan Rodríguez respecto al nombramiento presuntamente inconstitucional de Jonathan Mencos como presidente del Banco de Guatemala. La convocatoria se dio luego de que el CACIF y los magistrados Roberto Molina Barreto, Dina Ochoa y Julia Rivera presionaron a Morfín para que se convocara a sesión, pues cuando se presenta un amparo, la ley da un plazo establecido para conocerlo. Sin embargo, pese a que este recurso había sido presentado el jueves pasado, hasta 5 días después los magistrados lo conocerán. En ese sentido, lo trasladado por la Corte indica que de los 3 amparos en contra del presidente, solo el del Centro de la Defensa de la Constitución, CDECOM, no se conocerá, pese a que los magistrados mencionados también hicieron mención de dicho amparo para que fuera conocido. Así que dicho recurso quedará pendiente de resolver. Lo que la Corte sí solicitó al Ejecutivo fue un informe circunstanciado que explicara las razones de la designación de Mencos como presidente de la Junta Monetaria y del Banco de Guatemala, el cual ya fue enviado el pasado domingo 4 de octubre. Finalmente, lo que conocerán los magistrados son apelaciones de la designación del exministro de Finanzas como presidente del Banguat, dado que tanto el CACIF como el diputado Alan Rodríguez cuestionan la incompatibilidad del cargo, pues Mencos es diputado y, según indican los denunciantes, no puede ejercer 2 cargos públicos renumerados a la vez. Para Nuevo Mundo Noticias, Diego Fong.
0: 6 de la mañana con 8 minutos. A consideración del presidente de la República, Bernardo Arevalo, Jonathan Mencos no está obligado a solicitar un nuevo permiso para ausentarse de sus labores como diputado al Congreso de la República.
2: El presidente de la República de Guatemala, Bernardo Arevalo, aseguró que Jonathan Mencos, presidente del Banco de Guatemala, no debe solicitar un nuevo permiso al Congreso, dado que este, al no regresar a su curul, no representa una nueva ausencia, es decir, no hay necesidad de solicitar un nuevo consentimiento. Lo anterior fue argumentado en el informe circunstanciado que le pidió la Corte de Constitucionalidad al Ejecutivo y también argumenta que el permiso solicitado es para que el funcionario no perdiera su carrera legislativa al momento que fuera despedido de las funciones ejecutivas, dado que le ha pasado este tipo de casos a otros funcionarios, explicó Arevalo. También recuerda que en la Asamblea Nacional Constituyente se discutió el artículo 160 de la Constitución de la República de Guatemala y quedó vigente. Dicho artículo dice que los diputados podrán ejercer funciones en el Ejecutivo y otras instituciones públicas siempre y cuando se le otorgue un permiso por el tiempo que duren sus funciones ejecutivas. Finalmente reitera que si Mencos hubiese regresado al Congreso y posteriormente hubiera salido sin previa autorización, sí estaría cumpliendo una inconstitucionalidad. Sin embargo, dado que el permiso solicitado fue con tiempo indefinido, este no necesita una nueva autorización para ejercer otro cargo público. Para Nuevo Mundo Noticias, Diego Fong.
0: En un 20.7% disminuyeron los homicidios cometidos en el país, con 257 casos reportados por el Centro de Investigación de Económicas Nacionales, CIEN.
3: Los homicidios en Guatemala disminuyeron 20.7% durante septiembre del presente año, al registrarse 257 casos frente a los 324 contabilizados en agosto, según el informe mensual de seguridad del Centro de Investigaciones Económicas Nacionales, CIEN. La cifra representa 67 muertes violentas menos en un mes. luego de que agosto registrara uno de los niveles más elevados de violencia homicida del año. El acumulado también refleja una reducción respecto al 2025. Entre enero y septiembre de este año se contabilizaron 2.335 homicidios, mientras que en el mismo periodo del año pasado se registraron 2.397. Esto representa una diferencia de 62 casos menos, aunque el comportamiento ha variado durante el año y agosto mostró un repunte que redujo la brecha entre ambos periodos. Los municipios de Guatemala, Villanueva y Misco se mantienen entre los territorios con mayor incidencia, de acuerdo con datos acumulados hasta agosto. El municipio de Guatemala registró 325 homicidios en 2026, frente a 452 en el mismo periodo del 2025, una reducción de 127 casos. En Villanueva, los registros pasaron de 169 a 115, mientras que en Misco disminuyeron de 101 a 86. Estos tres municipios concentran una parte importante de los homicidios registrados en el país. Los datos divulgados con base en registros de la PNC muestran que hasta agosto Guatemala encabezaba los casos acumulados con 325, seguido por Villanueva con 115 y Misco con 86. El comportamiento de septiembre, con una reducción mensual a nivel nacional, será parte del seguimiento de las cifras de violencia durante el cierre del presente año. Para Nuevo Mundo Noticias, Ángel Vázquez.
0: 6 de la mañana con 12 minutos. Tenemos más información a nivel nacional. El incremento en el precio del gas propano en el país fue atribuido por el ministro de Energía y Minas, Erwin Barrios, a conflictos en el extranjero que han afectado también a otros países.
2: El ministro de Energía y Minas, Erwin Barrios, dijo que el aumento del gas propano se debe a los conflictos internacionales, aunque el sistema de Guatemala ha sido resiliente y que en el país se ha impactado en menor cantidad que en distintas naciones de la región. Esto fue lo que dijo el funcionario.
4: Básicamente obedece a incrementos internacionales. El sistema de Guatemala ha sido muy resiliente. Los crecimientos han sido importantes a nivel internacional. Y sin embargo, el traslado a Guatemala ha tardado y ha sido menor que el impacto internacional.
2: Esto ocurre en el marco de la oficialización del alza de los precios de cilindros de gas propano, pues es la tercera ocasión que ocurre en el año y hasta el momento se han llegado a registrar hasta un aumento de 28 quetzales. En ese sentido, el ministro fue consultado sobre posibles medidas que se tengan analizadas y dijo que se encuentran en proceso, pues solicitó a los viceministros que se trabajara en una red de apoyo a los consumidores, pero sigue el proceso de elaboración de iniciativas. El funcionario también fue consultado sobre la exoneración de los impuestos a los combustibles y la relación con el reglamento del mismo, pues este se publicó después de la entrada en vigencia de la ley. En ese sentido, aseguró que ya se encuentran trabajando de manera interinstitucional para coordinar que la aplicación de la ley sea al pie de la letra. Además, hasta el momento no se han presentado quejas sobre anomalías correspondientes. Para Nuevo Mundo Noticias, Diego Fong.
0: 6 de la mañana con 13 minutos. En más detalles informativos, el martes 13 de octubre será juramentado en el Pleno del Congreso de la República la magistrada Jenny Noemí Alvarado Tenney como presidenta del organismo judicial y de la Corte Suprema de Justicia.
5: El Congreso de la República programó para el martes 13 de octubre la juramentación de Jenny Noemí Alvarado Tenney como presidenta de la Corte Suprema de Justicia, luego de su elección por el Pleno de Diputados. La ceremonia se realizará durante una sesión plenaria en la que Alvarado deberá prestar el juramento de fidelidad ante el Pleno del Organismo Legislativo.
6: Primero, convocar a la presidenta electa del Organismo Judicial y de la Corte Suprema de Justicia, magistrada Jenny Noemí Alvarado Tenney, para que presente el juramento de fidelidad a la Constitución Política de la República de Guatemala ante el Honorable Pleno del Congreso de la República en sesión plenaria que se llevará a cabo el martes 13 de octubre de 2026. Segundo, delegar a miembros de la Junta Directiva del Congreso de la República para que asistan a la ceremonia especial de transmisión de mandato del presidente, presidenta del organismo judicial y la Corte Suprema de Justicia y darle posesión al cargo. Tercero, el presente acuerdo deberá notificarse a la Honorable Corte Suprema de Justicia e iniciar su vigencia inmediatamente. En el Palacio del Organismo Legislativo de la Ciudad de Guatemala el 6 de octubre del 2026.
5: Con esta sesión quedará formalizado el acto protocolario mediante el cual la nueva presidenta de la Corte Suprema de Justicia asumirá públicamente la conducción del organismo judicial para el periodo 2026-2027. Para Nuevo Mundo Noticias, Bernal Álvarez.
0: 6 de la mañana con 15 minutos. El tráfico vehicular en horario pico disminuirá en la ciudad capital a partir del 15 de octubre como resultado de la finalización del ciclo escolar.
3: A partir del próximo 15 de octubre, el tránsito tendrá una disminución debido a que muchos establecimientos educativos privados concluyen su ciclo escolar. Amílcar Montejo, director de comunicación de Metra, indicó que el cambio se notará con mayor claridad después del 20 de octubre, cuando una parte importante de los vehículos con la movilización de estudiantes dejará de circular en los horarios habituales de ingreso y salida de clases. Según Montejo, el periodo en el que se prevé un tránsito más fluido se extenderá después hasta el 22 de noviembre, debido a que después de esta fecha inicia el número de viajes dentro de la ciudad por las compras navideñas. Explicó que por el momento el calendario escolar del sector privado contempla al 15 de octubre como fecha de finalización de clases. Sin embargo, algunos establecimientos ya concluyeron sus actividades académicas, por lo que la reducción de vehículos podría comenzar a percibirse gradualmente. Por tal motivo, la disminución no significa que desaparecerán las horas de mayor carga vehicular en la capital, sino que habrá menos presión sobre el tránsito relacionado con la actividad escolar. Para Nuevo Mundo Noticias, Ángel Vázquez.
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0: Seis de la mañana con 17 minutos. ¿Cómo se encuentra la movilidad vehicular en las principales rutas del país? Rubén Darío Jormax de Provial nos informa a esta hora de la mañana. Muy buenos días, bienvenido a Nuevo Mundo.
8: Muchas gracias, muy buenos días para toda la audiencia en general. Provial del Ministerio de Comunicaciones, Infraestructura y Vivienda, CIV, le traslada la información del tránsito vehicular en las distintas carreteras del país a esta hora de la mañana del jueves. Para quienes utilizan la ruta CA 9 Norte, carretera al Atlántico, kilómetro 116, jurisdicción de Usumatlán, Zacapa, se mantiene alternando el paso vehicular en este sector. Brigadas de Provial mantienen control y regulación vehicular en el área. Si usted utiliza la ruta CA-14 que comunica los departamentos de Alta Verapaz y Baja Verapaz en el kilómetro 85.5, jurisdicción de San Agustín a Casabastlán, El Progreso, en este sector se mantiene alternando el paso vehicular por lapsos de tiempo debido al derrumbe que se registra en este sector, brigadas de Provial en regulación del tránsito. Para quienes se trasladan sobre la ruta CA-1 Oriente, carretera a El Salvador, a esta hora puede transitar sin complicaciones. De igual manera, sobre la ruta CA9 Sur, carretera al Pacífico. Sobre la ruta CA2 Occidente, que va de Escuintla hacia Mazatenango y Coatepeque, no presenta mayor complicaciones en el tránsito vehicular. De igual manera, sobre la ruta CITO 180 de Retaluleu hacia Quetzaltenango. Ahora bien, para los usuarios que circulan sobre la ruta CA1 Occidente, carretera interamericana, en el kilómetro 83, jurisdicción de Tecpan, Chimaltenango, en este sector se mantiene un reversible en el tránsito vehicular debido al derrumbe que se registra en este sector. Brigadas de Provial mantienen el control y regulación vehicular, por lo que rogamos a los usuarios transitar con paciencia y mucha precaución en el área. Kilómetro 83, jurisdicción de Tecpan, Chimaltenango. Recuerde, para mayor información pueden comunicarse al 1520 de Provial o seguirnos en nuestras plataformas de las redes sociales como Provial Oficial. Reportó para ustedes Rubén Darío Jormash. Somos Provial, proteger y servir. Muy buenos días.
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0: 6 de la mañana con 21 minutos. Usted está escuchando la primera emisión de Noticias El Independiente de hoy, jueves 8 de octubre del 2026. Durante un allanamiento realizado en la colonia del Amparo 1, en la zona 7 capitalina, la Policía Nacional Civil capturó a un hombre de 27 años en cumplimiento de una orden judicial que lo relaciona con el crimen y descuartizamiento de cuerpos y abandonarlos en distintos sectores del departamento de Guatemala.
1: Una nueva captura se suma a la investigación que sigue el rastro de una estructura señalada por varios asesinatos y por abandonar los cuerpos de sus víctimas en distintos puntos de la capital. Pues este 7 de octubre, investigadores DEI capturaron en la colonia Amparo 1, zona 7, a José de 27 años. Las autoridades informaron que el detenido tenía una orden de captura por asociación ilícita, terrorismo, asesinato y plagio o secuestro. De acuerdo con las pesquisas, estaría relacionado con hechos en los que las víctimas fueron asesinadas y posteriormente sus restos fueron colocados en bolsas y abandonados en diferentes sectores de la ciudad de Guatemala. La captura ocurre pocas semanas después de que las autoridades revelaran una investigación de mayor alcance contra presuntos integrantes de la Mara Salvatrucha. En septiembre, allanamientos coordinados entre el MP y la PNC dejaron capturas y nuevas notificaciones de procesos contra personas que, según las pesquisas, estarían vinculadas con 17 asesinatos cometidos entre 2025 y 2026. Uno de los patrones bajo investigación es precisamente el abandono de cadáveres en espacios públicos. Entre los casos analizados se encuentran el hallazgo de 8 cuerpos a la orilla de la ruta Palencia, además de un ataque ocurrido el 21 de agosto en la colonia Amparo 1, donde una persona de 22 años murió y otra resultó herida. Ahora, en nombre de José, se incorpora a ese expediente. El MP lo señala preliminarmente como partícipe de hechos violentos, pero será el proceso judicial el que deberá establecer su responsabilidad individual. Para Nuevo Mundo Noticias, Werner Álvarez.
0: 6 de la mañana con 23 minutos, tenemos más información. La Policía Nacional Civil de Tránsito advirtió a conductores de motocicletas que serán sancionados al sorprenderlos obstaculizando el paso peatonal.
2: Estacionar una motocicleta sobre un paso peatonal o en un espacio destinado exclusivamente para los peatones puede representar una multa de 500 quetzales. La sanción está contemplada en el artículo 184, numeral 6, del Reglamento de Tránsito, que establece ese monto para quienes estacionen en lugares señalizados con prohibición y en los sitios restringidos por los artículos 152 y 153. De esta manera lo dio a conocer la Policía Municipal de Tránsito, en la cual indicó que realizarán estas verificaciones en varias zonas. La normativa también establece que los espacios peatonales deben permanecer libres de vehículos. El artículo 152 incluye entre los lugares donde está prohibido parar o estacionar los espacios peatonales, pasos destinados al cruce de personas y otros sectores reservados para la movilidad de peatones. Por ello, la prohibición aplica, aunque el conductor argumente que dejó la motocicleta por pocos minutos. La medida volvió a quedar en evidencia durante un operativo realizado por agentes de la Policía Municipal de Tránsito en la zona 1 de la ciudad, donde varias motocicletas fueron encontradas estacionadas sobre espacios peatonales. Los agentes colocaron las respectivas boletas y notificaron a los responsables de los vehículos sobre la sanción. Las autoridades de tránsito recuerdan que estos espacios están destinados a garantizar el paso seguro de los peatones y que ocuparlos obliga a los peatones a bajar a la calle o desplazarse entre vehículos. La normativa contempla además sanciones para motocicletas que circulan por aceras, banquetas, pasos peatonales o ciclovías, también por un monto de 500 quetzales, por lo que la recomendación es respetar estos espacios para evitar multas y reducir riesgos para los peatones. Para Nuevo Mundo Noticias, Ángel Vázquez.
0: 6 de la mañana con 24 minutos, fue presentada una iniciativa de ley por diputados de la bancada VOTS en busca de regular y establecer tope de los montos que reciben en dietas funcionarios de distintas dependencias del Estado.
3: Diputados de la bancada legislativa VOS presentaron una iniciativa que contempla reformas a la Ley Orgánica del Presupuesto, pues legisladores buscan fijar las dietas de los funcionarios a 5.000 quetzales mensuales, dado que hay empleados públicos que ganan más de 100.000 quetzales solo en dichas asignaciones económicas. Respecto a las dietas, el diputado José Chic informó.
4: Hemos encontrado que, por ejemplo, varios directivos del deporte guatemalteco que sus cargos son ad honorem, muchos de ellos tienen dietas que rondan entre los 35 mil a los 50 mil quetzales mensuales, solo en concepto de dietas, a pesar de que los cargos son ad honorem. Pero hemos encontrado algunos dirigentes deportivos que ejercen representación en una o varias instancias. Y hemos encontrado que, por ejemplo, para el mes de septiembre, un dirigente deportivo entre las dietas de CDAG y las dietas de CONADER, además de los gastos de representación, obtuvo ingresos por 105 mil quetzales, solo en un mes.
3: También dijeron que funcionarios de otras instituciones poseen dietas altas, como el ministro de Energía y Minas, el secretario de Segeplan, la ministra de Economía y demás viceministros tienen ingresos de 28 mil quetzales por dietas al pertenecer al Instituto Nacional de Electrificación. Finalmente, Orlando Blanco, diputado de la misma bancada, dijo que el objetivo de la iniciativa es acabar con los sobresueldos que se generan solo por asistir a reuniones. Entonces, lo que proponen es colocarles un tope a los gastos de representación de dietas y restringen quienes puedan tener las ganancias económicas, aún así se reúnan varias veces al mes. Para Nuevo Mundo Noticias, Diego Fong.
0: 6 de la mañana con 27 minutos. Tenemos más información a nivel nacional. El Ministerio Público alertó de posibles atentados en contra de sus fiscales en el departamento de Guatemala y Petén. Hechos amenazan atribuidas a integrantes del barrio 18.
5: El Ministerio Público confirmó que recibió una alerta sobre un posible plan del Barrio 18 para atentar contra fiscales en el área metropolitana y en Petén, en momentos en que las fuerzas de seguridad mantienen una ofensiva contra las estructuras de pandillas. La información fue conocida por el ente investigador confirmando la existencia de la alerta, aunque hasta ahora no ha revelado quiénes serían los posibles objetivos ni el origen de la información. La advertencia ocurre después de varias semanas de operativos contra las estructuras criminales. Solo en el presente año, el Ministerio de Gobernación reporta la captura de 750 presuntos pandilleros, de los cuales 516 estarían vinculados con el Barrio 18, 204 con la Mara Salvatrucha, 33 con White Fence y 13 con los Caradura. A esta ofensiva se suma el desmantelamiento de las redes de vigilancia que, según las autoridades, utilizaban las pandillas para conocer los movimientos de las fuerzas de seguridad. Para finales de septiembre, Gobernación reporta el retiro de 544 cámaras instaladas ilegalmente en distintos sectores de la ciudad. Estas acciones y otras más que han realizado en conjunto el Ministerio Público con el Ministerio de Gobernación podrían ser la causante de la tensión entre las autoridades y las estructuras criminales que se han visto también reflejado en los recientes hechos violentos y cuerpos abandonados en la vía pública. Para Nuevo Mundo Noticias, Werner Álvarez.
0: El INSIBUME pronostica el ingreso de humedad, resultado de los efectos del ciclón tropical Isaías, que actualmente afecta al Golfo de México.
6: Debido a un ciclón tropical, se prevé el ingreso de humedad al territorio nacional debido al ciclón Isaías, ubicado en el Golfo de México. Esto provocará lluvias acompañadas de actividad eléctrica en la mayor parte del país, sobre todo por la noche y madrugada, según informó Cleofas Kulajay, pronosticador del Instituto Nacional de Sismología, Vulcanología, Meteorología e Hidrología INSIBUME. Explicó que los mayores acumulados se esperan en el occidente, en Boca Costa y región central.
7: INSIBUME mantiene la vigilancia meteorológica sobre el ciclón tropical Isaías, el cual se encuentra en el Golfo de México. Por la posición, ingresará humedad al territorio nacional, por lo que para este día se pronostica que se presenten lluvias acompañadas de actividad eléctrica, principalmente en horas de la tarde o noche, sobre gran parte del territorio nacional. Los mayores acumulados de lluvias se esperan sobre las regiones de Occidente, Boca Costa y Altiplano Central. Se recomienda a la población tener precaución ante dichas lluvias.
6: Asimismo, es un llamado a los guatemaltecos para estar alertas y mantener comunicación constante con autoridades locales ante crecidas de ríos, deslizamientos de tierra o bien inundaciones. Para Nuevo Mundo Noticias, Ángel Vázquez.
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10: El gas propano, la otra factura pendiente. Durante buena parte de este año, la discusión sobre el costo de vida estuvo dominada por el precio de los combustibles. La gasolina y el diésel ocuparon titulares, causaron protestas, bloqueos, subsidios, exoneraciones de impuestos y una intensa disputa entre el Ejecutivo y el Legislativo, Pero mientras toda esa atención estaba concentrada en las gasolineras, otra factura comenzó a crecer silenciosamente dentro de los hogares, la del gas propano. Y ahora resulta que el cilindro que millones de familias utilizan para cocinar acumula un incremento cercano al 24% durante 2026. El cilindro de 25 libras, uno de los más utilizados, comenzó el año en 98 quetzales y ahora cuesta 122. Son 24 quetzales adicionales en apenas 10 meses. El último incremento aplicado este fin de semana fue de 7 quetzales. Puede parecer poco si se observa únicamente el aumento de cada cilindro. Pero para una familia que depende del gas para preparar diariamente sus alimentos, esos 24 quetzales no son una cifra abstracta. Es dinero que sale del presupuesto familiar y que se suma al aumento de los alimentos, del transporte, de los servicios y de otros productos básicos. Es cierto que el gobierno tiene una explicación técnicamente válida. Guatemala importa el 100% del gas propano que consume y por lo tanto está expuesta a las cotizaciones internacionales, al costo de los fletes, los seguros, la logística y las condiciones geopolíticas que afectan el mercado mundial del gas. Pero precisamente porque esa realidad era conocida, resulta inevitable preguntar por qué el gas propano quedó fuera de la respuesta que el Estado construyó frente a la crisis de los combustibles. Durante 2026 hubo subsidios al diésel y las gasolinas, y más recientemente, el Congreso aprobó una exoneración temporal del IVA y del impuesto a la distribución del petróleo y sus derivados, vigente hasta diciembre. Mientras tanto, el gas propano siguió su camino ascendente y es hasta ahora, después de 3 incrementos en el año, cuando el Ministerio de Energía y Minas analiza opciones de apoyo temporal para los consumidores. La pregunta inevitable es si nuevamente las autoridades están reaccionando cuando el problema ya está instalado en los bolsillos de los guatemaltecos. Porque el desafío no consiste solamente en anunciar un subsidio. También hay que preguntarse cuánto costaría, quién lo recibiría, durante cuánto tiempo y cómo se garantizaría que realmente llegue al consumidor y no termine diluyéndose en la cadena de comercialización. Y hay una consideración todavía más importante. El gas propano podría convertirse en la próxima demanda social. Después de meses de discutir el precio de la gasolina, las carreteras, los bloqueos y el costo del transporte, el encarecimiento de un producto disponible para cocinar puede convertirse en otro punto de presión para una población que ya siente que cada vez alcanza para menos. Por eso, más que preguntarnos ahora cuánto subsidiar, habría que preguntarnos por qué no se actuó antes y, sobre todo, qué mecanismo permanente puede construirse para enfrentar estas fluctuaciones internacionales sin convertir cada aumento en una crisis nacional. Porque cuando sube la gasolina, sube el transporte y se encarece mover las mercancías. Pero cuando sube el gas propano, el aumento entra directamente a la cocina de millones de hogares. Y esa factura silenciosa, hasta ahora, también puede terminar convirtiéndose en una demanda social. La experiencia reciente debería servir de advertencia. El costo de vida no espera a que el Estado termine de ponerse de acuerdo.
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12: Un voluntario de la Defensa Civil de Gaza, identificado como Mohamed Tamus, de 25 años, ha muerto la madrugada de este miércoles en el norte del enclave tras un ataque israelí con dron cuando se dirigía a rescatar heridos. El funeral se ha celebrado en el Hospital Shifa de la ciudad de Gaza. La Defensa Civil ha denunciado que desde el inicio de la ofensiva en octubre de 2023, 150 miembros de este cuerpo de rescate han muerto por fuego israelí, acusando a las Fuerzas Armadas de atacar deliberadamente al personal sanitario y humanitario. Desde el organismo de rescate han exigido protección urgente y equipos para sus efectivos, asegurando que continuarán con su labor. A pesar del alto el fuego vigente desde hace casi un año, los ataques israelíes en la zona continúan registrándose de forma diaria. Según datos del Ministerio de Sanidad gazatí, la ofensiva ha dejado más de 74.000 fallecidos desde su inicio, de los cuales cerca de 1.500 han muerto tras la entrada en vigor de la tregua.
13: Los planes rusos para destruir el sistema energético ucraniano y hacer sus ciudades invisibles son motivo de alarma en Ucrania, que busca soluciones innovadoras y atrae apoyo internacional para hacer frente a los ataques rusos. En Mennitsky, en el oeste del país, una ciudad de 300.000 habitantes situada a 100 kilómetros de una de las tres plantas nucleares que conserva Ucrania, preocupa especialmente la posibilidad de que Rusia ataque las subestaciones que conectan las centrales nucleares con la red eléctrica. Vasil Novachok, alcalde de la ciudad, dice que si Rusia logra aislar las tres plantas nucleares, Ucrania tendrá un apagón muy largo. Las autoridades locales ven la descentralización del sistema energético como la clave para resistir cuando las temperaturas bajen de cero y haya cortes de suministro. Para reducir esa dependencia, la ciudad, tanto las autoridades como los negocios y los vecinos, apuestan por pequeñas unidades de cogeneración capaces de producir electricidad y mantener la calefacción incluso durante los apagones. Stepan Kuznir, un emprendedor del sector de la energía renovable que preside el centro de energía de la ciudad, subraya que cambiar las grandes infraestructuras lleva más tiempo. Después de un invierno en el que algunas zonas llegaron a sufrir entre 10 y 18 horas diarias de cortes de luz, Ucrania vuelve a prepararse para un escenario de apagones prolongados mientras reclama apoyo de cortes de luz. Ucrania vuelve a prepararse para un escenario de apagones prolongados

0: antes la pesca era buena, ahorita está pésima, de verdad, el tiempo también ha cambiado bastante.
1: Darwin Zambrano lleva décadas viviendo del mar. Ahora observa cómo las redes regresan cada vez más vacías. El calentamiento del océano, impulsado por el cambio climático y agravado por el actual fenómeno del Niño, está alterando la distribución de numerosas especies. En Santa Rosa, Juan Ollague muestra una captura mucho más modesta de la que solía obtener. La pesca todavía le permite cubrir algunos gastos, pero cada vez deja menos margen para sostener a su familia.
2: Todo este año, ya digo, no hemos hecho cantidad, pero sí decimos que se han salvado los gastos y se ha quedado algo, aunque sea para la comidita.
1: Las dificultades que describen los pescadores tienen respaldo científico. Durante una reciente expedición, investigadores ecuatorianos registraron anomalías de temperatura de entre 2,5 y 3 grados centígrados en superficie y de hasta 6 grados por encima del promedio a unos 40 metros de profundidad.
3: Con impactos que ya se manifiestan, principalmente en el tema oceánico, hay una reducción de la productividad marina y también hemos observado una disminución de las capturas en especies como son los pelágicos.
1: Los científicos vinculan este calentamiento tanto al cambio climático como al actual episodio del Niño. En agosto, la temperatura media de los océanos del planeta igualó un récord histórico, según el Observatorio Europeo Copernicus. Las repercusiones se extienden a lo largo del Pacífico Oriental, desde Perú hasta Panamá y Guatemala. Los pescadores artesanales aseguran que deben navegar más lejos y trabajar más horas para encontrar peces.
4: Claro que tú traes pescado, pero traes menos. Vamos a decir, si no tienes el fenómeno del Niño, tú puedes traer 100 pescados. Ahora con el fenómeno del Niño vas a traer 50, porque eso reduce la pesca, ¿no? Porque cambian las corrientes, cambian las brisas y cambian muchas cosas, ¿no? Entonces eso hace que el pescado se vaya más para afuera y reduce la pesca.
1: En Panamá, algunos pescadores afirman que pueden gastar alrededor de $100 en combustible para regresar con apenas $150 en ventas, una suma que aún debe repartirse entre varios. A esto se suma el aumento del costo de los insumos.
5: Estamos invirtiendo mucho dinero más de lo que invertíamos meses atrás por la acción de que los insumos están subiendo, tales como el combustible, los artes de pesca, la comida también está subiendo, los lubricantes están subiendo, las barras de hielo las vemos que también han subido algo.
1: De regreso a Ecuador, los efectos son visibles en toda la cadena comercial. El país, segundo productor mundial de atún detrás de Tailandia, enfrenta una menor disponibilidad de algunas especies, mientras que el precio de pescados como el dorado y el picudo se han disparado por la escasez. En los mercados de Santa Rosa llegan menos capturas y algunos restaurantes han reducido horarios o cerrado temporalmente por la caída de la actividad.
6: Estamos viendo la afectación, sean a nosotros más que todos aquí en los negocios, nos han bajado bastante. De un 60-70% las ventas están muy baja, sí.
1: En buena parte del Pacífico latinoamericano, el calentamiento de las aguas ya no es una advertencia científica, es una realidad cotidiana.
7: Desde abril, Iris tiene luz verde para buscar a una mujer gestante y usar el esperma de su hijo Yotam Haim, el único rehén de Hamás al que se pudo extraer post-mortem una muestra viable. Hace 3 años habría sido una rareza, pero tras el ataque del 7 de octubre, el ejército israelí sugiere proactivamente las extracciones, el Estado las financia y la justicia solo permite su uso si esa era la voluntad del fallecido.
8: Yo quiero ser abuela y Yotam solía decirme, no te preocupes, yo te daré nietos. Debes demostrar que tu hijo quería tener hijos. Y dije, vale, muy fácil, porque él hablaba de eso.
7: Cuando el ejército le dijo que confundió a Yotam con un miliciano y lo mató, Iris no veía futuro. Hoy cree que usar su ADN es extender su memoria y una respuesta como pueblo.
8: Jamás quiere acabar con nosotros. Somos judíos, somos pocos en el mundo y no podemos renunciar a nadie.
7: En Israel, tener varios hijos es cultural y pesa en esta medida de guerra con la que Irit ha conseguido abogados gratis para padres y parejas de soldados muertos. Como exteniente coronel, representa algunas de las 250 recogidas de semen póstumas en el ejército, pero exige más que nunca una ley que facilite el trámite.
9: Busco que, sin proceso judicial, el Estado permita a los padres que perdieron a sus hijos en guerras decidir si desean la continuidad y elegir a una mujer sin trámites legales.
7: Sharon, la madre de Maor Cohen Eisenkot, ya ha encontrado a una. En julio de 2025 recibió permiso legal luego de que un amigo de Maor declarase que cuando servían juntos en Gaza, le confesó que temía morir sin ser padre.
9: Ella estaba muy conmovida por nuestra historia como familia, por mi historia, y nos contactó. Ser madre de un héroe de Israel tiene un valor añadido.
7: La futura madre será libre en la crianza, pero será parte de la familia. Hoy solo le falta el visto bueno del juez a la gestación subrogada, legal en Israel, donde viene creciendo la presión demográfica nacionalista.
9: Lo hago

0: para hacer su sueño realidad. De hecho, es el único sueño que puedo cumplir. Nada reemplazará a Maor y no busco que lo reemplace, pero tendré algo vivo de mi hijo.
1: Con la casa decorada como un mausoleo de su hijo, Sharon espera la llegada de un nieto que dice vuelva a llenarla de alegría.
2: Marco Rubio afirmó que la civilización occidental enfrenta una coyuntura decisiva. Desde Atenas, el secretario de Estado estadounidense advirtió el miércoles que Occidente podría encaminarse hacia el declive si no responde a los desafíos de una nueva era de competencia entre grandes potencias. En un discurso pronunciado a los pies de la Acrópolis, Rubio sostuvo que amenazas como la agresión, el terrorismo y otras vulnerabilidades emergentes exigen reforzar las alianzas occidentales, pero reservó un mensaje particular para Europa. Creemos que Europa puede despertar de su largo letargo y reavivar la llama que fue encendida aquí hace milenios. Rubio dijo percibir señales alentadoras en el continente, como el aumento del gasto en defensa, la creación de nuevas asociaciones estratégicas y un renovado impulso a la producción industrial. También advirtió que el momento actual exige actuar con rapidez antes de que se cierre una ventana histórica de oportunidad. El jefe de la diplomacia estadounidense aseguró además que bajo la presidencia de Donald Trump, Washington ya ha definido la estrategia con la que pretende afrontar los desafíos del siglo XXI. Elegimos una búsqueda decidida del poder nacional, recuperar el control de nuestras cadenas de suministro estratégicas, reindustrializar nuestra economía, reconstruir nuestra defensa y luchar por el liderazgo en las tecnologías y las industrias del futuro. Las declaraciones reflejan la visión de política exterior de la administración Trump, centrada en fortalecer las capacidades económicas, industriales y militares de Estados Unidos. El discurso también se inscribe en una línea de mensajes que Rubio ha venido defendiendo en los últimos meses. En febrero afirmó que Europa estaba amenazada por la inmigración masiva y llamó a defender la civilización cristiana.
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11: ¿Qué tal, Tati? ¿Qué tal estás? Ya estamos llegando al día 8 de octubre del año 2026. Así va pasando el tiempo, Tata. Mira, ayer fue el día de la Virgen Rosaria, Tata. Vieres cuánta gente llegó, tanto Guatemala como otros lugares donde se celebra la Virgen de Rosaria. Y estuvo muy alegre ese asunto, ¿verdad? Bueno, ahora lo que te voy a contar, Tata, es que fíjate que vaya, gracias a Dios, ahora ya no está lloviendo tanto como llovió el sábado, el domingo, Tata, pero siempre está lloviendo un poquito, ¿verdad? Hay que tener cuidado, Tata. Te quiero contar, Tata, que por el asunto del agua, mira, de tanta lluvia que ha caído, no miras, pues, que dice que ahora el río Chicxoy dice que ya subió su nivel normal, fíjate, Tata, el nivel normal del río es de 2.5 metros, pero ahora subí 3.28 metros, fíjate, Tata. Entonces dice que ese tiene alarmada a la gente allá porque no vaya a ser que se vaya a salir, ¿verdad? Y entonces dice que de una vez se trata de que si se sale el río, fíjate, y es el que alimenta el ¿cómo se llama el asunto ese de la hidroeléctrica de Chicxoy, fíjate, Tata? Entonces hay problemas porque dice que el puente Xocosh, el río Chicxoy, dice que actualmente dice ya se encuentra sobre su nivel de alerta. Y tan preocupada un poco la gente, fíjate, porque si ese sigue subiendo, entonces dice que se va a llenar mucho. Bueno, es bueno que se llena el embalse donde está la hidroeléctrica, pero es mala si de una vez pasa los ríos y se lleva las casas. Ya mirad lo que pasó ahí en el asunto de Pinula. Ahí en Pinula le dice que creció tanto el río, fíjate, Tata, que se llevó varias casas. Y todavía el día de ayer se llevó otra casa, fíjate. Pero el gobierno está diciendo que ya tomó las cosas en serio y ahora va a arreglar el asunto porque el puente de ahí de Pinula fue inhabilitado, fíjate, Tata. Saber si van a hacer otra, saber si lo van a componer. A pesar de que si lo van a componer, lo van a chapucear y así no va a quedar buena. Ojalá, Tata, porque fíjate que dice que el gobierno ya está viendo a una mitigación de daños, dice, y también está viendo una evaluación del terreno. Eso es lo que está viendo el gobierno en esta emergencia. Ya contestó el gobierno de que está tomando muy seriamente este asunto, porque pobrecita la gente, Tata, mira, una gran emergencia en San Miguel Petapa, fíjate, y todo ese lugar de Villahermosa, hermoso, todo ese lugar, fíjate, Tatita. Entonces hay que tener cuidado, Tata. Primero Dios que no te pasa nada. Ojalá que si estás abajo de una montaña, salís corriendo, Tata. No vas a esperar que se te caiga la montaña. Y Dios guarde, ¿verdad? Ahorita están viendo cómo está el asunto del puente. Porque lo más importante es ese. Hay mucha gente que ahorita no se anima a salir de su casa. Y otra gente que tiene que regresar a su casa también. Fíjate, Tata. Es lo que están viendo. Ojalá que se arregle un poco, ¿verdad? Bueno, vamos a ver cómo están las cosas. Hay que seguir viendo el asunto. Mientras tanto, te quiere contar, Tata, que fíjate que un ataque armado, dice que en un taller de motos, dos mecánicos que murieron de una vez en San Francisco, Zapotitlán, y los llevaron allá al hospital de Mazatenango, pero fíjate que ya no se logró. Fíjate, Tata, dice que ahí lo que se conoce es que los narcotraficantes, los traficantes, los mareros, pues, ¿verdad?, lo estaban pidiendo extorsión y ellos ya no pudieron pagar. Eso fue lo que la gente está diciendo, pero realmente, en el fondo, saber qué fue lo que pasó, fíjate. Wilder Saúl Zanik Orozco, 36 años al hospital de Mazatenango, pero aunque los doctores hicieron la lucha, ya se murió. Fíjate, Tatita, pobrecito él, porque su familia, Tata, sus hijos, fíjate, lo están reclamando y está duro el asunto de la violencia, Tata. Bueno, Tata, es lo que te estoy contando. Ojalá que vos estás buena, Tata, tu salud. Tenés cuidado con el asunto del aguacero, de la crecida y de todo ese, Tata. Vaya pues, mañana te vuelvo yo a hablar. Que Dios vaya siempre con vos, ¿oíste? Que tenga buen día, pues, sacarigna, sacarigna.
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10: De la mañana con 53 minutos. Continuamos con información a nivel nacional. Tras permanecer por 24 días desaparecidos, 5 pescadores nicaragüenses fueron rescatados en aguas del Pacífico guatemalteco por elementos de la Marina de Guerra.
12: Después de 24 días sin noticias y tras una búsqueda que involucró a fuerzas navales de varios países, 5 pescadores nicaragüenses fueron encontrados con vida frente a las costas de Escuintla. La tripulación permanecía a la deriva a bordo de la embarcación. Los hombres habrían salido de Mazachapa, San Rafael del Sur de Nicaragua, el sábado 12 de septiembre, supuestamente a realizar una jornada de pesca. En los primeros días, pescadores de Mazachapa organizaron recorridos para intentar localizarlos, mientras las autoridades nicaragüenses desplegaron medios aéreos y navales en la búsqueda. El rastreo tuvo finalmente un desenlace positivo cuando la Marina de Guatemala recibió el aviso de que la embarcación había sido localizada a unas 160 millas náuticas de Puerto Quetzal, frente a la costa de Escuintla en Tecojate. El Comando Naval del Pacífico acudió al lugar y encontró a los 5 tripulantes con vida. Los rescatados fueron identificados como Félix Antonio Bermúdez, de 56 años, Pedro José Narváez, de 49, Cristian Ezequiel Cruz Mojica, de 38, Daniel Jarquín Sandoval, de 37 y Darwin Cruz, de 29 años. Una vez llevados a tierra, los 5 recibieron atención médica inmediata en instalaciones del Comando Naval del Pacífico. Posteriormente fueron puestos a disposición de las autoridades migratorias guatemaltecas para continuar con los procedimientos correspondientes. Para Nuevo Mundo Noticias, Werner Álvarez.
10: 6:55 a.m. Tenemos más información. Fue realizada por el presidente de la República, Bernardo Arévalo, el nombramiento del gobierno. Una disculpa pública a las autoridades de los 48 cantones de Totonicapán.
13: En el Palacio Nacional de la Cultura se llevó el acto de disculpa pública a autoridades indígenas ancestrales de los 48 cantones criminalizados por defender la democracia durante el 2023. El presidente Bernardo Arévalo, acompañado por su gabinete general de gobierno, indicó durante su intervención que defender la democracia tiene un objetivo y es dejar una sociedad libre y soberana. Enfatizó que Guatemala reconoce a las autoridades ancestrales como defensores de los derechos de los guatemaltecos, haciendo mención de la disculpa pública, enfatizando que lamenta cada día perdido en la prisión de las personas que fueron capturadas.
14: El Estado de Guatemala, a través de mi gobierno, los reconoce como autoridades, como interlocutores legítimos, como pilares de la vida democrática del país y como portadores de una sabiduría ancestral que esta sociedad necesita para poder proyectarse hacia el futuro. Reconocemos el costo humano que ha dejado la criminalización, la honra mancillada, las familias que cargaron con la incertidumbre, el tiempo y la tranquilidad que nadie va a poder devolverles. Somos conscientes del agravio que significó la prisión arbitraria para Luis Pacheco, Héctor Chaclán, Basilio Puac y Esteban Toc, y el exilio para María Juana Elías. Les pedimos disculpas por cada uno de esos días que ya no es posible recuperar por el daño causado a sus vidas, a sus familias y a sus comunidades por su ausencia. Y sabemos que la disculpa es necesaria, pero que no es suficiente. Es imprescindible, además, reconocer la verdad de lo ocurrido, restituir la honra de quienes fueron señalados, afirmar la legitimidad de sus formas propias de organización y, sobre todo, garantizar que la criminalización y la persecución que tuvieron lugar y el daño que tuvo en consecuencia no se repitan.
13: De igual forma se refirió el expresidente de los 48 cantones, Luis Pacheco. Indicó que luchar por la democracia es importante y agradeció las visitas que recibieron con Héctor Chaclán durante el tiempo que permanecieron en prisión.
15: Porque con nuestra liberación, con una resolución, marca un precedente interesante en donde el derecho a la manifestación libre, pacífica, no es delito. Cabe resaltar el agradecimiento a las familias, a mi familia, a mi esposa, a mis hijos, a la familia de don Héctor, compañero de cárcel, ha sido grande. Y como le digo, no puedo nombrar por nombre a cada persona, pero el agradecimiento profundo y el abrazo especial para cada uno que se tomó ese tiempo de visitarnos en la cárcel y al cuerpo diplomático que estuvo también ahí presente. Lo manifestábamos, el terrorismo lo creó el sistema cooptado del Ministerio Público desde el 2023.
13: Para Nuevo Mundo Noticias, Ángel Vázquez.
10: 6 de la mañana con 59 minutos, un hombre procesado por el crímenes de dos agentes de la Policía Nacional Civil, hecho cometido en la zona 18 capitalina, declaró en el juzgado respectivo haber sido inculpado injustamente.
16: Mientras se enfrenta a un proceso judicial presuntamente por asesinar a dos agentes de la Policía Nacional Civil en la colonia El Limón, zona 18 de la capital, Kevin Giovanni Castellanos aseguró que fue inculpado por dicho crimen, pues argumenta que lo detuvieron arbitrariamente cuando iba de camino a su casa e incluso los agentes le dieron un arma. En ese sentido, el sindicado dijo que fue inculpado de cometer dichos delitos, dado que asegura que no hizo nada y que los tatuajes que lleva en el cuerpo no son representativos de alguna mara, solo son artísticos. Posterior a ser detenido, el sindicato dijo que fue torturado por los agentes porque ellos aseguraban que Castellanos había cometido el crimen en contra de los agentes de seguridad y lo obligaron a confirmar el hecho, según presume el sindicato. Sin embargo, las declaraciones no son del todo confiables para los tribunales, dado que cuando fue capturado en febrero de este año, dijo que no había matado a nadie. Sin embargo, por las pruebas presentadas, el caso fue llevado a juicio. Finalmente, los jueces indicaron que el viernes se llevará el último testigo del caso para determinar si Castellanos sí cometió el delito de asesinato en contra de los agentes o los mismos profesionales de la seguridad inculparon al sindicato. Para Nuevo Mundo Noticias, Diego Fong.
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0: Hola, hola, buenos días. Pues gracias a don Juan Carlos Tugrijalva, ayer nos envió una foto reciente de Piero, y en este caso, Piero Antonio Franco de Benedictis. Nació en Italia, pero muy niño, su familia tuvo que emigrar a Argentina y adoptó esa nacionalidad. Nació en abril del 45, el 19, y falleció ayer. Y de lo más significativo, pues está esa melodía que Eric ya les ha comenzado a presentar. A partir de 1994, pues adoptó también la nacionalidad cafetera, o sea, la nacionalidad colombiana. Y hay que mencionar que su producción destaca temática social y pacifista. Que descanse en paz entonces, paisano de Tomaso, que dejó pues una huella, falleció a los 81 años ayer. Gracias a Juan Carlos Tugrijalva por el tip ahí de la mención de ese fallecimiento. Luego, y lo que les he mencionado, tenemos espontáneamente una serie de colaboradores y corresponsales fantástica, amplia, válida y que le da más sustancia a cada una de las emisiones de Deportes Nuevo Mundo y de la Antesala Deportiva, desde luego, con ese tipo de tips informativos, etcétera. Pues les cuento que anoche me puse a revisar la clasificación de la FIFA, que encabeza España, y ahí todo normal, lleva incluso los últimos 5 partidos, los 5 ganados, tiene una puntuación de 2011.57, el subcampeón del mundo Argentina, pues tiene el segundo lugar con 1972.80. Y Argentina, después de la derrota con España que le sacó y le quitó el título y impidió un bicampeonato, pues vino con los 3 partidos aquellos ya aprovechando la fecha FIFA contra Bolivia 4-0, Burkina Faso 7-0 y la reciente en la despedida de Messi justamente con el 3-0. Tercer lugar en este ranking de Doña FIFA pues es Francia. El cuarto es Inglaterra, el quinto es Portugal, que subió dos casillas. Brasil es sexto, bajó una. El séptimo es Marruecos, también bajó una. Bélgica es octavo, Países Bajos noveno. Y el décimo es México. Y el undécimo es Colombia. Y luego va uno tomando nota, por ejemplo, que Estados Unidos, ganador de 4 partidos consecutivos, incluyendo el 1-0 a Canadá y el 3-0 antes a México, está puesto 16. Emblemáticos, pues Uruguay está 20, Irán está 23, Canadá está 27 aquí de nuestra zona. Luego aparecen de los nuestros, pues hay que mover bastante hasta el puesto 46, bajando 2 Panamá, luego de Costa Rica bajó 3, 3 derrotas consecutivas y luego 2 victorias, ya con Brian Ruiz timoneando a los ticos, puesto 54 entonces. ¿Quiénes más? Sí, bueno, Burkina Faso, que acaba de jugar con Argentina y metieron 7, pues solo ha ganado un partido en los últimos 5, está puesto 62, Honduras 67, bajando 1, Honduras solo con una victoria y 2 empates, además 2 derrotas en los últimos 5, ya nos metemos prácticamente a Bolivia, rival de Argentina, puesto 78, Curazao que ganó el grupo A de la Nations, está el puesto 80, luego viene Haití en el 84 subiendo 4, y vamos a ver cuánto subió, si es que subió, sí, subió 2 Curazao, en tanto Benín, que acaba de ser el rival de Argentina, subió 4, puesto 89, ¿quién más? Bueno, aquí aparece Guatemala, puesto 95, subiendo 2 casillas, de la 97 del anterior ranking. Y atrás de nosotros, de la zona, aparece El Salvador en la 102, bajando 2, y Trinidad y Tobago, tantas veces que nos complicó la existencia, puesto 105, bajando 3. Ya vamos a terminar con esto, el repaso de los países. Aquí ya no aparecen de esta zona. Corea del Norte, por ejemplo, bajó 1 y está puesto 121. Y sí, Surinam, nuestro rival, y que ahora está, ¿será que nos van a sancionar? Ya lo de Jehú Fajardo es de cajón por doble amarilla, no jugar el partido el 13 de noviembre contra Canadá acá, y luego están 2 por haber estado involucrados en las trifulcas. Jonathan Franco, ¿qué tenía que meterse a eso? Un titular que no va a estar. Potencialmente titular que no va a estar, y Carlos Salvador Pablo Renato Estrada, pues fiel a su estilo, pues también se involucró en el tema y será suspendido. Nicaragua bajó 6 puestos porque lleva 5 derrotas consecutivas la formación pinolera, puesto 137. De ahí ya encontramos, bueno, esos ya son los chiquitos, 151, subiendo 1, San Cristóbal y Nieves. Puerto Rico subió, no, bajó 1, 155, y ya vamos aquí a parar con el siguiente, los dos que encontremos. Por ejemplo, está el caso de Antigua y Barbuda, 162, Cuba, 163, subiendo un puesto. No ha perdido en sus últimos 5 partidos la selección de Cuba. Ganó 2 y empató 3. Ese es el saldo de los cubanos. Entonces, ya lo saben, subimos 2 peldaños, en la clasificación oficial de Doña FIFA. Acá nos ponen simpático, ridículo, picapiedra. Según él, así se liberaría del veto de los del norte, que no lo van a dejar, no lo dejarían competir el próximo año. Alguien que no pudo competir tampoco en la anterior contienda electoral porque no lo inscribieron. Vamos a ver qué pasa. Bueno, pero gracias a este buen amigo de décadas, de esa relación de amistad, que se inició pues en un medio escrito, pues tenemos ya, atención, los valiosísimos datos y resúmenes de los presupuestos y jugadores, etcétera, de lo que representa la docena de apóstoles de la Liga Bantrado. Número 1, inversión para la temporada oficial 26-27. No creo que vaya a variar tanto algún puesto respecto a que baje inversión o suba, según el caso, para el segundo torneo, que hay en el para clausura opción de inscripciones. Municipal, el número 1. ¿Sabes quién es el segundo en inversión, don Eric Andrés? Sí. Mixco. Mixco es el número 2. Comunicaciones, primero durante tanto tiempo y que bajó en la temporada anterior, segundo, ahora es tercero. Xelajú, que apuntó Eric Andrés, es cuarto. Antigua es quinto en inversión. El sexto, ojo, es Marquense. El séptimo, Guastatoya. El octavo, Malacateco. El noveno, Suchi. El décimo, fíjese esto, Cobán. El número 11, San Pedro. Y el último en inversión se llama Aurora. Entonces, esto, ya viene el desglose de esos puestos. El número uno municipal aumentó un 10.17% para quedarse liderando inversión. Mixco aumentó un 13.64%, subiendo al segundo lugar. Comunicaciones redujo un 15.99% y cayó al tercero. Xelajú aumentó 10.73% para mantenerse cuarto. Antigua aumentó 11.33% su presupuesto y mantiene el quinto. Marquense aumentó 13.12% y mantiene el sexto. Guastatoya aumentó el 6.92% y subió del octavo al séptimo. Malacateco, atención con los toros, aumentó 20.87% y subió del noveno al octavo. Suchitepeque está en noveno, por lo que ya se sabe que invirtió, no tenía referencia anterior, porque no sabe la categoría. El décimo, Cobán, redujo un 18.7% y bajó del séptimo hasta el décimo. San Pedro es un décimo, no tenía referencia, pues está en primera división. Y Aurora, fíjese bien, puesto 12, aumentó Aurora el 28.70% su presupuesto, 28.70%, pero se mantiene en la cola de inversión. Datos verdaderamente interesantísimos, detallados, etcétera. Antes de ir a la primera ronda de publicidad, les cuento. Esto es cómo están los equipos en cuanto a jugadores mejor pagados. Mixco es el número uno, con 10 jugadores que están entre los mejores pagados. Antes tuvo 8, o sea, la temporada anterior. Municipal, 9 entre los mejor pagados, tuvo la temporada anterior 7. Comunicaciones tiene 8 y de la temporada anterior tuvo 9. Creo que el que salió de ese núcleo pues sería potencialmente, diría yo, Monreal. Xelajú tiene 5 entre los mejor pagados, tenía 3. Antigua, 3-3, tenía esa cantidad y tiene la misma. Igual Marquense. Cobán, 1. Janderson Pereira, seguro. Y así estuvo en el anterior. Ahora Guastatoya ya tiene, no tiene ninguno entre los mejor pagados. El anterior tuvo 1. Ojo con Guastatoya. Aurora, ninguno. Malacateco, ninguno. San Pedro no tenía referencia. Xochitepeques tampoco. Y esto es lo más interesante dentro de este tipo de detalle. Sus salarios van desde 60 mil hasta 130 mil. Hasta 130 mil. Y por ejemplo, hay uno de Mixco que es el mejor pagado. Uno deduce que es de 130, ¿verdad? Con razones obvias. Y por razón natural también, uno pensaría que ese número uno se llama Nicolás Martínez, que tuvo ofertas de otros equipos, incluso fuera del país, pero se quedó en Mixco y tiene que haber sido pues algo excepcional, porque, atención don Eric Andrés y auditorio, entre su sueldo de la temporada anterior y la actual, 29 mil de aumento, 29 mil de aumento para el goleador argentino, que ha sido goleador hasta en Achuapa, fue por donde pasó, ha sido, y en Mixco, títulos de goleo consecutivos, así que impresionante, impresionante. Y esto, bueno, esto se lo vamos a dar más adelante, porque ya les vamos a desglosar las nacionalidades de los mejor pagados. Pero como llegamos a las 7:20, lo que toca, lo que corresponde es la publicidad, la primera tanda, volveremos.
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0: yo lo miro desde lejos.
1: Bueno,
0: pero somos
1: con el fondo ahí de mi viejo, continuamos con este detalle, que es, pero desmenuzado, interesante y por lógica valioso. ¿Saben de qué nacionalidad es la mayor cantidad de jugadores mejor pagados? Pues es de guatemaltecos. Hay 18 chapines, 18 made in Guate, entre los mejor pagados. Antes hubo 15. Argentinos hay 5. Hubo también esa misma cantidad. México subió a 3 y tuvo 2. Brasil 2, igual. Costa Rica subió a 2, tenía 1. Uruguay 2, tenía 1. Cuba 2, no tenía ninguno. Colombia 1, bajó porque tenía 3, entre ellos Corena, que ya no está entre los mejor pagados. Ecuador 1, el famoso Alejandro Cabeza, antes tuvo 2. Panamá 1, antes tuvo 2. Paraguay 1 y en este caso en la misma ruta, como también Trinidad y Tobago, que es Audie David, que era y es dentro de los que tienen salarios que definitivamente están dentro de los más emblemáticos. Luego hay que decirles que la diferencia entre Municipal primero y Mixco segundo es de 1,000,000 de quetzales. 1,000,000 de quetzales de diferencia. Suena así fuerte la cantidad, pero si ya se pone en el contexto de todo el torneo, o sea, la inversión para todo el torneo de apertura, pues ya no es tanto. No sé si a ustedes les llama la atención ese segundo lugar de Mixco y la caída de Comunicaciones ahora otra casilla hasta la tercera. Esto es interesante. Dentro de las líneas nominales de un equipo de fútbol, pues encontramos que hay 5 porteros entre los mejor pagados, 5 arqueros. De ellos, pues hay uno que ya no es el número uno como fue, hablando de Kevin Moscoso. Antes hubo 3. Defensas, ahora hay una docena entre los mejor pagados. Antes hubo 8. Mediocampistas, hay 10, bajó uno porque antes en la temporada anterior hubo 11. Y bajaron también los delanteros, que la temporada 25-26 hubo 13 y ahora hay 11. Entonces, estos datos le van a dar margen a usted para que prácticamente comente. Incluso el goleador mixqueño ya en la temporada anterior fue el segundo mejor pagado. Ahora seguro su representante y él mismo dijo, bueno, sigo produciendo, ahora quiero ser el primero, y está por encima de su compañero ahí, Kevin Moscoso, y con el aumento de 29,000, pues es algo tremendo. También está aquello de el cumplir con esos compromisos, porque ya hay, no lo digo un vox populi, pero sí aquello de las versiones de que justamente en la formación, en la institución mixqueña, hay atrasos en cuanto al pago de esos emolumentos. Ya lo felicité anoche, ya me respondió William G.U. Fajardo, que aparece junto a Aarón Herrera en el Best 11 de Doña CONCACAF como producto de su actuación en la Nations League. Ahí está, el arquero es Pierre Haitiano, los defensas Vega de Honduras, Webster de Jamaica, hicieron un sistema 3-4-3, Aarón Herrera de Guatemala, Leandro Vacuna de Curazao, Jean Jex de Haití, ojo con Haití. El, está el otro, vacuna, los dos vacunas están ahí, el otro curazoleño, más Gorré, otro curazoleño. Morshel de República Dominicana, el punta es Isidor de Haití y William Jehu Fajardo tirado por derecha, que fue donde más jugó cuando tuvo la oportunidad de hacerlo. Entonces, bien por este muchacho, no va a estar en el partido de ida, les decía, de la llave contra Canadá, por el efecto de su segunda amarilla y por lo tanto el quedar desafectado de la posibilidad de jugar esos primeros 90 minutos. Ayer se dio jornada, la número, en este caso la número 15 de el torneo Apertura en Primera División. Gomerano venció a Quiché 2-0. Ya hablando de Quiché, ya Comunicaciones anunció la llegada oficial de Juan David Osorio. Un buen amigo nos dijo que él lo ha visto o lo vio en Quiché, que andaba bastante bien. Yo con la duda de cómo andaría alguien que ya no fue tomado en cuenta en Antigua, por ejemplo, que fue el equipo precedente a lo de los guerreros quichilenses. Entonces, el caso de Juan David Osorio, el colombiano, para reforzar defensa, hace rato que está entre nosotros este Juan David. Coatepeque superó por la mínima a Santa Lucía, como que queriendo agarrar ritmo en la recta final y lo necesita el equipo de Eric González. Sacachispas venció 2-1 a Fraijanes. Se dio, esto es interesante, agarró ritmo Nueva Santa Rosa y tumbó a domicilio a la Academia AFF Guatemala 0-2. Y se combinó con que Sayaché le ganó a Mictlán, que se ha caído en los últimos partidos, perdiendo hasta uno en la mesa. Esto 2-1. Éxito en casa en el Morón de la formación de Iztapa 4-2 sobre Amatitlán. San Benito despachó al otro equipo jutiapaneco, o sea, los dos perdieron y los dos fueron visitantes. Achuapa también cayó por 2-1 visitando otra localidad petenera, en el caso de San Benito. Chiquimulía, que es el otro que les contaron puntos, le ganó 2-0 a la Academia Champs Guatemala, y de los que están allá arriba, pues prácticamente tenemos que Huehuetecos no pudo con su vecino Juventud Copalera y terminó empatado a cero, el único partido de Argollas. Y el otro, que es un teta teta entre Aguacatecos y Aguacatán, el equipo de Aguacatán, ex de Paolo Dantas, pues le ganó a Chichicasteco y fue la goleada de la jornada porque fue un rotundo 4-0. Llegamos justito al Ecuador del programa y pues saludo matutino ahí para Eric Andrés. ¿Qué le parece a don Eric que su Xelajú se mantuvo cuarto en inversión como estuvo en la temporada anterior? Si le sorprende algo del desglose que les dimos ahí de inversión de los equipos, algunos subiendo, otros manteniéndose y otros bajando, como el caso de Comunicaciones. Y aparte, pues comenzar a escuchar que nos están dejando en la bandeja del 34-4062 varios de ustedes. Así que buenos días.
2: Don Gustavo, ¿qué tal? Muy buena mañana para toda nuestra amable audiencia. Gracias por esa importantísima comunicación que tienen con nosotros. La verdad me sorprende los salarios que tienen en Guatemala los jugadores. Yo creo que en general, no sé, tal vez tendrá el dato de cuál será de los que menos ganan. Me imagino que ha de estar arriba de los 10,000 quetzales.
1: No, de los 20.
2: Así es, sí, el que menos gana, realmente increíble los sueldos para el salario mínimo que cada mortal guatemalteco creo que gana a nivel nacional. Realmente son salarios bastante, bastante elevados, y ahí Xela estando como cuarto en tema de inversión. Me recuerdo que años atrás estaba como en el segundo o tercero, ahí descendió creo yo el tema de inversión, pero hablamos también de la inversión que le van a hacer ahora al estadio, ¿no? Esos millones de millones de millones.
1: Pero invertidos. Esa es la MUNI.
2: Esa es la MUNI, pues. Igual la MUNI de Misco y todos que invierten en varios de los jugadores para atraer a la afición. Realmente, uy, ahí, ay, fuéramos jugadores con esos salarios. Malaya, diría mi mamá.
1: Porque, por ejemplo, esos de los de 130 ganan más que incluso los más famosos alcaldes y andan cerca del no tan lejos del presidente y la vice.
2: Sí, realmente bastante jugosos. Sí, 130 mil de un salario realmente cubre por si ganábamos 10 mil quetzales cada uno de nosotros en un solo mes. Sí, pues. ¿Y qué guatemalteco gana eso? Realmente ahí sí. Uy, pero bueno, vamos al tema de los mensajitos. Mejor tenemos temas varios. Hoy sí estamos hablando de todo un poquito. Dice, muy buenos días a Erick y Gustavo. ¿Me podría decir si Freddy Pérez le quitaron un partido de suspensión y si Pinto va a regresar con los cremas y si los cubanos van a jugar el domingo? Dice Fabiola de Pereira. Muy buenos días a Gustavo y Andrés. Ojalá que hoy ganen los rojos y si me puede dar los resultados de la primera división de ayer. Le saluda Vidal García. Muy buenos días a todos. Roberto Samayoa de la zona 7. Interesante duelo por el liderato hoy, esperando sea un partido atractivo y los supercremas reforzándose con jóvenes promesas, pero ni así van a mejorar sin ayuda de Seban, dice este mensajito.
1: Bueno, sí, esa es postura que a mí no me gusta, se lo digo, alguien que deprecia al otro y dice que opero, ya lo he dicho muchas veces y creo que lo voy a tener que reiterar más de las que ya he dicho, de que se ocupa más de los demás que de digamos de los equipos por los que simpatizan y deprecian al otro. Ya esa frase así, como digo yo, Terminator, de que se van, pues vamos a ver qué es lo que ocurre. Con el resto del campeonato, que prácticamente es una decena de partidos hablando del campeonato, pero se les olvida porque no están al 100%, se podría decir, concentrados de que el mismo Comunicaciones en el torneo anterior terminó último y después llegó hasta eliminar, por ejemplo, Antigua en cuartos de final. Tuvo una recuperación en el segundo torneo porque a la larga no se les olvide que no son 12 partidos, sino son 44 partidos para definir puestos 11 y 12. Bueno, Tales Douglas Moreira tiene un partido por acumulación, igual que Kenneth Valdés, que hizo el segundo gol de Cobán en el partido anterior. Juan Alberto Esqueda, un mexicano de Malacateco, tiene un partido por acumulación. Kevin Emanuel Ruiz, un partido por roja directa. Lógico, es solo un partido porque fue por un agarrón en jugada de último hombre. Kevin Omar Illescas está con dos partidos por roja directa porque ahí fue por conducta, en este caso, violenta. Nicolás Santiago Lobato, el ex Aurora, ahora en Guastatoya, un partido por acumulación. Y esto para irle respondiendo a todo el mundo, aparte de lo que nos preguntó específicamente doña Fabiola. Dentro de esto, vamos a ver dónde vamos, hasta el desenlace del acta, que es donde están los detalles de las solicitudes que se hicieron. Dice esto: Club Social y Deportivo Xelajú versus San Pedro. Vamos a ver, considerando, dice, notifíquese de Xelajú Comunicaciones. Vamos a ver si se llega. Hay muchos considerandos y considerandos y más considerandos. Dice: se revoca el del punto quinto de la resolución contenida en el acta 26 y en el sentido que la sanción aplicable al jugador Freddy Alexander Pérez, integrante de la entidad denominada Comunicaciones FC, queda de la siguiente manera: un partido de suspensión y 5,000 de multa. Entonces ahí está la respuesta para doña Fabiola, para todos los cremas. Freddy podrá estar ya en San Pedro. Ya le tendrían que haber hablado, llamado la atención de que no es posible. Incluso en ese partido en Quetzaltenango salió como capitán del equipo y tiene que tener otro, definitivamente otro tipo de comportamiento, diferentísimo a lo que las imágenes, hasta los ojos desorbitados y los, lo que increpaba y el movimiento de su mano derecha por encima de quien quería llevárselo ya a camerino. 7:37, continuamos.
2: Continuamos, dice, muy buenos días a Gustavo y Eric, soy Humberto López de Antigua. ¿Qué tan cierto es que la UEFA le podría sancionar por fin al Barcelona por el tema Negreira, ya que Negreira en España tienen comprado al presidente de la liga y nunca le hacen nada? Muy buenos días a Gustavo y Eric, veo tanto, tanto peleándose por Ronaldo y Messi, mientras ellos sin cores felicitándose, y será cierto una noticia o rumor que el Madrid está roto, ya que según hubo otra pelea entre dos jugadores. Esto lo pregunta Alfredo. Muy buenos días, no sé si ya hay sanción para el estadio del Trébol, un estadio no digno para la selección. Esto lo dice Daniel Sánchez.
1: Don Daniel, ¿usted es crema? Le pregunto, si fuera rojo no diría eso, estoy casi seguro, casi seguro. No, todavía no, acuérdense que tiene que intervenir el sector disciplinario de CONCACAF, tomando en cuenta que Surinam en del CONCACAF, tomando en cuenta que Surinam enderezó su protesta hasta la FIFA, ahí podría intervenir también la entidad.

0: de verdad que es a esos niveles incluso no se aplica justicia por igual, y es a nivel, digamos, mundial. Lo del caso Negreira, la UEFA recibió el expediente, es fácil decir al presidente de la liga, ya el señor Teva lo tienen comprado. De repente abarcaría al señor Luzán también con esa facilidad para decir que está comprado. Ya en España no fue esta la razón de que se apagó ese fuego, sino que todo el tiempo que se llevó el tema en juzgados, etcétera, hizo que ese tipo de acusaciones, atención a eso, ese tipo de acusaciones prescribiera, o sea, cumplió el periodo. Yo les puse el ejemplo, creo que es cruel pero real, del expresidente Portillo, que lo entrevistaron y le dijeron que había matado a un mexicano. No dijo, fueron dos, él mismo dijo dos. Y lo que hizo fue desaparecer de la vida pública allá en México, etcétera. Él sabía, porque es abogado, de que a los 14 años, si no estoy mal, prescribí ese delito. Y después vino aquí, dio el wiri wiri que tiene, porque es muy bueno para eso, Alfonso, y presidente. Hablando de eso, fíjate, ya vamos a ir rápido con vos para la segunda tanda. Coincidí en el desayuno anteayer, se me había olvidado contarles, con un precandidato a la presidencia. Y me impactó parte de lo que me dijo, que hay algunos departamentos, y me puso un par de ejemplos. En uno dice que, salvo uno, el resto de diputados de ese departamento tiene ligamen con el narcotráfico, y que entonces mejor no se va a hacer proselitismo mucho por ahí de su partido. En otros me dijo que ha crecido bastante, y pues ahí estuvo, tenía rato de no verlo, y andaba incluso con una chumpa con el logotipo de su partido. Y vamos a ver entonces qué pasa, porque acuérdense que empezando, y eso se los ha contado Eric en las noticias, empezando por Estados Unidos, sí están poniendo la lupa por todos lados para evitar en lo posible o limitar hasta donde se pueda eso de la infiltración de crimen organizado y narcotráfico en las autoridades locales, los alcaldes, autoridades nacionales, los diputados y demás. Bueno, lista la publicidad, volveremos.
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0: Gracias por esa importante comunicación que tiene con nosotros. Continuamos con lectura de mensajitos. Dice, muy buenos días, mis amigos. Los saluda Héctor Alvarado. Don Gustavo, ¿qué opina de los problemas económicos de la Muni de Misco? Más deudas que peligra seguir invirtiendo en el equipo y hasta andan rumores de vender la ficha del equipo. ¿Será cierto? Excelente día para ambos. Muy buenos días. Para usted, ¿qué sería más beneficioso para nuestro fútbol? ¿Mejores entrenadores extranjeros o jugadores extranjeros? Atentamente, Oscar Quiroa desde Boston. Muy buenos días. Le saluda Raúl Herrera, la zona 9 de Misco. Mi comentario es el siguiente. ¿Cómo es posible que Misco esté en segundo lugar de salario del equipo de fútbol mientras no ha pagados salarios de sus empleados municipales ni la energía eléctrica en diferentes dependencias y establecimientos?
1: Está duro el contraste, ¿eh? Durísimo, durísimo. No, y aparte que van con atrasos en el pago de esos salarios a los jugadores, ese es el complemento de una situación que tendría que estar, está en un galimatías el titular mixqueño de la alcaldía, que está en su tercer periodo y lo han anunciado como un potencial precandidato presidencial para el próximo año. Saludos ahí a Rafa Vázquez, también a Julio Pérez e igualmente al licenciado Byron Agreda, que están en sintonía y prácticamente dentro de un núcleo de oyentes prácticamente cada vez más grande. Y es que se los he dicho en ocasiones innumerables de que a alguien le gusta el programa, le llama la atención y que nos puede hacer el efecto multiplicador de contárselo a sus compañeros de trabajo, como lo de Rafa, a sus amigos, a sus familiares, a conocidos, etcétera. Entonces ahí se genera efectivamente eso del efecto multiplicador. Lo de Mixco, creo yo que eso creo que no está dentro de rumores, y sobre todo algo muy importante a nivel, se podría decir casi general, cuando no se aclaran las cosas, ese mutis genera pues como una especie de aceptación, porque no tienen argumentos para refutar lo que aparece directamente en señales. Entonces, prácticamente es una situación. Dice aquí otro buen amigo, el licenciado Carlos Carías, dice, se me salieron las de cocodrilo. Y es que me mandó el video que ya tiene 88,000 reproducciones de la jugada que terminó con el golazo, porque fue eso, un golazo de Matt Evans. Esto cambió mucho las cosas y nos trepó en ese ranking de FIFA, como les hemos contado, y lo que haya aparecido el dúo de Chapines en el 11 ideal, bueno, tantas cosas, pero habrá que ver y esperar qué pasa con el tema de los que se portaron mal de aquel lado. El público, parte del público, no todos desde luego, y la repercusión de ese mal comportamiento, eso lo vamos a conocer, no sé si entre hoy y mañana o hasta la próxima semana, pero vendrá, digo yo, como se dice, dura la cosa. Ahora estamos con el paréntesis beisbolero. Vamos a esa presentación del béisbol de Grandes Ligas, que ayer se definieron series y ya está montada, por ejemplo, la serie por el título de la Nacional.
2: Falta. Hay un palo largo para Nefil. La bola se va. Te fuiste, Marcelina, y ganaron los Yankees.
1: Encima, eliminados feo, barridos por los Reyes de Tampa, que se impusieron 4-3 y con intervención funesta de aficionados que metieron las manos a un tablazo y que pudo ser jonrón. Después de cabildeos y demás, los umpires dieron una carrera y mandaron al bateador a segunda, pero no se dio el 4-4 que hubiese representado el que ya estaba envasado más el tablazo. Sacaron al, eso habría que les den clases intensivas acá a los dirigentes para ver cómo se localizan los, digamos, por ejemplo, ahí entre más de 45,000 personas, y lo fueron, incluso cuando agarró la pelota uno de ellos, lo abrazaron, además que héroe, ¿eh? Porque metió las manos ahí, terminó arruinando a los Yankees a la larga, porque no funcionó el agarre inicial. Rebotó el jardinero al impedirse hacer un esfuerzo que pudiera haber resultado en out, o que pasara un poco la barda y en jonrón. Bueno, pero sí me espanté por los datos que escuché. Los primeros bateadores en los juegos 1 y 2 allá en Tampa, en el Tropicana, batearon 5 hits en, fíjense bien, en 20 turnos, pero el resto del cuadro del line-up de Aaron Boone, 38 turnos sin hit. Y entonces así no se puede, así no se puede. Con razón, en uno perdieron por 1-0 un jonrón solitario de Aranda, en el otro perdieron 5-2. Así no se puede y no se pudo. Así que habrá que ver qué es lo que dice la alta dirigencia, porque a ver si no terminaron las horas de Aaron Boone como manager. Milwaukee, solidísimo, el equipo de mejor campaña regular, tumbó a San Diego en San Diego por 3-1 y ganó directamente la serie así, 3-1. Lo mismo hicieron los bicampeones Dodgers, imponiéndose en Atlanta, pero con una carrera más, 4-1, y la victoria número 3 para resolver, y por lo tanto Milwaukee recibirá a los Dodgers el domingo. El domingo estará en Milwaukee el primer duelo entre el aspirante a campeón y el aspirante a tricampeón. Y falló el equipo del Papa, León 14, porque Medias Blancas fueron, para mí, semiapaleados ahí por la tribu, en este caso los Guardians de Cleveland, que se impusieron 9-3 y obligan lógicamente a un partido que, en este caso, al ponerse en la serie 2-1, un partido hoy, si gana Medias Blancas se resuelve la cosa, si no descansarían mañana y se moverían de vuelta a Cleveland para un quinto partido. A ver si son capaces los Medias Blancas de resolver las cosas ahora, porque sería un riesgo, a pesar de que ganaron los dos ahí en Cleveland, porque estarían perdiendo los dos en casa, como haciendo las cosas al revés. Continuamos, don Eric Andrés.
0: Continuamos con más mensajitos, y dice lo siguiente: muy buen día, Gustavo, Dios lo bendiga. Le comento que el partido entre Zacachispas y Fraijanes se terminará de jugar hoy a las 9 de la mañana. Fue suspendido por la lluvia fuerte que cayó anoche acá en Perla de Oriente. Le saluda Osvaldo Ramos de Chiquimula. Zacachispas, ra, ra, ra. A esos salarios súmele premios por partidos de titular, clasificar a siguiente ronda, jugar Copa Centroamericana y premios por cada partido ganado. Ya con eso le suman el doble. Por eso es que el nivel a lo internacional no les importa a muchos, porque con ganar acá ya tienen su futuro asegurado. Por eso Santis es de quitarse el sombrero. Le saluda Marlon Flores. Muy buenos días a Gustavo y Eric Andrés. Muy bien merecido lo de Aaron Herrera y Yeu Fajardo. Y si Santis no se hubiera lesionado, estoy seguro que ahí estaría. Y algo que nadie comenta, que Pinto no se extrañó. Yanes hizo un excelente trabajo. Atentamente, Marco Quiroga. Excelente programa. Bendiciones. Muy buenos días, don Gustavo. Sinceramente, la mayoría de cremas y que también le van al Madrid, no sé cómo tendrán el hígado, porque es un odio contra el Municipal y contra el Barcelona. En vez de disfrutar el fútbol, siempre andan buscándole un pelo al gato. En serio, señores, dice Luis Sagastume. Muy buen día, Gustavo, y su apreciable staff. A favor, un comentario de una posible participación chapina en Copa América a realizarse en los Estados Unidos. Atentamente, Eric Figueroa. Bendiciones. Tenemos más.
1: Bueno, Eric, hace mucho tiempo, que especialmente vendedores de humo pues han metido eso de Guatemala en una Copa América. Tendría que hacerse una revolución, darle la vuelta, que lo que está hacia abajo termine hacia arriba, para que algo así se pueda cristalizar. Entonces, vayamos, como se dice, paso seguro, que en este caso es jugar para tratar de ir a semifinal y un boleto directo a Copa Oro, y si no, pues tener una segunda oportunidad en repechaje. Eso es lo real, eso es lo conciso. Lo otro del tira-tira de un lado hacia otro, pues es que por esa ruta deciden circular, transitar o movilizarse algunas personas, cuando lo mejor sería, bueno, primero respetar al otro, y de ese respeto, lo que ya también, incluso lo dijo hace, ¿qué les digo?, unos 40 años un dirigente, de que uno necesita al otro, porque los blancos, la gran rivalidad con los rojos, la gran rivalidad con los cremas. Así son las cosas. O el otro ejemplo que está ahí directamente de que se da con el Barcelona y el Real Madrid, o el Real Madrid y el Barcelona. Los dos son gigantes, indiscutiblemente, y eso tiene un peso. Luego, muchas gracias ahí por el detalle de que se va a concluir el partido. Tiene que haber sido algo que obligó al cuerpo arbitral a suspender el juego, que a esa altura iban 2-1 a favor del equipo de Rara, para reanudarlo hoy como estipulan y apuntan los reglamentos. Entonces, incluso dice Sacachispas 2, Fraijanes 1, en progreso. ¿Sabes quién hizo los dos goles de Sacachispas o había hecho a que suspendió el partido? ¿Te acordás de este Gerson Tinoco? El hondureño nacionalizado guatemalteco, que jugó incluso para el... Y por el lado de Fraijanes, Jorge Lara, que es el colombiano que estuvo entre la configuración de Comunicaciones B, entre otros equipos. José Carlos, y que hace rato que está aquí en Guatemala. José Carlos de León fue el árbitro que, y me llama la atención que uno de sus asistentes fue Juan José Caneses, que muchas veces tiene nombramiento en Liga Nacional. Jairo Miguel Pérez dirige a la formación Mutera, y Oliver López lo hace con el cuadro de, en este caso, de Fraijanes. Cerramos mensajes, concluimos mensajes.
0: Dice, muy buenos días a Gustavo, espero que Dios que esté bien. Erika, saludos aquí. Víctor Manuel le saluda. Me quedo impresionado, los salarios de los jugadores de liga creo que están muy elevados. Los sueldos de ese dinero lo deberían de invertir en infraestructura. Por eso es que los jugadores se acomodan y no salen al extranjero. Dice, muy buenos días. Los partidos de local del Deportivo Suchitepeque ya no serán transmitidos por Fox por problemas con la SAT. Dice Hugo Hernández de Santa Rosa, con el salario de 130 mil de MIS, con un jugador bien podría darle el salario mínimo a 32 empleados municipales. Le saluda Raúl Herrera de la zona 9 de Misco. Verificamos nuestra bandeja y tenemos algunos que nos llegaron. Dice José López, muy buenos días. El presidente de la federación, le saldrá caro esa amistad con gente de municipal. La sanción será millonaria. Todo apunta que el triplete de los Dodgers, dice ese mensajito, pero no nos puso nombre. Es Rodolfo Pérez del 5966, su teléfono que nos escribió. Dice, vamos a ver, ese sí tiene nombre. Muy buenos días a Gustavo, exagerando los salarios de los jugadores y obra pública en Misco, nada migajas. Le regala a los pobres de Neto Brand y ahí mantienen el voto. Es pura corrupción. Saludos, Manuel Corado, y nos llegó uno de último momento de Víctor Álvarez de Amatitlán. Muy buenos días a Gustavo. Los salarios exagerados que los jugadores están ganando vienen desde Roberto Arzú. Estaba como presidente del equipo de comunicaciones. Comenzó a pagar salarios sumamente altos en toda Centroamérica. Aquí en Guatemala es donde mejor ganan. Con eso finalizamos. Que tenga un muy buen día de jueves.
1: Muy bien, pues esto para la América, Andrés, por lo que mencionaste. Dice, los jugadores con salarios debajo de 20 mil son los juveniles de la categoría especial de los equipos. Entonces, tremendo, ¿eh? Ahí te quitas la barra y te vas a hacer pruebas ahí para estar en la... prácticamente, sí, así están en las cosas. Y quien acaba de apuntar eso de lo de Roberto, sí es una realidad. Él fue el que comenzó a disparar, a disparar, no se puede decir otra cosa diferente, los salarios, y ya después ya se quedó como tendencia. No se ha puesto un... Acuérdense que en primera división pusieron un tope que nadie cree de 10,000 mensuales los salarios. Y yo estoy seguro que un montón de extranjeros más nacionales de cierto nivel que están en primera división, olvídense que vayan a tener eso de 10,000. Lo tendrán en los contratos que se registran, pero bajo la mesa o bajo de agua, como decimos popularmente, la cosa es diferente. Hay alguien que se puso como una especie de jinete de apocalipsis que va a ser millonaria la multa. Si nos atenemos a un antecedente reciente, lo del Salvador, en este caso con Surinam, justamente con Surinam, el eliminatorio anterior hacia el Mundial United, ahí se dio una multa de 50,000 francos suizos, que son un poco más de $62,000. Vamos a ver, hacer una operación así sobre números redondos, 62,000 por 7.75, que más o menos está el promedio del dólar, serían 480,500 en cuanto a ponerlo ya quetzalizado. Entonces, interesantísimo esto. El tope salarial de primera división le sirve a los equipos para bajar el costo de la rescisión de contratos. Lógicamente, ¿verdad, Eric? Porque si el contrato dice 10, no puedo pedir sobre lo que me dan aparte. Es interesante la forma que por ese lado, a la hora de salir de algunos jugadores porque no rindieron, etcétera, no se tenga que desembolsar cantidades precisamente altamente significativas. Bueno, creo que cubrimos bastante de un panorama extenso, etcétera, y variado. Un gusto estar gozando de su compañía. Espero tenerla para la audición 2 justo hoy mismo, Dios mediante, a partir de las 14.
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7: Un voluntario de la Defensa Civil de Gaza, identificado como Mohamed Tamus, de 25 años, ha muerto la madrugada de este miércoles en el norte del enclave tras un ataque israelí con dron cuando se dirigía a rescatar heridos. El funeral se ha celebrado en el Hospital Shifa de la ciudad de Gaza. La Defensa Civil ha denunciado que desde el inicio de la ofensiva en octubre de 2023, 150 miembros de este cuerpo de rescate han muerto por fuego israelí, acusando a las Fuerzas Armadas de atacar deliberadamente al personal sanitario y humanitario. Desde el organismo de rescate han exigido protección urgente y equipos para sus efectivos, asegurando que continuarán con su labor. A pesar del alto el fuego vigente desde hace casi un año, los ataques israelíes en la zona continúan registrándose de forma diaria. Según datos del Ministerio de Sanidad gazatí, la ofensiva ha dejado más de 74.000 fallecidos desde su inicio, de los cuales cerca de 1.500 han muerto tras la entrada en vigor de la tregua.
8: Los planes rusos para destruir el sistema energético ucraniano y hacer sus ciudades invisibles son motivo de alarma en Ucrania, que busca soluciones innovadoras y atrae apoyo internacional para hacer frente a los ataques rusos. En Mennitsky, en el oeste del país, una ciudad de 300.000 habitantes situada a 100 kilómetros de una de las tres plantas nucleares que conserva Ucrania, preocupa especialmente la posibilidad de que Rusia ataque las subestaciones que conectan las centrales nucleares con la red eléctrica. Vasil Novachok, alcalde de la ciudad, dice que si Rusia logra aislar las tres plantas nucleares, Ucrania tendrá un apagón muy largo. Las autoridades locales ven la descentralización del sistema energético como la clave para resistir cuando las temperaturas bajen de cero y haya cortes de suministro. Para reducir esa dependencia a la ciudad, tanto las autoridades como los negocios y los vecinos apuestan por pequeñas unidades de cogeneración capaces de producir electricidad y mantener la calefacción incluso durante los apagones. Stepan Kuznir, un emprendedor del sector de la energía renovable que preside el Centro de Energía de la ciudad, subraya que cambiar las grandes infraestructuras lleva más tiempo. Después de un invierno en el que algunas zonas llegaron a sufrir entre 10 y 18 horas diarias de cortes de luz, Ucrania vuelve a prepararse para un escenario de apagones prolongados mientras reclama apoyo internacional para reforzar su sistema energético.
9: El fenómeno del Niño vuelve a golpear al Pacífico latinoamericano. Desde las costas de Ecuador hasta Panamá, el calentamiento del océano está empujando a numerosas especies hacia aguas más profundas, reduciendo las capturas y poniendo en aprietos a miles de pescadores artesanales y a las economías que dependen de ellas. Frente a Santa Rosa, en la costa ecuatoriana, decenas de embarcaciones permanecen fondeadas mientras sus tripulaciones preparan redes y esperan mejores condiciones. Aquí, los pescadores aseguran que especies como atunes, albacoras y bonitos han comenzado a alejarse en busca de aguas más cálidas.
10: Antes la pesca era buena, ahorita está pésima. De verdad, el tiempo también ha cambiado bastante.
9: Darwin Zambrano lleva décadas viviendo del mar. Ahora observa cómo las redes regresan cada vez más vacías. El calentamiento del océano, impulsado por el cambio climático y agravado por el actual fenómeno del Niño, está alterando la distribución de numerosas especies. En Santa Rosa, Juan Ullague muestra una captura mucho más modesta de la que solía obtener. La pesca todavía le permite cubrir algunos gastos, pero cada vez deja menos margen para sostener a su familia.
11: Todo este año, ya digo, no hemos hecho cantidad, pero sí que se han salvado los gastos y se ha quedado algo más que sea para la comidita.
9: Las dificultades que describen los pescadores tienen respaldo científico. Durante una reciente expedición, investigadores ecuatorianos registraron anomalías de temperatura de entre 2,5 y 3 grados centígrados en superficie y de hasta 6 grados por encima del promedio a unos 40 metros de profundidad.
12: Con impactos que ya se manifiestan, principalmente en el tema oceánico, hay una reducción de la productividad marina y también hemos observado una disminución de las capturas en especies como son los pelágicos.
9: Los científicos vinculan este calentamiento tanto al cambio climático como al actual episodio del Niño. En agosto, la temperatura media de los océanos del planeta igualó un récord histórico, según el Observatorio Europeo Copernicus. Las repercusiones se extienden a lo largo del Pacífico Oriental, desde Perú hasta Panamá y Guatemala. Los pescadores artesanales aseguran que deben navegar más lejos y trabajar más horas para encontrar peces.
13: Claro que tú traes pescado, pero traes menos. Vamos a decir, si no tienes el fenómeno del Niño, tú puedes traer 100 pescados. Ahora con el fenómeno del Niño vas a traer 50, porque eso reduce la pesca, ¿ah? Porque cambia las corrientes, cambian las brisas y cambian muchas cosas, ¿ah? Entonces eso hace que el pescado se vaya más para afuera y reduce la pesca.
9: En Panamá, algunos pescadores afirman que pueden gastar alrededor de $100 en combustible para regresar con apenas $150 en ventas, una suma que aún debe repartirse entre varios. A esto se suma el aumento del costo de los insumos.
14: Estamos invirtiendo mucho dinero más de lo que invertíamos meses atrás por la acción de que los insumos están subiendo, tales como el combustible, los artes de pesca, la comida también está subiendo, los lubricantes están subiendo, las barras de hielo las vemos que también han subido algo.
9: De regreso a Ecuador, los efectos son visibles en toda la cadena comercial. El país, segundo productor mundial de atún detrás de Tailandia, enfrenta una menor disponibilidad de algunas especies, mientras que el precio de pescados como el dorado y el picudo se han disparado por la escasez. En los mercados de Santa Rosa llegan menos capturas y algunos restaurantes han reducido horarios o cerrado temporalmente por la caída de la actividad.
15: Estamos viendo la afectación, sean a nosotros más que todos aquí en los negocios, nos han bajado bastante. De un 60-70% las ventas están muy baja, sí.
9: En buena parte del Pacífico latinoamericano, el calentamiento de las aguas ya no es una advertencia científica, es una realidad cotidiana.
16: Desde abril, Iris tiene luz verde para buscar a una mujer gestante y usar el esperma de su hijo Yotam Haim, el único rehén de Hamas al que se pudo extraer post-mortem una muestra viable. Hace 3 años habría sido una rareza, pero tras el ataque del 7 de octubre, el ejército israelí sugiere proactivamente las extracciones, el Estado las financia y la justicia solo permite su uso si esa era la voluntad del fallecido.
17: Yo quiero ser abuela y Yotam solía decirme, no te preocupes, yo te daré nietos. Debes demostrar que tu hijo quería tener hijos. Y dije, vale, muy fácil, porque él hablaba de eso.
16: Cuando el ejército le dijo que confundió a Yotam con un miliciano y lo mató, Iris no veía futuro. Hoy cree que usar su ADN es extender su memoria y una respuesta como pueblo.
17: Jamás quiere acabar con nosotros. Somos judíos, somos pocos en el mundo y no podemos renunciar a nadie.
16: En Israel, tener varios hijos es cultural y pesa en esta medida de guerra con la que Irit ha conseguido abogados gratis para padres y parejas de soldados muertos. Como exteniente coronel, representa algunas de las 250 recogidas de semen póstumas en el ejército, pero exige más que nunca una ley que facilite el trámite.
18: Busco que sin proceso judicial el Estado permita a los padres que perdieron a sus hijos en guerras decidir si desean la continuidad y elegir a una mujer sin trámites legales.
16: Sharon, la madre de Maor Cohen Eisenkot, ya ha encontrado a una. En julio de 2025 recibió permiso legal luego de que un amigo de Maor declarase que cuando servían juntos en Gaza, le confesó que temía morir sin ser padre.
18: Ella estaba muy conmovida por nuestra historia como familia, por mi historia, y nos contactó. Ser madre de un héroe que un amigo de sus hijos en guerras decidir si desean la continuidad y elegir a una mujer sin trámites legales.
16: Sharon, la madre de Maor Cohen Eisenkot, ya ha encontrado a una. En julio de 2025 recibió permiso legal luego de que un amigo de Maor declarase que cuando servían juntos en Gaza, le confesó que temía morir sin ser padre.
18: Ella estaba muy conmovida por nuestra historia como familia, por mi historia, y nos contactó. Ser madre de un héroe de Israel tiene un valor añadido.
16: La futura madre será libre en la crianza, pero será parte de la familia. Hoy solo le faltan el visto bueno del juez a la gestación subrogada, legal en Israel, donde viene creciendo la presión demográfica nacionalista.
18: Lo hago para hacer su sueño realidad. De hecho, es el único sueño que puedo cumplir. Nada reemplazará a Maor y no busco que lo reemplace, pero tendré algo vivo de mi hijo.
16: Con la casa decorada como un mausoleo de su hijo, Sharon espera la llegada de un nieto que dice vuelva a llenarla de alegría.

0: Hola, ¿qué tal? Buenos días. Qué gusto saludarle en una mañana maravillosa de jueves de paches, jueves de mentiritas, jueves de oportunidades, jueves de felicidad, de sonrisas, de amor, de bendiciones, de paz, de armonía, de todo lo bueno que a usted se le ocurra y piense y desee para sí, pues que cumplan todos sus anhelos. Pero principalmente que sepa y aproveche el tiempo, que es lo que hoy tenemos como un regalo divino, el tiempo. El tiempo que no se detiene, el tiempo que está presente en la vida de todos y que lo único que tenemos que hacer es administrarlo de la mejor manera. ¿Qué le deseo hoy? Pues lo de siempre. Viva, deje vivir, sea feliz, aproveche el tiempo y aproveche sus bendiciones. Hoy, como siempre, la función nuestra, el compromiso nuestro es informarle de lo que pasa en Guatemala y el mundo, y eso es justamente lo que vamos a hacer para contarle. Para empezar, le debo contar qué es lo que ha ocurrido en nuestro país. La Conred está reportando que las lluvias han provocado derrumbes, inundaciones y caída de árboles en 5 departamentos del país. La Conred reporta viviendas afectadas por inundaciones en Petén, en Alta Verapaz y en El Progreso, y también derrumbes en Baja Verapaz y la caída de un árbol en Sololá. Situaciones que se dan por las lluvias que han estado cayendo en estos últimos días. Y también el INSIBUM está informando sobre la tormenta tropical Isaías, que se ha convertido en huracán en el Golfo de México. Dice el INSIBUM que no representa peligro para Guatemala, aunque persisten condiciones de inestabilidad atmosférica que favorecen las lluvias en varias regiones del país, pero no tienen nada que ver con Isaías en absoluto. El río Polochic ha superado el nivel de alerta en Panzós, Alta Verapaz. El INSIBUM informa también que el nivel del río alcanzó los 3.36 metros por encima del umbral de alerta del 2.5 y recomienda tomar precauciones ante posibles desbordamientos e inundaciones. Es muy importante seguir las recomendaciones de la Conred o de las instituciones que la conforman para prevenir desastres que pudieran ser lamentables con la pérdida de vidas humanas y pues lo material no digamos. Entre otras noticias, la Conred está evaluando daños y necesidades en áreas cercanas al río Pinula en San Miguel Petapa. La Conred ha informado que las visitas se realizarán el 8 y 9 de octubre a partir de las 8 de la mañana en el sector 2 y 4 de Villahermosa, en San Miguel Petapa. Es decir, ya han de estar allí haciendo las inspecciones porque pues, hoy es 8 de octubre y ya son las 8 de la mañana con 19 minutos, así que seguramente ya están realizando su trabajo. Que ojalá sean atendidas todas las recomendaciones, tanto por pobladores como por el gobierno, para actuar en función de resolver la situación. Las lluvias en El Progreso y en Baja Verapaz han provocado inundaciones. La Conred informa sobre inundaciones en El Jícaro y Salamá. En Zacapa y Chimaltenango se reporta la caída de un árbol y un deslizamiento de tierra. Y este es el panorama nacional a esta hora de la mañana, cuando son las 8 con 20 minutos. Le agradecemos su sintonía y se está informando también que en la avenida Centroamérica ocurrió una colisión que ha dejado una camionetilla volcada y 3 afectados. Los bomberos municipales atienden por crisis nerviosa a 3 ocupantes de los 2 vehículos involucrados. Ninguno presenta lesiones que ameriten el traslado a un centro asistencial. Mientras tanto, también se reporta un temblor de menor intensidad, de poca intensidad, de 3.2 en San Marcos. Es todo lo que a esta hora de la mañana le puedo contar. Vamos a irnos a la pausa, pero regreso rápidamente para contarles qué ha ocurrido en el ámbito internacional.
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0: Que tengan un excelente jueves, 8:23. En cuestión de noticias internacionales, vale la pena informarle o contarle que Anne Carson ganó el Premio Nobel de Literatura 2026 y se ha convertido en la 19ª mujer que gana este galardón. La escritora canadiense Anne Carson recibió el galardón por su obra audaz e inventiva, que combina la tradición clásica con nuevas formas de expresión literaria contemporánea, según la Academia Sueca. Así las cosas en la adjudicación de los premios Nobel a diferentes áreas del conocimiento, a diferentes personalidades que destacan por su labor, por su trabajo en investigación, en este caso en la escritura. Y entre otras cosas, hay también información de que, pues, no sé a usted qué le provoca, pero no dejará, supondría yo, que me imagino que cuando yo le comparta esto, usted se reirá. Porque Donald Trump afirma que debería ganar el Premio Nobel de la Paz 2026. Bueno, se lo dije, ya George el primero en reírse aquí. Sí, es que es para reírse, es que en realidad esto da risa. Al final, el presidente de los Estados Unidos, Donald Trump, argumenta que ha resuelto 8 conflictos, aunque reconoce que duda de la decisión del Comité Noruego del Nobel. Yo creo que si el Comité Noruego del Nobel hiciera esta... ¿Cómo? No encuentro el calificativo para nombrarlo. Yo creo que se deslegitimaría para siempre ese premio. El año pasado se lo dieron a Corina Machado. No sé cuáles son sus credenciales para eso. Pero Corina Machado fue y se lo entregó a Donald Trump. Eso ya es asunto de ellos. Pero lo que dice Donald Trump, esto realmente es increíble. Dice que debería de ganar el Premio Nobel de la Paz porque ha resuelto 8 conflictos. Lo que no dice es que ha creado otros conflictos, que tiene al mundo sumido en la pobreza, sumido en la preocupación, sumido en los altos costos. Lo que no dice es que tiene a millones de seres humanos con la preocupación de ser simples, deportados simple y sencillamente por no pertenecer a su país. Pero en fin, cada cosa, cada ser humano. Y Donald Trump, pues es eso, lo que usted exactamente piensa. Bueno, el petróleo de Texas ronda los $92 hoy, tras un ataque contra un buque catarí en Hormuz. Los futuros del petróleo intermedio de Texas subieron $4.20 respecto del cierre del 7 de octubre, mientras los ataques contra buques en el estrecho de Hormuz afectan el transporte de crudo. Ayer, justamente, el jefe de la diplomacia estadounidense hacía alarde, y lo mismo hacía Donald Trump, decían que tenían el total control del estrecho de Hormuz y que por ahí pasaban los barcos que a ellos les diera la gana, que ellos quisieran, y que ya no tenía el control Irán. Pues quien tenga el control, quizás eso sea lo de menos. El problema y el punto es que sigue habiendo ataques, que sigue habiendo restricción para transitar por ese estrecho, y como consecuencia tenemos especulación en los altos precios de los combustibles a nivel mundial. En fin, cosas como esas, que seguramente usted tendrá otros calificativos y otras opiniones, pero aquí le comparto la información, aparte de un comentario personal de lo que se está viviendo en ese punto. Son las 8:28. ¿Qué se espera que ocurra en las próximas horas en Guatemala? cuáles son los temas, las noticias o los hechos que pudieran generar información de interés. Las noticias que se pueden agendar de acuerdo a las convocatorias de los funcionarios públicos e instituciones que generan este tipo de información. Pues Charlie ya está conversando con nuestros compañeros reporteros para definir cuáles son los temas a los que les vamos a dar prioridad en nuestros informativos. Mientras tanto, yo acá le puedo decir que hoy en el Congreso de la República se espera que haya una sesión plenaria a partir de las 10 de la mañana, en donde está programada la continuidad a la interpelación al ministro Abelardo Pinto del Ministerio de Desarrollo. Una interpelación que lleva ya muchísimo tiempo, muchísimos meses, y pues no logra terminar, no logra concluir, porque pues ya como una diputada lo reconoció muy, diría yo que muy honestamente, cuando dijo que los jueves eran de mentiritas porque los diputados no llegaban a trabajar, y entonces los guatemaltecos ahí desperdiciamos mucho dinero, porque por cada día que, vamos a ver cuánto le cuesta al guatemalteco el día a los diputados. Vamos a ver, le voy a hacer aquí la cuenta, 66 mil quetzales dividido 30, vamos a ver, 66 mil dividido 30, 2.260 quetzales el día, eso gana el diputado diariamente. Esto lo vamos a multiplicar por 160 diputados. Hoy los guatemaltecos estamos desperdiciando 352 mil quetzales en el Congreso de la República. Le estoy hablando del salario que devengan los diputados. No le puedo dar un aproximado del resto del personal, porque son alrededor de 2.000 empleados del Congreso de la República, que si usted los pone a un salario de 20.000 quetzales diarios, perdón, 20.000 quetzales al mes, como un tema de promediarlo, de ponderarlo, vamos a ver, dividido 30, dividido 30, 660 quetzales diarios es lo que ganarían. Si esto usted lo multiplica por 2.000, 1.333.000, más los 300 y algo que le dije. Hoy los guatemaltecos le estamos pagando cerca de 1.700.000 quetzales a un congreso que no está funcionando. Eso es al día, diarios. Este es claro, ese es un punto muy a la ligera. El puntual en relación a lo de los diputados, porque ese es el promedio en el que están. Los diputados de junta directiva, los diputados de jefes de bloque tienen un sueldito más. Así que hoy los guatemaltecos estamos en alrededor de desperdiciando, tirando a la basura 2 millones de quetzales, porque eso le cuesta cada jueves a los guatemaltecos el Congreso de la República. Bueno, así, solo para darle a usted, para amargarle su desayuno, como dice Charlie. Así las cosas. Así que no habrá hoy mayor situación. A eso súmele lo que se gasta en el Ejecutivo también, con poca operatividad, con poca predisposición a atender y a resolver los grandes problemas de país. Así que lo que los guatemaltecos gastamos diariamente en la función estatal, pues es mucho dinero para muy poco que recibimos. Si lo vamos a poner en términos tangibles, digamos que para ninguna carretera en buen estado, para un sistema de salud carente de muchos insumos, para una seguridad ciudadana que no es eficiente, Y, en fin, ahí habrá mucho que decir allí. Pero situación complicada. 3400-0062, nuestra vía de comunicación este día para que usted nos envíe sus comentarios. Bueno, ayer y antier ha trascendido desde el inicio de semana la información planteada por el ministro de Energía y Minas, que dice que están analizando un posible subsidio al gas propano. El gas propano ha ido subiendo últimamente y, según yo les contaba, lo que me comentaron hace días es que el domingo alguien compró un cilindro de gas en 130 quetzales, y esto pues pone en dificultad a una familia guatemalteca promedio que gana el salario mínimo que tiene pues pocas probabilidades de tener una vida con dignidad o una vida digna con los altos costos que tenemos. Pero el Ministerio de Energía y Minas dijo que estaban analizando esa posibilidad, que claro está, es un tema que mientras analizan y lo deciden y plantean una iniciativa de ley, se lo plantean al Congreso, pues tómese, haga cuentas cuánto se llevó para discutir una situación de minimizar el impacto de los combustibles, de subsidio o de reducción de impuestos. Se llevó muchísimo tiempo. Lo del gas propano podría llevar exactamente lo mismo, así que podríamos estar hablando de que si en algún momento terminan el análisis en el Ministerio de Energía y Minas, será en diciembre o tal vez en enero, y a partir de ahí probablemente intenten hacer algo. Bueno, mientras eso pasa, mientras eso ocurre, cuando son las 8 de la mañana con 35 minutos, le damos la bienvenida a Charlie, y para que nos cuente cuáles son los temas que hoy en nuestros noticieros podrían ser parte de la materia prima. Charlie, buenos días, bienvenido. Ya empezamos.
1: Ya toca. Servicio mayor.
0: Yo creo que sí, fíjate vos. Un servicio
1: ay,
0: mayor.
1: Ay, ay, ay. Es que es de mentiritas, hombre.
0: Sí, pero no me vas a decir que ya te contagiaste de la Novena Avenida.
1: Ya me contagié de la Novena Avenida. Buenos días, bienvenidos a todos. Gracias por acompañarnos. Hoy arranca oficialmente el trabajo de la comisión multidisciplinaria creada por el Ejecutivo para el tema de Villahermosa en San Miguel Petapa. Hoy y mañana ya están en este momento las brigadas trabajando en el tema del censo habitacional, uh-huh. Evaluación de daños vivienda por vivienda, y adicionalmente evaluación estructural del tema del puente, ¿verdad?
0: Claro.
1: Y por aparte, otra comisión está evaluando el tema del caudal, del caudal del río Pinula para determinar cuál es la medida más acertada para tomar ahí. El presidente de la República tiene dos actividades. La primera es la inauguración de una obra que se está haciendo al interior del complejo del Teatro Nacional. Y posteriormente, un poquito después de mediodía, estará con su ronda, la ronda con medios de comunicación para responder preguntas que se tengan en torno a la actividad del mandatario. El tema del clima también va a ocupar hoy un lugar interesante. Isaías está haciendo de las suyas, si bien son mini coletazos porque claro, está lejos del territorio nacional, sí lo está sufriendo, sobre todo la parte oriental del país, el nororiental del país, uh-huh. Las Verapaces, pero incluso sus efectos llegaron anoche hasta el Progreso. En Sanarate hay serios problemas. Hay un serio problema por lluvias llegando a Tecpan, Guatemala. Uh-huh. Ahí se vino casi que la mitad de un cerro, y las brigadas están trabajando para habilitar el tránsito. Se ha colocado un carril reversible, uh-huh, en la vía que viene hacia la capital,
0: yeah,
1: para que pueda fluir un poco el tránsito ahí, pero sí tienen serias complicaciones de tránsito, además de otros reportes, sobre todo en la zona sur del país. Así que las lluvias que está generando Isaías podrían prolongarse incluso hasta el fin de semana. Para mañana el INSIBUME dice que podría tener un pronóstico un poco más interesante, porque creen que ya la siguiente semana sí ya empezaremos a entrar al periodo de la época seca, ¿verdad?
0: Total.
1: Así que serán las despedidas, siempre y cuando no se forme algún fenómeno ciclónico como este Isaías que vino a alterar el cielo.
0: Y que según los reportes de internacionales es que apenas están iniciando los huracanes en el Atlántico.
1: Exactamente, la temporada de huracanes en el Atlántico apenas ya está empezando a agarrar.
0: Podría ocurrir cualquier cosa.
1: Podría ocurrir. Temas de sucesos hay variados, de hecho, sobre todo por la impericia en el manejo del tránsito, operativos que está realizando el Ministerio Público y... Hoy se espera que en el Ministerio Público respondan, porque fíjate vos que ayer se presentó por parte de un oficial de alta en el ejército, ya con un rango medio alto, una denuncia penal contra el ministro de la Defensa y el medio alto, una denuncia penal contra el ministro de la Defensa y el jefe del Estado Mayor, aportando datos sobre...

0: del caso. Vamos a ver al final qué nos cuentan sobre eso, ¿verdad? Aunque el Ministerio Público ya adelantó, porque ayer se le consultó sobre el informe que envió el ejército, que está el dilema de si lo envió o no lo envió, porque el ejército dice que todavía no, y el presidente dijo que ahorita de estar llegando.
1: Exactamente, dijo que sí.
0: Ministerio Público. Y la investigación está bajo reserva, ¿verdad? Así que
1: y lo que sí es cierto contar. Es que si hay una denuncia contra el ministro de la Defensa, pues obligadamente tendrá que ser investigado, ahora tendrá que haber una investigación o una denuncia contra el presidente de la República por sí, ser el comandante general del Ejército sí. de Guatemala.
0: Y les vamos a contar, hubo relevo de toda la cúpula del Banco de Guatemala. Las cuatro gerencias principales del Banco de Guatemala, después de la presidencia y la vicepresidencia del banco, fueron relevadas ayer. Lo que dice el comunicado es que casualmente los cuatro gerentes de las áreas que soportan el banco presentaron su renuncia. Su renuncia, ¿verdad? Y de una vez se nombró a los cuatro, claro. cuatro sustitutos, ¿verdad?
1: Que no es nada novedoso.
0: El Banco de Guatemala sí es novedoso. En el Banco de Guatemala, sí. Que es una de las pocas instituciones donde hay carrera institucional.
1: Sí.
0: Claro, lo que sí es que también cuando vos te das cuenta, decís, por ejemplo, uno de los gerentes se retira luego de 42 años de labor uh-huh. de la institución, ¿verdad? Uh-huh. Vamos a suponer que entró a los 18, así
1: Ajá.
0: ya está en periodo ya en tiempo claro. de jubilación, ¿verdad? Y todos están, no hay uno solo que tenga menos de 25 años de estar laborando.
1: De laborar, claro. No, tiene, a mí yo le encuentro lógica, eso es normal en todas las instituciones, porque renunciaron al cargo que estaban ocupando, como es normal en muchas situaciones, pero no renuncian a la institución.
0: No, sí, renuncian a la institución.
1: Ellos renunciaron a la institución.
0: Sí, y por eso
1: bueno,
0: es, que
1: esa es otra historia.
0: Llamativa la...
1: Claro,
0: la es. Porque en todo caso, si cualquiera que llegue al banco... Y que no venga de ascenso directo ahí, Ajá. la lógica diría, ¿saben qué mucha? Va a estar bueno, pero hagámoslo escalonadamente, pues, claro. y hagamos un traslape,
1: sí,
0: y
1: sí,
0: démonos unos meses, y les voy a hacer un homenaje de despedida, pero no se me vayan así, ¿verdad? Porque es si irte ya ciegas, pues. Aunque claro. los que nombraron traen carrera dentro del banco,
1: claro,
0: ¿verdad?
1: Entonces, claro.
0: digamos que no es tan complicado para...
1: Bueno, al final ellos decidieron irse.
0: Exactamente.
1: Irse de la institución.
0: Ellos son los que deciden que se tienen claro. que ir, ¿verdad?
1: Entonces no, y se van justamente de la institución, no es que es,
0: Exacto.
1: queden ahí. Bueno, así las cosas entonces en materia de agenda periodística para hoy, Charles,
0: sí,
1: lo que tenemos.
0: Por ahí nos iremos.
1: Bueno, vamos a irnos a la pausa, pero regresamos rápidamente para seguirle compartiendo este espacio de Mañanas Nuevo Mundo, y ya Charles seguramente habrá escudriñado las efemérides para contarnos qué es lo que hay.
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1: ¿Qué tal, Tati? ¿Qué tal estás? Ya estamos llegando al día 8 de octubre del año 2026. Así va pasando el tiempo, Tata. Mira, ayer fue el día de la Virgen Rosaria, Tata. Vieres cuánta gente llegó, tanto a Guatemala como a otros lugares donde se celebra la Virgen de Rosaria. Y estuvo muy alegre ese asunto, ¿verdad? Bueno, ahora lo que te voy a contar, Tata, es que fíjate que vaya, gracias a Dios, ahora ya no está lloviendo tanto como llovió el sábado, el domingo, Tata, pero siempre está lloviendo un poquito, ¿verdad? Hay que tener cuidado, Tata. Te quiero contar, Tata, que por el asunto del agua, mira, de tanta lluvia que ha caído, no miras, pues, que dice que ahora el río Chixoy dice que ya subió su nivel normal, fíjate, Tata. El nivel normal del río es de 2 metros y medio, pero ahora subí 3 metros y 28 centímetros. Fíjate, Tata. Entonces dice que ese tiene alarmada a la gente allá porque no vaya a ser que se vaya a salir, ¿verdad? Y entonces dice que de una vez se trata de que si se sale el río, fíjate, y es el que alimenta el ¿cómo se llama el asunto ese de la hidroeléctrica de Chixoy, fíjate, Tata? Entonces hay problemas porque dice que el puente Xocosh, el río Chixoy, dice que actualmente dice ya se encuentra sobre su nivel de alerta. Y tan preocupada un poco la gente, fíjate, porque si ese sigue subiendo, entonces dice que se va a llenar mucho. Bueno, es bueno que se llena el embalse donde está la hidroeléctrica, pero es mala si de una vez pasa los ríos y se lleva las casas. Ya mirad lo que pasó ahí en el asunto de Pinula. Ahí en Pinula dice que creció tanto el río, fíjate, Tata, que se llevó varias casas. Y todavía el día de ayer se llevó otra casa, fíjate. Pero el gobierno está diciendo que ya tomó las cosas en serio y ahora va a arreglar el asunto porque el puente de ahí de Pinula fue inhabilitado, fíjate, Tata. Saber si van a hacer otra, saber si lo van a componer. A pesar de que si lo van a componer, lo van a chapucear y así no va a quedar buena. Ojalá, Tata, porque fíjate que dice que el gobierno ya está viendo una mitigación de daños, dice, y también está viendo una evaluación del terreno. Eso es lo que está viendo el gobierno en esta emergencia. Ya contestó el gobierno de que está tomando muy seriamente este asunto, porque pobrecita la gente, Tata, mira, una gran emergencia en San Miguel Petapa, fíjate, y todo ese lugar de Villahermosa, hermoso, todo ese lugar, fíjate, Tatita. Entonces hay que tener cuidado, Tata. Primero Dios que no te pasa nada. Ojalá que si estás abajo de una montaña, salís corriendo, Tata. No vas a esperar que se te caiga la montaña. Y Dios guarde, ¿verdad? Ahorita están viendo cómo está el asunto del puente. Porque lo más importante es ese. Hay mucha gente que ahorita no se anima a salir de su casa. Y otra gente que tiene que regresar a su casa también. Fíjate, Tatita. Es lo que están viendo. Ojalá que se arregle un poco, ¿verdad? Bueno, vamos a ver cómo están las cosas. Hay que seguir viendo el asunto. Mientras tanto, te quiere contar, Tata, que fíjate que un ataque armado, dice que en un taller de motos, dos mecánicos que murieron de una vez en San Francisco, Zapotitlán, y los llevaron allá al hospital de Mazatenango, pero fíjate que ya no se logró. Fíjate, Tata, dice que ahí lo que se conoce es que los narcotraficantes, los traficantes, los mareros, pues, ¿verdad?, lo estaban pidiendo extorsión y ellos ya no pudieron pagar. Eso fue lo que la gente está diciendo, pero realmente, en el fondo, saber qué fue lo que pasó, fíjate. Wilder Saúl Sanic Orozco, 36 años al hospital de Mazatenango, pero aunque los doctores hicieron la lucha, ya se murió. Fíjate, tatita, pobrecito él, porque su familia, tata, sus hijos, fíjate, lo están reclamando y está duro el asunto de la violencia, tata. Bueno, tata, es lo que te estoy contando. Ojalá que vos estás buena, tata, tu salud. Tenés cuidado con el asunto del aguacero, de la crecida y de todo eso, tata. Vaya pues, mañana te vuelvo yo a hablar. Que Dios vaya siempre con vos, ¿oíste? Que tenga buen día, pues, sacarictá, sacarictá.
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1: Bueno, y con la emblemática melodía de Piero Antonio Franco de Benedictinis, más conocido como Piero, arrancamos este bloque con la triste noticia ayer que a los 81 años dice adiós el gran cantautor ítalo-argentino. Nació en Argentina el 19 de abril de 1945. A la edad de 3 años sus padres migraron hacia Argentina. Ahí creció, vivió y murió el gran Piero. Músico conocido, en 1969 se lanza esta melodía de Mi Viejo y digamos que es la melodía más comercial de Piero, más conocida, más, más sonada. Sin embargo, Piero se desempeñó toda su vida artística en la música de canto social, de protesta social. La inspiración de la mayoría de sus melodías se dieron en el marco de las dictaduras en América Latina, los 70s, los 80s, con canciones emblemáticas, canciones que fueron himnos en Latinoamérica y que marcaron época, ¿verdad? Un cantautor que no logró fortuna con la música, fama sí, fortuna no. Las anécdotas que surgieron ayer de su vida tras conocerse su fallecimiento hablan de cómo la vivió en el mismo barrio de siempre, en la misma casa de siempre, con los vecinos de siempre. Y pese a haberse presentado en grandes escenarios, en haber hecho giras mundiales, en haber cantado con los más grandes de la nueva trova latinoamericana, la vida de Piero siempre fue exactamente similar, como quería vivirla. Y si bien es cierto, todos hemos escuchado más de alguna vez la canción Mi Viejo, tiene una cantidad de melodías súper, súper, súper emblemáticas, melodías que acompañaron a las juventudes de los 70s, de los 80s, que acompañaron movimientos sociales y que eran verdaderos himnos de rechazo a las dictaduras militares, producto de esa Guerra Fría que arrastró a Latinoamérica durante esas décadas. Así que se esperan homenajes en Argentina, obviamente no por parte del gobierno de Javier Milei, creo que ni sabe quién era Piero, don Javier Milei, pero seguramente el pueblo argentino se va a estar despidiendo a uno de sus cantautores más reconocidos y más emblemáticos. Aquí quería arrancar hablando, pero no tenía micrófono, así que hasta que me di cuenta del pequeño detalle. Saludos también a don Eric Martínez. ¿De qué sirve que el diésel haya bajado si los transportistas siguen cobrando lo mismo? Al final, entonces, ¿a quiénes benefició la medida? Pues benefició la medida a quienes compran directamente el diésel, ¿verdad? Hoy lo están pagando, digamos que un poquito más barato, 6, 7 quetzales más barato de como lo podrían comprar en condiciones normales. Pero la medida, lo que pasa es que ante una crisis de combustibles como la que se está viviendo a nivel mundial, serán muy poquitas, pero muy poquitas las medidas. Diría yo que casi ninguna tendría un impacto real en el bolsillo del ciudadano, porque el fenómeno no lo permite. La dinámica del mercado es otra. Es sumamente difícil diseñar un plan de ayuda social que verdaderamente impacte en el positivamente en el bolsillo del consumidor. Y como al final el diésel es el que mueve la economía guatemalteca, en la bomba puede ver usted reflejado algún tipo de descuento, pero en toda la cadena posterior usted no va a ver absolutamente nada. El del camión que trae la verdura de Occidente no le va a bajar al costo de los fletes, el que lo vende en el mercado no le va a bajar al costo del producto porque pagó el sobrecosto de los fletes. El que tiene autobuses va a seguir cobrando lo mismo por pasaje porque usted no lo va a poder sentir que ellos salgan a una conferencia de prensa a decir, bueno, ahora que bajó el diésel a tanto, el pasaje baja tanto. Eso no va a ocurrir. Me atrevería a decir que, aún volviendo a los precios antes de que don Donald Trump se le ocurriera iniciar una inútil guerra en Oriente Medio, no lo vamos a ver reflejado en los precios, como ocurrió durante la pandemia, ¿verdad? En la pandemia todo el mundo entendimos que había una crisis y por lo tanto había que hacer un sacrificio en esa crisis. La crisis pasó, la economía se reactivó, en algunos sectores se reactivó con más ganas y con más fuerza que antes de la crisis de la pandemia del COVID-19, y sin embargo no se vio reflejado en los precios finales, ¿verdad? Esa fantasía de que hoy le subieron porque hay una crisis y le van a bajar en una semana cuando la crisis termine, esa es una verdadera fantasía donde el Estado, que tiene todas las herramientas para fijar precios, para ordenar el mercado de acuerdo a las condiciones reales, nunca se ha visto de manifiesto históricamente. Yo quisiera ver que alguien me contara un ejemplo donde el Estado llegó con toda la fuerza que tiene a poner orden en los precios después de una crisis. Eso, desgraciadamente, no va a pasar. Vamos a ir a un corte, vamos a ir a una pausa comercial y ya regresamos con ustedes. No cambien.
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0: Una de las melodías emblemáticas de Pietro en los 70s y 80s que formaban parte de sus conciertos en América Latina, que plasmaba la realidad de no solo del pueblo argentino, sino de los distintos pueblos del continente durante las épocas en las que en la mayoría de países latinoamericanos se generaron movimientos sociales y movimientos guerrilleros que buscaban transformaciones en toda Latinoamérica, y Piero junto con cantantes como Silvio Rodríguez, Pablo Milanés, formaban parte de esa generación que encontraba en la música, encontraba en el arte la forma de desahogar las frustraciones propias de una sociedad que en ese momento se encontraba en conflicto, y una sociedad que intentaba principios básicos como igualdad, como el mínimo poder sobrevivir y desarrollarse, ¿verdad? Pero esa es básicamente la música que nos deja de legado el famoso Piero. Así que, recordando al famoso Piero que ayer nos dijo adiós. Dice don Carlos Pérez, quería comentar que ayer compré tortillas y me dieron 2x1.25, o sea que el arroz, el maíz está más caro, dices. Sí, el maíz sigue, y obviamente la explicación económica que habrá de esto es que conforme pasen las semanas, habrá un precio especulativo a partir de que no se levanten cosechas o esa famosa segunda cosecha de maíz que normalmente viene a fin de año, y entonces las reservas, lo que está guardado, pues obviamente va a costar más, y va a costar más porque la demanda seguirá siendo alta, pero la oferta no, ¿verdad? Eso tengan ustedes por seguro que así es como va a ocurrir. Bueno, vamos a trasladarnos a nuestro estudio de televisión. Ahí nuestro compañero Marvin Roblero nos va a trasladar una interesantísima entrevista. Así que nos vamos hasta nuestro canal de televisión.
1: Hablamos de economía, hablamos de cualquier otra situación social, pero vamos a hablar de otra, de un tema distinto, que no por eso deja de ser importante. Es más, creería yo que es uno de los temas que deberíamos de considerar los seres humanos como muy importantes en nuestra vida, porque es parte de esa distracción, de ese relajamiento a la que nos lleva el teatro. Pues vamos a hablar de eso, de teatro, y justamente para eso está con nosotros Juan Diego Rodríguez. Él es actor, productor y director de teatro. Seguramente usted lo reconoce o lo recordará porque ha puesto en escena la obra Defendiendo al Cavernícola por mucho tiempo, por muchos años. Es un monólogo que si usted ha tenido la oportunidad de verlo, pues sabrá de qué se trata. Y hoy está con nosotros Juan Diego, bienvenido.
2: Muchas gracias por tenernos aquí y por darnos la oportunidad para poder pues platicar de la obra y pues para quién beneficia, ¿verdad?
1: Claro. Hoy vamos a hablar de no del Cavernícola, vamos a hablar de otra obra, ya le vamos a decir de qué vamos a hablar, pero también nos acompaña la señora María Alicia Riera Menéndez. Ella es vicepresidenta de la Asociación de Damas Salvadoreñas y hoy está con nosotros en este espacio justamente apoyando la obra de la que hoy nos va a hablar Juan Diego, que es ¿Por qué no nos casamos? Ahí le dejo el tema, ¿Por qué no nos casamos? Ese es el nombre de la obra de la que vamos a hablar hoy, pero antes le doy la bienvenida a la señora Riera Menéndez, bienvenida.
3: Muchas gracias, es un placer y un gusto estar aquí con ustedes, poder compartir este momento y darle las gracias a Diego, la verdad, por habernos dado la oportunidad de poderlo ayudar en esta obra, y él nos va también de beneficiarnos a nosotros para las obras sociales de la asociación.
1: Qué interesante, a mí me llama la atención, y voy a hacer la pregunta así, ¿qué motiva o qué le llama a la Asociación de Damas Salvadoreñas venir a Guatemala a contribuir con una obra social?
3: La verdad que nosotros estamos aquí desde hace más de 50 años de fundación que tiene la asociación, y fue por un grupo de señoras que decidieron retribuirle en algo a Guatemala la oportunidad que nos han dado de estar aquí y estar bien. Y hace, yo creo que los mismos 50 años, empezamos comprando un terreno, una señora salvadoreña lo donó, y ahí se empezó y se construyó la escuelita. La escuelita está ubicada en la zona 4 de Misco, y es la República del Salvador. aunque tenemos un anexo también al lado que se llama Alberto Mas Ferrer en jornada matutina, y ahí es donde nosotros ayudamos, tenemos en realidad dos escuelas entonces, a las cuales colaboramos, la República del Salvador, que es Pepárvulos, y la Alberto Mas Ferrer, que es hasta sexto grado.
1: Muy interesante. La asociación de damas salvadoreñas, ¿cómo surge? ¿Cómo nace?
3: Como le decía anteriormente, de la idea de un grupo de señoras que decidió retribuirle a Guatemala en algo el tenernos aquí por tantos años. Y es una asociación que no somos muchas como quisiéramos, porque la verdad que aquí hay muchísimas damas salvadoreñas, pero es una asociación muy bonita. Cada dos años elegimos presidenta, tenemos sobre todo lo principal para nosotros es la ayuda a estas escuelas, se les colabora con libros, obras estructurales, arreglándoles la cocina, dándoles comida, dando becas a los niños. Y así ha sido durante todo este tiempo.
1: Esta asociación, bueno, como usted bien lo ha dicho, en Guatemala hay muchas mujeres y una comunidad salvadoreña grandísima.
3: Así es.
1: ¿Cómo se reúnen? ¿Cómo nace? Es decir, ¿cuál es el génesis? ¿Quién es el impulsor o la impulsora de crear una asociación con fines benéficos? Porque no necesariamente muchas veces las asociaciones tienen fines benéficos, tienen diferentes propósitos. Pero ustedes están con la intención de beneficiar, fundan una escuela, construyen una escuela y la siguen apoyando.
3: Y no solo la escuela, también hemos ayudado a los migrantes en Tecumumán. Y tenemos también obras, digamos, tenemos la plaza República del Salvador en la Avenida Las Américas, que es muy linda, la verdad que los invitamos a cualquier momento porque puedan llegar, sobre todo los domingos de pasos y pedales, que pudieran llegar ahí. Muchas veces tenemos reuniones, trabajamos muy de cerca también con embajada, con el señor embajador Hugo Rodríguez, y ¿qué más? La verdad que tenemos...
1: Tienen una actividad, me imagino, constante y...
3: Constantemente nos reunimos una vez cada mes, hacemos lo que nosotros le llamamos, como en El Salvador, café sesión, y ese es más que todo de compañerismo, para acercarnos cada vez más nosotros.
2: Eso es como acá, hacemos café con champurradas.
1: Como comunidad.
3: Puede ser, así, allá en El Salvador se llama café.
1: Y
3: a veces nos reunimos a un cafecito, no a una refacción.
1: En Guatemala, como dice Juan Diego, con champurrás. En El Salvador, ¿cuál es el...?
3: Con semita y quesadilla.
2: Con semita.
3: Qué rico. Si es dulce, y si no, si ya lo hacemos un poquito más grande, con pupusas.
1: También, loco.
3: Sí, eso no puede faltar.
1: Un platillo salvadoreño que...
3: Sí, eso no puede faltar nunca.
1: Claro, y... ¿Cuántas damas están en la...?
3: En la asociación somos aproximadamente unas 45, que la verdad que considerando la cantidad de damas que hay, que bonita oportunidad también hoy para invitarlas, ¿verdad?, a pertenecer a la asociación, acercarse a nosotros, porque es una obra muy linda la que estamos haciendo con los niños.
1: ¿Y tienen una sede que se puede identificar y decir, bueno, yo quiero ir a la asociación?
3: No, tendría que ser, sede no tenemos. Las café sesiones, como le decía anteriormente, los celebramos en diferentes casas o en algún restaurante, ahí donde nos reunimos. Sede en sí nunca hemos tenido.
2: Bien. Pero si se quieren unir en internet, ¿tienen alguna página?
3: Tenemos una página de internet, tenemos una página que se llama Sodasa, y creo que por el momento creo que es la única que hay.
2: ¿Está en Facebook?
3: En Facebook.
2: Okay.
3: Bueno, pero también tenemos, también se pueden abocar a cualquiera de nosotros, de las diferentes damas, y casi siempre la invitación es a través de, por amistad.
1: Claro, que es lo que nos va ocurriendo siempre.
3: Claro.
1: Los centroamericanos somos así, entre centroamericanos, salvadoreños, hondureños, guatemaltecos, la diferencia
3: sí.
1: es el país.
3: Exacto.
1: Y la forma de expresarnos.
3: Y
1: nuestras costumbres, ¿verdad? Ustedes con semitas y quesadilla, nosotros con champurradas y panito remojado, ¿no?
2: Panito dulce.
1: Panito dulce. ¿Ustedes también remojan el panito?
3: No.
1: Eso es muy...
3: Es más chapín.
1: Muy chapín. Y bueno, ¿cuántos años viviendo en Guatemala?
3: Yo ya tengo 53 años de vivir aquí. Mis hijos viven aquí, tengo nietos.
1: Ya una vida total.
3: Una vida hecha.
1: Ya, bueno, nuestra constitución dice que todo centroamericano es considerado guatemalteco, así que...
3: Pues, ya me considero también,
1: pues,
3: sí.
1: Pues totalmente, solo
3: claro
1: de
3: sí.
1: Raíces salvadoreñas, pero viajando constantemente a El Salvador, supongo.
3: Claro que sí, mi familia está allá.
1: Bueno, pues interesante, María Alicia, así que pues en nombre de los guatemaltecos y la comunidad que es beneficiada, le agradecemos el esfuerzo que hace y esa acción altruista de querer colaborar y contribuir con el desarrollo del país. Porque
3: sí, aprovecho para invitarlos a todos que vayan a la obra, va a estar lindísima, está súper bien preparada. Juan Diego se ha esmerado miles en tener algo lindo, bonito, va a ser en la Cámara de Industria. Así es que, bienvenidos todos.
1: Bueno, ¿y cómo hacen, Juan Diego, ese clic para unirse en este beneficio, para presentar esta obra?
2: A mi tío, que es guatemalteco, lo conquista una salvadoreña, y entonces, siendo una de las damas salvadoreñas, pues estaban buscando algo que hacer y me llama para poder presentar la obra para ellas. Y así es como llegamos a tener la sinergia entre las damas salvadoreñas y el teatro aquí en Guate.
1: El acercamiento lo hace entonces a través de un familiar.
2: De un conocido.
1: De un conocido. Bueno, vamos a irnos a la pausa porque vamos a hablar ya más
2: de la obra
1: que yo creo que también es lo que vienen a presentar hoy. Pero queríamos aprovechar la presencia de la señora María Alicia Riera Menéndez para que nos contara un poquito de esta asociación y el trabajo que realizan
3: gracias,
1: en Guatemala.
3: Sí.
1: Así que gracias por
3: gracias,
1: venir.
3: Gracias a ustedes por la oportunidad de estar aquí, de representar a la Asociación de Damas Salvadoreñas y nuevamente de invitar a todas las salvadoreñas que viven en Guatemala a unirse a nosotros. Muchas gracias.
1: Vamos a irnos a la pausa. Estamos conversando con, bueno, hemos tenido ya a la señora María Alicia Riera Menéndez, de la vicepresidenta de la Asociación de Damas Salvadoreñas, y también está con nosotros Juan Diego Rodríguez, y ya se incorporará parte del elenco de la obra que están presentando o están por presentar en Guatemala, ¿Por qué no nos casamos? Así se llama la obra. Vamos a la pausa, regresamos.

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9: ¿Has vuelto del verano y estás pensando en empezar la dieta lechuga-pechuga? ¡Stop! Quiero que sepas que hacer dietas muy bajas en calorías puede ser más peligroso de lo que parece. Hoy vamos a hablar del modo ahorro, pero no de la factura de la luz, sino del que activa tu cuerpo cuando se ve en apuros. Imagina que vas en coche y se enciende la reserva de gasolina. Empieza a conducir más despacio.

0: Estamos de regreso para seguir conversando con Juan Diego Rodríguez González. Pues ya todos lo conocemos, lo ubicamos por este monólogo que ha presentado por muchos años. ¿Cuánto tiempo con el monólogo de
1: 19.
0: 19 años, ya alcanzó su mayoría de edad.
1: El próximo 20 años y ahí muere.
0: Ahí muere.
1: Vamos a matar de 20.
0: Se casa.
1: Sí.
0: Defendiendo al cavernícola 20 años es mucho tiempo.
1: Es el monólogo de recorrido más largo de la historia en Guatemala.
0: ¿Y ahí empieza tu carrera como actor? Como...
1: No. Bueno, arranqué 4 años antes de que empecé a hacer el monólogo. El monólogo lo hice por un reto de querer... Primero no había hecho comedia y después no había hecho monólogos. Entonces dije yo, si voy a hacer algo, voy a hacer algo que de verdad me rete, y conseguí un monólogo de 2 horas para probar.
0: ¿Y con qué arrancaste entonces? ¿Cómo empieza tu carrera?
1: Regreso a la universidad. Siempre quise ser actor, pero quería hacer cine, no teatro. Ajá. Y en Guate no había cine, entonces, tratando de buscar, hice modelaje, hice fotografía, hice pasarela, hice todo tipo de cosas comerciales para tratar de conocer gente de cine en Guate, pero no había gente en Guate haciendo cine en esa época, porque pues, es carísimo, el cine era carísimo, ¿verdad? Estamos hablando de los 90s, ¿verdad? Sí, hace mucho tiempo.
0: Sí.
1: Entonces, sí, cuando Mariví estaba siendo pensada.
0: Sí, seguramente. Era proyecto.
1: Era proyecto todavía. Y entonces me voy a la universidad, regreso a la universidad y un día una amiga me dice, mira, estuve en una película. Y yo, ay, yo quiero hacer cine, avísame cuando haya algo. Ay, te voy a avisar. Corte A, 3 meses después me llama, mira, hay una obra de teatro. ¿Quieres actuar? Yo, no, yo no quiero hacer teatro, quiero hacer cine. Juan Diego, vos me dijiste que querías actuar. Y actuar en teatro o actuar en cine es actuar. Tenés razón, le dije yo. Vamos a probar, pues sí, solo para quitarme la espinita. Y así el teatro entró en mi vida y desde entonces entré con una obra que se llamaba Juegos de Medianoche de Santiago Moncá. Y de ahí, esa fue mi primera obra, después empecé eso fue con un señor conocido, director, era, ¿cómo se llamaba? Se llamaba Álvaro Rivera. No sé si alguna vez escuchaste él.
0: No.
1: Hizo tele y radio y teatro en Guatemala. Y después ya entro a actuar en mi segunda obra de Alejandro Casona, que es... ¿cómo es? La Tercera Palabra, de Alejandro Casona. Esa fue mi segunda obra de teatro y ahí conozco al maestro, que en paz descanse, mi mentor, Javier Pacheco, que es un directorazo, se ganó todos los premios Opus en Guatemala cuando habían premios de actuación de teatro, pues no solo actuación, sino teatrales, entonces, y se gana, ese señor se ganó todos los premios de Guatemala, los habidos y por haber, se lo llevó todo, era magnífico Javier, pero era espectacular y como director, y era buenísimo, me agarra y me empieza a educar. Porque me mira, que no sé nada de teatro, y me empieza a educar, y me dice, ¿querés aprender? Y yo le dije, maestro, no sé nada, porque me agarra el primer día, a ver, vos lees a Andrés, yo leo a los demás. Pero ni una hoja, y... No, paremos ahí. Mijo, vos no sabes nada de esto, ¿verdad?
0: No servís para esto.
2: Era peculiar, porque además era sumamente sincero, ¿no?
1: Sí, sí.
0: Y eso es muy importante cuando uno inicia, que la gente sea sincera con uno, para decirle, mira, esto es lo que haces mal, y entonces uno se preocupa.
1: Claro.
0: Porque si le aplauden a uno los errores, uno termina en la mediocridad.
1: Así es.
2: Claro, claro.
1: Pues entonces me dice, mira, no sé, ¿sabes qué? Le dije, no, maestro, no sé nada, pero quiero aprender. Y entonces me dice, bueno, si quieres aprender y no vas a andar con babosadas, te enseño. Pero al primer berrinchito que me hagas, te vas. En otras palabras, me lo dijo.
0: Claro.
1: Y entonces...
0: Las correctas.
1: Y entonces, nada, ahí estuve con él 2 años. Él me decía, mira, lee este libro, lee este otro, porque pues ya no tenía edad yo para entrar a las escuelas de actuación, que son de jóvenes en Guate. Él daba clases en LENAD.
0: Yo ahí tengo un poquito de cuestionamiento. Uh-huh. ¿Es realmente una limitante la edad para ser actor?
1: No. Pero las escuelas de Guate, como LENAD, son secundaria.
0: ¿Y la Universidad Popular, por ejemplo?
1: En la UP, ahí o no...
2: Ahí tienen un diplomado, en donde, ajá, ahí tienen un diplomado, si no estoy mal, es los días sábados, y ahí puede entrar cualquier persona de cualquier edad.
0: Sin límite de edad.
2: Ajá, ahora en la Escuela Nacional de Arte Dramático, que de la que está hablando Juan Diego, es una escuela de diversificado. Entonces uno sale ahí con un bachillerato, con una especialización en arte dramático.
0: Es más formal, digamos.
2: Exacto.
1: Perfecto. Y es donde él daba clases. Claro. Entonces, pues yo ahí no podía entrar ya por edad.
0: Claro, claro.
1: Y tampoco por tiempo, pues, porque yo ya estaba trabajando. Entonces él, la cosa es que él, gracias a él, ya entro al teatro, arranco y de ahí ya... pues yo, digamos que yo hice una maestría con él de dos, casi tres años. Y me enseña todo lo que sé.
0: Y ya el doctorado en la carrera, con el tiempo, vale. 19 años del...
1: Después de eso ya me gradué por madurez de teatro.
0: Claro, doctorado por madurez. Bueno, Juan Diego, es interesante la vida de los artistas, y sobre todo en Guatemala, que aquí hay que sobrevivir con el arte, y sobre todo el arte teatral que es muy bueno, pero que no tiene mucha difusión.
1: Y hay poco apoyo.
0: Y hay poco apoyo. Pero bueno, usted ya escuchó y está viendo en pantalla igualmente a Marvi Godoy.
1: Maribí.
0: Maribí, perdón. ¿De dónde saqué el Marvi? Ah, ya sé dónde
2: lo saqué. Es difícil, es difícil.
0: No tan difícil, pero es que antes de presentarlo hacía el comentario de que en Brasil le costaba pronunciar su nombre, le decían solo Marvi o Mari.
2: Solo Mari.
0: Mari, ajá. Así. Bueno, es Maribí Godoy, ella es actriz igualmente. Y estará acompañando a Juan Diego en este diálogo, porque esta obra que van a presentar, ¿Por qué no nos casamos?, es un diálogo. Bienvenida, Maribí.
2: Muchas gracias, gracias por el espacio. Estoy muy contenta de estar aquí con Juan Diego promocionando esta obra tan, tan linda y tan maravillosa. Es una historia muy, muy, muy bonita que creo que no se pueden perder.
0: Yo creo que sí. Y a mí el título, el nombre, me parece muy ad hoc a la modernidad, a lo, ¿por qué no nos casamos? Los jóvenes no quieren casarse. ¿De qué trata esta obra? ¿Cómo está pensada?
2: Bueno, básicamente, ¿por qué no nos casamos? Es una historia que relata la vida de pareja. Desde el momento en el que uno se conoce con su pareja hasta todas las fases que uno pasa, ¿verdad? En siendo novios, en el matrimonio, post-matrimonio, teniendo hijos, hasta llegar a viejitos juntos, ¿verdad? Pero entre esas fases, todas las subidas y bajadas que uno experimenta, digamos, con la pareja, Y básicamente ese es el tema principal de la obra, ¿verdad? La vida de pareja en todas las fases y cómo la experimentamos y cómo la vivimos, cómo vivimos esa vida en pareja.
0: Digamos que ese es parte de la sinopsis. Si ustedes me dicen cómo la interpreto yo, porque el nombre es muy sugerente, ¿por qué no nos casamos? O sea, uno a veces, muchas veces, no sé si es parte del argumento, se une o quiere hacer una vida de viva la flor, sin compromisos. ¿Es así?
1: No, lo que pasa es que se llama ¿por qué no nos casamos? Como pregunta.
0: Como pregunta.
1: Como ¿por qué no nos casamos? O ¿por qué no nos casamos? Entonces es ambiguo. Pero al final del día no importa que estés casado, sino es la convivencia en pareja durante muchos años. No tienes que estar casado. Y mucha gente se une.
0: No la formalidad de un contrato matrimonial.
1: No es obligatorio, ¿verdad?
2: No es obligatorio, pero entonces, yo creo que la pregunta va más allá también de por qué algunas personas se preguntan ese hecho. O sea, ¿por qué no me quiero casar? ¿Por qué me quiero casar? Sí. ¿Qué cosas realmente tiene buenas el matrimonio? ¿Qué cosas no tanto? ¿Estoy dispuesto o no a afrontar todo ese tipo de problemas, subibajas en pareja o no, verdad? Entonces yo creo que por eso es que es sugerente, como dice, ¿verdad?
0: Bueno, el supongo que la obra lleva una cronología.
2: Claro.
0: Empiezan de patojos, seguirán su madurez, su adultez. Y terminan como viejitos. El maquillaje también se va adaptando a eso.
1: Todo se va adaptando. Mientras va pasando la vida de ellos, nosotros vamos envejeciendo en escena.
0: Ajá.
1: Disculpas, esto sí.
0: Es la modernidad.
1: No, es una alarma. está loco. Pero sí, nosotros vamos envejeciendo en escena. Nunca salimos de escena para los cambios de escena. Entonces, ajá, la gente nos va viendo transformarnos desde que somos jóvenes, cómo vamos madurando. Y así el personaje, vas viendo cómo se va transformando en el tiempo de ellos. Y uno lo va viendo. Entonces, uno va viendo cómo eran de Wiros, cómo actúan de Wiros, claro, cómo van madurando hasta que son ancianos. Y cómo cambian en escena todo.
0: Y como consecuencia la escenografía también va a cambiar.
1: No. Solo somos nosotros. No hay cambio de escenografía. Todo se va actuando. Tenemos dos, por decir, hay dos pedazos de escenografía donde es como la casa de él, la casa de ella. Uh-huh. Pero todo es imaginario. Entonces, uh-huh, al final es tu imaginación la que va a hacer que esta era la casa de ella, esta es la casa de él. Y pues eso es lo más lindo del teatro, que usamos tu imaginación para que creas con nosotros.
0: Por supuesto, es que es parte de lo que bien decís, esa es la imaginación a la que nos llevan los actores, porque esa interpretación que hace un actor, una actriz de un tema, para trasladárselo, porque resulta siendo muy subjetivo muchas veces, muy surrealista, pero entonces esa capacidad que deben tener es admirable. Bueno, ¿cómo nace la idea? ¿Ustedes han trabajado juntos en teatro?
1: Sí.
2: Sí, habíamos ya trabajado una oportunidad con el maestro y director también, Guillermo Ramírez Valenzuela. Ahí, esa fue la primera vez que trabajamos juntos, ¿verdad?
1: Sí, sí.
2: En una obra de teatro, compartimos escena, también éramos pareja, muy chistoso, también éramos pareja, y luego yo salgo del país, me voy de viaje un par de años a vivir fuera, y cuando regreso Juan Diego ya tenía ahí la propuesta y me dice, qué bueno que volviste, necesitamos hacer esta obra.
0: Bueno, ya hablamos un poquito de Juan Diego, de su trayectoria, de su vida. ¿Cuál es la trayectoria de Mariví Godoy en el teatro?
2: Bueno,
0: o como actriz.
2: Yo empecé hace ya bastantes años, tal vez unos 17 años por ahí. Al contrario, Juan Diego, yo sí encontré la Escuela Nacional de Arte Dramático a tiempo, justo cuando salgo de la secundaria, me estaba en esas preguntas de, bueno, ¿y qué hago, verdad? Lo único que yo sí sabía y tenía muy claro es que siempre me gustó estar arriba de un escenario. Me gustaba mucho cantar, me gustaba mucho bailar, me gustaba, ¿verdad? Y justo en la secundaria me encuentro a un maestro que tenía un grupo de teatro, Jorge García, que yo también digo que él es la persona que me encaminó al teatro, y me dice, ¿ya sabe qué va a estudiar en diversificado? Y le digo, más o menos, no estoy todavía muy segura, y me dice, usted que ha experimentado un poquito más el teatro, yo le recomiendo que vaya a darse una vuelta a la Escuela de Arte Dramático, y no sé, piénselo.
0: Bueno, arte, canto, baile, teatro. De las tres áreas, ¿por qué elegir el teatro? ¿Por qué no la música, el canto, por ejemplo, que es otro mundo?
2: Sí, es otro mundo completamente distinto. Creo que tuve acercamiento, sí, con la música, pero llegó un punto en el que sentía que no era tan lo mío, la verdad. Tuve la opción también de estudiar, por ejemplo, para ser maestra de educación musical, uh-huh, pero como le digo, creo que no terminé de hacer mucho match. No fue mi llamado.
0: y como bailarina tampoco.
2: Como bailarina no, creo que hay que empezar también con mucho, claro, tiempo de anticipación para eso. Y cuando conocí la Escuela de Arte Dramático, creo que ahí dije, no, aquí este es mi lugar. Vi el escenario y dije, este es mi lugar, y quise entrar a esta área del arte, que de verdad es muy linda. Terminé de estudiar los 3 años ahí y posterior a eso ya entré a la universidad y estudié una licenciatura en arte también con especialización en arte dramático. Entonces, desde el año 2009 que empecé a estudiar, ya tuve la fortuna de que algunos maestros empezaron también a llamarme a hacer teatro, así que unido a la educación, iba yo de una vez como experimentando en escena, claro, y eso creo que me ha dado mucho.
0: Aprovechando los reflectores.
2: Mucha experiencia, sí.
0: O de primera experiencia en teatro, ya formal, ya como parte de una carrera, ¿cuándo inicia la carrera profesional de Mariví?
2: Yo diría que en el 2009, cuando termino mi primer año de de estudio de arte dramático con la obra de Lorca, Bodas de Sangre, famosísima, sí, sí, sí. Que siempre hacían todos los años, parece, ahí, pero creo que ahí empecé realmente a actuar ya, o sea, ya con escenario, con luces, con maquillaje, con claro. todo, y para mí ese fue el principio, aunque ya había hecho algunas obras escolares antes, para mí ese fue el inicio de mi carrera.
0: El teatro tiene muchas, muchas áreas, o el arte teatral más bien, tiene muchas formas de expresión, y puede ser desde la comedia hasta el drama y creo que hasta la acción, puede ser. La obra que van a presentar, ¿Por qué no nos casamos? ¿Quién es el actor? ¿Quién es el productor? Obviamente ustedes la están produciendo. ¿Qué tanto cuesta producir una, o qué tan difícil es producir una obra para presentarla en Guatemala?
1: Es duro, es duro. Solo para contar, la obra viene de México. Esa yo la fui a ver a México. Es de Adrián Cue, un cantautor, actor, director mexicano. Él escribe la obra por cosas de la vida y yo la llego a ver a México, y Guatemala es la primera vez que sale de México la obra. Entonces somos los primeros, la primera franquicia
0: que viene
1: de la obra es de ¿Por qué no nos casamos? De Adrián Cue, es porque no nos casamos Guatemala.
0: Adaptada, ¿verdad?, al contexto guatemalteco.
1: Claro, obviamente. Esa yo la tropicalicé. ¿Ah? La chapinizamos.
0: Sí, claro, porque a lo mexicano es otra...
1: Pues, los modismos, ¿verdad?
0: Los modismos, sobre todo los modismos, y creo que también los estilos, las formas de hablar, porque nosotros somos otra cosa.
1: Cabal, y por eso, pues, al país que vas, modificas un poco la obra para hacerla del país, que la sienta más nuestra. Y nada, pues es duro, es durísimo, porque regreso a... hay muy poco apoyo. Y pues quiera que no, siempre la producción de una obra de teatro conlleva, tenés que ensayar 3 meses antes, conseguir la escenografía, ver si vas a tener escenografía, ver de los vestuarios, que todos los actores puedan, dónde vas a ensayar. Entonces hay muchos factores que la gente no ve, que solo llegan al teatro, ay, vieron la obra, y sí, vieron 1 hora y media, 2 horas de gente actuando, pero no se da cuenta que conlleva muchas horas de gente que se ha reunido durante 3 meses, casi que todos los días, a ensayar 2, 3 horas al día para poder traerles una experiencia de 1 hora y media, ¿verdad? Entonces sí hay mucho trabajo atrás de cualquier obra de teatro, no solo la nuestra, sino cualquier obra de teatro lleva mucho trabajo, mucha inversión de tiempo, dinero, planeación, ¿verdad?
0: Bueno, este es un diálogo. Me imagino que cuando se involucran más actores va a ser un poquito más complicado, sobre todo el ponerse de acuerdo en tiempos de ensayos y intereses y compromisos de cada...
1: Claro, no, es durísimo.
2: Totalmente.
0: Pero creo que, aparte de todo, cuando uno le apasiona lo que hace, eso es maravilloso, y cualquier obstáculo se vence. Así que, pues, Mariví Godoy y Juan Diego Rodríguez hoy con nosotros para hablar estamos hablando de ¿Por qué no nos casamos?, una obra que será presentada. Vamos a irnos a la pausa, pero cuando regresemos nos cuentan dónde, cuándo y cómo.
2: Okay.
1: ¿Y por qué?
0: ¿Y por qué? Vamos a la pausa.
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5: 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Las 9:40.
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0: Entonces de 200.
1: Está descartado, Juan
0: está
1: Diego.
0: Está descartado, para hacer la publicidad. Sí, sí. Por favor, no. El costo de las entradas es de 200 quetzales. Y nada, recordar que es a beneficio de la Escuela República del Salvador, ¿verdad? De la Asociación de las Damas de Salvadoreñas en Guatemala. Entonces es una buena oportunidad para que se la pasen bien, para que vean una historia linda que nos hace reflexionar acerca de la vida en pareja, de la familia, del amor, y es una buena oportunidad también para que nuestro dinero tenga un objetivo distinto, ¿verdad? Vaya a apoyar y ayudar a personas que lo necesitan y que están trabajando para construir cosas bonitas en Guatemala. Entonces, la invitación es para que lleguen.
1: Juan Diego, gracias por participar. No pasaste el casting.
2: Usted fue eliminado.
1: Sí, usted fue eliminado. Bienvenida, Mariví.
0: Gracias, estoy contratada. ¿Lo ves?
2: Por eso es que actúa conmigo, ¿viste? Para que no se den cuenta de cuando yo meto la pata.
1: Bueno, el 21.
0: El 21. Miércoles 21 de octubre.
1: Cámara de Industria.
0: Sí.
1: 200 quetzales.
0: A las 8 de la noche.
1: 8 de la noche. Única función en beneficio de la Asociación de Damas Salvadoreñas.
0: Exacto. A las 8 de la noche arrancamos, ¿verdad? O sea, ustedes pueden llegar
2: desde
0: las 7 de la noche para que puedan entrar, tomar su lugar, tranquilos, ¿verdad?
1: Y a las 8 arrancamos. Y tomar lo que quieran, porque supongo que también va a haber...
2: Sí, hay claro. Refacciones, refrescos, van a haber cositas de comer, van a llevar cosas del Salvador para poder picar.
1: Entonces, semitas y quesadillas.
2: Pupusas, no sé qué, todo lo que van a llevar, pero van a tener. Entonces, sí pueden. Esta es una sala donde sí puedes tomar y comer algo mientras ves la obra.
1: Claro. ¿El aforo para cuántas personas pueden ver?
2: El aforo es como para 250.
1: ¿Y las entradas ya están a la venta? ¿Y preventa?
2: Así es, la preventa está en el teléfono que está ahí atrás en el WhatsApp. 5200-3678.
1: Ahí está. A ver, vamos a pedirle a producción que lo ponga ahí en pantalla. ¿Está?
2: 5200-3678. Ah, hoy sí lo dije bien.
1: Sí, hoy sí. Vamos a ver si. Vamos a reconsiderar. Pero bueno, creo que es importante que ayudemos a ayudar, creo yo. Porque ese es el fin.
2: Así es.
0: Exacto.
2: Y van a venir a pasarla re bien. Es una obra, es un sub y baja de emociones donde se van a reír, se van a enojar, van a llorar, se van a volver a reír y van a darse cuenta de lo, pues al final del día es una obra que relata el transcurso de la vida de una pareja y que nos enseña cómo pues, la vida en pareja no es fácil, pero es linda.
1: No, ¿verdad? Es que nadie dijo que las cosas son fáciles, sin menos en el matrimonio.
2: Así como dicen, contigo pan y cebolla. No es así.
1: Entonces, hay cosas bonitas, claro.
2: Entonces es una reflexión a la vida y es una reflexión muy bonita. Entonces la obra siempre, a mí me gusta hacer obras que dejan algo que pensar, que te dejan, llegas a tu casa, que vas a ir platicando y pues tienen un bonito mensaje, ¿verdad?

0: Que yo creo que el teatro tiene esa característica. Uno sale y sale comentando.
1: Total.
0: Y viste, ya sea, y viste al actor o la actriz o viste a la fulana, porque uno ya los nombra por el
2: personaje.
0: El personaje, ¿verdad? Viste cómo estaba la fulana. Sí, interesante. Entonces, bueno, empiezan de patojos y terminan de viejitos.
2: Así
0: es. En el escenario. Y hay que tener muchas cualidades para ir haciendo esas transformaciones, porque no es solamente el maquillaje, es también la voz, es también la expresión, es también el lenguaje que se utiliza. Hay muchas adaptaciones que hay que ir haciendo y rehaciendo. Hay en algún momento en el que bueno, se me olvidó y tengo que improvisar.
3: Claro.
1: Pasa. Obviamente trabajamos, como dijo Juan Diego, con mucho tiempo de anticipación, ¿verdad? Los ensayos para que eso sea mínimo, pero la verdad es de que al final de las cuentas el teatro es ahí y en ese momento, o sea,
2: en vivo
1: y a todo color, exacto. Somos humanos, ¿verdad? No es como
0: me
1: cine.
0: Equivoqué.
1: Exacto, no es como el cine que pues si no está bien una toma se vuelve a repetir y queda la mejor. En este caso no, en este caso vamos avanzando y si hay algún tropiezo, alguna palabra que se me olvidó, ¿verdad? La ventaja es haber ensayado antes y saber,
0: claro.
1: Es decir, Juan Diego sabe mis diálogos, yo sé los diálogos de él,
0: claro.
1: Y entonces si en algún momento pasa algo, pues siempre como equipo, ¿verdad? Que somos, nos rescatamos y tratando de que la gente pues a veces no note a veces que esas cosas
2: no
1: pueden pasar.
0: Generalmente el espectador no lo nota porque estamos tan involucrados en la gracia que podría tener el diálogo, lo que se está haciendo, que generalmente pasa desapercibido, pero el actor lo sufre.
1: Claro, sí. Pero sí, pasa algunas veces. Intentamos obviamente siempre que no.
0: Bueno, ¿por qué no nos casamos? Miércoles 21 de octubre, 8 de la noche, en la Cámara de Industria de Guatemala, 200 quetzales
2: la donación,
0: y la pueden comprar en el 5200-3678.
2: O el día...
0: También va a haber
2: taquilla. Pueden llegar ahí a comprar en taquilla.
1: Eso
2: taquilla.
1: Sí, como hay preventa, no les aseguramos que hayan. Así que si están seguros que van a ir, es mejor que la compren ya.
2: Claro, aseguran su sillón.
0: Por supuesto.
1: Exacto.
0: Y es miércoles, cinturita de la semana, decimos.
1: Sí,
0: la puede empezar a pasar bien desde el
2: miércoles. No, y el martes es feriado, entonces miércoles todavía viene así relajadito.
0: Sí, total.
2: Ya jueves y viernes, ya otra vez fin de semana.
0: Bueno, pues ojalá muchos guatemaltecos, amantes del teatro, porque estoy seguro que hay muchos amantes del teatro en Guatemala.
1: Total.
0: Pero también hay poca difusión del arte, del teatro. No hay una cartelera, no hay una... a pesar de que las redes sociales, me imagino que bueno, yo como ya soy de la tercera edad, ya las redes sociales ya no son mi fuente de información. Pero me imagino que ustedes están en redes sociales.
1: Sí.
2: Sí, en redes sociales, Mariví está como.
1: Mariví, X-X, estoy en Instagram, principalmente, esa es mi red principal.
2: Y pueden buscarme en Instagram también, que es lo más fácil, Juan Di Rodri,
0: y
2: de
0: ahí,
2: Juan Diego Rodríguez.
0: Y ahí se les da seguimiento a su carrera y a lo que están haciendo en el momento.
2: Y ahí ponemos la información de la obra también, por si se quedaron.
1: Compartimos todo.
2: Y si no, pues escribirle a la página de las mujeres salvadoreñas, de las damas salvadoreñas. ¿Cómo es que se llamaba la página?
4: Asodaza.
2: En Facebook. Asodaza. Ahí pueden también escribir, pues si tienen preguntas de la obra o el número, por supuesto, de WhatsApp que pusimos en pantalla. Y listo. Cualquier cosa nos escriben.
0: O si quieren formar parte de la asociación de damas salvadoreñas.
2: Cabal.
0: También, ahí está la información. Pues a ambos les agradezco, Mariví Godoy y Juan Diego Rodríguez, gracias por venirnos a compartir este momento, yo digo que ameno, pero al final de cuentas también interesante porque dar a conocer lo que se está haciendo en Guatemala y lo que el artista guatemalteco hace para nosotros es muy satisfactorio contribuir a ese desarrollo del arte nacional y sobre todo en el teatro, que repito, a mí me gusta el teatro, aunque no voy con frecuencia porque no me entero con frecuencia dónde hay obras, entonces tal vez nos hacen el favorcito de contarnos ahí cada vez que tengan algo para difundirlo y que más guatemaltecos nos involucremos. Así que, Maribí Godoy y Juan Diego Rodríguez, muchas gracias.
2: No, gracias. Muchas gracias por tenernos, de verdad, y los esperamos en el teatro. No se la pierdan, miércoles 21 de octubre, 8 de la noche, en el Teatro Cámara Industria. Los esperamos ahí. Va a ser una gozadera. Es un subibaja de emociones precioso.
0: Gracias también a la señora María Alicia Riera Menéndez, que hoy nos acompañó, es de la Asociación de Damas Salvadoreñas. Así que invitados todos a esta obra, ¿Por qué no nos casamos?, a beneficio de la Escuela República de El Salvador y de las obras que realizan las damas salvadoreñas en Guatemala. Que tenga un excelente día. Soy Marvin Roblero. Hasta la próxima entrevista.

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2: 11 horas en punto.
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0: 10 de la mañana con 4 minutos en territorio nacional. En este hermoso 8 de octubre del año 2026. Bienvenidos a Clasificado Nuevo Mundo acá en el 96.1 de Nuevo Mundo Radio. Qué placer acompañarles de nuevo en la conducción del programa para que usted pues esté con nosotros acompañándonos mutuamente y usted pueda colocar lo que son sus anuncios a través del 2268-0410 y del 3400-0062 en este día jueves 8 de octubre del año 2026. Bienvenidos a Clasificado Nuevo Mundo. Que Dios les bendiga, que estén pasando una hermosa mañana nublada con algún poco de lluvia. De lo poco que va quedando de la lluvia, me parece, ya ha mermado, ya ha bajado bastante la lluvia en estos días acá en territorio nacional. Y pues necesitábamos tanto que lloviera, la verdad, necesitábamos tanto porque había sido unos meses muy secos, pero también está haciendo algunos estragos en el interior de la República la lluvia, pues así que a la gente en Cobán, en Alta Verapaz, creo que es donde peor se la están pasando. Les mandamos un abrazo, quisiéramos de verdad poder hacer un poquito más, pero a veces la distancia y las situaciones pues no lo impiden, pero que están en nuestras oraciones, seguramente eso no lo tienen que dudar. Un abrazo a toda la gente que pues la está pasando mal con este tema del clima, que se vino con todo en los últimos o en las últimas semanas. No había llovido, pero llovió con todo y pues hay lugares muy vulnerables a la lluvia, pero esperamos en Dios que todo vaya mejorando poco a poco. Yo creo que va ya siendo lo último de lluvia que va a quedar en estas semanas. Así que bienvenidos a Clasificado Nuevo Mundo en el 2268-0410. Queda disponible y tenemos ya nuestra primer llamada del día, así que vamos a atenderla con todo el gusto del mundo. A lo buenos días.
1: Buenos días, licenciado. Gusto en saludarle.
0: Mucho gusto. Buenos días. ¿Con quién tengo el gusto?
1: Yo soy Vicky Ruiz.
0: Cuénteme.
1: Tengo a la venta 3 garrafones de agua salvavidas. Y también tengo a la venta pañuelos traídos de Italia a buen precio. ¿Para qué sirven? Para adorno en el cuello. Son de seda. O para adorno en la blusa. De 3 en adelante yo les puedo dar un precio especial de mayorista. Y de esto pueden llamar al teléfono 3037-6208. 3037-6208.
0: Perfecto, con mucho gusto, la orden.
1: Licenciado, que el Señor les bendiga.
0: Gracias, muy amable, igualmente. Continuamos recibiendo llamadas al 2268-0410. 2268-0410 queda disponible. Recuerde que también en el segundo bloque vamos a tener la lectura de los mensajes que vayan llegando al 3400-0062 acá en Clasificado Nuevo Mundo en esta mañana, ya les decía, lluviosa de jueves 8 de octubre. Aló, buenos días, ¿con quién tengo el gusto?
2: Muy buenos días, mi nombre es Salvador Díaz.
0: Cuénteme, don Salvador, mucho gusto.
2: Aquí molestándolo con un pequeño anuncio. Fíjese que yo tengo varios mueblecitos para el hogar. Dios quiera que alguien estuviera interesado. Son bases para agua salvavidas, 2 mesitas de noche en melamina con su gaveta.
0: Claro.
2: Una esquinera de 5 espacios y un mueble para televisión reconstruido. Todo esto lo tengo en el 4724-0811. 4724-0811. Y al mismo tiempo, si hubiera alguna persona que se dedique a la refrigeración, yo estoy aquí en San José Las Rosas. Si alguien hubiera en ese trabajo, pues que se comunicara al 4724-0811. ¡Feliz día!
0: Con mucho gusto, la orden. 2268-0410, pasan 8 minutos de las 10 de la mañana en Clasificado Nuevo Mundo. Buenos días.
3: Buenos días. Yo le llamo de aquí de la zona, yo no compro ni vendo nada, pero la semana pasada oí una señora que pedía a alguien que vendiera una silla de ruedas a bajo precio. Y yo le digo que vaya a Santo Domingo, uh-huh, que allí todos los, el mes de octubre hay una hermandad de Alemania o de Bélgica, no sé dónde, y allí puede ella conseguir la silla de ruedas. Queda atrás de la iglesia de Santo Domingo.
0: Perfecto, con mucho gusto, la orden. Muchas gracias por la información.
3: No, se preocupe.
0: Gracias, muy amable, gracias por el aporte, de verdad, ese tipo de informaciones y de aportes que pues llaman ustedes, amigos oyentes, a dar, pues siempre contribuyen a toda la familia, a la comunidad de Clasificado Nuevo Mundo, porque pues ya se hace saber dónde se pueden adquirir ciertas cuestiones, como en este caso las sillas de ruedas. Continuamos con más comunicación en el 2268-0410. Aló, buenos días.
4: Muy buenos días, licenciado Jorge, le saluda Marina Peralta.
0: Doña Marina, ¿cómo está? Mucho gusto.
4: Gracias igualmente. Aquí ofreciendo medicina, estoy ofreciendo anlodipina, diosmina, ácido ibandrónico, tabletas protetics probióticas, rosuvastatina, alfacalcidol y otras. Informo en el teléfono 2220-9973. 2220-9973. Le agradezco mucho el espacio y feliz día, y que siga mejor la licenciada Kimberly.
0: Muchas gracias, muy amable. Gracias. Nosotros le hacemos llegar sus mensajes y sus buenos deseos a Kimberly, acá en Clasificado Nuevo Mundo. Pasan 10 minutos de las 10 de la mañana, 10 con 10. Salud, buenos días.
5: Buenos días, licenciado Jorge. Gracias por el espacio. Le saluda Antonio López.
0: Mucho gusto, don Antonio.
5: Sí, que tengo a la venta Xarelto de 20 miligramos. Uh-huh. Tengo Invocana, Alprazolam, Eutirox, Artrosil 5. Para la próstata tengo Dutasteride Duo. Y tengo insulina Single e insulina Lantus. A las personas interesadas, mayor información al 55-92-22-93. Lo repito, 55-92-22-93. Gracias por el espacio, licenciado Jorge. Muchas bendiciones.
0: Con mucho gusto, la orden. Estamos disponibles acá en el 2268-0410, línea que va quedando totalmente habilitada cuando pasan 11 minutos de las 10 de la mañana en territorio guatemalteco. Y vamos a esperar algún tipo de comunicación, alguna otra llamada, algún otro oyente que se quiera comunicar a través del 2268-0410. Saludos, buenos días.
6: Muy buenos días, licenciado.
0: Sí, buen día. ¿Con quién tengo el gusto?
6: Aquí le saluda José León.
0: Don José, mire, ¿cómo está?
6: Ahí mire, por la gracia de Dios, todo bien. Ahí mire que tengo a la venta dos casitas ubicadas en la zona 6. Una sobre la José Mí Vidaure y la otra a un costado de el Mercado San Martín.
0: Perfecto.
6: Y un terrenito en el residencial Esportal de Valle de la zona 18. Para más información, pues me podrían comunicar al 4244-1940.
0: Perfecto, con mucho gusto, a la orden.
6: Muchas gracias, bendiciones, licenciado.
0: Perfecto, con mucho gusto. Está el señor Alfredo. Lamentablemente, pues vamos a tener que bloquear este número de teléfono que está pues haciendo llamadas. En primer lugar, ni escuchan la radio. Esto desde varias semanas lo venimos reiterando con Kimberly, solo mandan los mensajes. Freddy Carías es la persona que se está llamando y llamando y llamando al WhatsApp, y de verdad no deja ni entrar los mensajes ni deja que se puedan leer porque está la llamada sonando y sonando. Entonces, lo lamento, don Freddy Carías, pero vamos a tener que dejar su número de teléfono pues fuera del programa, porque sí nos está interfiriendo en la comunicación con los demás oyentes, en primer lugar. En segundo, pues nos mandan los mensajes acá. Ayer, por ejemplo, ayer escribió buenos días, licenciada. Entonces es señal de que no estamos sintonizando la radio, ¿verdad? Entonces, bueno. Continuamos con el 2268-0410, línea que queda disponible en este momento para que usted pueda comunicarse hasta nuestra cabina de transmisión de Clasificado Nuevo Mundo. Buenos días.
7: Buenos días, don Jorgito. Dios lo bendiga.
0: ¿Cómo está? Mucho gusto. Buen día.
7: Gracias, Julio Romero. Le saluda.
0: Don Julio, ¿cómo está? Mucho gusto.
7: Gracias, licenciado. Aquí bien, gracias a Dios. Espero que ustedes también estén bien, y saludos a Kimberly ahí, que ese sane pronto.
0: Muy amable, gracias. Sí. Muchas gracias, muy amable.
7: La cure. Vaya, licenciado, vendo 20 manzanas en Cuyuta, carretera al puerto de San José, para lotificar o siembras o ganados, excelente. Y vendo casa residencial de 3 dormitorios en Naciones Unidas 1, cerca de la Universidad Mariano Gálvez. Y vendo un pick-up ZX Auto 2008 de doble cabina, turbo diésel, a toda prueba. Y camioneta BMW 2004 es de doble transmisión, en perfecto estado, en 25,000. Barata la estoy dando porque necesitamos dinero. Y también un carrito Hyundai Accent. Digo carrito porque es bien económico.
0: Perfecto.
7: El motor 1,600 y es de dos puertas, como para un estudiante o alguien así para mandadear, ¿verdad? En 21,000, en perfecto estado, es mecánico. Doy información en el 5741-4885. 5741-4885. Que Dios lo bendiga, don Jorgito, y un gran gusto con, saludarlo, ¿eh?
0: Perfecto, con mucho gusto, a la orden.
7: Muchas gracias.
0: Continuamos con el 2268-0410, disponible para que usted se pueda seguir comunicando a través de Clasificado Nuevo Mundo. Acá estamos nosotros esperando gustosamente que usted a través del 2268 se comunique y pueda colocar lo que son sus mensajes o sus, perdón, o anunciar lo que son sus productos. Buenos días.
8: Hola, buenos días.
0: Sí, buen día.
8: Los de la mujer de Huawei.
0: Cuénteme, ¿en qué le podemos apoyar?
8: Fíjese que necesito comunicarme con el señor Avelino, que vende una casa acá en la zona 1 por Los Pinitos. Viera que traía su número, me urge platicar con él. Y aparte de, nosotros tenemos bocinas para abajo, de voces, poderes, consola, tarolas, congas, acá en Huehuetenango. Si algún grupo musical está escuchando, pues... tenemos a buen precio las bocinas también. Y si don Avelino nos está, me está escuchando, pues le pido que me llame al 33 49 26 12, 33 49 26 12. Muchas gracias, don Jorgito, o bendiciones. Dios les bendiga a ustedes.
0: Con mucho gusto, la orden 2268-0410 sigue disponible para que usted se siga comunicando a través de Clasificado Nuevo Mundo, acá para poderle apoyar a usted con sus anuncios. Recuerde que después de nuestro primer corte también vamos a estar recibiendo lo que son sus mensajes a través del 34000062. De momento tenemos otra comunicación, 10 de la mañana con 16 minutos. Buenos días.
9: Don Jorgito, buenos días. Aquí le saluda William Mazariegos.
0: William, ¿cómo está? Mucho gusto.
9: Igualmente, don Jorgito, aquí molestándolo con un anuncio que vendo un carro 2004 de cuatro puertas mecánico, automóvil. Y también estoy interesado en comprar un comedor de seis sillas, pero que sea torneadito de cedro o de palo blanco o caoba. Y informan el teléfono 4406-8474. Dios le bendiga, un abrazo a la señor Kimble, que siga mejor, don Jorgito, y estamos celebrando todavía la ganancia.
0: Así es, todavía celebrando, todavía contentos que se logró el objetivo. Muchas gracias también por sus saludos para Kimberly López y pues nosotros le haremos llegar lo que son sus mensajes. Continuamos con más llamadas a través del 2268-0410, 17 minutos después de las 10 de la mañana o 17 pasan de las 10 de la mañana. Aló, buenos días.
10: Aló, jovenazo, buenos días. Un saludo para todos.
0: Muchas gracias, buen día.
10: Y gracias por el espacio que nos da. Vendo una lavadora Whirlpool mecánica en buen estado, la estamos dando en 1,300, es color almendra y se da con garantía. También vendemos una refri de dos puertas, color blanco, es antigüita pero la damos barata, la damos en 600 quetzales en no frost, es marca también, es Westinghouse. Cualquier información, por favor, al 5409-6308. Muchas gracias, muy amable. Feliz día para todos.
0: Con mucho gusto, la orden 2268-0410. 2268-0410 queda disponible. 10 de la mañana con 18 minutos en territorio nacional. Una comunicación más al 2268-0410. Buenos días.
11: Jorge, buenos días. César Pellecer, de zona 1, le saluda.
0: Don César, ¿cómo está? Mucho gusto, buen día.
11: Ahí, interrumpiéndolo, disculpe. Fíjese que tengo unas pastillitas de Spirocar, las 30, las doy a 30, de Ranolacine también las 30, las doy a 30, y Verapamilo también las 30, las doy a 30, Celoripino a 15, y vitaminas para niños y para adultos a 20. Y también tengo para problemas antidepresivos, huesos y colirios. Cualquier persona que me llame al 4957-1762. 4957-1762. Tenga buen día, Jorge. Gracias, gracias.
0: A la orden, don César. Mucho gusto. 2268-0410. Nos da tiempo todavía de una llamada más a esta hora de la mañana, porque nos vamos a ir a nuestro primer corte comercial y volveremos para la lectura de algunos mensajes que llegan al 34000062. Así que 10 de la mañana con 19 minutos en territorio nacional. Gracias a usted por estar en sintonía de Clasificado Nuevo Mundo. Última llamada a este bloque. A lo buenos días. Bueno.
12: Buen día. Sí, buen día.
0: Bueno, hay que bajarle volumen al radio. Lo hemos reiterado en varias ocasiones. No podemos recibir estas llamadas porque no le bajan volumen a su radio. 10 de la mañana con 20 minutos. Vamos a nuestro primer corte y volveremos para la lectura de los mensajes acá a través de el 96.1 de Nuevo Mundo Radio.
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10 de la mañana con 26 minutos en Clasificado Nuevo Mundo. Un placer estar con ustedes acompañándoles. Estamos de regreso ya de nuestra primer pausa. Vamos a empezar entonces a darle lectura a lo que son nuestros mensajitos a través del 3400-0062, donde ustedes pues han tenido a bien mandar lo que son sus productos que quieren vender, que quieren anunciar acá en Clasificado Nuevo Mundo. Y arrancamos con nuestro primer mensaje del día. Entonces dice: hola, buenos días, vendo churrasqueras grandes y pequeñas, andadores, lámpara alta de noche, bicicleta para niños y muchas cosas más. Comunicarse con el señor Humberto Gómez, con don Humberto Gómez, al 5708-8572. Comunicarse con don Humberto Gómez, entonces, al 5708-8572.

Más mensajes que llegan a nuestra bandeja del WhatsApp al 34000062. Dice don Edgar Poggio. Erwin Poggio dice: vendo shampoos ozonizados baratos para limpiar y desinfectar la piel de sus perritos y gatitos. Interesado, llamar al 51 39 91 34.

Más mensajes, dice: bendiciones, compro olmesartán medoxomilo con amlodipino de 40 miligramos. Mi nombre es Mario Franco. Comunicarse con don Mario Franco al 4160-6801. Repito el número de don Mario Franco: 4160-6801. Comunicarse entonces con don Mario Franco. Dice: buenos días, vendo casa abajito del estadio La Pedrera, en zona número 6, en zona 7 de Misco, por el cementerio Las Flores, y vendo también una casa en Santa Isabel, Villanueva. Doy en alquiler una en zona 7 de Misco. Comunicarse con doña Loren Urquizú. Al 5544-8214, 5544-8214, con doña Loren Urquizú. Noemí Chacón dice que busca trabajo para limpieza u oficios domésticos. Noemí Chacón, comunicarse con doña Noemí al 5210-0229. Buenos días, soy Diana Ramírez. Mi número de teléfono es el 56-87-2142. 56-87-2142. Vendo escitalopram de 10 miligramos, 15 miligramos y 20 miligramos. Atorvastatina, rosuvastatina, leflunomida, azatioprina, anticoagulantes de 5 miligramos. Comunicarse con Diana Ramírez al número de teléfono 5687-2142. Buenos días, soy Carlos González, vendo bastón extendible de aluminio, fundas para sillones de carro, incluye delanteros y traseros, foro y forro del timón, universal, 5148-2046, 5148-2046, con don Carlos González. Buenos días, don Jorgito, vendo a Provel de 150 miligramos, caja de 28 cápsulas y un terreno en Laguna de Monterrico. Comunicarse con Patricia Muñoz al número de teléfono 59-54-08-46, 59-54-08-46, con Patricia Muñoz. Elsie Cifuentes, vendo a Provel, Plavix, Propafenona, Ramipril, Topiramato y parches versátil. Informo al 5765-5060, 5765-5060. Comunicarse con Elsie Cifuentes. Buenos días, mi nombre es Ana Cardosa. Vendo casa de un nivel, mide 6 metros de ancho por 15 metros de largo. Tiene 3 dormitorios, sala, cocina, comedor, sanitario y lavandería. Incluye pozo propio. Se encuentra ubicado en Primera Avenida, Lote 21, Colonia Esmeralda, Mazagua, Escuintla. Precio de venta 235 mil negociables. Para mayor información, comunicarse al 5444-9285. Don Tony Méndez dice: vendo pregabalina, estrógenos, carbedidol, parches,

Cardevidol y parches de lidocaína, 5134-8926, 5134-8926. Comunicarse entonces con Tony Méndez. Más mensajes, dice, buenos días, bueno, esto ya lo leímos dos días, es el anuncio de las plazas, recibimos llamada y mensajes en un mismo día, hoy lo vamos a dejar para el día de mañana. Dice, buenos días, excelente día tengan ustedes, trabajo como asesor para la contratación de todo tipo de seguros, como seguros de vida con fondo de inversión, seguros de hogar, seguros de vehículos, seguros de incendio, seguros de viajeros y todo tipo de fianzas. Atentamente, el señor Alejandro Montenegro Estrada. Comunicarse con don Alejandro Montenegro Estrada al 30-56-7800 o por WhatsApp al 4979-7063. Repito el número de WhatsApp, 4979-7063. Esto es entonces para que se puedan comunicar a quienes estén interesados en este tipo de seguros.

Continuamos con la lectura de mensajes a través del 3400062. Dice doña Rosa Gaitán que vende un hervidor de pachas en 75 quetzales, un gimnasio para bebé en 75 quetzales también y una silla de felpa para bebé de 100 quetzales. Informa al teléfono 59 33 94 87. Comunicarse entonces con doña Rosa Gaitán. Así que doña Rosa Gaitán, para quienes estén interesados en estos productos, está a la orden con estos productos. 59 33 94 87. Buenos días, don Jorge. Dice: mi nombre es Giovanni Elías, vendo un lote en aldea El Carmen, Santa Catarina Pinula. El lote mide 7 metros de frente por 25 de fondo. Información en el número 4033-9714. 4033-9714. Comunicarse entonces con el señor Giovanni Elías acá a este número de teléfono que ya pues él ha indicado. Continuamos con la lectura de más mensajes acá a través de Clasificados Nuevo Mundo. Bueno, más mensajitos que están llegando. Dice Carlos González: me pongo a la orden con agentes de seguridad privada para oficinas locales, comerciales, colegios, etcétera, y fumigación para oficinas y casas. Tengo a la venta Toyota Rap 2014, full equipo. Interesado, llamar al 33 64 35 93. Repito, el número de don Carlos González es el 33 64 35 93. Vendo es radipino de 100 unidades a 25 la caja, nimodipina, sildex, ácido ibandrónico, allopurinol, medias, de compresión para damas y caballero. Comunicarse con Karina Muñoz al 54 17 29 71. Todos estos mensajes que ya los hemos leído ayer y los hemos leído desde el lunes, los vamos a leer por hoy. El día de mañana pues ya tenemos ciertos mensajes identificados que nos los han estado mandando todos los días y les voy a comentar. Es un día sí y un día no, porque si no, sí se nos satura de mensajes y no podemos leer todos. Por ejemplo, ahorita leí este que lo leí antier y que lo leí ayer y lo volví a leer hoy, pero este le quita espacio a mensajes que quizás solo los han mandado hoy, de gente que sí está siguiendo las normas del programa. Y eso, el que ahora no esté Kimberly López, no quiere decir que ahora sí podamos mandar los mensajes todos los días. Yo también los tengo identificados, sí, pues hoy lo leí, pero ya mañana, si no lo vuelven a enviar, ya sería cuarto día consecutivo y es un día sí, un día no, para darle oportunidad a todos, porque tengo 60 mensajes todavía en este único bloque sin leer. Entonces es imposible que en lo que resta de estos 4 minutos para irnos al siguiente corte yo pueda leer 60 mensajes. Entonces vamos a ser un poco conscientes también con los demás oyentes para poder darles el espacio y que también todos puedan ser leídos en este espacio de mensajes. Dice Marta Hernández: vende insulina Zengleg, clonazepam, jeringas, Lantus y otras más, a buen precio. 51 80 02 19, 51 80 02 19. Comunicarse entonces con Marta Hernández. Dice: vendo manías horneadas con chile, limón y otras, cuna de metal con su colchoneta rodillera que alivia el dolor de nervio ciático. Es otro mensaje que habíamos estado leyendo también, de nervio ciático, mesa plegable nueva, colágeno hidrolizado sin azúcar. Comunicarse con José Pérez al 5240-3411. 5240-3411. Dice: buenos días, saludos y bendiciones a Kimberly. Vendo amlodipina, lactosa, sucralfato, invocana, aprobel, espamotil, felodipina y otras. Comunicarse con Silvia López al 5836-3260. Repito el número de Silvia López, 5836-3260. Comunicarse con Silvia López entonces. Terreno de 13 por 40 en Cañada de Torremolinos con servicio de agua pagado. Buen precio, cerca del Parque Acuaventura. Comunicarse al 4263-5276. 4263-5276 con Ana Díaz.
Más mensajes antes de irnos a nuestro siguiente corte. Dice, bendiciones, Rod Belfranco nos saluda. Vende hoy a Grande Depresión, inteligente con su reloj, una estructura de metal para toldo, una baranda de metal, tamaño puerta, no se lee lo demás, pantalones y overoles de lona para alguien que estudie electrónica, todo lo necesario, llamar al 41-38-90-85. Más mensajes, Danilo Fajardo dice, compro dapagliflozina de 10 miligramos alprazolam y vendo cardabesidol y linagliptina, colágeno en sobres, 55-73-01-61, comunicarse con Danilo Fajardo. Doña, vamos a ver, no dice ni siquiera el nombre. A don Otto Sosa, hay que escuchar la radio, no están escuchando la radio. Dice, buenos días, estoy a la orden en la fábrica de gabinetes de cocina, closet, puertas, pérgolas y mucho más. Trabajos dentro y fuera de la capital. Mayor información, 5383-5550. 5383-5550. Para quienes estén interesados en estos gabinetes, comunicarse con don Néstor Castillo. Más mensajes, 10 de la mañana con 40 minutos. El último dice, buenos días, don Jorge. Mi nombre es Julián Ramírez. Favor de pasar mi anuncio. Ofrezco mis servicios en techados para bodega o garage y todo en estructuras metálicas, en puertas, portones, ventanales, barandas, balcones, en plomería y electricidad. Favor llamar al número de teléfono 4763-3018. 4763-3018. Vamos a ir a nuestra siguiente pausa y volveremos para dar otro espacio a las llamadas que lleguen al 2268-0410.

0: 10 de la mañana con 44 minutos. Continuamos con más de Clasificado Nuevo Mundo a través del 2268-0410. Es el turno de las llamadas en este bloque. Ya habíamos dado un bloque de llamadas, un bloque de mensajes de WhatsApp, y ahora pues vamos a dar y dejar disponible la línea del 2268-0410 para que usted se pueda comunicar a Clasificado Nuevo Mundo y tenga la oportunidad de poner lo que son sus anuncios, qué es lo que quiere usted vender, qué necesita comprar, todo lo que usted desee anunciar acá a través del 2268-0410. Y si no entran llamadas, pues vamos rápidamente entonces a trasladarnos al WhatsApp, porque si sí nos quedaron una infinidad de mensajes sin leer. Pero acá está la primera llamada a este tercer bloque, así que buenos días.
1: Jorgito.
0: ¿Cómo está? Mucho gusto, buen día.
1: Buenos días, soy Regina para servirle.
0: Doña Regina, ¿cómo está? Mucho gusto.
1: Pues muchísimo gusto, mire, felicite Radio Nuevo Mundo por haber elegido tan bien a sus dos comunicadores, que son la señora Kimberly y usted.
0: Muchas gracias, muy amable.
1: Muy buenos comunicadores. Y gracias por atendernos con tanta gentileza.
0: Muy gracias. Amable, gracias.
1: Y ahora solamente quiero avisarle a don Efraín y otros tres varones que llamaron preguntando por el carro descompuesto. Fíjese que la semana pasada don Efraín llamó avisando que quiere comprar carros descompuestos o chocados para desarmar.
0: Ajá.
1: Bueno, pues, yo tuve que llamar porque no pude apuntar el número cabal de él y entonces quedó ese número allá en Radio Nuevo Mundo. Entonces me llamaron cuatro varones. He ahí la eficiencia de este programa de clasificados. Sí,
0: muchas gracias.
1: Cuatro varones. Y entonces les aviso, por favor, que el dueño del carro que está descompuesto encontró a su mecánico de confianza para componerlo. Así que hasta que esté bien arreglado ese carro, ya, entonces dispondrá si lo vende o no.
0: Perfecto.
1: Pero mil gracias por haber ya pasado el anuncio. Mil gracias.
0: Con mucho gusto, tenga, la orden.
1: Es un placer. Tengan un lindo día. Igualmente, igualmente.
0: Perfecto, doña Regina. Muchas gracias. Gracias por sus conceptos y por sus mensajes también. De saludos para Kimberly. 10 de la mañana, 46 minutos, queda libre y disponible la línea del 2260.

0: Y 80410 más llamadas. Aló, buenos días.
1: Aló, buenos días, Jorgito.
0: ¿Cómo está? Buen día, mucho gusto.
1: Igualmente, aquí le habla Lucy Guzmán, aquí molestándolo con un mensaje.
0: Con mucho gusto.
1: Fíjese que vendo dos refresqueros grandes de los antiguos con su tapadera de cristal para un restaurante que quieran hacer fresco bastante, son nítidos, bien, con su tapadera en buen estado. Y quiero también decirle que lo felicito a usted por su programa tan, tan excelente, ¿verdad?, que tiene usted. Y gracias. Pues también vendo una silla de ruedas, Jorgito.
0: Perfecto, con mucho gusto.
1: Una silla de ruedas para sea para un joven o sea para una persona
0: adulta.
1: Así mayor, ¿verdad?
0: Perfecto.
1: Entonces ahí me pueden llamar en el número 5246-4138, Jorgito, que tenga un feliz día.
0: Excelente, con mucho gusto, a la orden. 2268-0410 sigue estando disponible, queda libre la línea del 2268-0410, 10 de la mañana, 48 minutos. Aló, buenos días.
2: Aló, buenos días.
0: Sí, buen día. ¿Con quién tengo el gusto?
2: Con doña Mari.
0: Doña Mari, buenos días. Cuénteme.
2: Fíjese que tengo disponible 7 cajas de Controlit.
0: Perfecto.
2: Fenofibrato. Las quiero dar en 50 quetzales cada una.
0: Perfecto, con mucho gusto. ¿Su número de teléfono?
2: Es el 4057.
0: 4057.
2: 2789. 2789. Sí, muy amable, gracias.
0: Con mucho gusto, a la orden. Feliz día. Continuamos recibiendo más comunicación a través del 2268-04-010. Acá en clasificado Nuevo Mundo, 2268-0410, el número disponible. Ahora queda libre la línea de clasificado Nuevo Mundo para que usted pueda llamar a colocar lo que son sus anuncios, nos cuente qué es lo que anda ofreciendo, qué es lo que necesita comprar o cualquier inquietud que usted tenga de comprar o vender. Acá en clasificado Nuevo Mundo, nosotros con todo el gusto del mundo, pues estamos esperando que se comuniquen. También recuerde que tenemos el segmento de mensajes al 3400-0062, donde usted puede mandar si no tiene cómo comunicarse por vía de llamadas telefónicas, lo puede hacer por intermedio de el WhatsApp al número 3400-0062. 10 de la mañana con 50 minutos ya en territorio nacional en este hermoso jueves 10 de octubre del año 2026. Como si nada, pues ya transcurriendo 8 días del mes de octubre, vamos rápido en la plena recta final en este último trimestre del año 2026. No hay más llamadas, pues entonces vamos a dar paso a la lectura de el resto de mensajes que quedaron, que son exactamente 47 mensajes que pues no hemos podido leer. Los vamos a leer en este momento. Dice, buenos días, gusto de saludarles. Mi nombre es Gregorio Preto. Ofrezco mi servicio en, es lo que quiere decir, me imagino, no nos explica bien, pero dice, mis servicios en jardinería y mantenimiento en casas y limpio terrenos o lotes sin ripio. Pueden llamar al 4548-2279, 4548-2279. Más mensajes que llegan, dice, nos ponemos a la orden en Laboratorio Clínico Centro de Diagnóstico L.I.J., ubicado en la tercera calle 10-23 de la zona 1, con toda clase de exámenes clínicos. 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

mensajitos a través de el 34000062 para quienes quieran comunicarse. Buen día, les saluda Miguel Ramírez, vendo medicamento Astrazil 5. Información al 30 07 97 89.

0: Continuamos con más mensajes, con más llamadas al 2268-0410 y mensajes al 3400-0062. Dice, soy María Reyes y tengo a la venta canagliflozina de 300 miligramos. Canagliflozina de 300 miligramos. Comunicarse con María Reyes al 5238-8285. Más comunicación al 2268-0410. Buenos días.
1: Buenos días, mi estimado. Gusto saludarlo. Saludos ahí a todos los oyentes de la Radio Nuevo Mundo.
0: Muchas gracias.
1: Mi nombre es Amica Martínez y estoy interesado en comprar monedas y billetes antiguos. Soy coleccionista, por si desean llamarme al 5815-5762. 5815-5762. Saludos, mi estimado, y que se recupere pronto la licenciada. Muchas gracias.
0: Con mucho gusto, a la orden. Así que 2268-0410, 2268-0410, acá han clasificado un Nuevo Mundo. ¿Está usted interesado en conseguir o en comprar algunas estufas o todo industrial? Acá está a su disposición. Dice, vendo dos estufas, una industrial y una de seis hornillas, a 2,500 las dos. 2,500 las dos estufas, una industrial y una de seis hornillas. Comunicarse al 4005-0300. Repito el número de teléfono. La verdad, interesante este dato. Bueno, a la hora de usted comunicarse al 4005-0300, puede preguntar el precio, porque sí me parece un muy buen precio para estas dos estufas, una industrial y una de seis hornillas. 2,500 las dos estufas, la industrial y la de seis hornillas. Para quienes tengan o quieran o estén interesados, comunicarse al 4005-0300. Ahí está, ahí les van a dar la información de las estufas, la industrial y la de seis hornillas, que a mí me parece pues están muy, muy, muy baratas. Buenos días, ¿con quién tengo el gusto? Bueno, se cortó la comunicación. Seguimos esperando más llamadas. Queda disponible la línea del 2268-0410, ya en plena recta final también de nuestro programa, perfilándonos a lo que será Noticias Nuevo Mundo a las 11 de la mañana. De momento seguimos recibiendo más llamadas al 2268-0410. Saludos, buenos días.
2: Muy buenos días.
0: Sí, buen día.
2: Fíjate que vendo un vehículo marca Mitsubishi Mirage modelo 2012. En mal estado, para el motor 1500, para deshuesarlo, ¿eh? Y vendo una casa en la colonia Santa María La Paz, uno zona 21. Interesados, llamar al 4237-1442 con Medardo Cuchún.
0: Perfecto, con mucho gusto.
2: Bueno, mucho gusto saludarle.
0: Muchas gracias, a la orden. 2268-0410 va quedando disponible, 10 de la mañana, 55 minutos. En clasificados Nuevo Mundo. Aló, buenos días.
3: Buenos días, licenciado.
0: Mucho gusto, buen día.
3: Con una molestia, fíjese que tengo unas mis medicinas para venderlas.
0: Perfecto, con mucho gusto, cuéntenos.
3: Tengo atorvastatina, carvedilol y una caja de isradipino de 5 mg. De Perfecto. Estas medicinas la doy a buen precio, así rematando la licenciado.
0: Perfecto, ¿cuál es su número?
3: 36-63-61-95.
0: Con mucho gusto, la orden.
3: ¿Voy a repetir el número otra vez?
0: Sí, repítanoslo, por favor, gracias.
3: 36-63-61-95.
0: Perfecto, con mucho gusto, a la orden.
3: Gracias, licenciado, muy amable.
0: A la orden. Con mucho gusto, última llamada al programa. Ya estamos en plena recta final. Vamos a despedirlo con una comunicación más al 2268-0410, línea que queda totalmente libre y disponible para que usted pueda colocar su anuncio de esta hermosa mañana de jueves 8 de octubre. Aló, buenos días. Buenos días. Bueno, se cortó la comunicación. Vamos a esperar la última llamada entonces antes de retirarnos y estamos ya en la recta final antes de iniciar lo que son nuestros noticieros acá en el 96.1 de Nuevo Mundo Radio. 10 de la mañana ya con 57 minutos. Con esto pues estamos llegando al final de nuestro programa. Ha sido un placer acompañarles de nuevo. Gracias a todos los que han llamado para interactuar en Clasificado Nuevo Mundo. Será mañana cuando en punto de las 10 de la mañana pues volvamos para acompañarles acá en Nuevo Mundo Radio y Clasificados. Hasta la próxima, será hasta el día de mañana, con permiso.
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5: 11 horas en punto.
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14: Buenos días, bienvenidos a esta segunda emisión de Noticias Nuevo Mundo del jueves 8 de octubre de 2026. Le damos la bienvenida con nuestros titulares.
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14: La empresa eléctrica de Guatemala asegura que la municipalidad de Misco mantiene la deuda de 15.9 millones de quetzales. El Ministerio de Desarrollo y Educación solicitan ampliación presupuestaria para fortalecer programas durante el 2027. El Colegio de Abogados condena asesinato de Zoila Maricruz Chinchilla en Barberena, Santa Rosa. El Ministerio Público confirma la denuncia contra el ministro de la Defensa por Derechos Humanos en Huité, Zacapa. En noticias internacionales, Fujimori crea comando militar policial para dirigir lucha contra el crimen organizado en Perú. Estados Unidos imputará cargos por tortura contra Nicolás Maduro. Murió Mari Carmen, cuyo desalojo desató las movilizaciones por la vivienda en España.
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14: 11 horas, un minuto. El Ministerio Público confirmó una denuncia contra el ministro de la Defensa, Henry Sáenz, por los derechos humanos en Huité, Zacapa, donde murieron 8 personas.
9: El Ministerio Público confirmó que el coronel Miguel Estuardo Barrios Martínez denunció ante el ente investigador al ministro de la Defensa, Henry Sáenz, por los hechos armados ocurridos el pasado 27 de septiembre en Huitzacapa, donde 8 personas fallecieron. El MP confirmó la existencia de la denuncia y señaló que el caso permanece bajo reserva mientras avanzan las investigaciones. La institución indicó que cuando existan resultados que puedan hacerse públicos, proporcionará la información correspondiente. La denuncia fue presentada el 7 de octubre y, de acuerdo con información, también señala al jefe del Estado Mayor de la Defensa Nacional, José Giovanni Martínez Milán, y plantea que se investigue la posible participación de integrantes del Batallón Especial de Interdicción y Respuesta BEIR. El señalamiento ocurre mientras todavía no se ha esclarecido públicamente el papel que tuvieron las unidades militares presentes en Huité durante los hechos. La investigación penal del MP ya estableció que los hechos ocurrieron en 4 escenarios, mientras que ahora se espera el informe del Ministerio de la Defensa para poder tener las bases de la investigación completa y poder continuar con lo que sigue del proceso. El coronel ya había promovido anteriormente acciones legales contra el ministro y en julio de 2025 fue dado de baja del ejército tras un proceso disciplinario. Para Nuevo Mundo Noticias, Werner Álvarez.
14: El Banco de Guatemala tendrá 5 nuevos gerentes. Luego de que la Junta Monetaria aceptara varias renuncias, los cambios ocurren tras la llegada de Jonathan Mencos a la presidencia de la institución.
15: 5 nuevas autoridades asumirán cargos en el Banco de Guatemala, luego que la Junta Monetaria aceptara las renuncias de los titulares de las gerencias general, financiera, económica, administrativa y jurídica. Los cambios fueron aprobados una semana después de que Jonathan Mencos asumiera la presidencia de la Junta Monetaria y del Banco Central para el periodo 2026-2030. Según un comunicado de prensa emitido por la Junta Monetaria, fueron aceptadas las renuncias de Jorge Vinicio Cáceres Dávila, gerente general con 42 años de servicio en el Banco de Guatemala; William Mariel Cano Hernández, gerente financiero con 35 años de trayectoria en la institución; asimismo, Johnny Gramajo Marroquín, gerente económico con 38 años de servicio; y Herbert Solórzano Somoza, gerente administrativo con 27 años de servicio en el Banco Central. A ello se suma el relevo en la gerencia jurídica, que se ocupará por Edwin Rolando Páez Sandoval. La gerencia general estará a cargo de Eddie Roberto Carpio Sam, quien tiene más de 26 años de trayectoria en el Banco de Guatemala y hasta ahora se desempeñaba como asesor tercero del Departamento de Análisis Macroeconómico y Pronósticos. La gerencia financiera será ocupada por Susana Monelia Guerra Jordán, con más de 21 años de servicio en la institución y quien desde el 2023 era subdirectora del Departamento Internacional. En tanto, Juan Antonio Ibáñez Reyes asumirá la gerencia administrativa después de más de 27 años en el Banco Central. El cargo de gerente económico será ocupado por Herbert Solórzano Somoza, quien hasta ahora se desempeñaba como gerente administrativo y cuenta con más de 27 años de servicio en el Banco de Guatemala. En la gerencia jurídica asumirá Edwin Rolando Páez Sandoval, quien cuenta con más de 12 años de experiencia en el sector público y ha trabajado en instituciones como el Ministerio de Cultura y Deportes, la Procuraduría General de la Nación, el Ministerio de Finanzas y la Junta Nacional de Servicio Civil. Para Nuevo Mundo Noticias, Ángel Vázquez.
14: 11 horas con 5 minutos. Los Ministerios de Desarrollo Social y de Educación solicitaron una ampliación presupuestaria para el 2027 para fortalecer la atención a familias afectadas por la sequía, la transformación digital y el mejoramiento de escuelas.
16: El Ministerio de Desarrollo Social y el de Educación solicitaron un aumento de presupuesto que sobrepasa los 1.100 millones de quetzales y, según los ministros, es para fortalecer la estructura institucional como apoyos sociales para la sequía y, en caso de educación, se contempla la transformación digital. En cuanto al Ministerio de Desarrollo, el ministro Abelardo Pinto dijo que prevén el aumento del presupuesto, que consta de 1.600 millones más que el asignado para este año. En lo contemplado en el presupuesto, se prevé un bono de emergencia para las personas afectadas por la sequía, que consta de transferencias de 1.000 quetzales mensuales de enero a marzo del 2027, donde se prevé alcanzar 85 municipios de 114 priorizados. El presupuesto de la cartera pasaría de casi los 4.000 millones de quetzales hasta los 5.500 millones de quetzales. Por otra parte, la ministra de Educación, Anabela Giraca, dijo que planean aumentar la capacidad digital en el ámbito educativo, además de reforzar remozamientos de escuelas a nivel nacional. También agregó que piensan fortalecer una nueva estrategia. Así lo explicó.
17: ¿En qué va esa estrategia? Esa estrategia va en recuperación de remozamientos, o sea, toda la infraestructura escolar, que es vital para que pueda albergar a los demás proyectos y a toda la estrategia. Luego, todos los temas de programas de apoyo, por supuesto, tenemos que continuar con eso. Hay un tema muy importante que para nosotros es vital para recuperar del todo el sistema educativo, es la transformación de la franja de supervisores. Eso, hay fondos destinados a eso, quizás el rubro más grande para el año entrante.
16: Finalmente dijo que se están entregando equipos tecnológicos que se han comenzado a implementar en Cuarto Diversificado y han contabilizado hasta 62 mil entregas. Para Nuevo Mundo Noticias, Diego Fong.
14: 11:07. Un hombre de la tercera edad falleció atropellado en el primer ingreso a Zaragoza, Chimaltenango. Los bomberos municipales departamentales atendieron la emergencia y confirmaron su fallecimiento por politraumatismo generalizado.
18: En el kilómetro 62, ruta que conduce ingreso a Zaragoza, Chimaltenango, persona de la tercera edad fue víctima de atropello por vehículo desconocido. El conductor, pues, del hecho continuó su marcha. Bomberos municipales departamentales de la estación 71 de Zaragoza movilizan la unidad AD-173 a varias llamadas recibidas. A su llegada a dicho kilometraje, proceden a la evaluación de la víctima, quienes nada pudieron hacer, ya que no contaba con signos vitales, falleciendo en dicho lugar por politraumatismo general. Siden identificar al momento. Persona de sexo masculino de 90 años aproximados, indicaron los elementos de socorro. La Policía Nacional Civil acordonó el área al resguardo de la escena. En esfera de fiscales del Ministerio Público, quienes tendrán que establecer identidad. Desde Chimaltenango, Nuevo Mundo Noticias, Gonzalo Pau Vélez.
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14: Entre ceremonias en memoria de los fallecidos y algunas protestas por la falta de rendición de cuentas del gobierno israelí tras la masacre, el tercer aniversario de los ataques del 7 de octubre transcurrió este miércoles sin que el primer ministro Benjamín Netanyahu haya hecho apariciones públicas.
20: El tercer aniversario del 7 de octubre concluye con un Benjamín Netanyahu ausente en las ceremonias. El primer ministro israelí no acudió a las ceremonias en memoria de los fallecidos, que paralelamente también convivieron con algunas protestas por la falta de rendición de cuentas del gobierno israelí tras la masacre. Un comunicado emitido por su oficina recogía: «En este día, la nación se une para recordar con anhelo a nuestros seres queridos. Completaremos la misión, hemos ajustado cuentas y seguiremos haciéndolo con todos los asesinos». La oficina del jefe del gobierno acompañó el texto con una imagen de Netanyahu ante un altar con fotografías de cuatro fallecidos durante el ataque. Estas líneas y la fotografía constituyen la única declaración oficial de Netanyahu en esta jornada, cuando se conmemoran 3 años de la masacre perpetrada por milicias gazatíes con Hamas a la cabeza, en la que murieron unos 1.200 israelíes y otros 251 fueron tomados como rehenes. Sí que lo hicieron líderes de partidos de la oposición como Naftali Bennett, Avigdor Lieberman o su principal contendiente en las elecciones del próximo 27 de octubre, Gadi Eisenkot. Los tres se personaron por la mañana en Reim, lugar de la masacre del Festival de Música Nova junto a la frontera con Gaza. La mayor ceremonia popular por el aniversario se celebró en Tel Aviv con una previsión de 50.000 asistentes. El evento, organizado por las familias de rehenes y fallecidos, estuvo presentado por el ex cautivo en Gaza, Eli Sharabi, y la actriz israelí Shani Cohen. La policía israelí detuvo este miércoles al menos a 7 personas en protestas vinculadas a la jornada del aniversario, según el diario israelí Haaretz. Los manifestantes critican que no se haya establecido una comisión estatal de investigación sobre el 7 de octubre que estudie de manera independiente el reparto de responsabilidades que permitió que ocurriera la masacre. El partido de Netanyahu, el Likud, critica informaciones difundidas sobre lo que otros medios también han publicado en las últimas semanas, que el primer ministro israelí recibió antes del 7 de octubre avisos de los servicios de inteligencia de países vecinos sobre un posible ataque a gran escala de Hamas.
14: Centenares de personas salieron este miércoles a las calles de Bogotá para manifestar su rechazo a la relación cercana que está teniendo el nuevo gobierno colombiano con Israel durante el tercer aniversario de los ataques del 7 de octubre de Hamas contra ese país.
21: En el tercer aniversario de los ataques del 7 de octubre de Hamas contra Israel, centenares de personas salieron a las calles de Bogotá para manifestar su rechazo a la relación cercana del nuevo gobierno colombiano con el Estado israelí. con banderas y mensajes como poner fin al genocidio de Israel-Estados Unidos contra Gaza o alto al genocidio en Palestina. Los manifestantes llegaron a la Embajada de Israel en Bogotá, desde donde partió la protesta rumbo a la Embajada de Palestina. María, del Partido Socialista de los Trabajadores, fue una de las asistentes a la marcha.
1: La mayoría del movimiento pro-palestino en el mundo se tranquilizó y pensó que ya no había genocidio, pero resulta que Palestina sigue ocupada, que todos los días son asesinadas personas en Gaza, en Cisjordania y dentro de las propias fronteras de Israel, y que pues Gaza se encuentra destruida, las personas están bajo los escombros, todos los días hay masacres, todos los días hay bombardeos.
21: María Eugenia, una de las manifestantes, expresó que la relación cercana del nuevo gobierno colombiano con Israel es inaceptable.
2: Este gobierno que ha roto relaciones con los países y los pueblos hermanos es una agresión también contra nosotros y contra nosotras.
21: Jorge Martínez, que también se sumó a la manifestación, criticó al actual gobierno colombiano.
22: Retrocede validando, avalando a un Estado genocida, acusado en la Corte Penal Internacional por genocidio, y no solamente avalándolo, sino que promoviendo el Estado de Israel y el genocidio en Colombia, lavándole la cara.
21: El presidente colombiano Abelardo de la Espriella le dio un giro de 180 grados a la política exterior del país. Profundizó sus vínculos con Estados Unidos y restableció la relación diplomática con Israel, después de que su antecesor, Gustavo Petro, rompiera los lazos con este último país en mayo de 2024 por su ofensiva militar en Gaza.
14: 11 horas 13 minutos tras recibir a millones de visitantes durante el Mundial y proyectarse ante una audiencia global, Jalisco busca transformar esa visibilidad en crecimiento turístico sostenido mediante una estrategia centrada en la gastronomía, los grandes eventos y la promoción internacional.
23: Tras recibir a millones de visitantes durante el Mundial de Fútbol y proyectarse ante una audiencia global, Jalisco busca transformar esa visibilidad en crecimiento turístico sostenido mediante una estrategia centrada en la gastronomía, los grandes eventos y la promoción internacional, dijo AFE la secretaria de Turismo del Estado mexicano, Michelle Friedman. Además, destacó los resultados de Puerto Vallarta en los Reader's Choice Awards 2026 de Condé Nast Traveler, en los que el destino ocupó el segundo lugar entre las mejores ciudades pequeñas del mundo.
24: ¿Qué significa aparecer en estos rankings? Es la oportunidad de mostrarle al mundo entero, a muy diversas audiencias, sobre todo aquellas que siguen estos medios de tanto prestigio, pues lo que ofrecemos como destino turístico, que somos un destino turístico posicionado, pero también en constante innovación, un destino turístico con una gran infraestructura, con una gran diversidad de experiencias y sobre todo con una identidad muy única, que es la identidad de México.
23: Según datos de la Secretaría de Turismo de Jalisco, durante el periodo del Mundial de Fútbol, el estado recibió más de 2.6 millones de visitantes y registró una derrama económica superior a los 12.500 millones de pesos mexicanos. La funcionaria destacó que ahora la principal apuesta es convertir la exposición internacional generada por el Mundial en visitas recurrentes impulsadas por eventos culturales, deportivos y gastronómicos.
24: Este año 2026 lo llamamos en nuestra estrategia sexenal como el año de los eventos internacionales, porque no solamente recibimos la Copa del Mundo, sino muchos eventos de corte gastronómico, deportivo, de estilo de vida, de negocios que son de talla internacional. Como bien mencionabas, la guía de los premios Michelin, próximamente los 50 Best de Latinoamérica, series de béisbol también continentales, eventos mundiales de clavados, por mencionar algunos de tantos eventos que hemos tenido y que seguiremos teniendo este año, pero además es la antesala de lo que será el 2027, de nuestro año de la gastronomía en Jalisco, un vehículo sin duda muy, muy atractivo para la promoción de nuestros destinos. La gastronomía es una de las mejores formas de narrar la identidad que tienen los destinos.
23: Con la atención internacional generada por el Mundial y una estrategia centrada en la gastronomía, los eventos internacionales y la promoción de destinos como Puerto Vallarta y Guadalajara, Jalisco busca reforzar su posicionamiento turístico en México y en los mercados internacionales durante los próximos años.
14: Kenia fortalecerá una red de centros médicos para acoger personas en cuarentena frente a un posible brote de ébola, anunció este miércoles el gobierno keniano, tras la detección del primer caso de esta enfermedad en el país, un contagio importado desde la República Democrática del Congo.
0: Kenia va a fortalecer una red de centros médicos ya preparados para acoger personas en cuarentena frente a un posible brote de ébola. Así lo ha comunicado este miércoles el ministro keniano de Sanidad, Aden Duale, tras la detección del primer caso de esta enfermedad en el país, un contagio importado desde la República Democrática del Congo.
3: No hay un brote de ébola en Kenia. Lo que tenemos es un incidente importado.
0: El ministro ha defendido desde el hospital de Nairobi, en el que falleció este lunes un ciudadano keniano de 40 años, que el país cuenta con uno de los mejores sistemas de salud.
3: Disponemos de suficientes suministros para hacer frente a esto, así que estamos totalmente preparados.
0: El ministro habló desde una sección del hospital especializada en aislamiento, construida durante la pandemia de la COVID-19 y ahora asignada como espacio de cuarentena para el ébola. Duale precisó que los contactos identificados se elevan ahora a 47. 5 hospitales han sido designados para atajar el ébola, acogiendo a potenciales contactos y casos sospechosos o confirmados que debieran hacer cuarentena, y otros 5 se sumarán como instalaciones de aislamiento temporal para los casos sospechosos. La República Democrática del Congo declaró el pasado 15 de mayo su 17º brote de ébola, el segundo más mortífero de la historia a nivel global, que ha causado 8.865 casos y 4.178 muertos confirmados.
14: 11 horas con 18 minutos. Activistas y residentes de Doral, la ciudad con mayor proporción de venezolanos en Estados Unidos, exigieron este miércoles al ayuntamiento que rompa su acuerdo con el Servicio de Inmigración y Control de Aduanas para que esta urbe de Florida deje de ser el epicentro de las deportaciones del país.
4: Activistas y residentes de Doral, la ciudad con mayor proporción de venezolanos en Estados Unidos, exigieron al ayuntamiento que rompa su acuerdo con el Servicio de Inmigración y Control de Aduanas, ICE, para que esta urbe de Florida deje de ser el epicentro de las deportaciones del país. Eleazar Guevara, emprendedor y miembro del Venezuelan American Caucus, entregó al Consejo de Doral firmas de 170 familias para pedir que revoquen el Acuerdo 287G, un convenio que faculta a policías locales a cooperar con ICE, al denunciar que hay comercios que han perdido hasta el 80% de sus ventas por el miedo a las redadas.
5: Doral hoy es el epicentro de las detenciones migratorias en el país. Dicho por estas mismas autoridades, casi el 100% de las detenciones de hombres, mujeres, trabajadores de esta ciudad no tienen récord criminal.
4: En Doral, las deportaciones han costado 62 millones de dólares a los contribuyentes locales. Además, los residentes reportaron que hay comercios que han alertado de pérdidas del 70 al 80% en ventas en los últimos meses por el miedo de los trabajadores o de los habitantes a salir. Esto dijo Liz Rebeca Alarcón, residente de Doral y fundadora de Pulso.
6: Estamos aquí hoy para pedirles que dejen este acuerdo con ICE y que regresen la dignidad, la solidaridad y la comunidad que tenemos aquí en esta ciudad donde todos queremos criar a nuestras familias.
4: La polémica creció con la visita del zar de la frontera de Estados Unidos, Tom Homan, la semana pasada, cuando en un evento de hispanos conservadores en la ciudad destacó un récord nacional de casi 200.000 arrestos migratorios en los últimos 4 meses y avisó que las deportaciones se intensificarán en 2027.
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2: 11:22. Autoridades de gobernación analizan nuevas modalidades de producción y consumo de drogas en Guatemala. Buscan fortalecer la prevención, investigación y control de sustancias psicoactivas mediante coordinación e intercambio de información científica.
3: El mercado ilícito de drogas ha evolucionado y ya no se limita a las formas tradicionales de producción y consumo. Así lo señaló el viceministro de Antinarcóticos y Seguridad Fronteriza, Víctor Cruz, durante un congreso interprofesional en el que autoridades y expertos analizaron los nuevos patrones de consumo, las sustancias psicoactivas y el uso de precursores químicos. La marihuana, la cocaína y otras sustancias psicoactivas se encuentran entre las drogas cuyo consumo es analizado por las autoridades de Guatemala. Ante los cambios en los patrones de uso y la aparición de nuevas sustancias, el Ministerio de Gobernación, a través de sus dependencias especializadas, analiza estas tendencias para fortalecer las acciones de prevención y combate al consumo y tráfico ilícito de drogas. El encuentro promovido por la Secretaría Ejecutiva de la Comisión contra las Adicciones y el Tráfico Ilícito de Drogas, SECATID, también permitió analizar el marco legal y las nuevas sustancias psicoactivas. Las autoridades consideran necesario fortalecer la coordinación y el intercambio de información científica para mejorar la prevención, investigación y control de drogas que circulan en el país. El Congreso abordó tres áreas principales: los nuevos patrones de consumo, el marco legal y la gestión de precursores químicos, además de las tendencias de las nuevas sustancias psicoactivas. Las autoridades buscan compartir conocimientos, establecer protocolos y generar compromisos que permitan mejorar la prevención, investigación y control frente a las nuevas modalidades de producción y consumo de drogas en el país. Para Nuevo Mundo Noticias, Ángel Vázquez.
2: 11:24. El Colegio de Abogados y Notarios de Guatemala condenó el asesinato de Zoila Maricruz Chinchilla, ocurrido en Barberena, Santa Rosa, y exigió a las autoridades esclarecer el crimen y garantizar justicia.
4: El Colegio de Abogados y Notarios de Guatemala exigió a las autoridades identificar a los responsables del asesinato de Zoila Maricruz Chinchilla, abogada y directora de una escuela de Santa Rosa, pues fue víctima de un ataque armado y falleció tras recibir múltiples impactos de bala. El ataque ocurrió en mediaciones del establecimiento donde laboraba, por lo que el CANG dijo que este hecho no puede ser indiferente para las instituciones del Estado ni para la sociedad. El ataque ocurrió el pasado miércoles 7 de octubre en horas de la noche, pues bomberos voluntarios confirmaron su fallecimiento en la aldea El Serinal, Barberena, Santa Rosa. Posterior a lo indicado, el CANG y la presidenta del mismo colegio, Patricia Gámez, no tardaron en pronunciarse y condenar este tipo de actos, que según argumentan, no solo se trata del atentado en contra de la abogada, sino mostraron especial preocupación porque el ataque armado ocurrió en una zona destinada a la formación y protección de niños y niñas. Finalmente, tanto Gámez como la institución jurídica exigieron justicia y piden a las autoridades esclarecer los hechos, además de brindar protección a los ciudadanos y mantener el estricto control en zonas donde hay interacciones de niños, niñas y adolescentes. Para Nuevo Mundo Noticias, Diego Fong.
2: Un agente de la Policía Municipal de Tránsito falleció tras colisionar contra un camión cisterna durante una persecución en Puerto San José, Escuintla.
5: Una persecución que comenzó después de que un motociclista evadiera un puesto de control terminó con la muerte de un agente de la PMT y dejó herido a un integrante de la Policía Nacional Civil en Puerto de San José, Escuintla. El fallecido fue identificado como Marvin Giovanni Zipaqué Rodas, de 23 años, inspector de la Policía Municipal de Tránsito de Escuintla. El joven conducía una motocicleta oficial en la que también se movilizaba el agente de la PNC, Carlos Enríquez Pérez Puac, quien resultó con lesiones y fue trasladado a un centro asistencial. La información proporcionada indica que las fuerzas combinadas mantenían un puesto de control en la calle principal de la aldea Jardines cuando intentaron marcar el alto a un motorista. Este se negó y trató de huir, por lo que comenzó la persecución. El seguimiento terminó en el sector Pintores. Durante el trayecto, la motocicleta oficial en la que viajaban Zipaqué Rodas y Pérez Puac colisionó contra un camión cisterna. El impacto dejó gravemente herido a los dos agentes. Pedro David de Paz Barrios, de 30 años, conductor del camión cisterna involucrado en el accidente, fue aprehendido y puesto a disposición de un juzgado señalado por los delitos de homicidio culposo y lesiones. Sin embargo, la detención del piloto podría quedar sin efecto, por lo que ahora las autoridades investigan la secuencia para dar con el motorista responsable de haber huido del puesto de control. Para Nuevo Mundo Noticias, Bernal Álvarez.
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2: Israel informó que el consulado británico en Jerusalén dejó de funcionar el jueves, pero aclaró que a 7 diplomáticos se les permitiría permanecer en el lugar con funciones limitadas. El Reino Unido afirmó que continuaría ofreciendo servicios esenciales.
6: Israel informó que el consulado británico en Jerusalén dejó de funcionar el jueves. El ministro de Relaciones Exteriores Gideon Saar, quien en septiembre había ordenado su cierre, dijo que la medida para reducir la presencia de Reino Unido se había tomado tras un diálogo con el gobierno británico, con el fin de evitar una escalada de tensiones entre ambos países. Londres ha liderado las sanciones occidentales por la violencia de los colonos israelíes contra los palestinos en Cisjordania ocupada. El cónsul general y 20 diplomáticos están dando por concluidas sus funciones y se irán de Israel. El edificio que albergaba el consulado es propiedad del gobierno británico. Hemos permitido que el gobierno británico mantenga un equipo reducido de solo 7 diplomáticos para llevar a cabo operaciones muy limitadas en el edificio, que ya no funciona como consulado. El gobierno británico se comprometió a seguir prestando servicios esenciales en Jerusalén, indicando que el edificio del consulado general permanecería abierto y se conocería como la misión de Reino Unido en Jerusalén. El consulado británico se fundó hace casi 200 años y se encuentra en Jerusalén Este, parte del área históricamente palestina que Israel conquistó en 1967. Posteriormente, Israel se anexó Jerusalén Este y considera a la Ciudad Santa como su capital indivisible. La mayoría de los países, incluido Reino Unido, no reconocen su soberanía sobre toda la ciudad.
2: Mari Carmen Abascal, la mujer de 87 años, cuyo desalojo del apartamento en el que residía en Madrid desató una ola de protestas por la vivienda en España, murió el miércoles, informó el sindicato de inquilinas.
7: Murió Mari Carmen Abascal, la mujer de 87 años, cuyo desalojo del apartamento en el que vivía en Madrid desató una ola de protestas por la vivienda en España. El sindicato de inquilinas informó sobre su muerte en un comunicado en el que resaltó su ejemplo de lucha y la ola de reacciones tras su desalojo, que según indicó, suponen un antes y un después en la historia de España. Tras anunciarse su muerte, cientos de manifestantes se reunieron cerca del Parlamento Español en Madrid al grito de "La lucha sigue, Mari Carmen vive". Mari Carmen Abascal había sido conducida a un hospital de Madrid tras ser desalojada el 23 de septiembre del apartamento en el que había residido desde hacía 7 décadas, después de que la empresa propietaria intentara subirle 275% el precio del alquiler. Su imagen saliendo de la vivienda en camilla, entre los gritos de indignación de los manifestantes que habían acudido a apoyarla, encendió una indignación en el país que acabaría traduciéndose en una ola de movilizaciones que alcanzó varias ciudades españolas. Pocos días después, su abogada anunció un acuerdo con los propietarios para que Abascal volviera a su casa cuando recibiera el alta del hospital, donde estaba siendo tratada por agotamiento. Pero las protestas no cesaron y los manifestantes instalaron una acampada en la céntrica Puerta del Sol de Madrid. Presionado, el gobierno de izquierda promovió 2 decretos con medidas para tratar de paliar la crisis de vivienda, pero ambos textos fueron tumbados el pasado viernes por el Congreso de los Diputados, en un fuerte golpe al ejecutivo de Pedro Sánchez. El lunes, el líder socialista anunció la convocatoria de elecciones generales anticipadas para el 29 de noviembre.
8: Tienen la esencia de los 2 reales decretos leyes que decayeron en el Pleno del Congreso de los Diputados el pasado.
2: 11:31, el presidente de los Estados Unidos, Donald Trump, fue interrumpido varias veces por manifestantes el miércoles cuando pronunciaba un discurso en un mitin en Texas, mientras la prensa informó de una 12 de personas retiradas del evento.
6: El presidente de Estados Unidos, Donald Trump, fue interrumpido varias veces por manifestantes el miércoles cuando pronunciaba un discurso en un mitin en Texas. La prensa local informó que una docena de personas fueron retiradas del evento. El mandatario republicano calificó a quienes intervinieron de manifestantes pagados, mientras que la multitud empezó a abuchearlos. Quieren ver que pasen cosas malas, quieren ver un país en caída libre. No vamos a permitir que eso pase. En las últimas semanas, Trump ha celebrado mítines por todo el país en un intento de movilizar a sus seguidores y ayudar a los candidatos de su partido para las elecciones legislativas de noviembre. Los republicanos se juegan la mayoría en ambas cámaras del Congreso, lo que podría significar una nueva conformación parlamentaria adversa a la agenda del gobierno. El costo de vida se ha convertido en un tema central en la recta final de cara a los comicios, con los precios de los combustibles en máximos históricos y cuando la impopular guerra de Trump en Irán entra en su octavo mes.
2: La presidenta de Perú, Keiko Fujimori, anunció este miércoles la creación del Comando Unificado, una autoridad militar y policial que dirigirá las acciones para enfrentar la creciente ola de criminalidad en el país.
9: La presidenta de Perú, Keiko Fujimori, anunció el miércoles la creación del Comando Unificado, una autoridad militar y policial que dirigirá las acciones para enfrentar la creciente ola de criminalidad en el país. El anuncio lo hizo durante la presentación de una unidad de las Fuerzas Combinadas para la Lucha contra el Crimen Organizado, integrada por 1.350 efectivos militares y policiales de élite.
10: Vamos a establecer un gran centro de control y operaciones para dirigir todas las acciones. Vamos a poner a estos miserables delincuentes a disposición de la justicia y proteger a la sociedad para que sean procesados de acuerdo a ley.
9: La mandataria de 51 años prometió durante la campaña que enfrentaría la delincuencia con puño de hierro, como su fallecido padre Alberto Fujimori, condenado por violaciones de derechos humanos. Con 34 millones de habitantes, Perú atraviesa su peor crisis de seguridad desde el fin del conflicto armado interno hace 26 años, con la expansión de violentos grupos criminales.
10: Miento.
9: Los homicidios en el país pasaron de 1.000 en 2018 a 2.600 en 2025 y las denuncias por extorsión de 3.200 a 26.500.
2: El secretario de Defensa estadounidense Pete Hegseth visitó el miércoles a la tripulación a bordo del buque Abraham Lincoln, que regresaba después de casi un año en alta mar por el conflicto con Irán, tiempo en el que salieron a luz denuncias de intentos de suicidio entre los militares del portaaviones.
9: El secretario de Defensa estadounidense Pete Hegseth visitó el miércoles a la tripulación del portaaviones USS Abraham Lincoln, de regreso a Estados Unidos tras casi un año de misión. La embarcación de propulsión nuclear partió de California en noviembre de 2025 rumbo al mar de China Meridional, pero fue redirigida a Oriente Medio antes de los ataques conjuntos de Estados Unidos e Israel contra Irán el 28 de febrero. Durante el despliegue, los marinos permanecieron meses sin tocar tierra hasta una escala realizada en septiembre en Tailandia, ya de regreso a Estados Unidos.
11: Thank you from the Commander-in-Chief, the President of the United States.
9: Reciban el agradecimiento del comandante en jefe, el presidente Donald Trump, quien siguió sus actividades desde el primer día y no podría estar más orgulloso de lo que llevaron a cabo en esta misión histórica para garantizar que Irán nunca obtenga un arma nuclear. Este despliegue pasó factura entre los militares a bordo del Lincoln y de los buques de guerra que lo acompañaban. En agosto, familias de militares y legisladores estadounidenses alertaron de intentos de suicidio y la escasez de alimentos. El presidente Donald Trump rechazó esas acusaciones, mientras que Hegseth aseguró que la situación fue tergiversada.
2: La Fiscalía de Nueva York presentará nuevos cargos contra el depuesto presidente Nicolás Maduro y su esposa Cilia Flores, detenidos en Estados Unidos por presuntos actos de tortura contra estadounidenses en Venezuela, reportó CNN el miércoles.
9: La Fiscalía de Nueva York presentará nuevos cargos contra el depuesto presidente Nicolás Maduro y su esposa Cilia Flores, detenidos en Estados Unidos por presuntos actos de tortura contra estadounidenses en Venezuela, reportó CNN el miércoles. Maduro y Flores enfrentan en Estados Unidos varios cargos, incluido tráfico de drogas, tras ser capturados en Caracas en una operación ordenada por Washington en enero. Ambos niegan todos los delitos que les imputan. El exmandatario de 63 años se considera un prisionero de guerra. Los nuevos cargos por tortura están relacionados con la detención arbitraria de una docena de ciudadanos estadounidenses en Venezuela bajo el gobierno de Maduro, según CNN, que cita fuentes próximas a la investigación. El reporte dice que los fiscales también están considerando imputar a otras personas por su presunta participación en la tortura de estadounidenses. Los cargos deben anunciarse el jueves, según CNN. Consultado por la AFP, el portavoz de la Fiscalía del Distrito Sur de Nueva York rehusó confirmar o comentar la información. Los fiscales estadounidenses afirman que Maduro usó el poder del Estado para proteger y promover el tráfico ilegal de drogas y que se alió con cárteles para enviar toneladas de cocaína a Estados Unidos. Maduro y Flores se encuentran recluidos en una cárcel de Brooklyn, Nueva York, sin acceso a periódicos ni a Internet, aunque con autorización a algunas llamadas telefónicas con familiares y abogados. El juicio en Estados Unidos en su contra comenzará el 1 de junio de 2027. Flores debe comparecer ante el tribunal para una audiencia sobre su petición de pasar de la custodia a arresto domiciliario debido a aparentes problemas cardíacos. La abogada de casi 70 años tiene un tema en el corazón muy delicado, dijo el lunes a la AFP Nicolás Maduro Guerra, hijo del mandatario depuesto. Tras la captura de Maduro, la presidenta interina Delcy Rodríguez gobierna bajo fuertes presiones de Washington, que dice estar a cargo del país petrolero.
2: Las 11 horas con 38 minutos, las fuerzas de seguridad en Francia no tienen instrucciones de enfrentarse a los estudiantes que protestan, afirmó este miércoles el gobierno, que suspendió el uso de granadas autoaturdidoras bajo presión por las denuncias de violencia policial.
9: El gobierno de Francia afirmó el miércoles que las fuerzas de seguridad no tienen instrucciones de enfrentarse a los estudiantes que protestan, al tiempo que suspendió el uso de granadas aturdidoras bajo presión por las denuncias de violencia policial. Cientos de estudiantes, policías y personal docente han resultado heridos desde que comenzó el movimiento en septiembre, que exige mejores condiciones en las escuelas, pide más profesores, mejores condiciones de estudio y mejoras en la infraestructura escolar. En las protestas se han registrado casos especialmente graves, como el de un adolescente de 15 años que perdió una mano en Lens a causa de una granada aturdidora. Según una fuente sindical policial, el estudiante recogió una granada de dispersión lanzada por la policía en el norte de Francia. El ministro del Interior, Lohan Núñez, anunció en la mañana que se suspenderá el uso de granadas aturdidoras en las protestas estudiantiles hasta dilucidar los incidentes ocurridos. Explicó también que la suspensión del uso de granadas aturdidoras se aplica únicamente para las protestas de estudiantes de educación media superior. Más tarde, el primer ministro, Sébastien Lecornu, afirmó que las fuerzas de seguridad no tienen instrucciones de enfrentarse a los estudiantes secundarios durante un discurso en vísperas de una nueva jornada de protesta prevista para el jueves.
12: Mais la colère des jeunes ne vient pas de nulle part.
9: La ira de los jóvenes no surge de la nada. Nadie puede permanecer indiferente ante la angustia que expresan. Sabemos que estos estudiantes de secundaria eran niños, o en todo caso estaban entrando en la adolescencia, durante la pandemia de COVID. Les exigimos esfuerzos considerables. Desde entonces ven guerras, el cambio climático y a veces a sus padres o seres queridos pasando dificultades. A pesar de esta angustia, les pedimos que elijan su orientación y miren hacia el futuro con confianza. La responsabilidad del gobierno y de todas las fuerzas políticas es restablecer esa confianza, y eso empieza obviamente por escucharles.
12: Et cela commence évidemment et déjà par les écouter.
9: Por su parte, varios representantes de organizaciones estudiantiles y universitarias solicitaron una reunión con el primer ministro y denunciaron la falta de medidas concretas anunciadas por el gobierno. El Parlamento estudia un proyecto de presupuestos de 2027 con el que el gobierno propone un ajuste de 60 mil millones de dólares para limitar el elevado déficit y una deuda pública récord. Sin embargo, su aprobación se antoja complicada a meses de las elecciones presidenciales de 2027 para elegir al sucesor del presidente Emmanuel Macron. Según el gobierno, las protestas han dejado 215 estudiantes, 715 policías y 85 miembros del personal educativo heridos. Asimismo, más de 6.500 personas, en su mayoría menores de edad, fueron detenidas durante las movilizaciones. Ante las denuncias de abusos policiales, las autoridades informaron de la apertura de 18 investigaciones internas para esclarecer posibles casos de conducta indebida.
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7: Cuando la noticia. Firma invitada, Jorge Mario Chajón. En una democracia, los medios de comunicación tienen una responsabilidad enorme: ayudarnos a entender lo que sucede. Pero existe una realidad que como lectores debemos reconocer. Los medios no solamente informan, también seleccionan, jerarquizan y contextualizan la realidad. Cada medio tiene una línea editorial. Algunos tienen posiciones políticas, económicas o sociales más definidas que otros. El problema aparece cuando la tendencia editorial comienza a determinar qué hechos se presentan, cuáles se omiten, qué fuentes se consultan y especialmente cómo se construye el relato. Dos medios pueden informar sobre exactamente el mismo acontecimiento utilizando datos verdaderos y, sin embargo, generar percepciones completamente diferentes. Basta cambiar el titular, seleccionar una fotografía, destacar una declaración u omitir determinado contexto. Por eso, objetividad no significa que el periodista carezca de perspectiva, sino que existe un esfuerzo profesional por separar los hechos de las interpretaciones, verificar las fuentes, presentar el contexto y reconocer los errores cuando ocurren. El Digital News Report 2026 del Reuters Institute señala que 45% de las personas prefieren noticias que no adopten una posición. En tiempos de sobreinformación, consumir noticias responsablemente exige algo más que leer titulares. Exige criterio. La pluralidad de medios es fundamental para una democracia. Pero la verdadera libertad informativa aparece cuando tenemos la capacidad de escuchar diferentes perspectivas, contrastarlas y construir nuestro propio juicio. Porque el problema no es que un medio tenga un punto de vista específico. El problema comienza cuando somos incapaces de diferenciar lo que se dice, de quién lo dice, y emitimos valores a partir de esta confusión, con la creencia que estamos actuando objetivamente, escribió Jorge Mario Chajón.
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7: 11 horas con 47 minutos. La tormenta tropical Isaías se convirtió en huracán durante la madrugada. El INSIBUME informa que no representa peligro directo para el país, aunque provocará lluvias durante las próximas 48 horas.

0: 11 de la mañana, 47 minutos. Una persona de la tercera edad fue localizada fallecida dentro de una cuneta en Aldea El Carmen, Chitatul, en Santa Cruz del Quiché. Los bomberos notificaron a las autoridades correspondientes. El cuerpo de una mujer no identificada fue localizado en un terreno baldío de San Cristóbal Totonicapán. Los bomberos voluntarios confirmaron el fallecimiento y las autoridades investigan las causas. Un derrumbe bloqueó completamente el paso en el kilómetro 86 de la ruta a Las Verapaces, en El Progreso. Autoridades reportaron cables de alta tensión dañados sobre la carretera. Tres mujeres fueron capturadas en la Mesilla, Huehuetenango, señaladas de despojar de 70,000 quetzales a una víctima mediante engaños y amenazas, luego de retirar dinero de una agencia bancaria. Las autoridades investigan el asesinato de la maestra y abogada Zoila Maricruz Chinchilla Valdés, ocurrido en Barberena, Santa Rosa. Una posible represalia relacionada con extorsión figura entre las primeras hipótesis.
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0: Kenia va a fortalecer su red de centros médicos para escoger o acoger personas en cuarentena frente a un posible brote de ébola, anunció el gobierno tras la detección del primer caso de esta enfermedad importada desde la República Democrática del Congo.
2: Kenia va a fortalecer una red de centros médicos ya preparados para acoger personas en cuarentena frente a un posible brote de ébola. Así lo ha comunicado este miércoles el ministro keniano de Sanidad, Tadeu Nduale, tras la detección del primer caso de esta enfermedad en el país, un contagio importado desde la República Democrática del Congo.
3: No hay un brote de ébola en Kenia. Lo que tenemos es un incidente importado.
2: El ministro ha defendido desde el hospital de Nairobi, en el que falleció este lunes un ciudadano keniano de 40 años, que el país cuenta con uno de los mejores sistemas de salud.
3: Disponemos de suficientes suministros para hacer frente a esto, así que estamos totalmente preparados.
2: El ministro habló desde una sección del hospital especializada en aislamiento, construida durante la pandemia de la COVID-19 y ahora asignada como espacio de cuarentena para el ébola. Duale precisó que los contactos identificados se elevan ahora a 47. 5 hospitales han sido designados para atajar el ébola, acogiendo a potenciales contactos y casos sospechosos o confirmados que debieran hacer cuarentena, y otros 5 se sumarán como instalaciones de aislamiento temporal para los casos sospechosos. La República Democrática del Congo declaró el pasado 15 de mayo su 17º brote de ébola, el segundo más mortífero de la historia a nivel global, que ha causado 8.865 casos y 4.178 muertos confirmados.
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0: 11 horas con 50 minutos, el auge global de la inteligencia artificial se está convirtiendo en un motor económico, pero también puede agravar las desigualdades, ya que está dejando atrás a la mayoría de países, alertó la directora gerente del FMI, Kristalina Georgieva.
4: El auge de la inteligencia artificial está transformando la economía mundial, pero también amenaza con ampliar la brecha entre los países que lideran esta revolución tecnológica y aquellos que se están quedando atrás. Esa fue la advertencia lanzada el miércoles por la directora gerente del Fondo Monetario Internacional, Kristalina Georgieva. En un discurso previo a las reuniones anuales del FMI de la próxima semana en Singapur, Georgieva sostuvo que la IA ya se está convirtiendo en un factor decisivo para la competitividad de las naciones.
5: Love it.
4: La ames, la odies o le tengas miedo, la inteligencia artificial ha llegado y se está convirtiendo rápidamente en un factor clave que determinará la posición relativa de los países en la economía mundial. Según la responsable del FMI, la magnitud de las inversiones en inteligencia artificial podría superar incluso las destinadas en el pasado a infraestructuras que transformaron la economía global. La inversión mundial en inteligencia artificial como porcentaje del PIB alcanzará y probablemente superará los niveles que en su momento se destinaron a la construcción de los ferrocarriles, las redes eléctricas y las telecomunicaciones. El organismo observa que gran parte de ese crecimiento se concentra en un número reducido de economías que invierten masivamente en centros de datos, chips e infraestructura digital. Georgieva también advirtió sobre los riesgos que acompañan la carrera mundial por la inteligencia artificial. Señaló que las enormes inversiones en el sector están alimentando preocupaciones sobre la rentabilidad futura de esos proyectos y recordó que la deuda pública mundial se encuentra en su nivel más alto desde la Segunda Guerra Mundial, con perspectivas de superar pronto el 100% del PIB global.
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0: 11:53. Entre ceremonias en memoria de los fallecidos y algunas protestas por la falta de rendición de cuentas del gobierno israelí tras la masacre, el tercer aniversario de los ataques del 7 de octubre transcurrió este miércoles sin que el primer ministro Benjamín Netanyahu haya hecho apariciones públicas.
5: El tercer aniversario del 7 de octubre concluye con un Benjamín Netanyahu ausente en las ceremonias. El primer ministro israelí no acudió a las ceremonias en memoria de los fallecidos, que paralelamente también convivieron con algunas protestas por la falta de rendición de cuentas del gobierno israelí tras la masacre. Un comunicado emitido por su oficina recogía: «En este día, la nación se une para recordar con anhelo a nuestros seres queridos. Completaremos la misión, hemos ajustado cuentas y seguiremos haciéndolo con todos los asesinos». La oficina del jefe del gobierno acompañó el texto con una imagen de Netanyahu ante un altar con fotografías de 4 fallecidos durante el ataque. Estas líneas y la fotografía constituyen la única declaración oficial de Netanyahu en esta jornada, cuando se conmemoran 3 años de la masacre perpetrada por milicias gazatíes con Hamas a la cabeza, en la que murieron unos 1.200 israelíes y otros 251 fueron tomados como rehenes. Sí que lo hicieron líderes de partidos de la oposición como Naftali Bennett, Avigdor Lieberman o su principal contendiente en las elecciones del próximo 27 de octubre, Gadi Eisenkot. Los 3 se personaron por la mañana en Reim, lugar de la masacre del Festival de Música Nova, junto a la frontera con Gaza. La mayor ceremonia popular por el aniversario se celebró en Tel Aviv, con una previsión de 50.000 asistentes. El evento, organizado por las familias de rehenes y fallecidos, estuvo presentado por el ex cautivo en Gaza, Eli Sharabi, y la actriz israelí Shani Cohen. La policía israelí detuvo este miércoles al menos a 7 personas en protestas vinculadas a la jornada del aniversario, según el diario israelí Haaretz. Los manifestantes critican que no se haya establecido una comisión estatal de investigación sobre el 7 de octubre que estudie de manera independiente el reparto de responsabilidades que permitió que ocurriera la masacre. El partido de Netanyahu, el Likud, critica informaciones difundidas sobre lo que otros medios también han publicado en las últimas semanas, que el primer ministro israelí recibió antes del 7 de octubre avisos de los servicios de inteligencia de países vecinos sobre un posible ataque a gran escala de Hamas.
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0: Cuando puntualizamos las 11 horas con 56 minutos, le damos la bienvenida a nuestra primera, o nuestra segunda emisión de Noticias El Independiente de hoy, jueves 8 de octubre del 2026. Jorge Berganza en controles centrales, su servidor Eric García. Los estaremos acompañando durante 60 minutos de completa información. Bienvenidos.
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0: Conred evalúa daños en unas 100 viviendas de Villahermosa por socavamientos y derrumbes. Banco de Guatemala tendrá 5 nuevos gerentes tras renuncias aceptadas por la Junta Monetaria. EXA asegura que Municipalidad de Misco mantiene deuda de 15.9 millones de quetzales. 5 aspirantes a dirigir con Amigua fueron excluidos por no presentar pruebas de descargo. Presidente de la Corte Suprema de Justicia presentó informe de gestión antes de finalizar su periodo. Crecida repentina en El Progreso deja un fallecido y unas personas rescatadas con vida. 18 emergencias por la lluvia, reporta Conred. Ministerio Público confirma denuncia contra ministro de la Defensa por hechos armados en Huitzacapa. Mientras que en el plano internacional, Fujimori crea comando militar policial para dirigir lucha contra el crimen organizado en Perú. Estas y otras noticias se las ampliamos en esta segunda emisión de Noticias El Independiente. No cambie, ya volvemos.
2: 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Prevención y buena gobernanza construyen confianza.
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0: Cuando puntualizamos las 12 horas con un minuto, le damos la bienvenida a este resumen informativo de nuestra segunda emisión de Noticias El Independiente. Conrede inició evaluaciones de daños en viviendas cercanas al río Pinula en San Miguel Petapa. Preliminarmente, unas 100 viviendas se presentan afectaciones por socavamientos y derrumbes en el sector de Villahermosa.
8: La Conred comenzó a evaluar las áreas cercanas al río Pinula para realizar evaluaciones de daños y análisis de necesidades en las viviendas tras los socavamientos y deterioro del puente que conecta Villahermosa con Boca del Monte. De acuerdo con la secretaria ejecutiva de la Conred, Claudino Galdes, previo a hacer el estudio meticuloso de personas, viviendas, estructuras y terrenos afectados, se tiene un estimado de alrededor de 100 hogares que se encuentran con daños, incluyendo a las que se derrumbaron. Acerca de las evaluaciones, Galdes declaró:
9: a partir de hoy ya se empiezan a realizar lo que son las evaluaciones de daños y análisis de necesidades. Se concretó, ¿verdad?, que también por parte de la municipalidad pues se iban a brindar algunos datos previos. Sin embargo, estas evaluaciones son las que nos ayudan a determinar más, con datos más actualizados, ¿verdad?, la cantidad de familias, el nivel de daños, la cantidad de viviendas, las zonas más afectadas, y esto va a servir para poder tener un contexto más certero, ¿verdad?, de la situación. Recordemos que de por sí toda esa zona ya está dentro de una declaratoria de alto riesgo, que es la 179-2001, y continuará para poder formular los planes de acción que se van a determinar para los procesos de recuperación.
8: Esta medida comenzó a raíz de reuniones interinstitucionales, luego de que la Corte de Constitucionalidad ordenara al ente inmediato para controlar los daños ocurridos en Villahermosa, donde incluso el paso por el puente Pinula se inhabilitó porque se está derrumbando. Posterior a dichas visitas, se espera que la coordinadora confirme datos luego de las inspecciones, al igual que soluciones en conjunto con la Municipalidad de San Miguel Petapa. Para Nuevo Mundo Noticias, Diego Fong.
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0: 12 horas, 4 minutos. Tenemos información de última hora. El Ministerio de la Defensa informó que el general de brigada Moisés Alexander López López asumió como el nuevo jefe del Estado Mayor de la Defensa Nacional. Eso en sustitución del general de división José Giovanni Martínez Millán, quien ocupará otro cargo dentro de la institución, según un comunicado dado a conocer por la institución castrense. Pero es Ángel Vázquez que nos tiene más información a esta hora del día. Ángel, bienvenido a Nuevo Mundo. Adelante.
12: Así es, compañeros. Pues hace unos instantes el Ministerio de la Defensa Nacional indicó que en el Estado Mayor se llevó el acto oficial del relevo que fue realizado en torno a pues el general de brigada Moisés Alexander López López, quien asumió la jefatura del Estado Mayor de la Defensa Nacional, como bien indicaba Eric, en sustitución de general de división José Giovanni Martínez Milán, quien ahora, pues, según indica la cartera de la defensa, estará ocupando otro puesto de servicio. Sin embargo, también el Ministerio de la Defensa, a través de un comunicado, indicaron que, pues, a cargo del general de división Henry David Sáenz Ramos, ministro de la Defensa Nacional, encomendó continuar con las tareas y proyectos que permitan desarrollar las estrategias, planes y coordinación de las operaciones militares que contribuyen a la defensa del territorio nacional. Asimismo, el Ministerio de la Defensa Nacional informó que este relevo se enmarca en el funcionamiento normal y orden dentro de la institución, sin que represente alteración alguna en la conducción estratégica de la Defensa Nacional. Cabe mencionar que, pues, el anterior jefe general de división, José Giovanni Martínez Milán, también fue uno de los nombres mencionados dentro de la información trasladada al ente investigador, como bien se indicaba ayer por parte del presidente de la República, Bernardo Arévalo. Luego de haberse realizado un análisis multidisciplinario y también de varias instituciones que estuvieron colaborando, así como varias personas que estuvieron a cargo de él, lo que fue trabajo de en Huitzacapa, que dejó 8 personas fallecidas, se realizó este análisis multidimensional, indicaban las autoridades de la defensa, en la cual se analizaron cada una de las estrategias establecidas, tanto pues el personal que laboró esto, también tanto pues el sobrevuelo que se realizó en el área y también sobre todo los trabajos de inteligencia que se generaron para realizar este proyecto de pues poder realizar este allanamiento, se podría decir, en Huitzacapa. Sin embargo, el ente investigador hasta el momento no ha dado mayores detalles, solo han indicado que se encuentra bajo reserva y en su momento estarán dando mayor información sobre este aspecto. Sin embargo, ya dentro de la cartera de la Defensa Nacional se observan algunos movimientos, como es bien este cambio que se da a conocer de Moisés Alexander López, quien asumió la jefatura del Estado Mayor de la Defensa Nacional. Para Nuevo Mundo Noticias, Ángel Vázquez.
0: Ángel Vázquez, sobre esta importante información, la destitución de la institución castrense del general de división José Giovanni Martínez Milián, que fue destituido del cargo, dado a conocer a través de este comunicado, esto a raíz de las investigaciones que se están llevando a cabo sobre la masacre realizada en el departamento de Zacapa. En sustitución ha quedado el Ministerio de la Defensa, informó que este general de brigada Moisés Alexander López asumió el nuevo cargo de jefe del Estado Mayor de la Defensa. Esta información que les dábamos a conocer de último momento. Continuamos con información sobre los estragos que ha dejado la lluvia en diferentes puntos del país. Las fuertes lluvias en el Progreso dejaron una persona fallecida y otra rescatada con vida luego de ser arrastrados junto con un microbús por una crecida repentina. Es Werner Álvarez que nos trae todos los detalles. Adelante.
13: Las fuertes lluvias que azotaron el Progreso durante el 7 de octubre provocaron crecidas repentinas, inundaciones y correntadas de agua en distintos puntos del departamento, lo que dejó como saldo a una persona fallecida, mientras que otro hombre fue rescatado y sobrevivió tras haber sido arrastrado junto con su microbús. El caso quedó registrado en video, donde ocurrió en una ruta alterna hacia la aldea Callejón, en Guastatoya. La fuerza de la corriente desplazó un microbús blanco y lo llevó fuera de la vía hasta dejarlo atrapado entre árboles, piedras y lodo. El vehículo quedó parcialmente rodeado por la corriente y en medio del terreno anegado, los socorristas avanzaron con equipo de rescate para localizar a una de las personas que había quedado atrapada entre los árboles. Bomberos municipales departamentales de la estación del Rancho acudieron y con equipo especial realizaron la extracción. El hombre finalmente fue rescatado con vida, luego de quedar atrapado tras el arrastre del vehículo. Horas antes, otra emergencia relacionada con las lluvias había ocurrido en San Agustín, Acazahuatlán, donde una crecida repentina arrastró a un poblador. Los socorristas desplegaron una búsqueda y posteriormente localizaron el cuerpo sin vida de la víctima corriente abajo. Las emergencias se produjeron en una noche marcada por fuertes precipitaciones en el Progreso, donde Conred reportó las inundaciones en distintos sectores, mientras otros incidentes incluyeron derrumbes y afectaciones en carreteras. Para Nuevo Mundo Noticias, Werner Álvarez.
0: Las fuertes lluvias que azotaron. 9 minutos, tenemos más información. Conred reportó 18 emergencias por lluvias en las últimas 24 horas con 89 personas afectadas y 16 viviendas dañadas durante la temporada de lluvias que contabilizan 19 fallecidos.
13: De las fuertes lluvias que provocaron 18 emergencias en las últimas 24 horas, la Conred informó que continúan con las evaluaciones en diferentes sectores donde mayor afectación hubo como inundaciones y viviendas dañadas. Las emergencias afectaron a 89 personas, según indicó la portavoz de Conred, María Paula Salguero, donde incluso tuvieron el reporte de al menos 16 viviendas dañadas.
14: En las últimas 24 horas, 18 emergencias asociadas a las lluvias fueron reportadas a nivel nacional. De esa cuenta, 89 personas resultaron afectadas y los departamentos que reportaron más eventos fueron El Progreso, Baja Verapaz y Zacapa. 16 viviendas resultaron con daños y a través de las coordinadoras para la reducción de desastres en sus distintos niveles, se trabaja de manera escalonada y coordinada para poder atender a las personas afectadas. La Seconred recomienda a la población seguir las indicaciones de las autoridades locales, no cruzar ríos crecidos ni calles inundadas, tener lista la mochila de las 72 horas y mantenerse informada a través de las cuentas oficiales de la Conred y el INSIBUME.
13: Durante la época lluviosa, Conred reporta un total de 19 fallecidos, 44 personas heridas y 26 hospitalizadas, así como 209.915 personas afectadas en fechas que comprenden desde el 19 de abril hasta la fecha. El departamento más afectado es Alta Verapaz, con más de 500 emergencias cubiertas, seguido de Guatemala e Izabal. Para Nuevo Mundo Noticias, Werner Álvarez.
0: 12:11, el Banco de Guatemala tendrá 5 nuevos gerentes luego de que la Junta Monetaria aceptara varias renuncias. Los cambios ocurren tras la llegada de Jonathan Mincos a la presidencia del Banco Central.
15: Luego que durante el fin de semana la Coordinadora Nacional para la Reducción de Desastres recomendara al cierre. 5 nuevas autoridades asumirán cargos en el Banco de Guatemala, luego que la Junta Monetaria aceptara las renuncias de los titulares de las gerencias general, financiera, económica, administrativa y jurídica. Los cambios fueron aprobados una semana después de que Jonathan Mincos asumiera la presidencia de la Junta Monetaria y del Banco Central para el periodo 2026-2030. Según un comunicado de prensa emitido por la Junta Monetaria, fueron aceptadas las renuncias de Jorge Vinicio Cáceres Dávila, gerente general con 42 años de servicio en el Banco de Guatemala. William María Elcano Hernández, gerente financiero con 35 años de trayectoria en la institución. Asimismo, Johnny Gramajo Marroquín, gerente económico con 38 años de servicio. Y Herbert Solórzano Somoza, gerente administrativo con 27 años de servicio en el Banco Central. A ello se suma el relevo en la gerencia jurídica que se ocupará por Edwin Rolando Páez Sandoval. La gerencia general estará a cargo de Eddie Roberto Carpio Sam, quien tiene más de 26 años de trayectoria en el Banco de Guatemala y hasta ahora se desempeñaba como asesor tercero del Departamento de Análisis Macroeconómico y Pronósticos. La gerencia financiera será ocupada por Susana Monelia Guerra Jordán, con más de 21 años de servicio en la institución y quien desde el 2023 era subdirectora del Departamento Internacional. En tanto, Juan Antonio Ibáñez Reyes asumirá la gerencia administrativa después de más de 27 años en el Banco Central. El cargo de gerente económico será ocupado por Herbert Solórzano Somoza, quien hasta ahora se desempeñaba como gerente administrativo y cuenta con más de 27 años de servicio en el Banco de Guatemala. En la gerencia jurídica asumirá Edwin Rolando Páez Sandoval, quien cuenta con más de 12 años de experiencia en el sector público y ha trabajado en instituciones como el Ministerio de Cultura y Deportes, la Procuraduría General de la Nación, el Ministerio de Finanzas y la Junta Nacional de Servicio Civil. Para Nuevo Mundo Noticias, Ángel Vázquez.
0: 12:13, un agente de la Policía Municipal de Tránsito falleció y un policía resultó herido tras colisionar contra un camión cisterna durante una persecución en Puerto San José, Escuintla.
13: Una persecución que comenzó después de que un motociclista evadiera un puesto de control terminó con la muerte de un agente de la PMT y dejó herido a un integrante de la Policía Nacional Civil en Puerto de San José, Escuintla. El fallecido fue identificado como Marvin Giovanni Zipaqué Rodas, de 23 años, inspector de la Policía Municipal de Tránsito de Escuintla. El joven conducía una motocicleta oficial en la que también se movilizaba el agente de la PNC, Carlos Enríquez Pérez Puac, quien resultó con lesiones y fue trasladado a un centro asistencial. La información proporcionada indica que las fuerzas combinadas mantenían un puesto de control en la calle principal de la aldea Jardines cuando intentaron marcar el alto a un motorista. Este se negó y trató de huir, por lo que comenzó la persecución. El seguimiento terminó en el sector Pintores. Durante el trayecto, la motocicleta oficial en la que viajaban Zipaqué Rodas y Pérez Puac colisionó contra un camión cisterna. El impacto dejó gravemente herido a los dos agentes. Pedro David de Paz Barrios, de 30 años, conductor del camión cisterna involucrado en el accidente, fue aprehendido y puesto a disposición de un juzgado señalado por los delitos de homicidio culposo y lesiones. Sin embargo, la detención del piloto podría quedar sin efecto, por lo que ahora las autoridades investigan la secuencia para dar con el motorista responsable de haber huido del puesto de control. Para Nuevo Mundo Noticias, Bernal Álvarez.
0: 12:15, un hombre de la tercera edad falleció atropellado en el primer ingreso a Zaragoza, Chimaltenango. Bomberos municipales departamentales atendieron la emergencia y confirmaron su fallecimiento por politraumatismo generalizado.
16: En el kilómetro 62, ruta que conduce ingreso a Zaragoza, Chimaltenango, persona de la tercera edad fue víctima de atropello por vehículo desconocido. El conductor, pues, del hecho continuó su marcha. Bomberos municipales departamentales de la estación 71 de Zaragoza movilizan la unidad AD-173 a varias llamadas recibidas. A su llegada a dicho kilometraje, proceden a la evaluación de la víctima, quienes nada pudieron hacer, ya que no contaba con signos vitales, falleciendo en dicho lugar por politraumatismo general. Siden identificar al momento. Persona de sexo masculino de 90 años aproximados, indicaron los elementos de socorro. La Policía Nacional Civil acordonó el área al resguardo de la escena, en espera de fiscales del Ministerio Público, quienes tendrán que establecer identidad. Desde Chimaltenango, Nuevo Mundo Noticias, Gonzalo Pau Vélez.
0: 12 horas 16 minutos. Los Ministerios de Desarrollo Social y Educación solicitaron ampliaciones presupuestarias para el 2027 destinadas para fortalecer la atención a familias afectadas por la sequía, la transformación digital y el mejoramiento de las escuelas.
8: El Ministerio de Desarrollo Social y el de Educación solicitaron un aumento de presupuesto que sobrepasa los 1.100 millones de quetzales y, según los ministros, es para fortalecer la estructura institucional como apoyos sociales para la sequía y, en caso de educación, se contempla la transformación digital. En cuanto al Ministerio de Desarrollo, el ministro Abelardo Pinto dijo que prevén el aumento del presupuesto, que consta de 1.600 millones más que el asignado para este año. En lo contemplado en el presupuesto, se prevé un bono de emergencia para las personas afectadas por la sequía, que consta de transferencias de 1.000 quetzales mensuales de enero a marzo del 2027, donde se prevé alcanzar 85 municipios de 114 priorizados. El presupuesto de la cartera pasaría de casi los 4.000 millones de quetzales hasta los 5.500 millones de quetzales. Por otra parte, la ministra de Educación, Anabela Giraca, dijo que planean aumentar la capacidad digital en el ámbito educativo, además de reforzar remozamientos de escuelas a nivel nacional. También agregó que piensan fortalecer una nueva estrategia, así lo explicó.
17: ¿En qué va esa estrategia? Esa estrategia va en recuperación de remozamientos, o sea, toda la infraestructura escolar, que es vital para que pueda albergar a los demás proyectos y a toda la estrategia. Luego, todos los temas de programas de apoyo, por supuesto, tenemos que continuar con eso. Hay un tema muy importante que para nosotros es vital para recuperar del todo el sistema educativo, es la transformación de la franja de supervisores. Eso, hay fondos destinados a eso, quizás el rubro más grande para el año entrante.
8: Finalmente, dijo que se están entregando equipos tecnológicos que se han comenzado a implementar en cuarto diversificado y han contabilizado hasta 62 mil entregas. Para Nuevo Mundo Noticias, Diego Fong.
0: 12 horas 18 minutos. Autoridades de gobernación analizan nuevas modalidades de producción y consumo de drogas en Guatemala. Buscan fortalecer la prevención, investigación y control de sustancias psicoactivas mediante coordinación e intercambio de información científica.
15: El mercado ilícito de drogas ha evolucionado y ya no se limita a las formas tradicionales de producción y consumo. Así lo señaló el viceministro de Antinarcóticos y Seguridad Fronteriza, Víctor Cruz, durante un congreso interprofesional en el que autoridades y expertos analizaron los nuevos patrones de consumo, las sustancias psicoactivas y el uso de precursores químicos. La marihuana, la cocaína y otras sustancias psicoactivas se encuentran entre las drogas cuyo consumo es analizado por las autoridades de Guatemala. Ante los cambios en los patrones de uso y la aparición de nuevas sustancias, el Ministerio de Gobernación, a través de sus dependencias especializadas, analiza estas tendencias para fortalecer las acciones de prevención y combate al consumo y tráfico ilícito de drogas. El encuentro promovido por la Secretaría Ejecutiva de la Comisión contra las Adicciones y el Tráfico Ilícito de Drogas, SECATID, también permitió analizar el marco legal y las nuevas sustancias psicoactivas. Las autoridades consideran necesario fortalecer la coordinación y el intercambio de información científica para mejorar la prevención, investigación y control de drogas que circulan en el país. El Congreso abordó tres áreas principales: los nuevos patrones de consumo, el marco legal y la gestión de precursores químicos, además de las tendencias de las nuevas sustancias psicoactivas. Las autoridades buscan compartir conocimientos, establecer protocolos y generar compromisos que permitan mejorar la prevención, investigación y control frente a las nuevas modalidades de producción y consumo de drogas en el país. Para Nuevo Mundo Noticias, Ángel Vázquez.
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4: 12:22, nuestro segundo bloque informativo de esta segunda emisión de Noticias El Independiente. El Colegio de Abogados y Notarios de Guatemala condenó el asesinato de Zoila Maricruz Chinchilla, ocurrido en Barberena, Santa Rosa, y exigió a las autoridades esclarecer el crimen y garantizar la justicia.
5: El Colegio de Abogados y Notarios de Guatemala exigió a las autoridades identificar a los responsables del asesinato de Zoila Maricruz Chinchilla, abogada y directora de una escuela de Santa Rosa, pues fue víctima de un ataque armado y falleció tras recibir múltiples impactos de bala. El ataque ocurrió en mediaciones del establecimiento donde laboraba, por lo que el CANG dijo que este hecho no puede ser indiferente para las instituciones del Estado ni para la sociedad. El ataque ocurrió el pasado miércoles 7 de octubre en horas de la noche, pues bomberos voluntarios confirmaron su fallecimiento en la aldea El Serinal, Barberena, Santa Rosa. Posterior a lo indicado, el CANG y la presidenta del mismo colegio, Patricia Gámez, no tardaron en pronunciarse y condenar este tipo de actos, que según argumentan, no solo se trata del atentado en contra de la abogada, sino mostraron especial preocupación porque el ataque armado ocurrió en una zona destinada a la formación y protección de niños y niñas. Finalmente, tanto Gámez como la institución jurídica exigieron justicia y piden a las autoridades esclarecer los hechos, además de brindar protección a los ciudadanos y mantener el estricto control en zonas donde hay interacciones de niños, niñas y adolescentes. Para Nuevo Mundo Noticias, Diego Fong.
4: 12:24, EXA aseguró que el municipio de Misco mantiene una deuda de 15.9 millones de quetzales y que todavía no existen acuerdos de pago, pese a las declaraciones del alcalde Neto Brand.
6: A pesar de que el alcalde de Misco, Neto Brand, anunciara en su cuenta de red social de Facebook que ya resolvió el problema de la deuda de 15.9 millones de quetzales con la empresa eléctrica de Guatemala, la entidad mencionó que no han solventado la deuda ni la reconexión, y menos hay acuerdo de pago. Enfatizaron que ha habido acercamientos, pero no hay acuerdos hasta el momento. De acuerdo con el jefe edil, en una transmisión realizada por la red social, después de conocer el riesgo de suspensión, se comunicó con la empresa y logró resolver la situación y aseguró que el servicio eléctrico de la municipalidad no fue suspendido. El alcalde señaló que la alcaldía misqueña enfrenta dificultades financieras debido a una reducción en sus ingresos, por lo que debe administrar los recursos disponibles para cubrir las diferentes obligaciones de la comuna. Después de aclarar que los servicios de distribución de energía no han sido interrumpidos, Neto Brand agregó que la comuna paga energía a 92 pozos municipales que gastan aproximadamente 32 mil al mes, también el pozo de diferentes aldeas y comités de agua, por lo que dijo que cancela cerca de 4 millones de quetzales en gastos de energía en los pozos. Sin embargo, en torno a este tema, la empresa eléctrica de Guatemala informó que hasta el momento no han llegado a un acuerdo para solventar la situación económica de la comuna de Misco. Para Nuevo Mundo Noticias, Ángel Vázquez.
4: 12:25, tres trabajadores resultaron con quemaduras tras una explosión de una cohetería en San Juan Zacatepeques, provocada presuntamente por el impacto de un rayo cerca de material pirotécnico.
7: Tres trabajadores resultaron con quemaduras luego de que un rayo impactara una cohetería ubicada en Pachalí, San Juan, Zacatepeques, durante una jornada marcada por lluvias y actividad eléctrica en distintos puntos del país. Los afectados fueron trasladados por bomberos voluntarios luego de que al llegar fueran localizados con quemaduras. Según un familiar, un rayo cayó cerca de la pólvora, lo que provocó una fuerte explosión.
8: De personas con quemaduras, esto en una cohetería ubicada en la aldea Pachalí, del municipio de San Juan Zacatepeques. De inmediato fueron destacados elementos de la 115 compañía, donde técnicos y urgencias médicas al mando del oficial Boror aplicaron atención prehospitalaria a tres personas quienes presentan quemaduras de segundo y tercer grado en diferentes partes del cuerpo, por lo que de inmediato el oficial de bomberos requirió el apoyo de elementos de la segunda compañía y además elementos de la tercera compañía, quienes acudieron en las ambulancias número 1349, 983 y 1336 para trasladar a las tres personas a la emergencia del Hospital Roosevelt.
7: La emergencia ocurrió en medio de las condiciones de lluvia y actividad eléctrica pronosticada para este miércoles. El INSIBUME había advertido que las precipitaciones podrían estar acompañadas de tormenta eléctrica parcialmente durante la tarde y noche. Para Nuevo Mundo Noticias, Werner Álvarez.
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4: Tenemos información de la Corte de Constitucionalidad con nuestro compañero Ángel Vázquez. Esta sobre una resolución tras acciones legales presentadas por distintos sectores ante el nombramiento del presidente del Banco de Guatemala. Es Ángel Vázquez que nos informa. Adelante. Bienvenido, Nuevo Mundo.
10: Así es, compañeros. Muy buenas tardes. Pues hace unos instantes la Corte de Constitucionalidad otorgó un amparo provisional y dejó en suspenso el nombramiento de Jonathan Mencos como presidente de la Junta Monetaria y del Banco de Guatemala. Esto luego, pues, que en el pleno se conociera, pues, varios amparos, un total de 3 amparos fueron presentados en contra de este nombramiento por no llevar a cabo todo lo establecido en ley, como Jonathan Mencos, antes de ser ministro de Finanzas Públicas, pues, ostentaba el cargo de diputado, nunca renunció al legislativo, por lo cual el Cacifa en reiteradas ocasiones indicó que esto afectaba el cargo como presidente del Banco de Guatemala, por lo que ellos presentaron una acción. Asimismo, otras personas presentaron acciones ante la Corte. No se había conocido, ya habían pasado varios días, no se habían conocido, sin embargo, también tres magistrados, de la Corte de Constitucionalidad exigieron a la presidenta Anabella Morfin para que pudieran pues conocerlo en pleno. Es este jueves en la cual la Corte da este amparo provisional y deja en suspenso el nombramiento de Jonathan Mencos como presidente de la Junta Monetaria y del Banco de Guatemala. En unos instantes vamos a conocer la postura del organismo ejecutivo, debido a que ya se está a pocos minutos de que inicie la denominada conferencia de prensa, la ronda en la cual el presidente de la República será cuestionado tanto por esta acción de la Corte de Constitucionalidad, asimismo por los cambios que se están realizando en el Ministerio de la Defensa derivado a lo ocurrido en Huitezacapa. Vamos a estar ampliando la información más adelante. Para Nuevo Mundo Noticias, Ángel Vázquez.
4: 12 horas, 23 minutos. 3 trabajadores resultaron con quemaduras tras una explosión en una cohetería en San Juan Zacatepeques provocadas por un rayo. Esto es lo que les mencionábamos antes de la información que les dábamos a continuación en directo. La canasta básica alimentaria registró un aumento durante septiembre. Según el Instituto Nacional de Estadística, el costo mensual por persona alcanza los 966.74 quetzales en el área urbana y 751.58 centavos en el área rural.
6: El costo de la canasta básica alimentaria aumentó en septiembre en comparación con agosto, de acuerdo con los datos del Instituto Nacional de Estadística. En el área urbana, el costo pasó de 950 quetzales a 966.74 quetzales por persona, un incremento de 16 quetzales con 74 centavos, equivalente aproximadamente a 1.8%, mientras que en el área rural pasó de 734.16 quetzales a 751 quetzales con 58 centavos, lo que representa un incremento de 17 quetzales con 42 centavos, equivalente a 2.4%. El Instituto Nacional de Estadística dio a conocer el costo de la canasta básica, enfatizando que en septiembre del presente año el costo de la canasta urbana llegó a 966 quetzales, mientras que la versión rural alcanzó 751, siendo el dato más reciente que se ha trasladado hasta la fecha. La canasta básica alimentaria urbana está integrada por 66 productos, mientras que la rural contempla 60, y ambas buscan medir el costo de los alimentos necesarios para cubrir los requerimientos energéticos de los hogares, de acuerdo con sus patrones reales de consumo. En el caso de la canasta urbana, El cálculo considera un hogar de 4.16 integrantes y un requerimiento de 2.052 calorías diarias. Entre los artículos que mostraron un incremento en la canasta básica urbana el mes pasado, se encuentra la cebolla, tomate y papas, mientras en la canasta básica rural, cebolla, maíz blanco y tomate. Y los artículos que mostraron una reducción en sus precios se encuentra lechuga, limones y arroz, mientras que en la canasta básica rural se encuentra limones, arroz y arroz precocido. Para Nuevo Mundo Noticias, Ángel Vázquez.

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1: Elecciones de segundo piso. ¿Es tiempo de cambiar reglas? Con la conclusión de los procesos para renovar la Corte de Constitucionalidad, el Tribunal Supremo Electoral, el Pleno de la Corte Suprema de Justicia y la Contraloría General de Cuentas, Guatemala cierra un nuevo ciclo de las llamadas elecciones de segundo piso. Son procesos que, aunque ocurren lejos de las urnas y de la participación directa de los ciudadanos, tienen una enorme incidencia sobre la institucionalidad del país, porque de ellos depende quiénes tendrán en sus manos decisiones fundamentales sobre justicia, control, elecciones y constitucionalidad. Pero hay algo que resulta difícil de ignorar. Una vez más, el debate terminó concentrándose no solamente en los perfiles de quienes fueron seleccionados, sino en las reglas, los procedimientos, las impugnaciones, los amparos, las negociaciones y las disputas alrededor de cada elección. Cambian los nombres, cambian las instituciones y cambian los protagonistas, pero muchas de las discusiones parecen repetirse casi con exactitud. Y esa repetición debería obligarnos a mirar más allá de cada proceso individual. Porque si cada renovación de las instituciones constitucionales genera cuestionamientos similares sobre la transparencia, la representatividad, los requisitos, las evaluaciones, las impugnaciones y la influencia de distintos grupos de interés, quizá el problema ya no pueda explicarse solamente por las personas que participan. También habría que preguntarse si el diseño institucional que establece la Constitución sigue respondiendo a las necesidades de la Guatemala actual. El modelo fue concebido para distribuir el poder y evitar que una sola institución pudiera controlar los principales órganos del Estado. Esa lógica mantiene vigencia. El problema es que, con el paso de los años, los mecanismos creados para garantizar independencia y equilibrio han terminado convirtiéndose en procesos complejos, altamente disputados y en ocasiones difíciles de comprender para la ciudadanía. La pregunta de fondo entonces no debería ser solamente quién ganó o quién perdió en estas elecciones de segundo piso. Tampoco debería reducirse a identificar qué grupo logró mayor influencia en determinada designación. La pregunta más importante es si el sistema produce las autoridades que Guatemala necesita y si los mecanismos actuales ofrecen suficientes garantías de independencia, idoneidad, transparencia y rendición de cuentas. Por eso, terminados estos procesos, sería oportuno abrir una discusión nacional, seria y sin intereses coyunturales, sobre una eventual reforma constitucional. No necesariamente para concentrar las decisiones en un solo órgano ni para eliminar los mecanismos de participación institucional que existen actualmente, sino para revisar si hay mejores rutas de selección y elección, con reglas más claras, criterios objetivos, mayor transparencia y mecanismos que reduzcan los espacios de negociación política que tanto cuestionamiento generan. Una reforma de esta naturaleza no debería diseñarse pensando en quién ocupa actualmente el Ejecutivo, quién controla el Congreso o quién tiene influencia sobre determinada institución. Si se emprende, tendría que pensarse para las próximas décadas y no para la coyuntura. De lo contrario, cualquier cambio podría terminar reproduciendo exactamente aquella que pretende corregir. Guatemala acaba de cerrar otro capítulo de sus elecciones de segundo piso. Lo responsable ahora no es esperar tranquilamente a que llegue la próxima renovación para repetir las mismas discusiones. Es aprovechar la experiencia acumulada para preguntarnos si las reglas siguen siendo las adecuadas. Porque cuando un sistema obliga una y otra vez a discutir los mismos problemas, quizá lo que corresponde no sea solamente cambiar a los jugadores, sino revisar las reglas del juego.
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3: 12 horas 37 minutos. La Comisión de Migrantes del Congreso concluyó o excluyó a 5 aspirantes para dirigir CONAMIGUA por no presentar pruebas de descargo. El próximo 22 de octubre se elegirá el nuevo secretario de la institución.
4: La Comisión de Migrantes del Congreso de la República excluyó de manera oficial a los primeros 5 aspirantes para gobernar el Consejo Nacional de Atención al Migrante, que según Edgardo Ramírez, presidente de la Junta, dijo que no presentaron pruebas de descargo.
5: Recibimos las pruebas de descargo de los 21 aspirantes que fueron notificados. De estos, 16 fueron los que presentaron pruebas de descargo. 5 pues no lo hicieron y en automático pues quedan fuera del proceso. El día de mañana nosotros continuaremos en la Comisión de Migrantes revisando cada uno de estas pruebas de descargo presentadas por los 16 aspirantes y se tomará la decisión como comisión quienes continúan en el proceso y quienes quedan excluidos, para que el día martes, pues como comisión, podamos nosotros ya sacar la lista de 5 aspirantes que el Pleno del Congreso tendrá la decisión final.
4: También dijo que hubo señalamientos acerca de que diputados ya contaban con acuerdos. Sin embargo, mencionó que la comisión no tiene ningún interés en específico y que analizarán cada uno de los expedientes sin ningún tipo de sesgos. Para el 22 de octubre, el Pleno del Congreso tiene que seleccionar al próximo secretario de CONAMIGUA, que hasta el momento es Raúl Berríos, que se encuentra gobernando la institución, aunque se postuló nuevamente y busca ejercer su tercer mandato consecutivo. La función del Consejo es coordinar acciones administrativas para apoyar a los migrantes guatemaltecos, a sus familias en el país, a la población deportada y migrantes extranjeros que se encuentran en el territorio guatemalteco. Para Nuevo Mundo Noticias, Diego Fong.
3: 12 horas 39 minutos. La tormenta tropical Isaías alcanzó categoría de huracán. El INSIBU me informó que no representa peligro directo para Guatemala, aunque pronostica lluvias moderadas a fuertes en varias regiones del país.
6: El Ministerio Público confirmó que el coronel Miguel Estuardo Barrios Martínez denunció ante el ente investigador al ministro de la Defensa, Henry Sáenz, por los hechos armados ocurridos el pasado 27 de septiembre en Huitzacapa, donde 8 personas fallecieron. El MP confirmó la existencia de la denuncia y señaló que el caso permanece bajo reserva mientras avanzan las investigaciones. La institución indicó que cuando existan resultados que puedan hacerse públicos, proporcionará la información correspondiente. La denuncia fue presentada el 7 de octubre y, de acuerdo con información, también señala al jefe del Estado Mayor de la Defensa Nacional, José Giovanni Martínez Milán, y plantea que se investigue la posible participación de integrantes del Batallón Especial de Interdicción y Respuesta BEIR. El señalamiento ocurre mientras todavía no se ha esclarecido públicamente el papel que tuvieron las unidades militares presentes en Huité durante los hechos. La investigación penal del MP ya estableció que los hechos ocurrieron en 4 escenarios, mientras que ahora se espera el informe del Ministerio de la Defensa para poder tener las bases de la investigación completa y poder continuar con lo que sigue del proceso. El coronel ya había promovido anteriormente acciones legales contra el ministro y en julio de 2025 fue dado de baja del ejército tras un proceso disciplinario. Para Nuevo Mundo Noticias, Werner Álvarez.
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1: ¿Qué tal, Tatiti? ¿Qué tal estás? Ya estamos llegando al día 8 de octubre del año 2026. Así va pasando el tiempo, tata, mira. Ayer fue el día de la Virgen Rosaria, tata. Vieres cuánta gente llegó, tanto a Guatemala como a otros lugares donde se celebra la Virgen de Rosaria. Y estuvo muy alegre ese asunto, ¿verdad? Bueno, ahora lo que te voy a contar, tata, es que fíjate que vaya, gracias a Dios, ahora ya no está lloviendo tanto como llovió el sábado, el domingo, tata, pero siempre está lloviendo un poquito, ¿verdad? Hay que tener cuidado, tata. Te quiero contar, tata, que por el asunto del agua, mira, de tanta lluvia que ha caído, no miras, pues, que dice que ahora el río Chixoy dice que ya subió su nivel normal, fíjate, tata. El nivel normal del río es de 2 metros y medio, pero ahora subí 3 metros y 28 centímetros. Fíjate, tata. Entonces dice que ese tiene alarmada a la gente allá porque no vaya a ser que se vaya a salir, ¿verdad? Y entonces dice que de una vez se trata de que si se sale el río, fíjate, y es el que alimenta el ¿cómo se llama el asunto? Es de la hidroeléctrica de Chixoy, fíjate, tata. Entonces hay problemas porque dice que el puente Xocosh, el río Chixoy, dice que actualmente dice ya se encuentra sobre su nivel de alerta. Y tan preocupada un poco la gente, fíjate, porque si ese sigue subiendo, entonces dice que se va a llenar mucho. Bueno, es bueno que se llena el embalse donde está la hidroeléctrica, pero es mala si de una vez pasa los ríos y se lleva las casas. Ya mirad lo que pasó ahí en el asunto de Pinula. Ahí en Pinula dice que creció tanto el río, fíjate, tata, que se llevó varias casas. Y todavía el día de ayer se llevó otra casa, fíjate. Pero el gobierno está diciendo que ya tomó las cosas en serio y ahora va a arreglar el asunto porque el puente de ahí de Pinula fue inhabilitado, fíjate, tata. Saber si van a hacer otra, saber si lo van a componer. A pesar de que si lo van a componer, lo van medio a chapucear y así no va a quedar buena. Ojalá, tata, porque fíjate que dice que el gobierno ya está viendo una mitigación de daños, dice, y también está viendo una evaluación del terreno. Eso es lo que está viendo el gobierno en esta emergencia. Ya contestó el gobierno de que está tomando muy seriamente este asunto, porque pobrecita la gente, tata, mira, una gran emergencia en San Miguel Petapa, fíjate, y todo ese lugar de Villarreal. Hermosa, todo ese lugar, fíjate, tatita. Entonces hay que tener cuidado, tata. Primero Dios que no te pasa nada. Ojalá que si estás abajo de una montaña, salís corriendo, tata. No vas a esperar que se te caiga la montaña. Y Dios guarde, ¿verdad? Ahorita están viendo cómo está el asunto del puente, porque lo más importante es ese. Hay mucha gente que ahorita no se anima a salir de su casa y otra gente que tiene que regresar a su casa también. Fíjate, tatita, es lo que están viendo. Ojalá que se arregle un poco, ¿verdad? Bueno, vamos a ver cómo están las cosas. Hay que seguir viendo el asunto. Mientras tanto, te quiere contar, tata, que fíjate que un ataque armado, dice que en un taller de motos, dos mecánicos que murieron de una vez en San Francisco, Zapotitlán, y los llevaron allá al hospital de Mazatenango, pero fíjate que ya no se logró. Fíjate, tata, dice que ahí lo que se conoce es que los narcotraficantes, los traficantes, los mareros, pues, ¿verdad?, lo estaban pidiendo extorsión y ellos ya no pudieron pagar. Eso fue lo que la gente está diciendo, pero realmente, en el fondo, saber qué fue lo que pasó, fíjate. Wilder Saúl Sanic Orozco, 36 años al hospital de Mazatenango, pero aunque los doctores hicieron la lucha,

0: ya se murió. Fíjate, tatita, pobrecito él, porque su familia, tata, sus hijos, fíjate, lo están reclamando y está duro el asunto de la violencia, tata. Bueno, tata, es lo que te estoy contando. Ojalá que vos estás buena, tata, tu salud. Tenés cuidado con el asunto del aguacero, de la crecida y de todo eso, tata. Vaya pues, mañana te vuelvo yo a hablar. Que Dios vaya siempre con vos, ¿oíste? Que tenga buen día, pues, sacarictán.
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2: 12 horas 49 minutos. El Ministerio Público confirmó una denuncia contra el ministro de la Defensa, Henry Sáenz, por los hechos armados en Huitzacapa, donde murieron 8 personas. El caso permanece bajo investigación.
3: El Ministerio Público confirmó que el coronel Miguel Estuardo Barrios Martínez denunció ante el ente investigador al ministro de la Defensa, Henry Sáenz, por los hechos armados ocurridos el pasado 27 de septiembre en Huitzacapa, donde 8 personas fallecieron. El MP confirmó la existencia de la denuncia y señaló que el caso permanece bajo reserva mientras avanzan las investigaciones. La institución indicó que cuando existan resultados que puedan hacerse públicos, proporcionará la información correspondiente. La denuncia fue presentada el 7 de octubre y, de acuerdo con información, también señala al jefe del Estado Mayor de la Defensa Nacional, José Giovanni Martínez Milán, y plantea que se investigue la posible participación de integrantes del Batallón Especial de Interdicción y Respuesta BEIR. El señalamiento ocurre mientras todavía no se ha esclarecido públicamente el papel que tuvieron las unidades militares presentes en Huité durante los hechos. La investigación penal del MP ya estableció que los hechos ocurrieron en 4 escenarios, mientras que ahora se espera el informe del Ministerio de la Defensa para poder tener las bases de la investigación completa y poder continuar con lo que sigue del proceso. El coronel ya había promovido anteriormente acciones legales contra el ministro y en julio de 2025 fue dado de baja del ejército tras un proceso disciplinario. Para Nuevo Mundo Noticias, Werner Álvarez.
2: 12 horas con 51 minutos. La presidenta de la Corte Suprema de Justicia, Claudia Paredes, presentó su informe de gestión tras 8 meses en el cargo. Destacó avances institucionales antes de finalizar su periodo el 12 de octubre.
4: Luego de 8 meses al mando de la Corte Suprema de Justicia, Claudia Paredes presentó el informe de gestión que, entre señalamientos por ventas de plazas y creaciones de distintos órganos jurisdiccionales, termina el próximo 12 de octubre. Tras ser sucesora del magistrado Teodoro Cifuentes, el 16 de febrero, magistrados la eligieron como la nueva presidenta del OJ, con 10 votos del Pleno, y hasta 4 meses después de cuando se tenía que realizar la elección, pues los magistrados no llegaban a ningún acuerdo. Sin embargo, uno de sus logros, aparte de la ampliación de órganos jurisdiccionales en distintos puntos del país, fue que se creó el Museo del Organismo Judicial, el cual está destinado a promover la doctrina legal y preservar la memoria histórica. También resaltó el desempeño de la Comisión de Postulación para seleccionar aspirantes para fiscal general, dado que fue la encargada de presidir dicha junta. También agregó que consiguieron logros internacionales, pues así lo mencionó la magistrada.
5: Conforme a las normas ISO 37001-2025. Asimismo, para fortalecer el sentido de pertenencia y propiciar un clima de armonía institucional, desarrollamos jornadas cívicas, actividades culturales y encuentros deportivos como espacios que sirvan de convivencia integral para todo el personal del organismo.
4: Finalmente, a falta de la juramentación correspondiente de Jennifer Tenney, próxima mandataria del organismo judicial, la actual presidenta dijo que deja una gestión sostenible a la magistrada, quien tomará posesión el próximo 13 de octubre y estará al mando del sector justicia en año electoral. Para Nuevo Mundo Noticias, Diego Fong.
1: Esta es la noticia de cierre.
2: Conred inició evaluaciones de daños en viviendas cercanas al río Pinula en San Miguel Petapa. Preliminarmente, unas 100 viviendas presentan afectaciones por socavamientos y derrumbes en el sector de Villahermosa.
4: La CONRED comenzó a evaluar las áreas cercanas al río Pinula para realizar evaluaciones de daños y análisis de necesidades en las viviendas tras los socavamientos y deterioro del puente que conecta Villahermosa con Boca del Monte. De acuerdo con la secretaria ejecutiva de la CONRED, Claudino Galdes, previo a hacer el estudio meticuloso de personas, viviendas, estructuras y terrenos afectados, se tiene un estimado de alrededor de 100 hogares que se encuentran con daños, incluyendo a las que se derrumbaron. Acerca de las evaluaciones, Galdes declaró:
6: A partir de hoy ya se empiezan a realizar lo que son las evaluaciones de daños y análisis de necesidades. Se concretó, ¿verdad?, que también por parte de la municipalidad pues se iban a brindar algunos datos previos. Sin embargo, estas evaluaciones son las que nos ayudan a determinar más, con datos más actualizados, ¿verdad?, la cantidad de familias, el nivel de daños, la cantidad de viviendas, las zonas más afectadas, y esto va a servir para poder tener un contexto más certero, ¿verdad?, de la situación. Recordemos que de por sí toda esa zona ya está dentro de una declaratoria de alto riesgo, que es la 179/2001, y continuará para poder formular los planes de acción que se van a determinar para los procesos de recuperación.
4: Esta medida comenzó a raíz de reuniones interinstitucionales luego de que la Corte de Constitucionalidad ordenara de inmediato para controlar los daños ocurridos en Villahermosa, donde incluso el paso por el puente Pinula se inhabilitó porque se está derrumbando. Posterior a dichas visitas, se espera que la coordinadora confirme datos luego de las inspecciones, al igual que soluciones en conjunto con la Municipalidad de San Miguel Petapa. Para Nuevo Mundo Noticias, Diego Fong.
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15: El tercer aniversario del 7 de octubre concluye con un Benjamín Netanyahu ausente en las ceremonias. El primer ministro israelí no acudió a las ceremonias en memoria de los fallecidos, que paralelamente también convivieron con algunas protestas por la falta de rendición de cuentas del gobierno israelí tras la masacre. Un comunicado emitido por su oficina recogía: «En este día, la nación se une para recordar con anhelo a nuestros seres queridos. Completaremos la misión, hemos ajustado cuentas y seguiremos haciéndolo con todos los asesinos». La oficina del jefe del gobierno acompañó el texto con una imagen de Netanyahu ante un altar con fotografías de cuatro fallecidos durante el ataque. Estas líneas y la fotografía constituyen la única declaración oficial de Netanyahu en esta jornada, cuando se conmemoran 3 años de la masacre perpetrada por milicias gazatíes con Hamas a la cabeza, en la que murieron unos 1.200 israelíes y otros 251 fueron tomados como rehenes. Sí que lo hicieron líderes de partidos de la oposición como Naftali Bennett, Avigdor Lieberman o su principal contendiente en las elecciones del próximo 27 de octubre, Gadi Eisenkot. Los tres se personaron por la mañana en Reim, lugar de la masacre del Festival de Música Nova, junto a la frontera con Gaza. La mayor ceremonia popular por el aniversario se celebró en Tel Aviv, con una previsión de 50.000 asistentes. El evento, organizado por las familias de rehenes y fallecidos, estuvo presentado por el ex cautivo en Gaza, Eli Sharabi, y la actriz israelí Shani Cohen. La policía israelí detuvo este miércoles al menos a 7 personas en protestas vinculadas a la jornada del aniversario, según el diario israelí Haaretz. Los manifestantes critican que no se haya establecido una comisión estatal de investigación sobre el 7 de octubre que estudie de manera independiente el reparto de responsabilidades que permitió que ocurriera la masacre. El partido de Netanyahu, el Likud, critica informaciones difundidas sobre lo que otros medios también han publicado en las últimas semanas, que el primer ministro israelí recibió antes del 7 de octubre avisos de los servicios de inteligencia de países vecinos sobre un posible ataque a gran escala de Hamas.
13: Seguimos con
16: Israel, centenares de personas salieron a las calles de Ucrania.

0: Sean bienvenidas y bienvenidos a Nuevo Mundo Noticias. Mi nombre es Jessica Rodríguez. Hoy nos encontramos ya a 8 de octubre del año 2026 y vamos a arrancar como todos los días con nuestros titulares.
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0: Comienzan primeras acciones estatales en Villahermosa, San Miguel, Petapa. Además, presentan denuncia contra ministro de la Defensa por caso Huite. Banguat confirma salida de 4 gerentes de la institución. El INE reporta nuevo incremento en canasta básica urbana y rural. Rayo cae sobre cohetería en San Juan, Zacatepeques y trabajadores resultan quemados. En internacionales, Perú crea comando militar para combatir el crimen organizado.
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0: La CONRED inició evaluaciones de daños en viviendas cercanas al río Pinula en San Miguel, Petapa. Preliminarmente, unas 100 viviendas presentan afectaciones por socavamientos y derrumbes en el sector de Villahermosa.
2: La CONRED comenzó a evaluar las áreas cercanas al río Pinula para realizar evaluaciones de daños y análisis de necesidades en las viviendas tras los socavamientos y deterioro del puente que conecta Villahermosa con Boca del Monte. De acuerdo con la secretaria ejecutiva de la CONRED, Claudino Galdés, previo a hacer el estudio meticuloso de personas, viviendas, estructuras y terrenos afectados, se tiene un estimado de alrededor de 100 hogares que se encuentran con daños, incluyendo a las que se derrumbaron. Acerca de las evaluaciones, Galdés declaró:
3: A partir de hoy ya se empiezan a realizar lo que son las evaluaciones de daños y análisis de necesidades. Se concretó, ¿verdad?, que también por parte de la municipalidad pues se iban a brindar algunos datos previos. Sin embargo, estas evaluaciones son las que nos ayudan a determinar más, con datos más actualizados, ¿verdad?, la cantidad de familias, el nivel de daños, la cantidad de viviendas, las zonas más afectadas, y esto va a servir para poder tener un contexto más certero, ¿verdad?, de la situación. Recordemos que de por sí toda esa zona ya está dentro de una declaratoria de alto riesgo, que es la 179/2001, y continuará para poder formular los planes de acción que se van a determinar para los procesos de recuperación.
2: Esta medida comenzó a raíz de reuniones interinstitucionales, luego de que la Corte de Constitucionalidad ordenara al ente inmediato para controlar los daños ocurridos en Villahermosa, donde incluso el paso por el puente Pinula se inhabilitó porque se está derrumbando. Posterior a dichas visitas, se espera que la coordinadora confirme datos luego de las inspecciones, al igual que soluciones en conjunto con la Municipalidad de San Miguel, Petapa. Para Nuevo Mundo Noticias, Diego Fong.
0: Una persona muerta y otra herida es el saldo de las inundaciones generadas por las lluvias de las últimas horas.
4: Las fuertes lluvias que azotaron el Progreso durante el 7 de octubre provocaron crecidas repentinas, inundaciones y correntadas de agua en distintos puntos del departamento, lo que dejó como saldo a una persona fallecida, mientras que otro hombre fue rescatado y sobrevivió tras haber sido arrastrado junto con su microbús. El caso quedó registrado en video, donde ocurrió en una ruta alterna hacia la aldea Callejón, en Guastatoya. La fuerza de la corriente desplazó un microbús blanco y lo llevó fuera de la vía hasta dejarlo atrapado entre árboles, piedras y lodo. El vehículo quedó parcialmente rodeado por la corriente y en medio del terreno anegado, los socorristas avanzaron con equipo de rescate para localizar a una de las personas que había quedado atrapada entre los árboles. Bomberos municipales departamentales de la estación del Rancho acudieron y con equipo especial realizaron la extracción. El hombre finalmente fue rescatado con vida, luego de quedar atrapado tras el arrastre del vehículo. Horas antes, otra emergencia relacionada con las lluvias había ocurrido en San Agustín, Acazahuastlán, donde una crecida repentina arrastró a un poblador. Los socorristas desplegaron una búsqueda y posteriormente localizaron el cuerpo sin vida de la víctima corriente abajo. Las emergencias se produjeron en una noche marcada por fuertes precipitaciones en el Progreso, donde CONRED reportó las inundaciones en distintos sectores, mientras otros incidentes incluyeron derrumbes derrumbes y afectaciones en carreteras. Para Nuevo Mundo Noticias, Werner Álvarez.
0: Deslizamientos, socavones e inundaciones repentinas siguen marcando la semana de lluvias en gran parte del territorio nacional.
4: En medio de las fuertes lluvias que provocaron 18 emergencias en las últimas 24 horas, la Conred informó que continúan con las evaluaciones en diferentes sectores donde mayor afectación hubo, como inundaciones y viviendas dañadas. Las emergencias afectaron a 89 personas, según indicó la portavoz de Conred, María Paula Salguero, donde incluso tuvieron el reporte de al menos 16 viviendas dañadas.
5: En las últimas 24 horas, 18 emergencias asociadas a las lluvias fueron reportadas a nivel nacional. De esa cuenta, 89 personas resultaron afectadas y los departamentos que reportaron más eventos fueron El Progreso, Baja Verapaz y Zacapa. 16 viviendas resultaron con daños y a través de las coordinadoras para la reducción de desastres en sus distintos niveles, se trabaja de manera escalonada y coordinada para poder atender a las personas afectadas. La Seconred recomienda a la población seguir las indicaciones de las autoridades locales, no cruzar ríos crecidos ni calles inundadas, tener lista la mochila de las 72 horas y mantenerse informada a través de las cuentas oficiales de la Conred y el INSIBUME.
4: Durante la época lluviosa, Conred reporta un total de 19 fallecidos, 44 personas heridas y 26 hospitalizadas, así como 209.915 personas afectadas en fechas que comprenden desde el 19 de abril hasta la fecha. El departamento más afectado es Alta Verapaz, con más de 500 emergencias cubiertas, seguido de Guatemala e Izabal. Para Nuevo Mundo Noticias.
0: La tormenta tropical Isaías alcanzó categoría de huracán. El INSIBUME informó que no representa peligro directo para Guatemala.
6: La tormenta tropical Isaías alcanza la categoría de huracán mientras se desplaza por el Golfo de México. El Instituto Nacional de Sismología, Vulcanología, Meteorología, Hidrología y INSIBUME reiteró que el huracán no representa peligro para Guatemala, aunque persisten condiciones de inestabilidad atmosférica. El INSIBUME pronostica nubosidad y lluvias de moderadas a fuertes durante la madrugada y las primeras horas del día en el sur del altiplano central, la franja transversal del norte, el Caribe y los valles de oriente, según informó Cleofas Culajay, pronosticador del INSIBUME.
7: En el siguiente gráfico podemos observar la probabilidad de que la vaguada monzónica se posicione sobre el territorio nacional, por el cual tendremos un ambiente húmedo e inestable. Asimismo, también muestra la posición del huracán Isaías, el cual se encuentra en el Golfo de México, y por circulación y efectos indirectos ingresaría humedad al territorio nacional. La posible trayectoria de dicho ciclón tropical es hacia los Estados Unidos, por lo que no representa peligro directo para Guatemala. Para este día se pronostica que se presenten lluvias acompañadas de actividad eléctrica, algunas de carácter fuerte, en horas de la tarde, noche, y algunas lluvias podrían extenderse en horas de la madrugada. Se recomienda a la población tener precaución ante dichas lluvias. En cuanto a las temperaturas máximas, para el día de hoy se espera que se presenten temperaturas entre los 30 a 32 grados sobre las regiones del norte, Caribe, Valles de Oriente, así como en Boca Costa y Pacífico. En la región central, las temperaturas podrían alcanzar los 26 grados y en occidente, las temperaturas oscilarían entre los 20 a 23 grados Celsius.
6: Explicó que las lluvias serán intermitentes en diferentes departamentos del país, por lo que hizo un llamado a los guatemaltecos a que estén alertas y también en comunicación constante con autoridades locales. Para Nuevo Mundo Noticias, Ángel Vázquez.
0: La vía alterna del sur registra mayor circulación vehicular tras el cierre preventivo del puente Pinula que conecta Villahermosa con Boca del Monte.
6: Luego que durante el fin de semana la Coordinadora Nacional para la Reducción de Desastres recomendara el cierre preventivo e inmediato del puente Pinula que comunica Villahermosa con Boca del Monte, luego de una evaluación de emergencia que determina condiciones de riesgo inminente de colapso, autoridades de la base informan que han observado un incremento en la utilización de esta ruta. Incluso, en algunos tramos han utilizado reversibles para dar mayor agilidad al tránsito vehicular, según indicó Armando Salas, gerente general de BAS.
8: Eso es una solución para salir de la ciudad de Guatemala y llegar a toda la parte sur de Guatemala. Esto nosotros vemos que es de gran ayuda y tener una opción más. Lo mismo cuando pasó en carretera de San Juan, cuando pasó en la otra área que se derrumbó un puente, base está funcionando como un alivio y una salida adicional en toda esta parte sur de Guatemala. Sí estamos preparando nosotros operativos especiales donde hay carriles que están en una dirección y la cambiamos de dirección para facilitar la salida de la zona y para atender la carga vehicular que sigue aumentando hacia la zona.
6: En el momento, autoridades de gobierno han realizado las evaluaciones correspondientes en cuanto al río Pinula y también lo que podría generar en cuanto a afectaciones. Para Nuevo Mundo Noticias, Ángel Vázquez.

0: presidenta derechista de Perú, Keiko Fujimori, anunció la creación de Comando Unificado, una autoridad militar y policial que dirigirá las acciones para enfrentar la creciente ola de criminalidad en el país.
1: La presidenta de Perú, Keiko Fujimori, anunció el miércoles la creación del Comando Unificado, una autoridad militar y policial que dirigirá las acciones para enfrentar la creciente ola de criminalidad en el país. El anuncio lo hizo durante la presentación de una unidad de las Fuerzas Combinadas para la Lucha contra el Crimen Organizado, integrada por 1.350 efectivos militares y policiales de élite.
2: Vamos a establecer un gran centro de control y operaciones para dirigir todas las acciones. Vamos a poner a estos miserables delincuentes a disposición de la justicia y proteger a la sociedad para que sean procesados de acuerdo a ley.
1: La mandataria de 51 años prometió durante la campaña que enfrentaría la delincuencia con puño de hierro, como su fallecido padre Alberto Fujimori, condenado por violaciones de derechos humanos. Con 34 millones de habitantes, Perú atraviesa su peor crisis de seguridad desde el fin del conflicto armado interno hace 26 años, con la expansión de violentos grupos criminales.
2: Miento.
1: Los homicidios en el país pasaron de 1.000 en 2018 a 2.600 en 2025 y las denuncias por extorsión de 3.200 a 26.500.
0: El presidente de Estados Unidos, Donald Trump, fue interrumpido varias veces por manifestantes cuando pronunciaba un discurso en un meeting en Texas.
3: El presidente de Estados Unidos, Donald Trump, fue interrumpido varias veces por manifestantes el miércoles cuando pronunciaba un discurso en un meeting en Texas. La prensa local informó que una docena de personas fueron retiradas del evento. El mandatario republicano calificó a quienes intervinieron de manifestantes pagados, mientras que la multitud empezó a abuchearlos. Quieren ver que pasen cosas malas, quieren ver un país en caída libre. No vamos a permitir que eso pase. En las últimas semanas, Trump ha celebrado mítines por todo el país en un intento de movilizar a sus seguidores y ayudar a los candidatos de su partido para las elecciones legislativas de noviembre. Los republicanos se juegan la mayoría en ambas cámaras del Congreso, lo que podría significar una nueva conformación parlamentaria adversa a la agenda del gobierno. El costo de vida se ha convertido en un tema central en la recta final de cara a los comicios, con los precios de los combustibles en máximos históricos y cuando la impopular guerra de Trump en Irán entra en su octavo mes.
0: Y nos vamos a ir a otro corte comercial. No le cambie, que esto es Nuevo Mundo Noticias. Sigue proceso de elección de nuevo titular de Conamigua. Además, Fiscalía acusará a Nicolás Maduro de torturar a estadounidenses.
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6: el Kremlin exija a la delegación comunitaria que abandone Ucrania. En estas imágenes vemos un nuevo impacto directo sobre uno de los puentes que cruzan el río Dnieper, un punto clave para la logística. Desde el jueves, una decena de ataques ha dañado 4 viaductos, colapsando la movilidad.
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15: Aunque hoy es el cultivo más perseguido de Colombia debido a su uso ilícito, la planta de coca es paradójicamente un recurso ancestral cuyas diversas propiedades se siguen descubriendo. Pía Castro es diseñadora de moda. Hace 4 años vive en el sur de Colombia y en 2019 empezó a buscar en la coca algo que pocos buscan, su color.
16: Me acerqué a la hoja de coca buscando su color.

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1: 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A cualquiera que contemple Río de Janeiro desde las alturas, le queda claro al instante por qué se conoce como la ciudad maravillosa. Sus barrios fueron creciendo entre las pintorescas bahías de la costa atlántica y los imponentes cerros cubiertos de vegetación tropical. Allá abajo, más de 6 millones de habitantes están a punto de empezar el día.
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3: Y bien, tras los hechos ocurridos el pasado 27 de septiembre en Huitesa Capa, el coronel Miguel Estuardo Barrios Martínez introdujo una denuncia ante el Ministerio Público contra el ministro de Defensa, Henry Sáenz.
4: El Ministerio Público confirmó que el coronel Miguel Estuardo Barrios Martínez denunció ante el ente investigador al ministro de la Defensa, Henry Sáenz, por los hechos armados ocurridos el pasado 27 de septiembre en Huitesa Capa, donde 8 personas fallecieron. El MP confirmó la existencia de la denuncia y señaló que el caso permanece bajo reserva mientras avanzan las investigaciones. La institución indicó que cuando existan resultados que puedan hacerse públicos, proporcionará la información correspondiente. La denuncia fue presentada el 7 de octubre y, de acuerdo con información, también señala al jefe del Estado Mayor de la Defensa Nacional, José Giovanni Martínez Milán, y plantea que se investigue la posible participación de integrantes del Batallón Especial de Interdicción y Respuesta BEIR. El señalamiento ocurre mientras todavía no se ha esclarecido públicamente el papel que tuvieron las unidades militares presentes en Huité durante los hechos. La investigación penal del MP ya estableció que los hechos ocurrieron en 4 escenarios, mientras que ahora se espera el informe del Ministerio de la Defensa para poder tener las bases de la investigación completa y poder continuar con lo que sigue del proceso. El coronel ya había promovido anteriormente acciones legales contra el ministro y en julio de 2025 fue dado de baja del ejército tras un proceso disciplinario. Para Nuevo Mundo Noticias, Werner Álvarez.
3: La Comisión de Migrantes del Congreso excluyó a 5 aspirantes para dirigir CONAMIGUA por no presentar pruebas de descargo.
5: La Comisión de Migrantes del Congreso de la República excluyó de manera oficial a los primeros 5 aspirantes para gobernar el Consejo Nacional de Atención al Migrante, que según Edgardo Ramírez, presidente de la Junta, dijo que no presentaron pruebas de descargo.
6: Recibimos las pruebas de descargo de los 21 aspirantes que fueron notificados. De estos 16 fueron los que presentaron pruebas de descargo. 5 pues no lo hicieron y en automático pues quedan fuera del proceso. El día de mañana nosotros continuaremos en la Comisión de Migrantes revisando cada uno de estas pruebas de descargo presentadas por los 16 aspirantes y se tomará la decisión como comisión quienes continúan en el proceso y quienes quedan excluidos, para que el día martes, pues como comisión, podamos nosotros ya sacar la lista de 5 aspirantes que el Pleno del Congreso tendrá la decisión final.
5: También dijo que hubo señalamientos acerca de que diputados ya contaban con acuerdos. Sin embargo, mencionó que la comisión no tiene ningún interés en específico y que analizarán cada uno de los expedientes sin ningún tipo de sesgos. Para el 22 de octubre, el Pleno del Congreso tiene que seleccionar al próximo secretario de CONAMIGUA, que hasta el momento es Raúl Berríos, que se encuentra gobernando la institución, aunque se postuló nuevamente y busca ejercer su tercer mandato consecutivo. La función del Consejo es coordinar acciones administrativas para apoyar a los migrantes guatemaltecos, a sus familias en el país, a la población deportada y migrantes extranjeros que se encuentran en el territorio guatemalteco. Para Nuevo Mundo Noticias, Diego Fong.
3: Los Ministerios de Desarrollo Social y Educación solicitaron ampliaciones presupuestarias para el año 2027 destinadas a fortalecer la atención a familias afectadas por la sequía.
5: El Ministerio de Desarrollo Social y el de Educación solicitaron un aumento de presupuesto que sobrepasa los 1.100 millones de quetzales y, según los ministros, es para fortalecer la estructura institucional como apoyos sociales para la sequía y, en caso de educación, se contempla la transformación digital. En cuanto al Ministerio de Desarrollo, el ministro Abelardo Pinto dijo que prevén el aumento del presupuesto, que consta de 1.600 millones más que el asignado para este año. En lo contemplado en el presupuesto, se prevé un bono de emergencia para las personas afectadas por la sequía, que consta de transferencias de 1.000 quetzales mensuales de enero a marzo del 2027, donde se prevé alcanzar 85 municipios de 114 priorizados. El presupuesto de la cartera pasaría de casi los 4.000 millones de quetzales hasta los 5.500 millones de quetzales. Por otra parte, la ministra de Educación, Anabela Giraca, dijo que planean aumentar la capacidad digital en el ámbito educativo, además de reforzar remozamientos de escuelas a nivel nacional. También agregó que piensan fortalecer una nueva estrategia. Así lo explicó.
2: ¿En qué va esa estrategia? Esa estrategia va en recuperación de remozamientos, o sea, toda la infraestructura escolar, que es vital para que pueda albergar a los demás proyectos y a toda la estrategia. Luego, todos los temas de programas de apoyo, por supuesto, tenemos que continuar con eso. Hay un tema muy importante que para nosotros es vital para recuperar del todo el sistema educativo, es la transformación de la franja de supervisores. Eso, hay fondos destinados a eso, quizás el rubro más grande para el año entrante.
5: Finalmente, dijo que se están entregando equipos tecnológicos que se han comenzado a implementar en Cuarto Diversificado y han contabilizado hasta 62 mil entregas. Para Nuevo Mundo Noticias, Diego Fong.
3: La presidenta de la Corte Suprema de Justicia, Claudia Paredes, presentó su informe de gestión tras 8 meses en el cargo.
5: Luego de 8 meses al mando de la Corte Suprema de Justicia, Claudia Paredes presentó el informe de gestión que, entre señalamientos por ventas de plazas y creaciones de distintos órganos jurisdiccionales, termina el próximo 12 de octubre. Tras ser sucesora del magistrado Teodoro Cifuentes, el 16 de febrero, magistrados la eligieron como la nueva presidenta del OJ, con 10 votos del Pleno, y hasta 4 meses después de cuando se tenía que realizar la elección, pues los magistrados no llegaban a ningún acuerdo. Sin embargo, uno de sus logros, aparte de la ampliación de órganos jurisdiccionales en distintos puntos del país, fue que se creó el Museo del Organismo Judicial, el cual está destinado a promover la doctrina legal y preservar la memoria histórica. También resaltó el desempeño de la Comisión de Postulación para seleccionar aspirantes para Fiscal General, dado que fue la encargada de presidir dicha junta. También agregó que consiguieron logros internacionales, pues así lo mencionó la magistrada.
7: Conforme a las normas ISO 37001-2025. Asimismo, para fortalecer el sentido de pertenencia y propiciar un clima de armonía institucional, desarrollamos jornadas cívicas, actividades culturales y encuentros deportivos como espacios que sirvan de convivencia integral para todo el personal del organismo.
5: Finalmente, a falta de la juramentación correspondiente de Jennifer Tenney, próxima mandataria del organismo judicial, la actual presidenta dijo que deja una gestión sostenible a la magistrada, quien tomará posesión el próximo 13 de octubre y estará al mando del sector justicia en año electoral. Para Nuevo Mundo Noticias, Diego Fong.

0: La Fiscalía de New York presentará nuevos cargos contra el depuesto presidente Nicolás Maduro y su esposa Cilia Flores.
1: La Fiscalía de Nueva York presentará nuevos cargos contra el depuesto presidente Nicolás Maduro y su esposa Cilia Flores, detenidos en Estados Unidos por presuntos actos de tortura contra estadounidenses en Venezuela, reportó CNN el miércoles. Maduro y Flores enfrentan en Estados Unidos varios cargos, incluido tráfico de drogas, tras ser capturados en Caracas en una operación ordenada por Washington en enero. Ambos niegan todos los delitos que les imputan. El exmandatario de 63 años se considera un prisionero de guerra. Los nuevos cargos por tortura están relacionados con la detención arbitraria de una docena de ciudadanos estadounidenses en Venezuela bajo el gobierno de Maduro, según CNN, que cita fuentes próximas a la investigación. El reporte dice que los fiscales también están considerando imputar a otras personas por su presunta participación en la tortura de estadounidenses. Los cargos deben anunciarse el jueves, según CNN. Consultado por la AFP, el portavoz de la Fiscalía del Distrito Sur de Nueva York rehusó confirmar o comentar la información. Los fiscales estadounidenses afirman que Maduro usó el poder del Estado para proteger y promover el tráfico ilegal de drogas y que se alió con cárteles para enviar toneladas de cocaína a Estados Unidos. Maduro y Flores se encuentran recluidos en una cárcel de Brooklyn, Nueva York, sin acceso a periódicos ni a Internet, aunque con autorización a algunas llamadas telefónicas con familiares y abogados. El juicio en Estados Unidos en su contra comenzará el 1 de junio de 2027. Flores debe comparecer ante el tribunal para una audiencia sobre su petición de pasar de la custodia a arresto domiciliario debido a aparentes problemas cardíacos. La abogada de casi 70 años tiene un tema en el corazón muy delicado, dijo el lunes a la AFP Nicolás Maduro Guerra, hijo del mandatario depuesto. Tras la captura de Maduro, la presidenta interina Delcy Rodríguez gobierna bajo fuertes presiones de Washington, que dice estar a cargo del país petrolero.
0: El secretario de Defensa estadounidense Pete Hegseth visitó a la tripulación a bordo del buque de guerra USS Abraham Lincoln, que regresaba después de casi un año en alta mar por el conflicto con Irán.
1: El secretario de Defensa estadounidense Pete Hegseth visitó el miércoles a la tripulación del portaaviones USS Abraham Lincoln, de regreso a Estados Unidos tras casi un año de misión. La embarcación de propulsión nuclear partió de California en noviembre de 2025 rumbo al mar de China Meridional, pero fue redirigida a Oriente Medio antes de los ataques conjuntos de Estados Unidos e Israel contra Irán el 28 de febrero. Durante el despliegue, los marinos permanecieron meses sin tocar tierra hasta una escala realizada en septiembre en Tailandia, ya de regreso a Estados Unidos.
2: Thank you from the Commander-in-Chief, the President of the United States.
1: Reciban el agradecimiento del comandante en jefe, el presidente Donald Trump, quien siguió sus actividades desde el primer día y no podría estar más orgulloso de lo que llevaron a cabo en esta misión histórica para garantizar que Irán nunca obtenga un arma nuclear. Este despliegue pasó factura entre los militares a bordo del Lincoln y de los buques de guerra que lo acompañaban. En agosto, familias de militares y legisladores estadounidenses alertaron de intentos de suicidio y la escasez de alimentos. El presidente Donald Trump rechazó esas acusaciones, mientras que Hegseth aseguró que la situación fue tergiversada.
0: Y nos vamos a ir a otro corte comercial, no le cambie, al Canal 29. Misco sigue sin llegar a un convenio con la empresa eléctrica. Además, Francia niega que policías tengan instrucciones de enfrentar a estudiantes.
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0: estamos de vuelta y las fuerzas de seguridad en Francia no tienen instrucciones de enfrentarse a los estudiantes que protestan, afirmó el gobierno, que suspendió el uso de granadas aturdidoras bajo presión por las denuncias de violencia policial.
1: El gobierno de Francia afirmó el miércoles que las fuerzas de seguridad no tienen instrucciones de enfrentarse a los estudiantes que protestan, al tiempo que suspendió el uso de granadas aturdidoras bajo presión por las denuncias de violencia policial. Cientos de estudiantes, policías y personal docente han resultado heridos desde que comenzó el movimiento en septiembre, que exige mejores condiciones en las escuelas, pide más profesores, mejores condiciones de estudio y mejoras en la infraestructura escolar. En las protestas se han registrado casos especialmente graves, como el de un adolescente de 15 años que perdió una mano en Lens a causa de una granada aturdidora. Según una fuente sindical policial, el estudiante recogió una granada de dispersión lanzada por la policía en el norte de Francia. El ministro del Interior, Laurent Núñez, anunció en la mañana que se suspenderá el uso de granadas aturdidoras en las protestas estudiantiles hasta dilucidar los incidentes ocurridos. Explicó también que la suspensión del uso de granadas aturdidoras se aplica únicamente para las protestas de estudiantes de educación media superior. Más tarde, el primer ministro, Sébastien Lecornu, afirmó que las fuerzas de seguridad no tienen instrucciones de enfrentarse a los estudiantes secundarios durante un discurso en vísperas de una nueva jornada de protesta prevista para el jueves.
2: Mais la colère des jeunes ne vient pas de nulle part.
1: La ira de los jóvenes no surge de la nada. Nadie puede permanecer indiferente ante la angustia que expresan. Sabemos que estos estudiantes de secundaria eran niños, o en todo caso estaban entrando en la adolescencia, durante la pandemia de COVID. Les exigimos esfuerzos considerables. Desde entonces ven guerras, el cambio climático y a veces a sus padres o seres queridos pasando dificultades. A pesar de esta angustia, les pedimos que elijan su orientación y miren hacia el futuro con confianza. La responsabilidad del gobierno y de todas las fuerzas políticas es restablecer esa confianza, y eso empieza obviamente por escucharles.
2: Et cela commence évidemment et déjà par les écouter.
1: Por su parte, varios representantes de organizaciones estudiantiles y universitarias solicitaron una reunión con el primer ministro y denunciaron la falta de medidas concretas anunciadas por el gobierno. El Parlamento estudia un proyecto de presupuestos de 2027 con el que el gobierno propone un ajuste de 60 mil millones de dólares para limitar el elevado déficit y una deuda pública récord. Sin embargo, su aprobación se antoja complicada a meses de las elecciones presidenciales de 2027 para elegir al sucesor del presidente Emmanuel Macron. Según el gobierno, las protestas han dejado 215 estudiantes, 715 policías y 85 miembros del personal educativo heridos. Asimismo, más de 6.500 personas, en su mayoría menores de edad, fueron detenidas durante las movilizaciones. Ante las denuncias de abusos policiales, las autoridades informaron de la apertura de 18 investigaciones internas para esclarecer posibles casos de conducta indebida.

0: La Junta Monetaria aceptó la renuncia de toda la alta gerencia del Banco de Guatemala y anunció el nombramiento de los 5 profesionales que ocuparán los puestos vacantes.
1: 5 nuevas autoridades asumirán cargos en el Banco de Guatemala, luego que la Junta Monetaria aceptara las renuncias de los titulares de las gerencias general, financiera, económica, administrativa y jurídica. Los cambios fueron aprobados una semana después de que Jonathan Mencos asumiera la presidencia de la Junta Monetaria y del Banco Central para el periodo 2026-2030. Según un comunicado de prensa emitido por la Junta Monetaria, fueron aceptadas las renuncias de Jorge Vinicio Cáceres Dávila, gerente general con 42 años de servicio en el Banco de Guatemala. William María Elcano Hernández, gerente financiero con 35 años de trayectoria en la institución. Asimismo, Johnny Gramajo Marroquín, gerente económico con 38 años de servicio. Y Herbert Solórzano Somoza, gerente administrativo con 27 años de servicio en el Banco Central. A ello se suma el relevo en la gerencia jurídica que se ocupará por Edwin Rolando Páez Sandoval. La gerencia general estará a cargo de Eddie Roberto Carpio Sam, quien tiene más de 26 años de trayectoria en el Banco de Guatemala y hasta ahora se desempeñaba como asesor tercero del Departamento de Análisis Macroeconómico y Pronósticos. La gerencia financiera será ocupada por Susana Monelia Guerra Jordán, con más de 21 años de servicio en la institución y quien desde el 2023 era subdirectora del Departamento Internacional. En tanto, Juan Antonio Ibáñez Reyes asumirá la gerencia administrativa después de más de 27 años en el Banco Central. El cargo de gerente económico será ocupado por Herbert Solórzano Somoza, quien hasta ahora se desempeñaba como gerente administrativo y cuenta con más de 27 años de servicio en el Banco de Guatemala. En la gerencia jurídica asumirá Edwin Rolando Páez Sandoval, quien cuenta con más de 12 años de experiencia en el sector público y ha trabajado en instituciones como el Ministerio de Cultura y Deportes, la Procuraduría General de la Nación, el Ministerio de Finanzas y la Junta Nacional de Servicio Civil. Para Nuevo Mundo Noticias, Ángel Vázquez.
0: La canasta básica alimentaria registró aumentos durante septiembre. Según el INE, el costo mensual por persona alcanzó 966.74 quetzales. En el área urbana y 751.58 quetzales.

0: a 2.4%. El Instituto Nacional de Estadística dio a conocer el costo de la canasta básica, enfatizando que en septiembre del presente año el costo de la canasta urbana llegó a 966 quetzales, mientras que la versión rural alcanzó 751, siendo el dato más reciente que se ha trasladado hasta la fecha. La canasta básica alimentaria urbana está integrada por 66 productos, mientras que la rural contempla 60, y ambas buscan medir el costo de los alimentos necesarios para cubrir los requerimientos energéticos de los hogares, de acuerdo con sus patrones reales de consumo. En el caso de la canasta urbana, el cálculo considera un hogar de 4.16 integrantes y un requerimiento de 2.052 calorías diarias. Entre los artículos que mostraron un incremento en la canasta básica urbana el mes pasado, se encuentra la cebolla, tomate y papas, mientras en la canasta básica rural, cebolla, maíz blanco y tomate. Y los artículos que mostraron una reducción en sus precios se encuentra lechuga, limones y arroz, mientras que en la canasta básica rural se encuentra limones, arroz y arroz precocido. Para Nuevo Mundo Noticias, Ángel Vázquez.
1: La empresa eléctrica dio a conocer que hasta el momento no hay acuerdo con la Municipalidad de Misco para reconectar el servicio en edificios ediles.
0: A pesar de que el alcalde de Misco, Neto Brand, anunciara en su cuenta de red social de Facebook que ya resolvió el problema de la deuda de 15.9 millones de quetzales con la empresa eléctrica de Guatemala, la entidad mencionó que no han solventado la deuda ni la reconexión, y menos hay acuerdo de pago. Enfatizaron que ha habido acercamientos, pero no hay acuerdos hasta el momento. De acuerdo con el jefe edil, en una transmisión realizada por la red social, después de conocer el riesgo de suspensión, se comunicó con la empresa y logró resolver la situación, y aseguró que el servicio eléctrico de la municipalidad no fue suspendido. El alcalde señaló que la alcaldía misqueña enfrenta dificultades financieras debido a una reducción en sus ingresos, por lo que debe administrar los recursos disponibles para cubrir las diferentes obligaciones de la comuna. Después de aclarar que los servicios de distribución de energía no han sido interrumpidos, Neto Brand agregó que la comuna paga energía a 92 pozos municipales que gastan aproximadamente 32 mil al mes, también el pozo de diferentes aldeas y comités de agua, por lo que dijo que cancela cerca de 4 millones de quetzales en gastos de energía en los pozos. Sin embargo, en torno a este tema, la empresa eléctrica de Guatemala informó que hasta el momento no han llegado a un acuerdo para solventar la situación económica de la comuna de Misco. Para Nuevo Mundo Noticias, Ángel Vázquez.
1: La cartera de Gobernación reconoce que el mercado de venta, consumo y producción de drogas en el país ha evolucionado.
0: El mercado ilícito de drogas ha evolucionado y ya no se limita a las formas tradicionales de producción y consumo. Así lo señaló el viceministro de Antinarcóticos y Seguridad Fronteriza, Víctor Cruz, durante un congreso interprofesional en el que autoridades y expertos analizaron los nuevos patrones de consumo, las sustancias psicoactivas y el uso de precursores químicos. La marihuana, la cocaína y otras sustancias psicoactivas se encuentran entre las drogas cuyo consumo es analizado por las autoridades de Guatemala. Ante los cambios en los patrones de uso y la aparición de nuevas sustancias, el Ministerio de Gobernación, a través de sus dependencias especializadas, analiza estas tendencias para fortalecer las acciones de prevención y combate al consumo y tráfico ilícito de drogas. El encuentro promovido por la Secretaría Ejecutiva de la Comisión contra las Adicciones y el Tráfico Ilícito de Drogas, SECATID, también permitió analizar el marco legal y las nuevas sustancias psicoactivas. Las autoridades consideran necesario fortalecer la coordinación y el intercambio de información científica para mejorar la prevención, investigación y control de drogas que circulan en el país. El Congreso abordó tres áreas principales: los nuevos patrones de consumo, el marco legal y la gestión de precursores químicos, además de las tendencias de las nuevas sustancias psicoactivas. Las autoridades buscan compartir conocimientos, establecer protocolos y generar compromisos que permitan mejorar la prevención, investigación y control frente a las nuevas modalidades de producción y consumo de drogas en el país. Para Nuevo Mundo Noticias, Ángel Vázquez.
1: Tras una persecución generada en un puesto de control, dos agentes de tránsito de Puerto Barrios, Escuintla, sufrieron un accidente de tránsito con saldo de un oficial muerto y otro herido.
2: Una persecución que comenzó después de que un motociclista evadiera un puesto de control terminó con la muerte de un agente de la PMT y dejó herido a un integrante de la Policía Nacional Civil en Puerto de San José, Escuintla. El fallecido fue identificado como Marvin Giovanni Zipaqué Rodas, de 23 años, inspector de la Policía Municipal de Tránsito de Escuintla. El joven conducía una motocicleta oficial en la que también se movilizaba el agente de la PNC, Carlos Enríquez Pérez Puac, quien resultó con lesiones y fue trasladado a un centro asistencial. La información proporcionada indica que las fuerzas combinadas mantenían un puesto de control.

0: en la calle principal de la aldea Jardines, cuando intentaron marcar el alto a un motorista. Este se negó y trató de huir, por lo que comenzó la persecución. El seguimiento terminó en el sector Pintores. Durante el trayecto, la motocicleta oficial en la que viajaban Zipaque Rodas y Pérez Puac colisionó contra un camión cisterna. El impacto dejó gravemente herido a los dos agentes. Pedro David de Paz Barrios, de 30 años, conductor del camión cisterna involucrado en el accidente, fue aprehendido y puesto a disposición de un juzgado señalado por los delitos de homicidio culposo y lesiones. Sin embargo, la detención del piloto podría quedar sin efecto, por lo que ahora las autoridades investigan la secuencia para dar con el motorista responsable de haber huido del puesto de control. Para Nuevo Mundo Noticias, Bernal Álvarez.
1: Y nos vamos a ir a otro contacto con nuestros patrocinadores. Ya volvemos. Matan a balazos a maestra frente a escuela de Barberena, Santa Rosa.
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1: Las fuerzas de seguridad reportaron la muerte a balazos de una maestra de 40 años en la aldea El Serinal, Barberena, Santa Rosa.
0: Soy la Maricruz Chinchilla Valdés, de 40 años. Murió después de ser atacada a balazos en las inmediaciones del centro educativo que dirigía en la aldea El Serinal, Barberena, Santa Rosa. El ataque ocurrió en el sector del polideportivo cuando bomberos voluntarios fueron alertados y acudieron al lugar. Al arribo encontraron a Chinchilla con heridas provocadas por arma de fuego y al realizar la evaluación confirmaron que ya había fallecido. La víctima se desempeñaba como abogada, docente y directora del establecimiento educativo. Su vínculo con el magisterio también aparece en registros públicos del Ministerio de Educación, donde figura como directora profesora titulada dentro del personal de Santa Rosa. La cercanía del ataque con la escuela generó especial preocupación entre quienes conocían a la profesional, mientras que el Colegio de Abogados y Notarios de Guatemala señaló que el hecho ocurrió en las inmediaciones del centro educativo y pidió esclarecer las circunstancias del crimen, establecer el móvil e identificar a los responsables. Patricia Gámez, presidenta del CANG, condenó el asesinato y expresó solidaridad con la familia, colegas, estudiantes y compañeros de trabajo de Chinchilla Valdés. Por su parte, alumnos y maestros de la escuela número 1 de esa comunidad decidieron no asistir a clases para poder velar el cuerpo de la maestra y darle su cristiana sepultura. Hasta el momento, las autoridades investigan si se pudo tratar de algún asalto o en realidad el ataque fue ejecutado por sicarios quienes ya tenían órdenes de asesinar a la profesional del derecho. Para Nuevo Mundo Noticias, Werner Álvarez.
1: Durante las lluvias de ayer por la tarde, un rayo impactó en una cohetería ubicada en la aldea Pachalí de San Juan Zacatepeques, dejando un saldo de 3 trabajadores con quemaduras de consideración.
0: 3 trabajadores resultaron con quemaduras luego de que un rayo impactara una cohetería ubicada en Pachalí, San Juan, Zacatepeques, durante una jornada marcada por lluvias y actividad eléctrica en distintos puntos del país. Los afectados fueron trasladados por bomberos voluntarios luego de que al llegar fueran localizados con quemaduras. Según un familiar, un rayo cayó cerca de la pólvora, lo que provocó una fuerte explosión.
8: De personas con quemaduras, esto en una cohetería ubicada en la aldea Pachalí del municipio de San Juan, Zacatepeques. De inmediato fueron destacados elementos de la 115 compañía, donde técnicos de urgencias médicas al mando del oficial Boror aplicaron atención prehospitalaria a 3 personas quienes presentan quemaduras de segundo y tercer grado en diferentes partes del cuerpo, por lo que de inmediato el oficial de bomberos requirió el apoyo de elementos de la segunda compañía y además elementos de la tercera compañía, quienes acudieron en las ambulancias número 1349, 983 y 1336 para trasladar a las 3 personas a la emergencia del Hospital Roosevelt.
0: La emergencia ocurrió en medio de las condiciones de lluvia y actividad eléctrica pronosticada para este miércoles. El INSIBUME había advertido que las precipitaciones podrían estar acompañadas de tormenta eléctrica parcialmente durante la tarde y noche. Para Nuevo Mundo Noticias, Werner Álvarez.

0: Kenia va a fortalecer una red de centros médicos ya preparados para acoger personas en cuarentena frente a un posible brote de ébola, anunció el gobierno keniano tras la detección del primer caso de esta enfermedad importado desde la República Democrática del Congo.
1: Kenia va a fortalecer una red de centros médicos ya preparados para acoger personas en cuarentena frente a un posible brote de ébola. Así lo ha comunicado este miércoles el ministro keniano de Sanidad, Tadeu Nduale, tras la detección del primer caso de esta enfermedad en el país, un contagio importado desde la República Democrática del Congo.
2: No hay un brote de ébola en Kenia. Lo que tenemos es un incidente importado.
1: El ministro ha defendido desde el hospital de Nairobi, en el que falleció este lunes un ciudadano keniano de 40 años, que el país cuenta con uno de los mejores sistemas de salud.
2: Disponemos de suficientes suministros para hacer frente a esto, así que estamos totalmente preparados.
1: El ministro habló desde una sección del hospital especializada en aislamiento, construida durante la pandemia de la COVID-19 y ahora asignada como espacio de cuarentena para el ébola. Nduale precisó que los contactos identificados se elevan ahora a 47. 5 hospitales han sido designados para atajar el ébola, acogiendo a potenciales contactos y casos sospechosos o confirmados que debieran hacer cuarentena, y otros 5 se sumarán como instalaciones de aislamiento temporal para los casos sospechosos. La República Democrática del Congo declaró el pasado 15 de mayo su 17º brote de ébola, el segundo más mortífero de la historia a nivel global, que ha causado 8.865 casos y 4.178 muertos confirmados.

0: El auge global de la inteligencia artificial se está convirtiendo en un motor económico, pero también puede agravar las desigualdades. Con esto me despido. Mi nombre es Jessica Rodríguez. Hasta mañana.
1: El auge de la inteligencia artificial está transformando la economía mundial, pero también amenaza con ampliar la brecha entre los países que lideran esta revolución tecnológica y aquellos que se están quedando atrás. Esa fue la advertencia lanzada el miércoles por la directora gerente del Fondo Monetario Internacional, Kristalina Georgieva. En un discurso previo a las reuniones anuales del FMI de la próxima semana en Singapur, Georgieva sostuvo que la IA ya se está convirtiendo en un factor decisivo para la competitividad de las naciones.
2: Love it.
1: La ames, la odies o le tengas miedo, la inteligencia artificial ha llegado y se está convirtiendo rápidamente en un factor clave que determinará la posición relativa de los países en la economía mundial. Según la responsable del FMI, la magnitud de las inversiones en inteligencia artificial podría superar incluso las destinadas en el pasado a infraestructuras que transformaron la economía global. La inversión mundial en inteligencia artificial como porcentaje del PIB alcanzará y probablemente superará los niveles que en su momento se destinaron a la construcción de los ferrocarriles, las redes eléctricas y las telecomunicaciones. El organismo observa que gran parte de ese crecimiento se concentra en un número reducido de economías que invierten masivamente en centros de datos, chips e infraestructura digital. Georgieva también advirtió.
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0: Muy bien, pues primero el clásico hola, hola para todo el auditorio. Vamos a iniciar la entrega vespertina cuando acá está cayendo agua a cántaros, de verdad, un chubasco tremendo. Ya nos va a contar el personaje con quien vamos a conversar cómo está la situación climática ya a esta altura en Antigua. Pero el personaje se llama William G.U. Fajardo. Creo que lo más relevante, dos cosas. No sé qué piense él. Primero, haber hecho el triplete con El Salvador y a la vuelta de su actuación global, en lo que le permitió el técnico Tena estar en la cancha, pues aparecer en el 11 ideal elaborado por CONCACAF de la Nations League, abarcando el grupo B, donde hay dos chapines, el otro es Aarón Herrera, hay tres curazoleños, también tres haitianos, un hondureño, que para mí fue sorpresa eso que apareciera un hondureño. Pero William, gusto de saludarte, buenas tardes y buen provecho. ¿Cómo tomaste eso de verte en el 11 ideal de todo un grupo de CONCACAF? Buenas tardes.
1: ¿Qué tal? Buenas tardes. Provecho, pues feliz, ¿verdad? Contento, la verdad. Motivado, la verdad. O sea, contento con el trabajo que se hizo. Y más que todo se vio reflejado en eso, ¿verdad? Pero más que todo también resaltar el esfuerzo del grupo, de los compañeros, que en cada uno nos tocó hacer nuestro trabajo. Y gracias a ellos también aparezco en esa lista, ¿verdad?, de los mejores 11, que para mí es un orgullo estar ahí.
0: Sí, eso es, por ejemplo, donde sale ese cuadro ahí con los 11 para que lo enmarques prácticamente.
1: Claro, como lo decís, eso para el recuerdo ahí, que quede enmarcado, así mismo como la pelota de los tres goles, ¿verdad?
0: Sí, pues, ¿ya le hiciste algún pedestal o algún lugar especial?
1: Ya está ahí puesto ahí en la sala, ahí enfrente, como... Sí, como pues. Como un recuerdo bonito.
0: Y tal vez le pones ahí la fecha, Guatemala 6, El Salvador 0, tres goles míos, alguna cosa así.
1: Ajá, y está también autografiada por los compañeros, ¿va? Que y quiera que no, es un detalle que se va a recordar siempre.
0: Seguro, sí. ¿Y te puso ahí el autógrafo Tena también?
1: No, el de él me faltó.
0: Ah, bueno, pero ahí vas a tener chance de pedírselo en una siguiente oportunidad. Bueno, pero ahora lo mejor es guardarla ahí en la casa, ¿verdad?
1: Ajá, guardarla, tenerla ahí de recuerdo y que ahí quede siempre ese bonito momento.
0: ¿Cómo ha tomado tu familia este momento tan bueno, positivo y de éxito que estás teniendo?
1: Feliz, ¿verdad? La familia siempre son los que está ahí motivándolo a uno en los momentos buenos, malos y más en estos momentos que son de alegría, son de mucho orgullo, ¿verdad? Gracias a Dios se han dado bien las cosas y la familia más que feliz, más que orgullosos.
0: Hablando de tu familia, ¿quiénes integran tu núcleo familiar más cercano? ¿Papá y mamá?
1: Sí, papá, mamá y mi esposa y mi hija, ¿verdad?
0: Esposa e hija. ¿Cuántos hermanos tenés?
1: Tengo tres hermanos, dos hembras y un varón.
0: ¿Y el mayor es William o tenés alguna de las hermanas que es mayor?
1: No, yo soy el mayor.
0: Ah, sos el mero jefe ahí entonces entre los hermanos.
1: Después de mi papá, sí. Sí,
0: ahí en el orden es el mero mero, es tu papá, ¿verdad?
1: Ah, es el mero patrón.
0: Eso. Mira, una pregunta, ¿de dónde sos originario, William?
1: Yo soy de la aldea San Miguel Conacaste, ahí en San Arate del Progreso.
0: O sea, sos puro celeste, que dicen que el que es celeste le cueste, porque es el uniforme de San Arate, de la clásica camisola celeste.
1: Ajá, pura máquina celeste, ahí le dicen la máquina.
0: La máquina celeste, sí, pues. Bueno, ajá. Ya a nivel de Antigua, ¿cómo te han recibido ahora que regresaste y que te recordarás que fuiste prácticamente la primera persona que contrató a Antigua para esta temporada?
1: Sí, así yo lo recuerdo, fue el primer refuerzo y la verdad ya motivado va a estar con los compañeros, ya empezar a tener que estar en los primeros lugares y ir sumando para también estar motivado uno y ganar ciertos partidos que también lo hacen ver que uno tenga buen nivel futbolístico y así mismo estar apoyando siempre la selección, ¿verdad?
0: Desde luego. Regresaste bien físicamente, es lógico, con las cargas de los juegos, etcétera, pero estás entero.
1: Sí, un poco cansado, pero sí es parte de los partidos, va, de los viajes que tuvimos, pero ya recuperado para el partido de esta noche, que esperemos que se nos dé la victoria, pero sí ya completo, ya mentalmente, ya pensando en el equipo.
0: Y hoy vas a tener en la noche varios rivales que fueron tus compañeros en la selección, así son las cosas.
1: Sí, así es la cosa, estar rodeado uno en esta liga de compañeros, de caras conocidas, y hoy, después de pocos días, nos vamos a volver a ver, solo que ahora a ciertos rivales, ¿verdad?
0: Ahora sos puro verde y blanco, los famosos panzas verdes.
1: Ahora, puro aguacatero.
0: Aguacatero. Y por cierto, ¿te gusta el aguacate?
1: Sí, me encanta el aguacate. ¿Ves?
0: Sí, pues, bueno. Entonces ya lo último. Te dicen más G.U. que William, ¿verdad?
1: Sí. Todos mis amigos, la gente cercana a mí, G.U. Me conocen bastante por G.U.
0: Como tal, sí, pues. Recordarle a la gente que te está escuchando esa trilogía de goles contra El Salvador, porque el anterior enfrentamiento en octubre del año pasado, recordarás que fue una derrota 0-1 en el Cementos Progreso, y meterles media docena y que colaboraste con el 50% de esos goles, imagino que lo tenés ahí en mente.
1: Sí, claro, o sea, son momentos que no se olvidan, ¿va? Y feliz, la verdad, o sea, recordar los goles me hace recordar motivación, felicidad y sobre todo mucha, siento que mucho merecimiento de lo que venía haciendo, pues.
0: De la trilogía, ¿con cuál te quedas por manufactura del gol, por el remate? ¿Cuál tenés ahí en primera fila?
1: Yo pongo, o sea, el que me gusta más, ¿verdad? O sea, tal vez no, como vista, no se mira tanto, pero el segundo gol, porque ya que controlo y ya miro el portero y me toca definir con mi pierna menos hábil, ¿verdad? Entonces se hace un poco más complicado y siento que tiene un poco más de mérito en ese momento.
0: El segundo, sí. Aparte, ajá, esa noche todo te salía porque diste una asistencia también.
1: Sí, ajá, comenzando para el primer gol, la asistencia a Darwin.
0: A Darwin, sí. Bueno, pues ahora hay que retomar, y como se dice popularmente y lo sabes, el chip del torneo Apertura y a tratar de devolver a Antigua a la zona de clasificación directa a semifinales, porque creo que te sorprende que Guastatoya, de tu departamento, pero la cabecera departamental, esté donde está, que ahora es prácticamente el líder del campeonato.
1: Sí, así es. O sea, del principio hablábamos ahí con varios compañeros que muy bien reforzado Guastatoya, la verdad. O sea, siento que es de merecimiento también que estén ahí, tienen muy buen plantel, pues, pero ahora, como lo decís, ya nosotros pensando en estar en esas posiciones, recuperar la posición que hemos perdido para así clasificar a zona directa, ¿verdad?
0: Desde luego. ¿Por cuánto tiempo arreglaste con Antigua, G.U.?
1: Yo, en teoría, tengo un año, firmé, fíjate.
0: Un año. O sea, la temporada, ajá, completa, apertura y clausura.
1: Sí, así es.
0: Bueno, pues te reitero lo del inicio, buen provecho. En el fondo creo que está tu hija, ¿verdad?
1: Sí, acá anda, que tiene un añito, le gusta andar gateando y molestando.
0: Ah, muy bien. Sí, pues. ¿Qué edad tiene tu pequeña?
1: Un añito tiene.
0: Ah, un añito, sí, pues. Como le digo yo a una nieta que tiene un poquito más de un año, que es la alegría de la casa, ¿verdad?
1: Ajá, la alegría. Lo pone uno a andar detrás y andar ocupado.
0: Hacerle la marca personal, como se dice.
1: Ajá, cabal.
0: Bueno, G.U., un gusto saludarte, gracias por hacer el tiempito ahí para platicar con el auditorio y hasta una futura oportunidad de platicar.
1: Muchas gracias por la oportunidad, saludos y bendiciones para ahí.
0: Escucharon ustedes entonces a G.U. Fajardo, el autor del triplete y uno de los dos chapines en el 11 ideal de Doña CONCACAF de ese grupo B de la Nations League. Así que continuamos. Y entonces logramos esa charla con el número 19.

0: dentro de todo esto, en la mañana les trasladé datos. Que el general Moisés Alexander, increíble, pues se ha sustituido al jefe del Estado Mayor. Estaba encontrando aquí noticias que ustedes han recibido también en El Independiente, cómo la CC amparó a CACIF, uno de los que habían solicitado amparo, y suspende nombramiento de Jonathan Mencos con K como presidente del Banguat. Increíble cómo hicieron eso. Asesores, yo ya le hubiera pedido la renuncia a quienes dijeron que sí se podía y no se pudo. Y encima él ya había hecho nombramientos de otras autoridades, incluyendo la Gerencia General del Banco Central, el Banco de Guatemala. Bueno, de verdad que el guate es guate, ya se dio cuenta, en todos los campos. Nos, entre comillas, nos distinguimos, entre comillas, por hacer cada cosa que le para a uno el pelo. Yo no tengo mucho, pero sí se pone hacia arriba cuando se da cuenta de acciones y situaciones de ese calibre. Bueno, pues hoy a las 7 de la noche y tendrán ustedes la transmisión acá en Nuevo Mundo de ese enfrentamiento interesante. Recuérdense que son los dos últimos campeones, el penúltimo y el actual. Esa es la situación tanto de Municipal como de la formación, en este caso de Antigua. Y acuérdense que Municipal impidió que, bueno, el que lo impidió fue Comunicaciones, que en el camino lo tumbó para evitar que llegara incluso a otra final, porque es claro que eso era lo que pretendía, el objetivo de ser tricampeón. Y Municipal, al ganarle ida y vuelta a Xela, se convirtió en el sustituto de su verdugo en dos finales consecutivas que había ganado Antigua. Entonces, ya dentro de las cuestiones que nos están dejando acá en la ruta del 344062, dice: buenas tardes, les saluda licenciado Raúl Herrera, zona 9 de Mixco. Mi comentario es el siguiente, porque aquí los estadios o campos de fútbol no aplican lo que se gana o había en belleza el béisbol de rayar la gravilla de tapar. Sí, lo que pasa es que los teclazos ahí, la gramilla con lona, gracias. En ninguna parte del mundo, licenciado Herrera, hacen eso con estadios de fútbol. Imagínese una lona de ciento y pico de metros. En el B se hace porque se tapa el cuadro interior, que hay 90 pies entre base y bases, más corto, y todo lo demás de los jardines se queda sin taparlo. Es un gran detalle. Si van a tapar todo, olvídense. Pero el cuadro interior, que es donde más se juega, porque ahí está la pelota que se llega por el lado tercero y se tira primera, o uno que va por el centro y lo agarra el short o lo agarra el segunda, diferentísimo. Así que por eso usted nunca va a ver un estadio de fútbol que tapen la gramilla, porque es una extensión mucho, mucho más grande. Mucho, mucho más grande. Entonces, eso para el estimado oyente, que creo que está escribiendo más al respecto. Dice, ya dentro de todo esto, sí, él está escribiendo algo más sobre ese tema, ¿verdad? Pero aquí nos vemos a la cara con Marco Tulio, porque resultó que los Yankees, chao. Ayer un aficionado les hizo daño porque metió los brazos, él no lo agarró, sino otro que le rebotó atrás. Lo fueron a sacar del estadio, pero el daño estaba hecho. En lugar de que pudiera hacer un jonrón de dos carreras en ese momento y empatar a cuatro, les dieron una carrera y mandaron al bateador a segunda y ya no pudieron traerlo a home. Y luego se mantuvo el 4-3 hasta el final. Y aquí hay un dato antes de ir con Marco Tulio por primera vez, pero de verdad interesante. Me lo hizo llegar uno de tantas personas que colabora estrechamente y que en este caso es bastante, yo digo bastante beisbolero. Me refiero a Juan Carlos Estrada Quintero. Pues fíjese el detalle. Los Bravos de Atlanta, con una nómina de $263 millones, perdieron la serie con los Dodgers, que es una nómina mayor, $339 millones. Luego, los Medias Blancas de Chicago, que tienen nómina de $103 millones, están con la serie 2-1 sobre la formación de los Guardians de Cleveland, que tiene la nómina más baja de los que llegaron a postemporada, $74 millones, 74 contra los 339 de los Dodgers. Luego, los Cerveceros de Milwaukee, que van a recibir a los Dodgers a partir del domingo en procura de ganar la Liga Nacional, uno retener el título y el otro quitárselo, pues superaron con 3-1 a los Padres de San Diego con nómina de $226 millones. Tremendo. Y luego, más aún, los Reyes de Tampa, con una nómina de $95 millones, eliminaron 3-0 y barrieron a los Yankees, que tienen nómina de $308 millones. Como diría la frase, y aplicable a esto, más claro no canta un gallo, de cómo un manager maneja muy bien y le saca jugo y provecho a su plantel, a su planilla, a su roster, como se dice en el béisbol, y ha logrado eso. Ahora los Reyes están esperando si hoy se sigue ganando Chicago en su casa, o hay que esperar hasta mañana. No, de ahí se descansa un día y se van directamente, se irían directamente de vuelta a Cleveland para un quinto y último partido. Muy bien, lista la publicidad con Marco Tulio. Volveremos.
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0: Pues lo que les decía de que se está escribiendo algo más el licenciado Raúl Herrera, efectivamente dice, otra vez los asesores son de la inteligencia artificial, por eso cometen esos errores que hacen batear de foul al presidente. Saludos, mi estimado, dice el licenciado Raúl Herrera, y vaya si no. Y escuché declaraciones del mandatario diciendo que ellos acatarían la decisión de la Corte, de la CC, y la Corte suspendió el nombramiento. Y entonces... aquello, y es que es increíble, en la interpretación de lo que escuché y demás del lado del nombramiento es de que él no tenía que pedir otra vez permiso por la diputación que ganó y de la que lo solicitó el primero para ir al Ministerio del Tesoro o de Finanzas. Y lo otro es de que sí tenía que renunciar directamente a esa, ya no pedir permiso, sino renunciar y ya tomar el mando de esa cartera que es importantísima, es clave. Ahora, preguntas que yo no les puedo responder ahora, mañana tal vez sí, pero los nuevos gerentes no tienen presidente, no tienen presidente porque ha suspendido el nombramiento. Y él tiene que dejar y se puede quedar, como se dice, sin el micro y sin la montera, porque ya no está en finanzas y tendría que irse al Congreso a tomar su curul. Es una cosa tremenda, pero reitero, Guate es Guate. Dice, buenas tardes, Gustavo, le saluda a Juan Carlos Martínez, me alegro por Aarón Herrera, que le tapó la boca a muchas personas que lo estaban criticando, gracias y bendiciones. Yo no tanto, sí, yo lo he dicho, Aarón es un buen jugador, pero no, digamos, lo superlativo que lo han puesto. Es un buen jugador y tiene el mérito de haber estado entero físicamente sin estar jugando, sin estar compitiendo porque no tiene equipo. Que no sé qué cotización ha de tener Aarón para que acá no haya encontrado alguno que le lanzara una oferta atractiva para él y poder jugar acá, mientras que a nivel de la MLS ya ve en la recta final de la temporada y ya se quedó, y la USL, que es la segunda categoría, o sea, lo que aquí sería primera división. Hablando de primera división, el partido entre Sacachispas y Fraijanes hizo otro gol Sacachispas, que hoy se completó por el chubasco de anoche en Chiquimula y terminó ganando 3-1. Entonces, la formación de Jairo Pérez, hijo de Miguel Ángel Pérez, que es el mayor de los Pérez ahí, que tiene la batuta y que antes estuvo de segundo de a bordo de Carlos Robles, técnico de Malacateco. Luego también dice, buena tarde, don Gustavo y Marco Tulio. ¿Será que en nuestra liga no hay algún equipo que pueda contratar a Aarón Herrera? Atentamente, Marcos, creo que es justamente lo que estaba mencionando. Pues en la mañana con los datos que les di de que el jugador que mejor gana acá en Guatemala en la liga gana 130 mil al mes. Yo creo que ese es un muy buen salario. Muy buen salario. Si tomamos en cuenta que les dan 5 cuotas por torneo para sumar 10, estaría teniendo 650 mil. Y en ese sentido, y es prácticamente de julio a agosto para diciembre y después otros 650 mil con el otro torneo, más de 1,000,000 de quetzales. Esos 650 mil entre 7.73, que ha estado más o menos la cotización del dólar, sería prácticamente 84 mil. Está interesante en todo sentido. Y 84 mil entre 5 meses, más de como 13 mil mensuales. Es salvo, no conozco cómo es el nivel de vida él allá en Estados Unidos, ¿verdad? Porque allá las cosas son caras, se gana más, desde luego, para cubrir esas necesidades en el campo económico. Bueno, continuamos. Gracias a las personas que siguen marcando el 344062. Dice, buena tarde, la interferencia que provocaron los aficionados de los Yankees ayer en el partido contra los Reyes fue bien marcada por los árbitros, Mario Núñez. Sí, fue bien marcada, lo que sí, no muy, quiero decir, de dónde sacaron que sí una carrera y el que batió pues a segunda, pero sobre todo de dar una carrera, como que la dirección medida de dónde iba descendiendo la pelota era de que se iba a traspasar la barda, pero la interferencia lo impidió. Entonces, por eso, anotarle una carrera, dice Mario Núñez, hacía rato que no captaba su nombre así en los mensajes. Son las 14:29. Buenas tardes, Gustavo. Lo lamento por usted, pero como buen aficionado a los Red Sox, estoy muy contento que hayan eliminado a los Yankees y veo a los Rays imparables. Atentamente, Ernesto García. Sí, el duelo clásico lo ganaron los Yankees, así dándole duro 9-0 y 9-2 a su archirrival histórico. Pero de ahí el picheo de los Rays y bateo oportuno y homogeneidad. Ayer, por ejemplo, a Aranda en primera base se le fueron dos pelotas que eran de mascotear bien, o sea, agarrarla y generar pues prácticamente outs ahí en la primera. Pero globalmente fue impresionante. Por ejemplo, el primer partido, a Gerrit Cole le batearon 5 hits. Uno fue jonrón solitario de Aranda, pero no le vieron la bola directamente al lanzador, directamente de los Rays, solamente limitado a 3 hits así sin ligar, y entonces el saldo es ese. De, a ver, bueno, los Medias Rojas es meritorio porque arrancaron muy mal y se fueron enderezando hasta obligar y llegar a esa lucha por el comodín, pero ya no pudieron pasar de eso. Entonces, ahí está la historia escrita de una manera dolorosa, definitivamente, porque yo diría que, bueno, en la mañana les di unos datos que escuché anoche. En los primeros dos juegos, los bateadores iniciales de los Yankees batearon 5 hits en 20 turnos, pero el resto, del quinto al noveno, ningún hit en 38 turnos. Ningún hit en 38 turnos. Entonces, así, olvídense. Buenas, don Gustavo y compa. Si Aarón Herrera jugara en Guatemala, se arruinaría su fútbol y su futuro. Carlos Ávila le saluda. Yo puse un ejemplo en esta misma semana de lo que pasó con Claudio Ariel Rojas. Él vino como gran figura de River Plate, pero se fue metiendo en el entorno de aquí y entorno incluyendo todo, ¿verdad? Y entonces ya rápidamente dejó de ser, se le notaba que él llegó a tener un nivel para ser lo que fue, pero aquí ya no lo pudo sostener precisamente porque se dejó llevar por la corriente, por todo lo que tiene aquí sus cosas, por ejemplo, sobre todo las correrías nocturnas de un montón de jugadores, dice, nuevamente el cerrador de los Reyes y el abridor del primer juego contra los mulos del Bronx son muy buenos. ¿Cree que les alcanzará para llegar y para ganar la Serie Mundial? Mario Núñez. Esta es la tercera vez en que los Reyes andan en esas. Primero tendrán que pasar para ganar la Americana, ¿verdad? Porque ni Medias Blancas ni Cleveland están pintados, pero sí se notan superiores. Por algo fueron los que consiguieron los mejores números de toda la Liga Americana, por encima de estos dos, que incluso, y yo les mencioné en su momento que iba a ser la serie más modesta, está siendo hasta el momento una sorpresa de que el que quedó abajo de Cleveland, que fue Medias Blancas, esté ahí con ventaja en la serie. Y luego vérselas, hay un detalle, Milwaukee no le pudo, los Dodgers no le pudieron ganar a Milwaukee en la temporada regular, y ahora van a necesitar ganarle cuatro veces para ir en la defensa de su título, salud, y aspirar prácticamente a una tercera corona, que sería algo que no se consigue en el béisbol en el presente siglo. Acuérdense de eso. Después de la trilogía última que produjeron los Yankees, pues ya eso desapareció, hasta que los mismos Dodgers han llegado a tener los dos títulos, o sea, a ligar dos consecutivos. Dice, buenas tardes, don Gustavo, que tenga una tarde bendecida. Acabo de escuchar que eliminaron a los Yankees. Considero que una plantilla muy grande en cualquier deporte, pasemos jalando al Madrid, entre comillas, dice, debe ser conformada por hombres, no por nombres. Dice atentamente Gerson Domínguez. Sí, es preferible, incluso ahora ya tienen más nombre, pero el atrevimiento que tuvo Hansi Flick de meter tanto patojo de la Masía y dieron la mayoría, la gran mayoría, el do de pecho. Y miren el plantel que tiene ahora, con su figura Lamine Yamal de 19 años, etcétera. Los nombres del Real Madrid son impresionantes, desde el arquero Courtois hasta Mbappé, pero como bloque, como núcleo, todavía no dan en base a lo que son esos nombres. Y algo de parangón podría darse, comparativamente hablando, entre los Rays y los Yankees. Y a la larga queda como una incógnita grande sin poder despejar que los Yankees se quedaron casi 4 meses sin Aaron Josh. Primero por la fractura por estrés y luego que regresó brevemente y volvió a tener un problema que no superó de una lesión muscular en su pantorrilla derecha. Entonces ayer lo enfocaron, fue de las últimas imágenes, estaba con su capuchón ahí, con la vista perdida hacia el campo, porque los que festejaban eran otros y para ellos se había terminado abruptamente la temporada. Y viendo buena parte de los 3 juegos, me dio la sensación que los Yankees parecían impotentes. Tanto ponche que sufrieron, sobre todo los bateadores zurdos, una cosa de strike tirando la mayoría, o querer regresarla solo de extrabase y no tal vez tocar, o sea, hitear, pero tratar de hacer y ligar bateos consecutivos para envasarse, etc. Bueno, tanta cosa. Buenas tardes, Gustavo. ¿Cómo ve hasta hoy, 8 de octubre, el panorama de quién podría ganar el Balón de Oro? Eric Vázquez de Huehuetenango. Pues, don Eric, en primer lugar, ya la votación se cerró. Y entonces ahora es solo esperar que dejen a conocer los 3 del podio y de entre esos 3, el que lo gane. Yo pienso que esa trilogía va a ser Kane, Mbappé y Yamal. Y en base a los números del periodo en que se debió hacer el estudio de parte de las 100 personas que ya votaron, pues en este caso Harry Kane estaría en primer sitio. Por mucho que sea autopromocionado Lamine Yamal, pues tiene méritos, pero méritos dentro del equipo. A nivel de selección no hizo un mundial así llamativo. Lo que pasa es que como parte de ese equipo, sí, a la larga es el campeón del mundo, pues es campeón del mundo y campeón de España. Pero lo de Harry Kane, tremendo. Pero le repito, don Eric, ya eso, yo no creo que vaya a aparecer otro por adelante de esos 3, no lo creo, pero ya se va a despejar la incógnita. Hoy estamos a 8, como usted menciona, y ya queda un cachito de tiempo nada más para despejar esa incógnita en Londres. Y a él le quedaría, pero nítido, el que juega, bueno, que es inglés y que juega ahí en Wembley y todo lo demás, ahora juega en Múnich, pues tener eso de que una carrera que, acuérdese cuánto tiempo se quedó sin poder ganar títulos por jugar con el Tottenham, se pasó al Bayern y ya ganó, etcétera. Entonces, pero él hizo en el periodo que entró a consideración 73 goles. Hizo 73 goles. Entonces, repito que es una una carta de presentación para mí muy sólida. Dice, buenas tardes, amigos, les escucho en Amatitlán. Si Aarón Herrera viniera a jugar aquí a Guate, una semana se pierde con... y aquí dice el nombre de un jugador que no lo voy a mencionar. Usted me comprenderá, don René Torres. Entonces, incluso el término que usted le pone es realmente ofensivo y con mayor razón no lo voy a decir el nombre, ¿verdad?, de quien usted señala de esa manera. Muy bien, lista la publicidad, son las 14:39. Volveremos.
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3: Recuerden que el 344062 sigue desde luego a su disposición. Esto es bien interesante lo que les voy a compartir. La Fiscalía solicitó hoy una pena de 12 años de prisión y 10 de inhabilitación profesional para el médico de cabecera de Diego Maradona, el neurocirujano Leopoldo Luque, homónimo de aquel Leopoldo Jacinto Luque, campeón del mundo en el 78, acusado del delito de homicidio simple con dolo eventual, al tiempo que solicitó penas de 4 a 10 años para otros 5 imputados y la absolución de un séptimo. También por el delito de homicidio con dolo eventual, los fiscales solicitaron pena de 10 y otros 10 de inhabilitación provisional para la coordinadora de cuidados domiciliarios de la empresa de medicina privada Swiss Medical, Nancy Forlini, y 8 años de prisión con 10 de inhabilitación provisional para la psiquiatra Agustina Kosachov, puro apellido ruso. Para el psicólogo Carlos Díaz, el requerimiento fue de 5 años de prisión y 10 de inhabilitación, mientras que para el jefe de enfermeros Mariano Pedrosa y para el enfermero Ricardo Almirón pidió 4 de prisión y el doble de inhabilitación, los 3 acusados del delito de homicidio culposo. A diferencia de ese homicidio, el homicidio con dolo eventual, contempla que la persona era consciente de que sus actos podían conducir a la muerte y decidieron asumir el riesgo. Tremendo eso. Los fiscales pidieron a su vez la absolución del médico clínico Pedro Di España, quien solo visitó a Maradona en una oportunidad y quien consideraron no ha tenido potestad ni decisión para encaminar la salud del paciente. Maradona, como todos se recordarán, murió, ya va a cumplir 6 años, increíble, murió el 25 de noviembre del 2020 mientras cursaba un tratamiento domiciliario en el que los 6 acusados por la Fiscalía hoy infringieron los deberes a su cargo, ejecutaron acciones contrarias al arte de curar, tremendo esto, omitieron todos los actos que debieron ejecutar y colocaron a Maradona en una situación de desamparo, librándolo a su suerte, según consideró el fiscal Patricio Ferrari. En sus alegatos de cierre, los fiscales describieron el tratamiento como anárquico, con 2 jefaturas. En sus alegatos de cierre, los fiscales describieron el tratamiento como anárquico, con 2 jefaturas y con 2 canales independientes de información y una misma característica.

convirtió parte del enfoque ya tremendo para lo que se ha solicitado, a ver qué es lo que alega la defensa en descargo y qué es lo que decide la judicatura, ¿verdad? Qué es lo que decide. Pero pienso que sí va a haber sentencia condenatoria. Vamos a ver si los plazos y los periodos solicitados pues, son los que finalmente se cumplan. Dice don Gustavo y don Marco Tulio, les escribo nuevamente. Se recuerda que hace como 2 semanas le dije que llegaría Paolo Dantas y Juan David Osorio. Ahora le digo que estaba enterándome de que los nuevos dirigentes Gemas y el dueño están analizando para el siguiente torneo hacer una inversión bastante grande en 2 jugadores nacionales. Están analizando pagar la cláusula de 250 mil por Santis y 150 mil por Jegú Fajardo. Para mí como aficionado Crema sería excelente. Ojalá y se decían hacerlo porque pisto tiene el señor, sí o no. Vaya si no, digo yo también. Atentamente, Marcos Quiroa, excelente programa, calidades. Bueno, muy amable por los calificativos para lo que hacemos con mucho gusto para todos. Y, yo no creo esas cantidades. Si toma en cuenta usted que Alan García, el capitán de Aurora Antigua, pagó 300 mil por sacarse la Aurora, la cláusula de rescisión era de 300, Santis tiene que estar por una cantidad mayor su cláusula de rescisión. Antigua le permitió ir a esa aventura a Brunei, pues ojalá que le vaya de lo mejor, etcétera. Pero no creo que esté en ese cuarto millón de quetzales, estaría por debajo de quien incluso todavía no tiene una titularidad en el equipo antigüeño. Y GU entró por, y usted lo pone aquí, para el siguiente torneo. Lo de GU nos dijo 1 año, o sea, él está en el primer torneo de lo que va a cubrir 1 año con el clausura. No creo que Antigua le haya puesto la mitad de lo que ellos tuvieron que pagarle a Aurora por. Pero ahí, como diría Rubén Amorín, que en paz descanse, ahí la dejo picando sobre lo de las cantidades. Ahora que el dueño se decida pagar, puede pagar mucho más. El asunto es que se decide y cambie al darse cuenta cómo le han venido las cosas. Que todos los apuros, etcétera, del torneo de apertura de la temporada anterior, que ahora llevan un par de victorias y les ha oxigenado un poco, pero como se dice, un poco nada más. Estamos en las 14:48. Don Gustavo, ¿cree usted que este parón de la FIFA afecte el ritmo que ha mostrado el Barça en este inicio de la liga, especialmente el próximo sábado? El próximo clásico español, dice don Mario Núñez. Ah, bueno, está prolífico don Mario Núñez, es el tercer mensaje que nos manda. Enhorabuena. Es una incógnita comenzar a despejar el sábado contra el Getafe, partido que será a las 10:30 y que tendrán ustedes acá en Nuevo Mundo. Entonces, contra el Real ya va a volver a tener más ritmo, porque este es partido del 10, de ahí tendrá otros 2, incluyendo con el Galatasaray en Champions la siguiente semana y después ya será el clásico. Entonces ya puede tener ritmo y reembalar la ruta, encaminarla. Yo creo que el partido del sábado es complicado, porque da toda la impresión de que el técnico alemán va a preservar a Rafinha. Porque si bien es cierto no tuvo lesión, sino que el edema desapareció. Aquí me encuentro con una alerta, dice, el helicóptero cae en el lago de Atitlán y se busca 7 ocupantes del helicóptero. Yo vine hace poco en helicóptero desde Jutiapa en 26 minutos, pero con un cielo despejadísimo. Me viene viendo el paisaje ahí hasta inspira a ver todo eso de cómo se circula ahí con esa limpieza y con un piloto que según me contó se llama Howie Sur, S-U-H-R, de familia suizo-alemán, que tiene ya más de 13 mil horas de experiencia de vuelo.
una cosa tremenda.

0: pero qué lamentable. Acababa de hablar yo con mi hija, que ella dice, a mí sí me da nervios y total que no le he contado esto, se lo voy a contar, porque me da la impresión de que ella, Gloria, no se subiría a un aparato de esos. Ella sí se ha desplazado muchísimo, pero en avión. Buenas tardes, don Gustavo, excelente programa. Me gustaría escuchar algún comentario sobre el Mateo Flores. En cuanto al Balón de Oro de la FIFA, el jugador más desequilibrante fue Leo Messi, con 39 años, compitiendo con jugadores a quienes le saca una diferencia de 10 años, siendo objetivo, sigue siendo el mejor. Reitero a todas las personas que no es el mejor, no es el mejor lo que se tiene que calificar, sino lo que se hizo en un espacio de tiempo del año pasado hacia este. Lo de Messi tiene un mérito tremendo. Y por el peso que tiene Messi, a ver si no aparece entre esos, sacando alguno de los tres que les mencioné y apareciendo él. No me extrañaría. Pero de eso que sigue siendo el mejor, pues tiene algunos ángulos que todavía le dan una posición preferencial. Pero así como fue en la gran competencia con Cristiano Ronaldo, yo al menos ya no lo coloco en ese estatus. Buenas tardes, don Gustavo. Le saluda Edgar Martínez de Villanueva. Que es cierto, será una publicación que vi que dice que Arquímedes Ordóñez viene a Comunicaciones en enero. Hasta el momento, lo que le puedo decir directamente, don Edgar, es ya se comenzaron a lanzar fumarolas. Hay unos vendehumo impresionantes, unos vendehumo impresionantes. Y ya voy a ver aquí con lo que. Ah, sí, es amigo, pero es uno de los campeones vendehumo, pero por diferencia. Ya vi quién fue el que produjo esa especie. Algunas se le han dado, pero otras sí. Imagínese usted, a Kimmel no lo han dejado venir a la selección. El papá le ha puesto el freno de mano, prácticamente, como se dice en términos populares. Pero ahí está, ya observé la fuente, me imaginé que él era, pero ya al abrir ahí la fotografía que me mandó, pues ya certifiqué, constaté de que un buen amigo que le gusta aquello, él se maneja de esa manera, allá cada quien, de que las primicias y que aquí, que allá y demás. Entonces, aparte que se mueve muy bien con fuentes informativas, pero es de las personas que todavía caen en la trampa muy seguido de que escucha algo y dice, ya lo da como un hecho, ¿ya? Y hay que certificar mucho las cosas. Por eso incluso hay dos medios, les voy a decir los nombres, que son los colegas a nivel de radio de EU y de Prensa Libre, donde puntualizan la verificación de las noticias, la certificación de lo que dicen o escriben, etcétera, está ya avalado por una fuente en todo sentido confiable, y entonces por algo es que ya lo hacen de esa manera. Dice, bendiciones, don Gustavo, le saluda Miguel Zapeta. El martes escuché narrar a don José Antonio Corado y él comentó el partido de Argentina y la despedida de Messi, indiscutiblemente muy buen jugador, pero escuché a don Corado decir que CR7, él ni en el décimo lugar lo pone con todo lo que ha logrado. Para mí Ronaldinho es el mejor, ya que él se divertía jugando. Gracias, don Gustavo, adelante con su excelentísimo programa. La forma de enfoque del fútbol de Roberto de Assis Ronaldinho era contagiante, siempre sonriendo. Incluso el primer gol que hizo Maradona con Barcelona, pase de Ronaldinho, aquello de ver para un lado y meter la pelota por otro, para lograr ese objetivo. Entonces, yo voy a hacer. Aquí me enviaron, ya está por iniciarse. Fíjense qué variedad de fuentes informativas, ya está por iniciarse, está para las 3, sí está por iniciarse. esa actividad del ENADE, de los empresarios, trayendo a un expresidente de Colombia para que sea el que aborde y desarrolle el tema seguridad, que aquí lo que tenemos es una inseguridad, pero tremendo. Directamente, bueno, muchas gracias ahí porque esta fotografía me envió de, ya hay, como dice, ya hay quórum, hay bastante gente ahí que ha acudido. Ahí está incluso por el trabajo que tiene ahora, pues, ya me enviaron Osvaldo Morán, que quien es el autor de, yo no le pongo noticias, usted se lo pone así, pero ahí está directamente todo lo que ya es una movilización. Y hablando de movilización, voy a cerrar porque hay personas que me están escuchando en este momento y no lo hicieron en la mañana. En la mañana les di datos que le van a gustar también a Marco Tulio. Ah, no, pero antes les voy a dar esto y con eso creo que voy a terminar. Me acaba de llegar ya los nombramientos arbitrales y llama la atención que por segunda jornada consecutiva no aparece en ningún juego Mario Alberto Escobar Toca, después de lo que pasó en Xela, que no le sacó la segunda amarilla y la roja y se lo sacó a los 3 minutos, que intervino un colega que trabaja cancha y que se le pasó el norte al cuarto. Bueno, tanto Alan Monroy, ya no apareció Alan Monroy tampoco en nombramientos. Y entonces el Aurora Xelajú, que será el primero después de lo de hoy, desde luego, porque este es un partido reprogramado, que será a las 3 de la tarde del sábado. Steve Morales, en el Cementos Progreso, lo va a dirigir. Ya mañana les voy a dar las quinielas, etcétera. Ahora solo les adelanto lo de los árbitros y sobre todo el principal. El Suchitepec, que es Mixco, el mismo sábado, pero a las 5 de la tarde, a ver cómo está el tiempo por allá. Diego Ojer, el Quetzalteco, bajará ahí a Mazatenango. Y Suchi está en negociaciones porque cambia de televisora, pero necesita amarrar formalmente eso, porque si no, 20 mil de multa por no tener aquello de una televisora oficial formal como el que le saque sus partidos, le produzca sus partidos de local. Malacateco Guastatoya será también el sábado, pero a partir de las 7 de la noche. Orlando Alvarado, que es internacional, también estará en el Estadio Santa Lucía. Ya nos movemos hacia el domingo y este está bien interesante. San Pedro Comunicaciones, Julio Luna Quetzalteco, estará moviéndose arriba hacia San Pedro Zacatepeques. Son 46 kilómetros ahí que separan ambas poblaciones. El Municipal Marquense en el Trébol a partir de las 5 de la tarde del domingo. Sergio Armando Reina Moller, otro internacional, dirigiéndole. En tanto, el Antigua Cobán, que será directamente el domingo a partir de las 19 horas con 10 minutos. Wildomar Ramírez, que no es internacional, estará dirigiendo ese último partido de la jornada. O sea que Antigua jugará esta noche y jugará la noche de domingo para tener dos partidos en los siguientes días. Y ya después me apareció otro y con eso ya prácticamente estaremos con el cierre. Me refiero a otra reprogramación del juego de Xela, de los juegos de Xela. Ya con este es el tercero para el martes 3 de noviembre. Martes 3 de noviembre y a la hora, las 3 de la tarde, en el Mario Camposeco, el clásico de Occidente, Xelajú Marquense. Ojalá pues pueda mover la gente, siendo horario de trabajo, siendo entre semana, etcétera, para eso de la reprogramación, que ya tiene reprogramado el juego con los rojos, el juego con Guastatoya y ahora también ese enfrentamiento ante los Leones Marquenses, que están en un tome y daca, están muy cerca ahí en las posiciones y en la puntuación de este certamen apertura. Entonces, algo muy interesante está, estoy recibiendo aquí también, porque tengo una convocatoria ahí para hacer de maestro de ceremonias, en este caso de una actividad que a mí me gusta. Yo estuve en el inicio de eso, de hace mucho tiempo, con el papá de quien ahora me invita. Me refiero al torneo anual de Di No a las Drogas, que se mueve con chicos desde 7, 8 años, hasta muchachos de 15 y hasta 17. Así que eso será en el estadio del Complejo Deportivo Eric Barrondo. Pero son las 15 exactas. Ya nos retiramos. En nombre de Marco Tulio y su servidor, muchas gracias por la compañía. La siguiente cita mañana, viernes ya, a las 7.
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3: 15 horas en punto.
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9: Bienvenidos a Tribuna Nacional. En la ciudad de Guatemala, una tarde bastante lluviosa, un diluvio prácticamente, pero aquí estamos para hablar hoy de un tema que preocupa mucho. Desafortunadamente ha ido en aumento y no ha decrecido en los últimos años, y el tema es la violencia juvenil en la actualidad. Para ello hemos invitado y queremos agradecer al licenciado Mirraí Miranda. Él escribió su tesis previo a obtener el grado de licenciado en teología, precisamente sobre la violencia juvenil. Él también está realizando estudios de maestría de liderazgo organizacional, me parece. Así que, licenciado, bienvenido. En su tesis usted plantea indudablemente el tema y soluciones, por supuesto, pero Cuéntenos un poquito de qué le motivó, qué le llevó a escribir la tesis sobre la violencia juvenil, que dicho sea de paso, pues desafortunadamente está muy extendida en nuestro país y quizá no solo en nuestro país. Bienvenido, licenciado Miranda.
10: Buenas tardes, licenciado César del Águila. Es un gusto poder estar aquí con usted y toda la audiencia que nos escucha a través de Radio Nuevo Mundo 96.1 FM. Es un honor para mí poder dirigir este tema en esta tarde porque es muy importante el involucramiento de la Iglesia para prevenir la delincuencia juvenil en Guatemala.
9: Ahora bien, licenciado Miranda, es decir, cuando usted habla de iglesia, en Guatemala prácticamente son dos iglesias, llamemos así, pero en el fondo, entendería yo, y usted me corrige, el tema central es Jesucristo, digamos así, porque sin la figura de Jesucristo no habría cristianismo, digamos. Entonces, viendo como iglesias a todas las iglesias cristianas, o sea, las que creen que Jesús es el Mesías y las que toman muy en cuenta lo que está escrito en Juan 3:16, porque de tal manera amó Dios al mundo que dio a su Hijo unigénito para que todo aquel que en él crea no se pierda, mas tenga vida eterna. Y eso lo he chequeado tanto en la Biblia católica como en la Biblia evangélica, especialmente en la versión de Reina Valera, y están casi igual. Entonces, ahí estaríamos hablando de las iglesias cristianas que creen en Cristo como el Salvador del mundo.
10: Sí, correcto. Ahí estaríamos hablando de las iglesias cristianas que son una comunidad de personas que creen en Jesucristo y seguimos sus enseñanzas.
9: Ahora bien, de su investigación para la tesis que usted elaboró previo a graduarse de licenciado en teología, es decir, ¿qué nos puede comentar?
10: Así le comento. Desde muy joven asistí a una iglesia, mis padres de familia me inculcaron eso. A los 20 años hago mi voto de fe, como lo llaman muchos, acepto en mi vida al Señor Jesucristo para que Él me pueda guiar y vivir conforme a su propósito. Decido estudiar la carrera de teología porque me involucro con los jóvenes a la iglesia en la cual yo asisto. Me involucro con ellos y es importante informarnos, saber de las escrituras, y por eso fue que yo elegí esta carrera, para poder aprender más sobre la Biblia, para tener un mejor conocimiento y abordar mejor los temas bíblicos.
9: Ahora bien, licenciado, la delincuencia juvenil, pues como escribió una persona, un artículo en Prensa Libre que lo tituló "Todo empieza en casa", creo que es de apellido Sabaj, Yehudi Sabaj. Él dice, todo empieza en casa. Y es en esa formación en los hogares en donde se inculcan los valores morales, y el propio Pepe Mujica, que fue presidente de la República Oriental del Uruguay, dijo, no pretendamos que los docentes corrijan los agujeros que hay en el hogar. Entonces, En términos de qué es lo que se debe de trasladar a los niños, es decir, porque ahí empieza todo con la niñez, después van a la adolescencia. ¿Qué enfoque le dio usted en su tesis?
10: Sí, le quiero comentar. En la tesis le di ese enfoque que desde una pareja en la relación inicia todo, ¿verdad? Ahí inicia el respeto de ambos, después conforman una familia. Después de unirse en matrimonio, ellos ya llegan a tener esa decisión de poder tener hijos. No hay una escuela directamente que nos enseñe o enseñe a criar a los niños. Tampoco existe un manual donde diga cómo criarlos. Cada persona los va formando conforme a sus creencias y costumbres, a sus hijos. pero es importante tomar en cuenta de enseñarles mucho el tema de la educación y el amor hacia el prójimo. Eso es muy importante. También el tema del respeto, de la tolerancia, de la honestidad, de decir la verdad, y ahí empieza todo desde casa. El problema se ha dado muchas veces de que los padres de familia no tienen tiempo en los hogares por temas de trabajos, por temas laborales. Tal vez una ama de casa tiene que ir a hacer al mercado todos los días y deja a los niños encargados con alguien o con un familiar, y cuesta a veces dedicarle ese tiempo a los niños, y por eso es que ellos a veces pierden el control. Pero sobre todo inculcarle los valores, y la ética dice que viene de Dios, y la Biblia es un manual importante para poder guiarnos a través del texto bíblico y así poder educar a los niños.
9: Bien, licenciado Miranda, Pepe Mujica también dijo lo siguiente: atrás de la enseñanza tiene que haber valores, una ética, una moral. En otras palabras, no alcanza solo con la instrucción. ¿Cómo las iglesias cristianas en general deben de trabajar esto, digamos, preparando los niños con clases apropiadas para ellos? Porque aquí tuvimos la oportunidad de contar con la presencia de un criminólogo, y él dijo que todo se da de 0 a 6 años, y que cuando van a una escuela, a un colegio, donde sea, buscan sus pares, buscan los que tengan conductas similares a las que ellos llevan de casa. Es decir, ¿Cómo las iglesias están o deben abordar ese tema? Porque de alguna manera juegan un papel fundamental, enseñando los 10 mandamientos, por ejemplo, que están en Deuteronomio, o ¿cómo lo enfoca usted?
10: Así, tiene toda la razón. De 0 a 6 años, los niños se dice que son como una esponja, ¿verdad? Que ellos absorben todo lo que está sucediendo a su alrededor. Ahí es donde ellos están aprendiendo de todo su entorno, y las iglesias es muy importante que se enfoquen en la niñez, porque estos niños en algún momento muy rápido van a llegar a ser adolescentes y después jóvenes. Desde los 12 años se entra a la adolescencia, hay preadolescentes, así lo tomamos en las iglesias, adolescentes y jóvenes. Hay que dividirlos por sectores y por edades. La iglesia se involucra haciendo, primeramente, inculcándoles el amor de Dios en sus vidas, enseñándoles, como usted indicaba, ¿verdad? Los reglamentos que nos indica Dios, que cómo debemos actuar con los demás. Pero sobre todo también la iglesia puede tener ciertas actividades para atraer a esos adolescentes y jóvenes, porque así como en las iglesias surgen muchas actividades, también del otro lado, que no es la iglesia, en otros sectores también surgen muchas actividades atrayentes para ellos, incluso muchas veces pueden llegar a ser para atraerlos hacia el mal.
9: Ahora bien, licenciado, usted que estudió teología, digamos, ¿cómo se podría entender esto que está escrito en Génesis 6, versículo 5, que dice: al ver el Señor que la maldad del ser humano en la tierra era muy grande, y que todos sus pensamientos tendían siempre hacia el mal, se arrepintió de haber hecho al ser humano en la tierra y le dolió en el corazón? Muy profundo, a mi juicio. Yo no he estudiado teología, no sé cómo entender esto. ¿Qué estudian ustedes sobre esta parte que para mí es básica para entender la conducta del ser humano?
10: Sí, ahí quiere decir de que de nacimiento, cuando Dios creó al hombre, nos hizo sin pecado. Pero por la rebelión del hombre, por no seguir instrucciones, y ordenanzas de Dios, él tomó la decisión de guiarse por el mal. En Génesis también podemos ver ese texto que dice el árbol del bien y el mal. Y el hombre se guió por querer probar el mal. También en el hombre entró un orgullo. El hombre se quiso igualar a Dios, quiso comer de ese fruto prohibido que es el conocimiento del bien y el mal. Ahí fue donde empezó todo el pecado y ya no siguieron la orden de Dios, que prácticamente era no comer de ese fruto prohibido. Y así fue como empezó el mal en la humanidad. Esa maldad es generalizada. De por sí el ser humano es malo, pero también en las escrituras nos enseña de que podemos llegar a hacer el bien a través del Señor Jesucristo.
9: En noviembre 2020, el propio gobierno de México, el propio gobierno de México elaboró un documento, lo tituló Guía Ética para la Transformación de México. Yo he citado este párrafo en varias oportunidades. Dice lo siguiente en esa Guía Ética para la Transformación de México: los comportamientos corruptos proliferaron también entre organizaciones sindicales, agrarias y de la sociedad civil, y se extendieron incluso al seno de núcleos familiares. El gobierno de México en 2020 se dio cuenta de por dónde andaban los Estados Unidos mexicanos en ese sentido, y pues dio algunos lineamientos, desafortunadamente, y eso pues se puede apreciar en diferentes medios de comunicación mexicanos, no ha mejorado. Es decir, ahora bien, ante esa circunstancia que podría tener alguna similitud con Guatemala, de nuevo, ¿en dónde o cómo tenemos que trabajar en el país? Me refiero, todos somos responsables del país, es decir, y todos somos responsables por acción u omisión. El país es de todos y todos nos debemos, como digo, responsabilizar del mismo. ¿Qué acciones plantea usted en su tesis, si es que lo hizo en ese sentido? ¿O qué cosas ve que debemos hacer? Porque en mi opinión, yo puedo estar equivocado, vamos tarde. Ya esto desbordó demasiado, digamos así, y usted estudió el fenómeno de la delincuencia juvenil. ¿Qué nos puede comentar?
10: Sí, en el artículo especializado que pude realizar para poder concluir mis estudios de teología, enfoqué varios temas, por lo tanto, le quiero comentar algunos. Las características de la iglesia, cuál es el ámbito político, el ámbito social que tiene la iglesia, cuál es su organización. Llegué al punto de la violencia juvenil en la ciudad de Guatemala. ¿Cuáles son sus causas? Entre ellos podemos desglosarlo con las maras y pandillas. Y el rol de la iglesia ante esa violencia que se ha dado últimamente. Como usted nos indicaba, en el país de México es nuestro país hermano. No son tan diferentes las circunstancias y situaciones que vivimos. Tenemos varias similitudes con el país de México. Abordé estos temas porque es importante de que las iglesias se involucren en la sociedad, porque ellos tienen algo muy principal, que es ese acercamiento hacia las personas, a esas comunidades, a esos lugares muy lejanos como los caseríos. Hay muchos lugares donde la policía no puede llegar, o cierta población no puede llegar hasta ahí. Esa es la ventaja de que tienen las iglesias, de que ellos están cerca de alguna comunidad y pueden darle alguna instrucción y ayuda. esa es la gran ventaja que tienen las iglesias, que pueden apoyar a la población. El Estado muchas veces no puede llegar hasta esos lugares porque no se da abasto, pero es importante esa ayuda y sobre todo esa enseñanza a los jóvenes dentro de las iglesias, porque son muy cercanas hacia la población.
9: Licenciado Miranda, yo he visto, por ejemplo, en la Iglesia Católica, a los niños, antes de hacer la primera comunión, los preparan, les dan una serie de pláticas de acuerdo a su edad. Y me imagino que en las iglesias protestantes también hay algo similar, le han de llamar la clase de Biblia para los niños o algo.
10: Sí, escuela dominical se le llama a la enseñanza de los niños, se hace los días domingos por las mañanas en el servicio dominical, se le ha llamado en la iglesia evangélica, y también en la iglesia evangélica se da el tema de la presentación de los niños.
9: Si nos permiten, solo vamos a una breve pausa y enseguida volvemos.
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4: Estamos conversando con el licenciado en teología Misraí Miranda. Él escribió su tesis de graduación de licenciado en teología tocando el tema de la violencia juvenil. Es decir, lo cual nos está o se está manifestando mucho en Guatemala y no solo Guatemala, es decir, también en muchos países del mundo, pero tampoco quiere decir que porque está generalizado no lo tengamos que resolver aquí en nuestro país. Sin embargo, el tema da para tocar bastantes opiniones. Voy a mencionar una, licenciado Miranda. En diciembre de 2019, el único cardenal que tiene la Iglesia Católica, guatemalteco me refiero, en una conferencia dijo lo siguiente: si la mayoría de habitantes en Guatemala son cristianos, ¿por qué hay tanta corrupción? Y dijo: he conocido ateos que son mucho más cristianos que los cristianos. O sea, echó brava, duro. Ok, eso traído a los estudios que usted realizó para presentar en su tesis de graduación, ¿qué se puede comentar en general?
5: Son fuertes palabras que indica el cardenal, porque está diciendo de que muchas veces el cristiano es solo palabra y no acción. Tenemos que vivir conforme la voluntad de Dios, pero sobre todo dar un buen testimonio con nuestras acciones. Y eso es muy importante, de que podamos tomarlo en cuenta como cristianos, ser mejores cada día, pedirle a Dios que nos pueda guiar y que cada vez podamos actuar de una mejor manera. Haciendo por un lado el odio, todo el rencor, sino al contrario, Dios es amor y nosotros tenemos que ser ese amor para los demás. Y también Matt Gandy dijo: me gusta tu Cristo, pero no tus cristianos. Si yo tuviera a tu Cristo, todo sería tan diferente. Sí es muy importante de que podamos seguir las enseñanzas de nuestro Señor Jesucristo y sobre todo vivir conforme a su voluntad y a sus ordenanzas. También lo que usted indicaba, que el tema de la violencia se ha convertido en parte del diario vivir para la población guatemalteca, afectando a todos psicológicamente, físicamente y económicamente. Sus efectos se observan a niveles muy altos. Todos los días se presentan en Guatemala actos delictivos, donde la mayoría de los involucrados son jóvenes, con la necesidad de llevar a sus casas alimentos. Muchas veces es por necesidad que ellos toman esos temas delictivos, o por salir un momento de sus hogares disfuncionales, y por el hecho de ser aceptados a ciertos grupos de la sociedad. En el ámbito de la iglesia, se ve ese apoyo, donde muchas veces lo que yo comentaba anteriormente, que resulta difícil llegar para algunas asociaciones, muchas veces se le facilita llegar a la iglesia, a las familias de las comunidades, y saber cuál es el problema que se está enfrentando en ese contexto. Y los jóvenes llegan a comportarse de una manera, ellos pueden tener ese tacto, las iglesias en las comunidades, si los jóvenes se están comportando de una manera dañina o que estén delinquiendo, para poder acercarse a ellos y ayudarlos en lo que necesiten. También ahí incluí el ámbito de las características de la iglesia neopentecostal y otras iglesias, algunos factores de crecimiento que han tenido las iglesias ayuda a que puedan tener ese acercamiento hacia los jóvenes. También en el ámbito político, como se ha podido observar en los últimos años, las iglesias han sido muy precavidas a la hora de poder tener esa relación con los jóvenes, y se puede observar que somos un país de Estado que apoya a la religión. Eso es bueno también, ¿verdad? Tenemos libertad de culto, eso nos ayuda. En el ámbito social, es una postura sociológica que presenta el escenario de las iglesias en Guatemala desde la perspectiva de una elección pura. La iglesia tiene estrategias de apoyo a la sociedad y adaptación. Es interesante conocer qué atrae a los jóvenes para poder saber sus necesidades y poderles dar seguimiento en la sociedad, porque muchas veces los jóvenes necesitan restauración porque vienen de hogares disfuncionales, de padres que tal vez han fallado en su educación, pero sobre todo no les han brindado amor, y los jóvenes se encuentran en vicios, son violentos, los hijos también se involucran en drogas y pandillas. Es muy importante esto para los padres, que podamos darle esa observación y esa educación a los hijos para que no se puedan involucrar en drogas y pandillas. Y el otro punto enfatiza tener una buena administración en el hogar y encontrar un ambiente agradable para los jóvenes, que ellos se puedan sentir seguros, porque ese es su refugio. El hogar es un refugio para los jóvenes, y si no les damos ese refugio en nuestro hogar, ellos buscarán otro refugio en otros lugares, donde muchas veces pueden ser personas malas las que le estén dando ese refugio a nuestros jóvenes.
4: Licenciado Miranda, de su experiencia, de su investigación, para la preparación de su tesis previo a obtener el grado de licenciado en teología, ¿qué pudo usted observar? Por ejemplo, están los mandamientos, es decir, y el primero lo dijo claramente: amarás al Señor tu Dios por sobre todas las cosas y a tu prójimo como a ti mismo. Y por supuesto también estará: no matarás, no robarás, no cometerás adulterio, etcétera, etcétera. Y cuando habla del prójimo como a ti mismo, Jesús lo ilustró con el buen samaritano, porque en ese tiempo los de Samaria y los de Judea no se llevaban bien. Sin embargo, un samaritano, obviamente de Samaria, encuentra a un judío que lo habían asaltado en el camino, él lo lleva a una pensión, deja pagada su curación, su alimentación, para hasta cuando él pudiera valerse por sí mismo, y les dice: bueno, ese es tu prójimo. ¿Qué tanto se está enseñando los fundamentos que están acá en la Biblia desde el punto de vista de que se es cristiano? Pues ahora, el que no lo es, por supuesto, no lo es. ¿Qué tanto se está enseñando eso?
5: Sí, en esa enseñanza del buen samaritano nos da a entender de que, no importando la etnia, cultura, raza, que podamos tener distinto o seamos a los demás, siempre tenemos que amar a nuestro prójimo, aunque existan diferencias. Enseñarle a nuestros jóvenes de que no solamente amar a nuestros amigos, sino también no hacerle daño a esas personas que muchas veces los jóvenes no se sienten parte de un grupo de jóvenes, también no enseñarles de que no se les debe hacer el mal. Y también está el mandamiento de honra a tu padre y tu madre, para que tengas muchos largos años de vida en esta tierra. Es un mandamiento muy importante de que deben de tomar en cuenta los jóvenes, de que debemos honrar a nuestros padres, porque ellos nos quieren muchas veces, la mayoría de veces nos quiere ver lo mejor, quiere que nosotros como jóvenes salgamos adelante, no solamente en nuestra vida personal, sino también en nuestra vida laboral y profesional. Ellos nos dan instrucciones y nos dan consejos porque tal vez ellos ya han vivido y han pasado por esas situaciones y no nos quieren ver el mal a nosotros los jóvenes. Pero muchas veces se desobedece el tema porque nos atraen otras cosas malas y ahí está el problema de que no se quiere obedecer a los padres.
4: En este programa, en una oportunidad, tuvimos el gusto y el honor de tener a un sacerdote católico. Y me recuerdo que él dijo lo siguiente: la iglesia es santa porque es la iglesia de Dios, pero es pecadora porque está formada por seres humanos. Sin embargo, lo cual es así, pues, y hasta se habla que las iglesias son hospitales de pecadores. Sin embargo, está cuando Cristo le llevan una mujer que había sido encontrada en adulterio y pues le exigían que se hiciera la justicia que en ese tiempo prevalecía, que tenía que morir a pedradas. Y Jesús sencillamente los calma y les pregunta o les dice: el que esté libre de pecado, que tire la primera piedra. Y pues se fueron retirando uno tras otro. Se queda él solo con la mujer y le dice: nadie te ha condenado, ni yo te condeno. Vete y no peques más. Esos pasajes tan profundos, digamos así, ¿cómo se están tratando con la juventud? ¿Se habla, se les transmiten esos valores, el perdón, tanta cosa que se ve en donde lo que menos hay es ese tipo de valores, ni mucho menos perdón? Este me las hizo y ahorita yo veo qué hago con él. ¿Qué tanto se está trabajando en eso?
5: Sí, se está trabajando mucho. Lo que usted comentaba de este texto bíblico está en el Evangelio, está en los Evangelios. Me voy a guiar por el Evangelio de Juan, capítulo 8, versículo 11, donde vemos a esta mujer de que está siendo juzgada, pero Jesús le indica de que ni él la condena y no la juzga. Muchas veces ese es el problema dentro de la propia familia, iniciando ahí, de que entre padres e hijos existen esos problemas y muchas veces se juzgan, muchas veces se condenan entre ellos mismos. Incluso las iglesias también muchas veces están jugando ese papel de juzgar o condenar, sino al contrario, una iglesia es para restaurar y ayudar y sobre todo amar a las personas que lo necesiten, porque como usted lo indicó, todos somos pecadores y estamos destituidos de la gloria de Dios, pero a través de nuestro Señor Jesucristo, que es el Salvador y nuestro abogado hacia el Padre, que es Dios, tenemos ese perdón.
4: ¿Qué trabajo hay que seguir haciendo con nuestros niños, con nuestros adolescentes, para que vayamos disminuyendo la delincuencia juvenil? Debemos profundizar más, debemos trabajar con los padres, me refiero a las iglesias de las diferentes denominaciones o lo que fuera. ¿Qué hay que hacer? Porque así como México lo dijo, ¿verdad?, nos corrompimos. Nosotros estamos en la misma situación, solo basta ver cuando en un mismo día aquí en la ciudad capital, cuatro balaceras y en algunas menores de edad formando parte de esos grupos. O sea, ¿qué trabajo falta hacer? ¿En dónde hay que enfatizar más? ¿A quién hay que hablarles?
5: siempre debemos de recordar que en Proverbios 22:6 dice: instruye al niño en su camino, y aun cuando fuere viejo no se apartará de él. Eso es lo que está pasando en la actualidad, de que muchas veces los padres ya no quieren tomar esa instrucción hacia el hijo. No es de poner mano dura, sino al contrario, la instrucción debe venir basado en las escrituras bíblicas, y sobre todo darles ese amor, ¿verdad? Pero también enseñarles de que Dios ha puesto como autoridad al padre de familia, y también ha puesto a la madre para que pueda ser guía de los hijos, enseñarles de que tienen que obedecer y respetar las reglas del hogar, y sobre todo a los padres, ¿verdad?
4: O sea, hay mucho trabajo por hacer, me parece, yo puedo estar equivocado. Es decir, y quizá también el hacer el trabajo que se debe de hacer, derivado de las circunstancias que estamos viviendo, es decir, va a determinar qué iglesias, por ejemplo, son más frecuentadas, en donde realmente se está trabajando en corregir esas circunstancias. Probablemente atraerán más feligreses o lo que sea. Pues dar un sermón o hacer algo, pues duró una hora, pero de ahí se van y las cosas siguen igual o peor. Entonces, ¿cómo hablarles a las iglesias? Miren, volvamos nuestros ojos a las escrituras, o cómo se puede trabajar eso, porque usted lo estudió en teología, yo me lo imagino.
5: Sí, por supuesto. La escritura es fundamental, es nuestra guía. Las iglesias no deben de salir de la escritura. Los métodos pueden cambiar porque las generaciones son cambiantes. Hay que innovar también dentro de la iglesia, más no cambiar el mensaje central de la palabra de Dios. Es importante que puedan tener actividades de jóvenes, involucramiento para poder llamar la atención. Pero nuestro objetivo y meta es que ellos puedan conocer ese amor que tal vez no han tenido en casa, que tal vez no les han dado sus familiares o amigos o la sociedad, que puedan sentir el amor de Jesucristo en su vida cuando ellos se acercan a una iglesia. Y atrayéndolos a través de actividades, así como el sábado antepasado estuvimos con nuestra iglesia en la Marcha para Jesús, que se realiza aquí en Zona 1 de la ciudad de Guatemala. Fue una actividad muy bonita, hubieron varias iglesias participando, muchos jóvenes, se llenó la plaza central. Esas actividades son muy buenas porque los jóvenes pueden entrar en un ambiente sano y positivo.
4: Vamos a una nueva pausa, enseguida volvemos.
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4: Estamos conversando con el licenciado en teología, licenciado Mirraí Miranda. El tema es la delincuencia juvenil, que todos sabemos a diario están en las noticias que muchos menores de edad, adolescentes, pues desafortunadamente involucrados en esa delincuencia. Y la importancia del tema es elemental, la llamaría yo. Estos muchachos, estos jóvenes, estos niños de hoy son los futuros alcaldes, los futuros diputados, los futuros presidentes, los futuros líderes empresariales, lo que sea. Ellos son el futuro del país. Si nuestra base, si nuestros niños, adolescentes, es decir, pues han sido formados en ética, en moral, en valores, pues vamos a tener una sociedad que va a reflejar eso. Si no los hemos formado, pues vamos a tener otro tipo de sociedad. Y cuando digo elementales, porque inclusive se escribió hace más de 2000 años, cuando quedó escrito, todo lo que el hombre siembra, eso también segará. O sea, eso va a cosechar. Pero proyectando, digamos, el futuro del país y el trabajo que hay que hacer con nuestros menores de edad, ¿qué nos puede comentar, licenciado?
5: Sí, es mucho trabajo que debemos de hacer como líderes religiosos. Es bastante que tenemos que trabajar por los jóvenes dentro de las iglesias cristianas, tomarlos en cuenta, en que puedan participar, porque muchas veces el joven no tiene esa identidad. Él busca una identidad, como por ejemplo se dio este movimiento de Therians, que los jóvenes se sentían animales, y otras situaciones que se han dado muy graves, incluso pueden llegar a quitarse la vida porque no tienen esa identidad. Pero nosotros como cristianos les enseñamos de que esa identidad la tenemos en Cristo, de que Él es nuestra identidad, y que a través de Él nos vamos a comportar y seguir sus pasos. También es importante de que los jóvenes puedan tener un propósito para que no se puedan involucrar en actos delictivos, en temas de consumir drogas, en alcoholismo. Es muy importante que consumir drogas, en alcoholismo. Es muy importante que ellos puedan sentir y sobre todo tener ese propósito en su vida,

0: decir lo que está pasando y qué es lo que siente, que no se quede callado, que no se sienta solo, porque siempre hay alguien de que está al pendiente de él y que hay alguien que lo ama, sobre todo que es Dios, que es Jesús, no importa lo mal que haya hecho, de que se pueda arrepentir y de que pueda seguir los caminos de Dios para que todo le pueda salir bien. Le quiero leer unos textos bíblicos. En 1 Timoteo 4:12 dice: ninguno tenga en poco tu juventud, sino sé ejemplo de los creyentes en palabra, conducta, amor y espíritu, fe y pureza. Ese es, muchas veces se da ese problema de que hacemos de menos a los jóvenes. Tal vez se dice que ellos no tienen la capacidad, de que ellos no lo pueden lograr, de que ellos no lo pueden hacer. Y joven, te digo a ti, que nadie tenga en poco tu juventud, porque la juventud vale mucho. Es un precio de la juventud que no se puede pagar. Compórtate bien y serás feliz. También en Eclesiastés 12:1 dice: acuérdate de tu creador en los días de tu juventud, antes de que vengan los días malos y lleguen los años de los cuales digas: no tengo en ellos contentamiento. En la juventud nosotros tenemos oportunidades, tenemos fuerza, salud, y es importante poder acercarnos a Dios y hacer las cosas bien, para que cuando estemos grandes y seamos adultos, no tengamos tristeza, sino al contrario, lleguemos a esa edad con felicidad.
1: Licenciado Miranda, hay mucho, ¿cómo se podría decir? No solo la propia sabiduría de Dios, sino también la que Él le dio a hombres, que está escrito, y está escrito tanto en la Biblia católica como en la Biblia evangélica. Por ejemplo, Levítico dice: no hurtaréis y no engañaréis ni mentiréis el uno al otro. En Deuteronomio: no tuerzas el derecho, no tomes soborno. En Samuel también, pero no anduvieron los hijos por los caminos de su padre, antes se volvieron tras la avaricia, dejándose sobornar y pervirtiendo el derecho. Y en los Salmos, me parece que son de David, también está escrito: en cuyas manos está el mal y su diestra está llena de sobornos, y no habitará dentro de mi casa el que hace fraude. Si todo esto se le trasladara, digamos, a los niños, a los adolescentes: miren, ese no es el camino, hombre, miren, ya desde hace muchos años alguien escribió eso, por esto, esto, esto y esto. O sea, leemos los proverbios, hay tanta sabiduría en los proverbios, y como decía una de mis abuelas, quien con una luz se pierde. Entonces, quizá reforzar más estos temas en donde se habla exactamente de lo que mencioné en Levítico, Deuteronomio, Samuel, Salmos, de no meterse a problemas, no meterse a líos, quizá reforzando eso con los niños en todas las iglesias, en todas, pues nos iría mejor. Pero el que estudió teología es usted, y yo solo me imagino las cosas, ¿cómo la ve?
0: Sí, es importante de que le enseñemos el hábito de lectura a nuestros niños y jóvenes, que últimamente ya no existe y ya nos está dando ese hábito de lectura con los jóvenes, porque hemos tenido un reemplazo de que es la tecnología, como por ejemplo el celular. Pasan más tiempo viendo su celular, y muchas veces los padres de familia, con tal de que el joven y adolescente esté distraído, permite de que pase mucho tiempo en su celular, y eso le está afectando al joven. Enseñarle de que tener nuestro espacio personal y familiar en casa para poder leer la Biblia, eso es muy bueno, hacer nuestro devocional en nuestros hogares para que pueda existir ese amor, y sobre todo para que podamos aprender a cómo poder vivir en la sociedad.
1: Yo mencioné los Salmos, y lo hice por lo siguiente: los Salmos hablan para todo mundo, y hay una parte en Salmos que dice:

0: dice, ahora pues, oh reyes, sed prudentes, admitid amonestación, jueces de la tierra. ¿Qué puede comentar sobre eso?
1: Sí, de que tenemos que ser valientes y sobre todo también poner reglas y amonestar cuando sea necesario. Tal vez a los niños y a los jóvenes se le ha dado mucho la libertad, pero bien llamado libertinaje, y ellos muchas veces ya no quieren obedecer a los padres, y hay que poner reglas dentro del hogar, es muy importante. Y también yo le quería leer un texto que dice en Salmos, hablando de los Salmos 119:9, ¿con qué limpiará el joven su camino? Con guardar su palabra. Y también en Proverbios 3:5-6, fíate de Jehová de todo tu corazón y no te apoyes en tu propia prudencia. Reconócelo en todos tus caminos y él enderezará tus veredas. Eso quiere decir de que guardemos nuestro corazón y al momento de tomar decisiones, de que analicemos y pensemos bien si nos hace daño o es algo positivo para nosotros los jóvenes. También pedir siempre consejo a alguien que sea cercano a nosotros y le tengamos confianza para que podamos tomar las mejores decisiones en nuestra vida. Y sobre todo también tener fortaleza y valentía para poder hacer el bien.
0: Usted de alguna manera lo dijo, no se sientan solos. Entiendo que el mensaje que transmitió fue el siguiente: patojos, muchachos, no se sientan solos. Tienen algo que los está afectando, que los está preocupando, que tienen que tomar una decisión y no saben cuál es el camino correcto, pues que toquen las puertas de una iglesia, la que sea. Es decir, correcto, que la que sea, toquen y mire si es un sacerdote católico, decir, mire, hágame la campaña, fíjese que me está pasando esto, ayúdeme. Y si es una iglesia protestante, el que esté ahí, es decir, si es el pastor, por ejemplo, mire, pastor, me está pasando esto, ayúdeme, tengo esto. Porque tanto los sacerdotes católicos como los pastores que han ido a seminarios y que conocen la Biblia, pues saben cómo enfrentar a una persona afligida, temerosa, porque le puede pasar algo a su vida. Estamos hablando de los jóvenes. ¿Por ahí va la cosa, licenciado Miranda?
1: Sí, correcto. En primera de Juan, segunda de 14, dice, vosotros jóvenes, porque sois fuertes y la palabra de Dios permanece en vosotros, ya habéis vencido al maligno. Y también en Proverbios 13:20, el que anda con sabios, sabio será, mas el que se junta con necios será quebrantado.
0: Ahora, por ejemplo, si usted pertenece a alguna congregación, la que sea, católica, protestante, la que sea, es decir, puede darles un mensaje, miren, hagan esto, o llamen a tal teléfono, o si a la par de su casa o en la esquina de su casa hay una iglesia, la que sea, pues vayan ahí o busquen el teléfono de si está cerrada la puerta, vean si tiene teléfono, ¿cómo se les puede ayudar, guiar? Porque cuando se está en aflicción, pues los razonamientos muchas veces no son los mejores.
1: Sí, es importante de que los jóvenes, de que se sientan de que no hay salida en las situaciones que puedan estar pasando, que busquen esa ayuda en una iglesia cercana a su comunidad, porque seguramente Dios hablará a través de su palabra en sus vidas y dará esa palabra necesaria de vida que necesita en ese momento. En Eclesiastés 11:9 dice, alégrate joven en tu juventud y toma placer tu corazón en los días de tu adolescencia y anda en los caminos de tu corazón y en la vista de tus ojos, pero sabe que sobre todas estas cosas te juzgará Dios. Así que nuestras acciones también pueden ser buenas o pueden ser malas, nuestras acciones siempre nos pueden llevar a lo malo o a lo bueno. Es importante buscar esa ayuda necesaria con alguien de confianza dentro de la familia y poder asistir a una iglesia para que Dios pueda llenar ese vacío en tu corazón, para que Dios te pueda... Él es el único que puede brindarte ese amor, y Él conoce tus pensamientos y necesidades. Él va a alegrar tu corazón todos los días si te acercas a Él y hacemos las cosas bien y andamos conforme a su palabra.
0: Usted me corregirá, pienso que también adultos, pensemos en mayores de 18 años, en algún momento de la vida se tiene ratos amargos, angustiantes y todo, y pues entendería que el mensaje también aplica para ellos. A los adultos, ¿qué les recomendaría a usted?
1: Que busquemos esa paz de Dios, porque solo Dios nos da esa paz como el mundo no la da. Es importante que nos acerquemos a Dios en sus caminos, que podamos vivir para Él y que nuestras acciones puedan hablar por nosotros. Claro que sí, la palabra es para todos, desde cero hasta donde pueda llegar a vivir el ser humano, no solamente para los jóvenes, sino es para todas las edades. Y a los adultos también les digo de que podamos seguir adelante, buscando lo mejor para nosotros y nuestras familias, pero sobre todo poniéndonos en las manos del Señor Jesucristo. Y en Josué 1:9 dice: mira que te mando que te esfuerces y seas valiente, que no temamos ni desmayemos, porque Jehová nuestro Dios está con nosotros a donde quiera que vayamos. Él nos guarda de todo mal y nos guarda de la delincuencia, que lamentablemente se está dando mucho en Guatemala, y primero Dios se pueda dar una solución y podamos vivir en una sociedad mejor y más tranquila.
0: Como esto es una tribuna nacional, estoy haciendo algunos contactos con sacerdotes católicos, amigos, para que vengan a este programa y ellos también den su punto de vista. Y sí me impactó lo que dijo el cardenal Ramazzini: he conocido ateos que son mucho más cristianos que los cristianos. Entonces, creo que momentos de reflexión, momentos de ayudar a nuestros jóvenes, a nuestros muchachos, a nuestros adolescentes, que hay un mejor camino que el que eventualmente hayan tomado. Este programa tocó el fondo de varias cosas derivado de la tesis del licenciado Miranda sobre la delincuencia juvenil, porque sí ha desbordado, y creo que todos, en cualquier ámbito en que nos desempeñemos, tenemos que aportar algo, de la forma que sea, lo que se pueda, porque si nuestra juventud, el futuro del país, nuestros futuros presidentes, diputados, alcaldes, empresarios, lo que sea, pues se están desviando, lo que vamos a tener es una sociedad totalmente desviada, tal vez mucho peor de lo que tenemos hoy. Así que ese fue el propósito, y les ofrezco que en una futura oportunidad tengamos aquí un sacerdote católico para escuchar su punto de vista. Muchas gracias por habernos escuchado.
1: Gracias.
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0: Una buena tarde para todos y bienvenidos a este su programa Deportes Los Ganadores. Aquí estamos para llevarles toda la actualidad del deporte nacional e internacional. Después de la transición ahí con tribuna, ya estamos desde los estudios en la zona 10 de la ciudad de Guatemala para llegar a los 22 departamentos a través del 96.1 de LFM. Gracias a todos por la preferencia y la sintonía en esta tarde lluviosa. De verdad que está copioso el aguacero aquí en la capital y sus alrededores. Mucha precaución, mucha paciencia, mucha tolerancia. Y también me cuentan que sí llueve en casi todo el territorio nacional. De hecho, ayer en la zona del nororiente llovió, pero a cántaros. Así que mucha precaución para todos los que están en su vehículo y se trasladan ya sea a sus hogares, a sus lugares de trabajo, donde quiera que nos sintonicen. Marco Tulio, en el control central del FM. Y hoy es jueves. Esperábamos a Emilio Alejandro, pero no se ha hecho presente aquí a los ganadores. Pero el cumplido, el puntual, el niño formal, José Adrián, está con nosotros. Hoy no trae su jersey de los Yankees. Pero ayer vamos a comentar eso, por supuesto, porque los Yankees fueron barridos en esa serie divisional por Tampa Bay. ¿Cómo te va?
1: Lick, buenas tardes. Ken, Maco, ya estamos aquí al aire. Feliz de estar ya en mi segunda jornada semanal aquí en Los Ganadores. Saludo para todos los que ya nos están sintonizando en donde sea que se encuentren, sea en el carro, sea en la oficina, donde sea que estén. Gracias por ya estar escuchando. Y sí, ayer pues yo parecía un Yankee más, me sentí un Yankee más.
0: No seas exagerado. ¿Ves? Apenas estás empezando a sentir esto.
1: Pues, pero por
0: lo... tus amigos sí se los creo.
1: Un amigo mío ayer sí, él ya lo vi en estado de depresión. Yo no se despidió, solo a mano y se fue.
0: O sea, es que ya son 17 años. ¿Qué edad tiene él?
1: Aquel tiene 19. 19 tiene.
0: Sí, pues aquel no ha visto ganar nunca a los
1: Yankees.
0: Nunca.
1: Entonces sí. Pero él empezó. Venía hablando con él justamente ahorita. 2013 dice que empezó a ver el deporte.
0: Y 2009 fue el último título.
1: Entonces ahí es donde me dice: mira, yo prácticamente a los Yankees nunca
0: no
1: los he visto entonces,
0: ganar una serie mundial.
1: Pero justamente como se lo dije a él, yo con lo positivo que me quedo ahorita es que por lo menos ya le agarré
0: el gusto
1: para verlo.
0: Bueno, ayer clasificaron los Dodgers, se quedaron fuera los Yankees, avanzó Tampa, también avanzaron los Cerveceros de Milwaukee. Es decir, ya se comenzó a aclarar el panorama, ya quedarán solo 4 equipos en contienda de lo que suceda en este béisbol de Grandes Ligas. Ya solo queda pendiente la serie entre Chicago y Cleveland, que hoy tienen su juego 4, y que si gana Chicago, pues ya quedarían armadas las series por el campeonato. Iría Chicago contra Tampa, y en la Nacional es así, ya quedó totalmente armada entre los Dodgers de Los Ángeles y los Cerveceros de Milwaukee. Si hoy gana Cleveland, pues habrá necesidad de un quinto y decisivo juego. Tristes, de verdad. Yo creo que ayer, espero que haya sido el último juego de Aaron Boone con los Yankees de Nueva York y de muchos otros peloteros ahí también que ya no tienen que regresar el otro año, y sobre todo también que sea la salida de Brian Cashman, el gerente de operaciones, que ya lleva muchos años y asumamos otro año sin poder conseguir el título 28. Desde ese 2009 que le hablaba a José Adrián y que sus amigos todavía no han visto a los Yankees ganar una serie mundial, pues cada vez es más lejano esa generación de Jeter, Alex Rodríguez, Mariano Rivera, Jorge Posada, entre otros. Bueno, vamos a hablar, por supuesto, del fútbol nacional, del fútbol internacional, porque hoy la noticia ha sido Kylian Mbappé y su decisión, que era algo que se caía de Maduro. Ya no se siente feliz en el Real Madrid y han empezado ya los rumores de que Liverpool pondría la plata sobre la mesa, algo así como 250 millones de dólares, por llevarse al delantero francés a finales de la temporada. Ni siquiera en el mercado de invierno, no, sería hasta que termine la temporada. En enero podrían iniciar las negociaciones con el Madrid y su representante y entonces llegar a un acuerdo para llevárselos o llevarse a Kylian Mbappé en la temporada 2027-2028.
1: Es un tema bien contradictorio porque estamos hablando de actualmente el mejor jugador del mundo. Eso sin duda algo que no podemos poner en discusión. Me sorprende, me hubiera gustado que hubiera estado el fanático número uno del Real Betis, Emilio, pero no está. Pero porque él siempre dice que va a alabar a Mbappé cuando él le dé un título al equipo del Real Madrid. Pero por favor, a todos aquellos aficionados del Madrid, estamos hablando del mejor jugador del mundo. Un jugador que la temporada pasada hizo lo que más pudo. Este año que ya le dieron una estructura a este equipo con nuevos nombres y todo. Yo sí veo difícil que Mbappé se vaya ahí. Porque es un sueño para él y siempre se supo que era un sueño
0: pero
1: para
0: sí,
1: él.
0: ¿Estás convencido que es el mejor jugador en la actualidad?
1: Hoy tal vez ya no, pero...
0: Ah, bueno.
1: Hoy... Hoy que estamos,
0: el más caro sí.
1: El más caro sí. Hoy 8 de octubre a las
0: 4 y 10. El más caro sí te creo, pero el mejor
1: más caro
0: no.
1: Sí. Tal vez el mejor ya no, pero el año pasado fue el mejor jugador del mundo. En el Mundial está en mi top 3 de mejores futbolistas en la competición. Entonces está, y no es por nada, pero para el Real Madrid es el mejor jugador que tienen en la alineación league. Entonces, y para él incluso, y a eso, con esto termino el punto, Mbappé. Para él fue un sueño jugar en esa camiseta blanca. Cumple pues sí, ese sueño, pero no está logrando sus objetivos.
0: No está feliz.
1: Entonces, ahí es donde ponemos en una balanza qué hacer. Si él tiene que ser profesional y si quiere ganar la tan ansiosa Champions, porque él quiere eso, porque ya ganó todo, pero le falta una Champions. Irse al Real Madrid, porque no estoy diciendo que el Madrid no la pueda ganar este año, pero tampoco estoy diciendo que sea favorito. Es algo claro. Pero, o agarrarse de la camiseta merengue y decir, bueno, tengo que luchar. Ahí es la balanza donde ahorita Kylian Mbappé tiene que él ver qué hace. Si decide ser profesional y decir, aquí no voy a ganar lo que quiero, no me gusta cómo está el tema aquí, no estoy feliz, me voy.
0: No, es que ya se quiere ir.
1: O a menos de que él sí, en serio, ya esté harto de todo el tema del Real Madrid.
0: En las últimas horas también se ha confirmado desde Sudamérica que la Conmebol está contemplando, está planeando realizar la Copa América 2028 nuevamente en Estados Unidos. Ya se dieron cuenta que no es negocio hacer la Copa América en uno de los países de la Conmebol, que es mucho mejor hacerla en Estados Unidos. Y ya confirmaron que en 2028 será nuevamente en ciudades de la Unión Americana. También confirmaron que se invitará a las selecciones de CONCACAF y que podría ampliarse de un cupo de 16 que fue en la pasada edición con invitados de CONCACAF a 20. Es decir, muy probablemente tengan 10 selecciones de la Conmebol, obviamente todos sus afiliados,
1: sí, correcto.
0: 8 de CONCACAF y 2 que ya me imagino cuáles son.
1: Sí, los mismos de siempre que están ahí.
0: Que ponen plata. Ajá. Arabia Saudí, que es el organizador de la próxima Copa del Mundo, seguro va a estar. Y no sé, alguna de Asia que también ponga plata en la mesa. Lo que sucede también es que se ha dado una conversación al respecto y es sobre que el torneo coincidiría con otra competición en esa misma fecha, que serían los Juegos Olímpicos de Los Ángeles.
1: Correcto.
0: Cosa que a la Conmebol no le importa. Y cosa que ya vimos también que lo pueden llevar en la Unión Americana. Seguramente las sedes van a ser en la costa este.
1: Seguro.
0: Y los Juegos Olímpicos ahí del lado de California.
1: Lo
0: ya vimos seguro. Que así sucedió con la Copa Oro, el Mundial de Clubes. Tantas cosas que han hecho así de forma simultánea. Y entonces que no les extrañe que eso vaya a ser de esa manera. Lo que sí es que se abre una puerta importante para
1: una selección como
0: la CONCACAF y para Guatemala, que va en una progresión buena. Si se determinan que sea por invitación, pues no sé. Si se determinan que sea por clasificación, puede ser una buena oportunidad para Guatemala de clasificar a la Copa América de 2028.
1: Sí, porque usted menciona que son 8 equipos de la CONCACAF.
0: Yo asumo, porque son... Ellos están diciendo entre 16 a 20 selecciones.
1: Ok, entonces digamos que son 8 de la CONCACAF, quitamos a las 3 grandes, ¿va? Bueno, incluso...
0: Ellos van a estar.
1: Ellos están.
0: Serían 5 más.
1: Nos quedan 5. Dentro de esos 5, de los cercanos sabemos que entra Panamá.
0: Sí.
1: Y ya quedan esos 4 spots.
0: Digamos que para no hacerte bolas, serían como los cuatro preclasificados ahora en la Liga de Naciones, más las cuatro que clasifiquen a cuartos de final. Es decir, si este hubiese sido el torneo clasificatorio, hubiésemos estado.
1: Estaríamos ya en la Copa.
0: Por ejemplo. Pero bueno.
1: Pero que tampoco eso es una mala idea ahí, hacerlo así.
0: Eso solo lo pongo ahí en contexto. Yo porque sí me... desde ayer empezó a surgir esa noticia de la Copa América 2028, es decir, Copa Oro 2027 y Copa Oro 2028. Así se jugarían los torneos internacionales a medio año, entre una temporada y otra. Bueno, ¿algo más del fútbol internacional que te haya quedado ahí? Ya regresaron los seleccionados.
1: Ya están de regreso.
0: No hay mayores novedades. Ya hoy vi fotografías y video de Messi integrándose al Inter.
1: Rápido. Regresó.
0: Es que esto es así.
1: Es así.
0: Esto no va. No. No va a chance para más.
1: No, le iba a decir de que entonces para el 2028 va a estar bonito para todo aficionado al deporte. Tenemos Copa América, Eurocopa y Juegos Olímpicos. En el mismo.
0: En las mismas fechas. Más o menos las mismas fechas, ¿verdad?
1: Sí, pero. Y solo dando mi última opinión, a mí no me gusta que una Copa América se dispute en Estados Unidos.
0: Bueno.
1: Pero es mi opinión.
0: Está bien, es válido. Mañana se reanudan las ligas europeas también, porque ya la Liga Española tiene partido entre el Málaga y el Español de Barcelona. También hay partido en la Bundesliga. En fin, ya todo se pone en marcha después de la extensa fecha FIFA. Y en el fútbol nacional, hoy hay un partido de reprogramación que tendremos también transmisión aquí por Nuevo Mundo. A las 7 de la noche se enfrentan los equipos de Antigua, GFC y Municipal. Ya integrados sus seleccionados, ya con la necesidad, sobre todo urgente, de Antigua, de salir de los malos resultados. Recordemos que el equipo antigüeño viene de 3 derrotas consecutivas. Aquel 4-0 que le metió Xelajú Mario Camposeco, el 3-1 de Misco y el insólito 2-1 de Marquense, que ese ni lo comentamos porque estábamos en modo selección. Pero de una forma inexplicable, como agua entre las manos, se les escapó ese resultado al equipo panzaverde, que ganaba 0-1, que llegaba a tiempo cumplido al minuto 90 con la ventaja en el marcador. Después viene un penal así, pero raro, pero rarísimo. Lo que pasa es que ese partido no lo transmitió Fox en su canal, en su plataforma que está en Tigo y en Claro. Lo transmitieron únicamente en su canal de YouTube. Yo sí lo seguí ahí por el YouTube. Y me di cuenta de las acciones de ese penal así jaladísimo. Y después un descuido defensivo termina en el segundo gol de Marquense. Y termina también con Antigua GFC, que perdió 2-1. Es decir, el equipo de Mauricio Tapia se presenta esta noche en el Estadio Pensativo con una cadena de 3 derrotas consecutivas y con la necesidad de sacar el resultado frente a Municipal, el equipo que está mejor armado en el torneo nacional, que viene de golear a Suchi, que el había empatado con Malacateco.
1: El famoso derbi.
0: Bueno, ese famoso derbi. Pero famoso ahí está, derby. Hoy a las 7 de la noche, el partido ahí en el Estadio Pensativo. Lo tendremos aquí por Nuevo Mundo entre Antigua GFC y Municipal. Municipal es el... Municipal es el equipo que en estos momentos está en segundo lugar, pero con 2 partidos menos. Una victoria hoy, por ejemplo, de visita de Municipal, les puede devolver el primer lugar, que en estos momentos es para Guastatoya, que tiene 25 puntos con 12 juegos disputados. Municipal tiene 23 con 10 partidos disputados. Hoy se pone al día Antigua, que tiene 11 partidos. Es decir, si Antigua gana hoy, mandaría Municipal al tercer lugar y sería el sublíder, el equipo de Mauricio Tapia, solamente un punto por debajo de Guastatoya, en el supuesto de que gane. Si empatan, las cosas se mantienen como están. Guastatoya primero, Municipal segundo, Antigua tercero y cuarto lugar para Marquense. Allá atrás vienen Xelajú y San Pedro, también en zona de clasificación. Eso para esta noche en el Pensativo. Seguro con cancha mojada, seguro con presencia de lluvia.
1: Seguro.
0: Porque está lloviendo en toda la República, pero esperemos que sea un buen espectáculo. ¿Los seleccionados los va a utilizar Antigua? ¿No tiene para dónde?
1: Tienen que.
0: Y Municipal no sé qué tanto va a utilizar a sus seleccionados. Sobre todo gente como Samayoa, que tuvo más minutos como Vantes. Y además que tiene de dónde echar mano en el plantel.
1: Sí.
0: Gente como Calderón, como Rudy Muñoz, que jugaron menos, de repente y sí los usan. Estaremos pendientes de eso. En otros temas del fútbol nacional, ayer se dio a conocer la resolución del órgano disciplinario que estaba pendiente. Y pues entre las muchas novedades, apareció, como es costumbre en este órgano disciplinario, que le rebajaron la suspensión a Freddy Pérez de 2 a 1 partido. La multa sí se la mantuvieron, pero Freddy Pérez ha quedado habilitado para jugar el domingo, donde Comunicaciones, o cuando Comunicaciones, se presente contra el Deportivo San Pedro, allá en el Estadio Municipal San Pedro. Le habían puesto 2 partidos,
1: ¿y ahora?
0: Ya sabemos. A los que sí no le rebajaron fueron a los de Xelajú.
1: Eso justamente es.
0: Pero yo creo que no tienen. No había defensa,
1: no hay de
0: posible
1: otra
0: para ellos.
1: Para eso, justamente.
0: No había cómo defenderlos.
1: No.
0: Así que ellos sí se mantienen. El caso de Monreal y también de. ¿Quién es el otro?
1: Arta de Oro.
0: Es de León. Real, ¿no? A ver. Hablando de Xela, echaron a un jugador, el mexicano Ángel López, que lo habíamos visto con buenas temporadas en el equipo de Malacateco y que fue uno de los fichajes para esta temporada del equipo de Xela, porque ya lo conocía Roberto Hernández y demás. Se cumplieron los 3 meses que cambiaron ahora en el estatuto del jugador y llegaron de común acuerdo a la rescisión del contrato. Y entonces Ángel López, que estuvo buenos torneos con el equipo de Malacateco, incluso fue parte importante de su ofensiva, no la pegó con Xela. Desde el principio se vio que el técnico le daba minutos, o sea, nunca le dio continuidad tampoco. En el torneo internacional no lo usó, en fin, tantas cosas que se le dieron en contra a este jugador mexicano, que ese que vimos en Malacatán no estuvo ni cerca con lo que mostró en Xelajú Mario Camposeco en este torneo. Así que ha quedado fuera del equipo chivo. Y ayer, anoche, Comunicaciones oficializó sus 2 estelarísimos fichajes, sus 2 refuerzos para lo que resta del campeonato en esta fase de clasificación de la segunda vuelta. Lo había dicho aquí Josué, creo que lo dijo también Donny. Paolo Dantas llega del equipo de Aguacatán, y Osorio, el colombiano, que llega del equipo de Quiché. Yo estuve averiguando un poco porque me llamaba la atención cómo hicieron para inscribirlos.
1: Ajá. Bueno, ya sabemos primero que uno de esos espacios, ya sabemos que fue gracias a Jonathan Moncá.
0: En eso estamos de acuerdo.
1: Ahí sale uno de los espacios.
0: Sí. Es que ahí no es mi punto.
1: A ver.
0: Mi punto es que la ventana de inscripciones, el periodo ordinario de inscripciones, como dice el reglamento de competencia, concluyó el pasado 29 de septiembre.
1: Ok.
0: Jueves.
1: Ajá.
0: El jueves 29 de septiembre terminaron las inscripciones.
1: Entonces ahí es la duda que usted tiene. Dentro de este lapsus de tiempo que ha pasado desde el 29 para acá, ¿cómo hicieron ellos para inscribir a estos 2 jugadores?
0: Sí. Sí, porque.
1: Porque si, si no.
0: Si vos vas hoy a la liga, digamos, y un club, no vos. Un sí, club a la liga,
1: digamos, viene un club
0: a inscribir a un jugador de la primera división, no puede. Porque el periodo ordinario de inscripciones está cerrado. Solo hay un periodo extraordinario, pero es otro tipo de inscripciones. Pero resulta que los cremas ya sabían todos, es decir, desde. O sea, ya lo tenían pensado.
1: Ya está todo.
0: Mira, pues, desde la lesión de Vuletich, que fue, creo que el 25 de septiembre, si no estoy mal, ese partido. 26.
1: Sí. Fe, ahorita le digo.
0: Vamos a ver, 26 creo que fue. Búscame bien ese partido. Entonces, inmediatamente se dieron cuenta de la lesión y trabajaron rápido porque comenzaron la inscripción preliminar. Tanto de Dantas
1: 26.
0: Como de Juan David Osorio.
1: 26 de septiembre, justamente.
0: Y ahí, o sea, antes de que Moncada se fuera, ya.
1: Ya entró todo ese. O sea, desde ahí viene el plan.
0: Desde ahí viene el plan. Porque Moncada se va a la fecha FIFA y ya no juega. Uh-huh. Y entonces ahí le dan de baja. O sea, Moncada se fue ya de baja de Comunicaciones. Uh-huh. Y Vuletich, a las 48 horas de la lesión, ya también está dado de baja. Y ahí Comunicaciones inicia el proceso de inscripción. ¿Por qué lo hace oficial hasta ahora? Porque según parece que hasta en estos días concluyeron con ese proceso de inscripción. Pero a mí me llamaba la atención y lo dejo ahí nada más. Ese proceso que fue bastante largo y amplio de inscripción empezó inmediatamente después del partido contra Xelajú Mario Camposeco.
1: Prácticamente el día siguiente.
0: Es que vos podés iniciar el proceso de inscripción y vas completando todos los requisitos y cumpliste con la fecha establecida.
1: Correcto.
0: Y ahora ya están disponibles. Obviamente ellos, como ya tenían un contrato, no participaron con sus equipos de primera división, por eso es que ya no se les vio. Estaba revisando incluso la aplicación de la primera división. Tiene una muy buena aplicación. ¿Qué se me hizo? Aquí la tenía. En donde consulté alineaciones y demás y no estaba. No estaba ninguno de los dos. Pero bueno, ahí está, los oficializó Comunicaciones, la salida de Moncada y de Abuletich. No lo anunciaron,
1: no
0: que
1: le
0: se
1: han
0: iba.
1: Anunciado.
0: Porque no lo van a anunciar porque él sigue integrado al club. O sea, él no lo pueden echar o sacar, digamos, anunciar públicamente que se va porque está lesionado. Vos no puedes sacar a un jugador lesionado. Lo que sí es que cede su espacio para que inscriban a otro. Y él sigue siendo parte del club. ¿Aquí quién me escribió?
1: Aquí
0: Cristian Robledo.
1: Cristian Robledo manda una información.
0: Sí. No, pero es que el periodo extraordinario empezó... Sí, Cristian, pero el periodo extraordinario aplican otras condiciones. No son las mismas que en el periodo ordinario. En el periodo extraordinario, por ejemplo, pueden llegar jugadores o inscribir jugadores que no han tenido club en la actual temporada. Así como llegó Buletich de los Cremas, ¿te recuerdas?
1: Sí. Cuando llega así...
0: Que
1: nadie...
0: no ha tenido club en la temporada.
1: Exacto.
0: Entonces eso es para... Y tiene razón Cristian Robledo. O sea, hay un periodo extraordinario, pero el periodo extraordinario son otras condiciones. Mejor vení, viejo, hombre. Así tenés oportunidad de debatir y de discutir aquí con nosotros.
1: Samara,
0: saludo para Mario Rodas. Pues qué desagradable, me va a tocar el partido con Cristian más tarde.
1: Sí.
0: Voy a venir así como al minuto 5, fíjate, para que...
1: Sí. Eso le molesta a los comentaristas, lo digo yo así.
0: Es, si algo le cae mal al comentarista...
1: Levántese como al minuto 20 y...
0: Sí, pues.
1: Como al 45 y regresa.
0: Para Mario Rodas está presente, dice que hoy no hubo peinador. Mira, pues a la...
1: No, es que hoy sí lo veo bien peinado. Hoy sí viene así...
0: No, lo que pasa es que me mojé. Fíjate que bajé ahí, sí, regresando a almorzar estaban cayendo unos aguaceros.
1: Ajá.
0: Y tuve que caminar ahí para el edificio y entonces en esa pasadita de la calle, pero era durísimo y como estaba el ENADE ahí cerca, había un tráfico pero así intenso. Bueno, eso en cuanto a Comunicaciones. ¿Alguna otra novedad que haya habido en los clubes de Liga Nacional? Ya hablamos de Xelajú. Ya hablamos también de que cambió sus partidos, de Municipal, porque la gente siempre se queja que no hablamos de Municipal.
1: Sí.
0: Municipal hoy...
1: Hasta ayer les di la exclusiva con Acevedo.
0: Es que ayer estuviste con Mario
1: ayer
0: Acevedo.
1: Ayer estuve, ¿no? Hoy se esperaría que todos los seleccionados estén, pero es para jugar, estén titulares, pues. Es lo que, por lo que me tira
0: sí
1: Mario Acevedo ayer.
0: Mira, algo atípico de Municipal, y esto lo quiero comentar en buen plan, es que Municipal en los últimos torneos, en las últimas temporadas, se ha caracterizado por no tener inconvenientes con los minutos de edad limitada. Sí, algo ha tenido, y sobre todo porque tenía a Rudy Muñoz, tenía a Aguilar, tenía varios ahí que podían acumular minutos sin problema. Pero ahora, cuando vos ves la tabla de jugadores de edad limitada de la Liga Nacional, Municipal es octavo. Y eso que le regalaron aquellos minutos de los Patojos que se llevaron a los centroamericanos, que se avivaron y los inscribieron en el plantel mayor. No sé qué hicieron ahí. Entonces, como ya estaba reglamentado que si aportabas ese tipo de jugadores a selecciones de edad limitada, sumaban 45 minutos por jornada. A pesar de eso, Municipal está
1: y es
0: con
1: algo que
0: 632 minutos contabilizados, porque son 681 los que han jugado, pero solo se contabilizan o se computan 632 de 5 jugadores que ha usado Municipal. ¿Por qué te digo esto? Porque Municipal no ha tenido inconvenientes con eso, y faltándole, eso sí, A Municipal le faltan 13 partidos. Uh-huh. Y está, digamos que no ha llegado a la mitad, no ha cumplido con la primera vuelta. Hoy cumpliría con el 50% de sus partidos. Y hasta en el 50% o más, poco más del 50% porque son 1.200 minutos de los que debe cumplir.
1: A mí algo que me sorprende mucho por parte de un equipo como Municipal es que incluso sus fuerzas básicas malas no son. Es algo que yo, eso sí, no, para es nada. Algo que yo también tengo que alegar.
0: Trabaja con mucha seriedad.
1: Trabaja demasiado bien. Yo tengo un amigo del colegio que él apunta que sí llega a la mayor.
0: Al profesional.
1: Todo. Un saludo ahí para Andrés El Pollo García. Muy bueno, la verdad es que sí.
0: Y está en las inferiores de Municipal.
1: Él ya está. Es el capitán actualmente de la inferior de Municipal y todo.
0: Pero no le dan minutos.
1: Es lo que a mí me da mucho me duda. Porque incluso yo una vez me acompañó a verlo. Y yo lo acompañé a ver. Yo me sorprendí porque se dio un nivel de fútbol claramente superior a lo que uno mira.
0: ¿Pero qué posición juega?
1: Delantero.
0: Es que ahí está lo malo.
1: Ahí está lo malo. Que normalmente
0: ¿cuántos tienen ahí Municipal opciones? López, Cabezas, Japa, Bantes, el Flaco Martínez ya se recuperó, ya Archila. Que ahí va a ser difícil que encuentre un espacio.
1: Exacto. Pero de igual manera. Pero yo sí vi a varios chavitos así jugar. Y dije yo, me sorprende porque mal nivel no tienen. Tienen ya un nivel para tener unos 20 minutos en un partido de la mayor.
0: Pues eso ya será cuestión del cuerpo técnico. Lo cierto es que en ese departamento Antigua GFC no tiene problemas. Está a un poco más como 160 minutos, 170 minutos de cumplir con la reglamentación. De cumplir es que hasta para eso nosotros también somos cómplices de los clubes, ¿verdad? Porque es un requisito, es una obligación, es algo reglamentario y si no los castigan. Pero bueno. Antigua, por ejemplo, ha utilizado a 7 jugadores de edad limitada. Es el que más ha utilizado jugadores de edad limitada y tiene 1027 minutos computables. Lo que pasa es que recuerden que ahora se establecieron varios criterios. O sea, cada temporada van endureciendo los criterios. Porque, por ejemplo, partamos de que suma minutos todos los jugadores guatemaltecos nacidos a partir del 1 de enero de 2006. Ese es el primer criterio, ¿verdad? Uh-huh. El siguiente criterio es que los minutos deberán ejecutarse con la participación de por lo menos 3 jugadores de edad limitada. Ahí ya le cambiaron porque antes eran 2. Al principio solo era 1. Y entonces si le salía un chavo bueno, jugaba y hasta que cumplía y ahí lo sentaban. Después 2 seguían con el mismo chavo ese bueno y metían uno así ya de último momento para que cumplir con el requisito de los 2. Ahora ya cambiaron a que tienen que ser por lo menos 3 jugadores. El otro criterio que ampliaron es que en los encuentros en los que los equipos acumulen minutos, solo podrán contabilizarse un máximo de 135 por partido. Uh-huh. ¿Por qué? Porque antes metían 2 y que jugaran todo el partido y 180. Solo. Ahora solo pueden un máximo de 135 por partido. Y ningún jugador, en este yo no estoy de acuerdo, fíjate.
1: A ver.
0: Ningún jugador podrá contabilizar o sumar más de 500 minutos durante la fase de clasificación de cada torneo.
1: Yo tampoco estoy de acuerdo con eso.
0: O sea, tal vez se entiende mal ese criterio.
1: Sí.
0: Porque si es bueno, va a seguir jugando.
1: Exacto.
0: Lo que ya no suma es minutos. Tal vez ahí entiendo el sentido, el espíritu
1: ahí
0: de
1: es
0: ese
1: donde
0: criterio.
1: Ahí tiene el sentido, digamos. Pero sí. Es.
0: Y que los partidos correspondientes a las jornadas 21 y 22 de la fase de clasificación no se aplicará la contabilización de minutos. Ese sí es un
1: ese
0: problema.
1: Sí es grave serio. Para todos los equipos que no aprovechan a los jóvenes.
0: Porque eso quiere decir que a los clubes les quedan los que ya cumplieron con 12 partidos, les quedan 9. Uh-huh. No es que les quede toda la segunda vuelta. Exacto. La 21 y la 22, porque te pongo el ejemplo de Aurora, que solamente ha sumado 518 minutos, le falta un mundo todavía.
1: Falta
0: y empiecen a hacer matemáticas. Porque son 135 por jornada.
1: Correcto.
0: Ahí tiene los quiero ver. Y recuérdense que el castigo, además de la multa, es la pérdida de 3 puntos si no cumplen con eso.
1: Correcto.
0: Bueno, señores, vamos a ir a un contacto con nuestros patrocinadores y regresaremos para darle paso también a los comentarios de los oyentes y para seguir con más de fútbol nacional, fútbol local y también del deporte internacional. Ya volvemos.
2: Los ganadores vamos a un corte, pero volvemos enseguida.
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0: Estamos de vuelta con más análisis, discusión y debate.
1: Estamos de regreso para seguir compartiendo con ustedes toda la actualidad del deporte local e internacional. Dice Cristian, ¿qué dice Galindo? Han dejado de ser los Yankees aquel equipo que se imponía. Sí, los Yankees hace rato no tienen, digamos que en estos momentos el equipo que podríamos catalogar de esa manera son los Dodgers de Los Ángeles.
2: Sí.
1: Por el poderío económico y el equipo que han logrado conformar. En inicio de este siglo, ¿verdad? De la primera década fueron los Yankees, indiscutiblemente. Que despidan a Aaron Boone, dice Santiago Mota.
2: Santiago Mota es este amigo
1: el que lloró.
3: El que se fue ayer tristón por ver a sus Yankees tristes, así perder. Pues él está triste, pero viene con una oferta para todos aquellos que quieren pasar alegre. El sí, próximo pues. Viernes 16 de octubre en el Zoológico La Aurora, para todos los que quieren bailar, cantar, disfrutarse un momento en pareja, con amigos o incluso ir solo, tendrá un concierto para beneficio de la Fundación Eric Quiroga. Esto podrán ustedes llegar a escuchar, bailar, cantar a Simplemente Rosita y a Los Miseria Combi Band el próximo viernes 16 de octubre a las 6 de la tarde en el Zoológico La Aurora. No se lo pierdan.
1: Ahí me conseguís el precio de los boletos.
3: Ahorita, con gusto.
1: Así que el próximo viernes ya hizo la invitación José Adrián.
3: Ahí voy a estar yo, Super Niño va a estar ahí.
1: Y Santiago también dice que los Yankees dejaron de ser los Yankees cuando se fue Girardi. Sí, la verdad que con Aaron Boone han tenido temporadas ganadoras, pero en la postemporada incluso Aaron Boone, ayer estaba viendo sus números, ya tiene récord negativo en postemporada. Con esta barrida de Tampa ya tiene récord negativo en postemporada. Entonces no pueden tener a un manager, no pueden continuar con un manager que tiene récord negativo en postemporada.
3: Sí.
1: ¿Qué opina de la sanción que le impusieron a Guatemala? Pues todavía no le han puesto ninguna suspensión, sanción económica. Están pendientes. Ese caso lo está revisando la CONCACAF. Saludos desde Nueva York, dice Tito. No es el mejor jugador del mundo, no seas chistoso, dice Cristian. Me imagino que por lo de Kylian Mbappé, que estábamos hablando al principio. ¿Qué opinamos de los Dodgers? Pues es el mejor equipo en estos momentos en el béisbol de Grandes Ligas. Eso sí, tendrán nuevamente como rivales en la serie del campeonato a los Cerveceros de Milwaukee. No son los mismos Cerveceros que barrieron el año pasado. Este equipo lo veo más maduro, lo veo más fortalecido y lo veo mejor dirigido.
3: Correcto.
1: Creo que va a ser una serie más cerrada, aunque te digo, siguen siendo favoritos los Dodgers. Dice, han sido constantes en su momento los Astros, también venían entrando seguido a la serie. Sí, los Astros tuvieron una época en que, bueno, incluso se recordarán ustedes aquella serie mundial que ganaron cuando se robaron las señas, ¿verdad? Y ahí a partir de eso se cambió a dispositivos electrónicos. Ustedes se dan cuenta que ahora el catcher, el pitcher y un jugador de cuadro tienen esos dispositivos electrónicos para saber cuál es el lanzamiento. El catcher pasa las señas, el lanzador está de acuerdo y vienen con ese lanzamiento. Y hay un jugador de cuadro que también sabe para el saber con qué lanzamiento vienen y el contacto del bateador. Eso cambió a raíz de que se robaban las señas, porque antes era todo así con las manos, con los dedos, se tocaba alguna parte del cuerpo. Eso todavía sigue existiendo, pero ya las señales directas es por un dispositivo electrónico. ¿Y para qué van a decir ustedes? Bueno, el catcher tiene que saber con qué lanzamiento viene, el pitcher se tiene que acomodar de tal manera en su cuerpo y en el mascoteo, porque si no, incluso hasta en el mejor de los casos puede haber un wild pitch, pero en el peor de los casos se puede hasta lesionar la mano. Mbappé te contó que ya no estaba feliz. Oh, por eso dijimos.
3: Es que,
1: por eso dijimos, son los rumores que están tomando fuerza en Europa.
3: Ya la Mara ya piensa que uno es amigo íntimo del jugador.
1: Sí. Cordiales saludos desde Guastatoya, dice aquí Amaniel Morales. ¿Será Amaniel el jugador?
3: No creo.
1: Bueno, de repente, no sabemos. Sí, porque no deben de haber muchos Amaniel.
3: y en Guastatoya.
1: O el jugador es Gamaliel, creo que es. No, Amaniel es.
3: Amaniel
1: es. Que estuvo Amaniel en Suchi. Morales.
3: Sí.
1: Bueno. A ver si él me va a contestar ahí. Guastatoya bien, líder. Es un equipo que se ha fortalecido con buenos resultados de local. Es el único que le ha podido ganar a Municipal. Pero además ha tenido buenos partidos cuando juega fuera de su estadio. Yo creo que tuvo un cambio drástico. Miren, de ser un equipo que sufría, que vivía con el sufrimiento jornada tras jornada con Centrone, ¿te recuerdas?
3: Sí.
1: De un técnico que se peleaba hasta con su propia gente, que era polémico, controversial con la prensa, ahora tiene a un entrenador uruguayo que se ve que trabaja, que ha logrado conformar un buen equipo. Estar solamente un punto por debajo de Guastatoya. Y buena tarde, dígame si empata o cómo. Bueno, me imagino que eso es sobre lo de Municipal, ya lo hablamos, tienen dos partidos menos. Aquí la cuenta Hotel Río Dulce, no lo echaron, fue de común acuerdo. Esto me imagino que es por el jugador de Shela que hablamos. Sí, dijimos que de común sí, acuerdo.
3: Era un común acuerdo.
1: Pero es que cuando es de común acuerdo, te echan, hombre. Es que eso es porque llegas a un acuerdo, mira, ya no queremos que sigas, te vamos a pagar, va, dale, pues firmemos. Porque si te echan, tienen que pagarte todo el contrato.
3: Vamos con unos de...
1: Sí, dale.
3: El WhatsApp dice, buenas tardes, ganadores. Qué lamentable que la balanza se inclinó más Surinam. Saludos, Fernando Soto.
1: Eso es por lo del tema de racismo.
3: Sí.
1: Recuérdense que siempre el equipo que se queje de eso y hay un indicio, va a llevar de ganar. Porque a nivel mundial eso ha sido muy señalado. Si no, recuérdense el caso de Vinicius.
3: Sí. Dice, hoy gana el Glorioso. Son chorros de agua aquí en la Antigua. ¿Viste? Saludos, ganadores, Martín Córdoba. Saludos, Marvin, perdón.
1: Marvin. Desde la ciudad colonial. Te dije, una pregunta, ¿podría jugar la selección en Estados Unidos como local ante Canadá? No.
3: No.
1: No. ¿Podría jugar la selección en Estados Unidos como local ante Canadá? No.
3: No.
1: No. No, porque tiene canchas registradas aquí. O sea, si en el caso extremo

0: cada uno de sus compromisos como local, ya está cayendo en una zona de mucho riesgo.
1: Sí.
0: Aurora solo por diferencia de goles no está en puestos de descenso, que es muy temprano todavía para eso, que estamos en la 25-27% de la fase de clasificación del torneo para la sumatoria de la tabla acumulada, estoy de acuerdo. Pero si sigue así, va a sufrir Aurora.
1: Sí.
0: Sigamos.
2: Ganadores desde la Antigua, William. Ojalá que esta noche gane el equipo antiguo ante los Rojos.
0: Ahora que mencioné lo de TV Azteca,
2: a ver,
0: Deportivo Suchitepéquez, parece que se desligó de la cadena Fox,
1: así,
0: que transmitía sus partidos, y no lo han oficializado, pero seguramente el siguiente partido de Deportivo Suchitepéquez como local será transmitido por Televisión Azteca, que es precisamente este fin de semana cuando reciban a Misco.
1: Ok.
0: Es casi seguro. Cristian debería de llegar a pelear aquí, dice. ¿Quién fue el que lo puso? Ah, no tiene un nombre así, sí, como tal. Tiene solo un nickname. Pues, y aquí dice Javi López, regaña a Cristian. Pues el que se borró fue él.
1: Sí.
0: Por cuestiones de trabajo. Danilo Méndez, ahí le manda un mensaje a la gente municipal. Buenas tardes, muchachos. ¿Qué opinan de Chincota? Y que nos pueden suspender por razón. O sea, son dos
2: temas. Son distintos. Dos temas bien distintos a lo que estábamos hablando ahorita.
0: Suspendernos no pueden, multarnos no. Sí.
2: Sí, eso sí.
0: Cerrando la cancha pueden también. Partido a puerta cerrada, disminuir el aforo, si perder los puntos, no.
2: Correcto.
0: ¿Qué pasó con lo de Chincota? A ver, contame.
2: Con lo de Chincota, que justamente él hace una pronunciación para todos aquellos que no recuerdan quién es Estefano Chincota. Es aquel ex seleccionado de Guatemala. Estefano Chincota jugó, tuvo un paso aquí en el país, en Guastatoya, estuvo en Comunicaciones.
0: También.
2: Para aquellos que estuvieron, no sé si usted estuvo en el estadio ese día, fue un partido contra Costa Rica, que él es el autor de un gol.
0: Sí. Buen Incluso gol. Hizo uno contra Bermuda, me sí. parece, de visita, te recuerdas que ganamos sí. 0-1.
2: Entonces Chincota ya ha retirado, él tuvo también un paso muy, pues bastante, con bastantes equipos en Alemania. Él ahora está ofreciendo un proyecto, se podría decir, donde él quiere proveerle a los jóvenes guatemaltecos un mejor desarrollo en el fútbol, una mejor educación, tener ese acompañamiento personal de principio a fin y que tengan un futuro con más oportunidades para ellos y sus familias. Esto sería llevarse a varios patojos guatemaltecos a residir en Alemania por un tiempo. No dice cuánto tiempo, es lo único que se ha...
0: En etapa formativa.
2: En una etapa formativa.
0: Y él lo que está haciendo el llamado es para que lo apoyen.
2: Correcto. Le hizo una
0: económicamente, llamada, obviamente.
2: Lo más seguro es que le hace una llamada a la federación, a los clubes, a los jugadores activos y a los retirados. Es lo que es lo que él ha dado a conocer, sabiendo que él...
0: Eso puede, lo hizo en sus redes.
2: Eso son redes, fue. Ahí en Cobán también tuvo un paso, no me acordaba.
0: Ah, sí, en Cobán, tenés razón.
2: Tuvo un paso y...
0: Y ahí se retiró.
2: Sí.
0: Se regresó a Alemania. Sí, es cierto. ¿Por cuánto o en cuánto tiempo informan qué empresa ganó la licitación del estadio Mateo Flores? Pues miren, como este proceso es diferente a la ley de contrataciones del estado que se hace a través del sistema de Guatecompras. Ayer decíamos que tristemente estamos cumpliendo 3 años desde que el Estadio Nacional inició o iniciaron los trabajos de remodelación, desde que se adjudicó a la empresa anterior. Ya llevamos 3 años con el Estadio Nacional cerrado,
2: sí,
0: y vamos a llegar a 4 seguramente, y no creo que se vaya a reabrir el escenario, el máximo escenario deportivo que tenemos en el país. Les explico, como ahora la CDG se lavó las manos, según ellos, para hacerlo transparente, porque fueron incapaces de resolver el tema de contratos y elevar nuevamente al sistema de Guatecompras un nuevo evento, entonces lo hicieron a través de un convenio con el PNUD, que es un programa de Naciones Unidas. Y entonces esta organización internacional se va a encargar de llevar la remodelación del estadio. Ellos no son constructores, obviamente. Van a subcontratar a empresas para que hagan esto. Y en eso llevan una comisión que es como del 15%. O sea, la comisión alguien se la lleva siempre. Y ahora el PNUD nada más le legalizaron su comisión porque ellos así trabajan en varios países. Entonces el

0: PNUD le dicen, ¿cuánto es? La remodelación cuesta 50, ahí están 50 y 8 de comisión, algo así se van a llevar, y creo que son como 65 millones. Entonces sí. la CDAG traslada ese dinero al PNUD, que es este programa de Naciones Unidas, y entonces ellos ya hacen de acuerdo a sus políticas y sus normativas internas el proceso de licitación y de adjudicación del proyecto. Y entonces ellos ya se comprometen a entregar, miren, aquí está, ustedes nos pagaron, aquí está de regreso lo que nos pidieron.
1: Bien, dicen aquí que el estadio no va a estar hasta el 2029, o si no, hasta el Mundial.
0: Yo no sé vos.
1: No la veo tan lejana, la verdad.
0: Lo que sí veo inmediato es la pausa. Vamos de nuevo con Tulio y ya regresamos para los minutos finales aquí en Los Ganadores.
2: Los Ganadores, vamos a un corte, pero volvemos enseguida.
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0: Aquí estamos de regreso para seguir con la actualidad del deporte nacional e internacional. Bueno, vamos a ver, siguiendo con mensajes, ya me vas a ayudar con los del WhatsApp. Pero aquí hay algunos mensajes en el TikTok. Dice, la desventaja de los Dodgers esta vez contra los cerveceros es que Otani está lesionado. Sí, esa es la gran ausencia en el bateo de los Dodgers. Pero no lo han resentido porque le ganaron a los Bravos. ¿Qué es lo que tiene Shohei Otani? Pues tiene dolencias en la zona del bíceps derecho y también en la rodilla. No ha sido un buen año para él. Me parece que lo forzaron mucho a lanzar y batear. Y están pagando las consecuencias a los Dodgers.
1: Correcto.
0: O sea, o era lanzador o era bateador. Pero sí. En ese nivel no se puede hacer las dos cosas. No. Y las dos cosas las hace bien.
1: Sí.
0: Pero, pero eso es lo que pasa con... él sigue en su preparación y... Según apuntan que podría estar para la serie de campeonato.
1: Es lo que yo estaba viendo ayer.
0: Sí.
1: Aquí dice: hola muchachos, contento la verdad, hace tiempo no sentía esto por la selección. Esperamos contra Canadá se haga una buena llave. ¿Ustedes creen que Tena va a llamar a Aramburú, un muchacho que juega en Uruguay? No, y la verdad, lo del portero este, la verdad, ahí hombre, murió.
0: Si ya vieron que
1: bien el comentario.
0: Que a Evans y a Escobar les ha costado. Y hasta ahora están ellos despuntando en los minutos que les dan. Imagínense traer a este muchacho que yo lo he escuchado, que es uruguayo, guatemalteco, que juega en no sé dónde. No sé la verdad. Yo, por ejemplo, me quedo con algo positivo.
1: A ver.
0: Me quedo que gracias a que este desagradecido de Arquímedes Ordóñez despreció a la selección nacional, tuvieron minutos Matt Evans y Jehú Fajardo.
1: Sí.
0: Que Jehú incluso hasta en el 11 de la CONCACAF apareció. Y lo de Evans con el gol decisivo. Porque si hubiese venido Arquímedes Ordóñez, yo estoy seguro que Tena hubiera preferido a Ordóñez y no a alguno de estos muchachos.
1: Sí.
0: Entonces, dentro de todo ese desprecio que hizo Arquímedes Ordóñez, que ojalá no vuelva a venir a la selección, veo el lado positivo. O sea, hay gente que está esperando esa oportunidad, ese llamado.
1: Sin duda alguna.
0: Yo te diría, antes de traer a... ¿cómo se llama este? Aramburú. Yo preferiría, por ejemplo, que llamara a Marvin Ávila.
1: Toda la vida. Se lo merece. El chavo...
0: Tiene condiciones, tiene compromisos, está a un alto nivel.
1: Está mucho más al nivel, tiene un nivel mucho más alto que este muchacho Aramburú. Empecemos por ahí. Dice, desde Petén, Carlos Cetina, saludos. Y dice, Dantas y Osorio, ¿ya pueden jugar el domingo?
0: Ya. Es que por eso los anunciaron ayer, porque ya terminaron su proceso de inscripción y han quedado habilitados. Entonces, por eso es que ya se integraron al entrenamiento y ya pueden ser parte, si así lo considera el técnico, para el juego contra San Pedro. Yo digo que lo que más necesita Comunicaciones es un defensa central. Porque Olivera no ha sido lo que se esperaba, la solución ahí en la defensa central. Porque al pobre Elzar lo han utilizado de defensa central, pero se ve que no es esa su posición natural. Sin embargo, ha tratado de dar lo mejor. Y porque Karel Espino no es tampoco defensa central.
1: Correcto.
0: Osorio sí es un natural defensa central. Ojalá que esté en un buen nivel físico, futbolístico, que le permita encontrar a Comunicaciones una solución a esos problemas defensivos.
1: Sí.
0: Bueno, dice Arquímedes, dicen que viene a Comunicaciones en enero, ¿será cierto? Eso lo pregunta Johnny Leal. Miren, Arquímedes Ordóñez estuvo en conversaciones antes de que empezara esta temporada con Xelajú Mario Camposeco. Uh-huh. Incluso gente de Xela me comentó que la directiva del equipo le pagó a él y a su papá todos los gastos. Boletos, estuvieron ahí en la pensión esta que está cerca del parque, que es muy famosa. Gastos pagados. Porque conversaron sobre una posible vinculación porque Xela se quería reforzar para la Copa Centroamericana. Uh-huh. Solo vinieron, comieron y viajaron y gracias. Se regresaron y no...
1: No, ni respuesta.
0: Sí, o sea, dijeron que no.
1: Fue...
0: Sí. Si Comunicaciones está pensando en traerlo, yo digo que para la Liga Nacional es una buena opción.
1: Sí, totalmente. Ya el muchacho.
0: Yo me recuerdo cuando Comunicaciones se trajo aquel. Alas, que no me recuerdo. uno así parecido a que era de tres letras el apellido, hombre, que estaba jugando también en Estados Unidos en una división de ascenso, que incluso hasta Sopeño lo trajo para la selección nacional, que era delantero y hizo un par de golitos y no le fue bien con los cremas, ¿te recordás?
1: No, de la etapa de Sopeño con la selección, sí.
0: Ay, vos me voy a recordar del apellido de ese muchacho. Es que ahora que estabas mencionando a Chincota me recordé de este también.
1: A ver, dicen...
0: A ver, antes de... Bueno, ya nos tenemos que ir, que ya nos pasamos un par de minutos. Gracias a todos. Mañana estaremos nuevamente en punto de las 4. Los mensajes que quedaron pendientes, hay una disculpa. Y que pasen una feliz tarde.
1: Adiós.
9: Hemos llegado al final de nuestro programa. 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Somos los ganadores.

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5: Buenas tardes, bienvenidos amigos oyentes a la tercera emisión de Noticias Nuevo Mundo. En este momento damos paso a la información nacional e internacional por el 96.1 FM de Nuevo Mundo Radio. Les saluda Mario Carrillo, estos son los titulares.
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5: La Corte de Constitucionalidad suspende provisionalmente el nombramiento de Jonathan Mencos a la presidencia del Banco de Guatemala. El ministro de la Defensa, Henry Saenz, confirma que soldados dispararon durante hechos violentos en Huitezacapa. Relevos en mandos del ejército tras hecho en Huitezacapa y puesta a disposición de 107 elementos de tropa por acontecimiento en Huitezacapa. El organismo judicial pide 6.500 millones de quetzales en su presupuesto para el próximo año. En las internacionales, la muerte de Mari Carmen aviva la lucha por la vivienda en toda España. Fujimori crea comando militar policial para dirigir lucha contra el crimen organizado en Perú. En los deportes, Cristiano Ronaldo se disculpa por su comportamiento y abre la puerta a su regreso con Portugal. Eso y más en la tercera emisión de Noticias Nuevo Mundo.
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5: Bienvenidos, damos paso a la información nacional. El nombramiento de Jonathan Mencos como presidente del Banco de Guatemala y de la Junta Monetaria fue suspendido provisionalmente por los magistrados de la Corte de Constitucionalidad al resolver a favor los amparos interpuestos por el sector privado del país.
6: La Corte de Constitucionalidad suspendió de manera provisional el nombramiento hecho por el presidente Bernardo Arévalo sobre Jonathan Mencos como presidente del Banco de Guatemala. El amparo se otorgó tanto al Comité Coordinador de Asociaciones Agrícolas, Comerciales, Industriales y Financieras, CACIF, como otros recursos que se presentaron ante la máxima corte. Asimismo, los magistrados conminan al presidente que, previo a efectuar cualquier nombramiento, verifique que la persona a designar no solo cumpla con los requisitos de validez y calidades necesarias, así como que no se encuentre comprendida en ninguna de las prohibiciones o incompatibilidades para ocupar y ejercer el cargo de que se trate y se abstenga de nombrar personas que incumplan con lo dispuesto en los artículos 14 y 28 de la Ley Orgánica del Banco de Guatemala. asegurándose además de que con el nombramiento no se violen normas constitucionales respecto a la función pública. Los votos a favor de otorgar el amparo fueron los tres magistrados que urgieron a la magistrada presidenta a convocar a la sesión para conocer el amparo: Roberto Molina Barreto, Dina Ochoa y Julia Marisol Rivera. Tanto la magistrada designada por Bernardo Arévalo, Anabella Morfin, como Astrid Lemus votaron en contra, pero con un voto razonado. Al consultarle sobre el tema al presidente, Bernardo Arévalo indicó que no había sido notificado. Sin embargo, explicó que estaría acatando lo resuelto por la Corte de Constitucionalidad.
7: Es un amparo provisional, para empezar, no es un amparo definitivo. Y entonces eso pues ya enmarca eso dentro de cierta consideración. Luego tenemos que ver qué es lo que dice el amparo, y a partir de eso nosotros vamos, por supuesto, empezaremos por acatar el amparo, y inmediatamente empezaremos a tomar cuáles son las medidas que nosotros consideraremos correspondientes para responder a ese alcance. Pero no le puedo responder más si no tengo el texto de la.
6: Tras la resolución de la Corte de Constitucionalidad que suspendió el nombramiento de Jonathan Mencos, el vicepresidente del Banco de Guatemala y de la Junta Monetaria, José Alfredo Blanco Valdés, asumió de forma interina la presidencia de la institución. Para Nuevo Mundo Noticias, Ángel Vázquez.
5: 5 nuevos gerentes deberán asumir los respectivos cargos en el Banco de Guatemala tras la renuncia que fueron aceptadas por la Junta Monetaria.
6: 5 nuevas autoridades asumirán cargos en el Banco de Guatemala, luego que la Junta Monetaria aceptara las renuncias de los titulares de las gerencias general, financiera, económica, administrativa y jurídica. Los cambios fueron aprobados una semana después de que Jonathan Mencos asumiera la presidencia de la Junta Monetaria y del Banco Central para el periodo 2026-2030. Según un comunicado de prensa emitido por la Junta Monetaria, fueron aceptadas las renuncias de Jorge Vinicio Cáceres Dávila, gerente general con 42 años de servicio en el Banco de Guatemala; William María Elcano Hernández, gerente financiero con 35 años de trayectoria en la institución; asimismo, Johnny Gramajo Marroquín, gerente económico con 38 años de servicio; y Herbert Solórzano Somoza, gerente administrativo con 27 años de servicio en el Banco Central. A ello se suma el relevo en la gerencia jurídica, que se ocupará por Edwin Rolando Páez Sandoval. La gerencia general estará a cargo de Eddie Roberto Carpio Sam, quien tiene más de 26 años de trayectoria en el Banco de Guatemala y hasta ahora se desempeñaba como asesor tercero del Departamento de Análisis Macroeconómico y Pronósticos. La gerencia financiera será ocupada por Susana Monelia Guerra Jordán, con más de 21 años de servicio en la institución y quien desde el 2023 era subdirectora del Departamento Internacional. En tanto, Juan Antonio Ibáñez Reyes asumirá la gerencia administrativa después de más de 27 años en el Banco Central. El cargo de gerente económico será ocupado por Herbert Solórzano Somoza, quien hasta ahora se desempeñaba como gerente administrativo y cuenta con más de 27 años de servicio en el Banco de Guatemala. En la gerencia jurídica asumirá Edwin Rolando Páez Sandoval, quien cuenta con más de 12 años de experiencia en el sector público y ha trabajado en instituciones como el Ministerio de Cultura y Deportes, la Procuraduría General de la Nación, el Ministerio de Finanzas y la Junta Nacional de Servicio Civil. Para Nuevo Mundo Noticias, Ángel Vázquez.
5: La Embajada de los Estados Unidos señaló a las autoridades de pretender politizar el Banco de Guatemala. En tanto, el sector privado expresó su preocupación por la renuncia de varios profesionales a cargo en la banca central.
8: Mientras la Embajada de Estados Unidos en Guatemala tachó a Bernardo Arévalo de intentar politizar el Banco de Guatemala, el CACIF mostró su preocupación sobre 5 cambios generales en la administración del Banguat. Un cambio de esta magnitud puede debilitar la continuidad técnica que ha distinguido a la banca central guatemalteca, indicó el CACIF refiriéndose a los cambios de la gerencia general, financiera, económica, administrativa y jurídica del Banco de Guatemala. Los cambios de la institución fueron oficializados por la Junta Monetaria el pasado miércoles 7 de octubre, pues indicaron que aceptaron la renuncia de 4 de los 5 profesionales, aunque del quinto integrante no se dio información. El motivo de las renuncias tampoco fue indicado. Por lo anterior, el CACIF emitió un comunicado donde hacen un llamado para que actúen con responsabilidad. Por otra parte, la Embajada de Estados Unidos en Guatemala expresó que jamás se quedarán callados ante intentos de politizar el Banguat, socavar su independencia o poner en riesgo la estabilidad económica del país. Estas posturas ocurren en el marco de la designación de Jonathan Mencos como presidente del Banco de Guatemala y la Junta Monetaria, aunque distintos sectores condenan dicha postulación, dado que el funcionario es diputado y tuvo que haber presentado su renuncia ante el Congreso para ejercer el nuevo cargo al que fue asignado. Para Nuevo Mundo Noticias, Diego Fong.
5: Hay mediaciones del centro escolar del cual era directora ubicado en la aldea El Serinal Barberena Santa Rosa. Fue asesinada por sicarios la abogada y maestra Zoila Maricruz Chinchilla Valdés, de 40 años.
9: Zoila Maricruz Chinchilla Valdés, de 40 años, murió después de ser atacada a balazos en las inmediaciones del centro educativo que dirigía en la aldea El Serinal Barberena Santa Rosa. El ataque ocurrió en el sector del polideportivo cuando bomberos voluntarios fueron alertados y acudieron al lugar. Al arribo encontraron a Chinchilla con heridas provocadas por arma de fuego y al realizar la evaluación confirmaron que ya había fallecido. La víctima se desempeñaba como abogada, docente y directora del establecimiento educativo. Su vínculo con el magisterio también aparece en registros públicos del Ministerio de Educación, donde figura como directora profesora titulada dentro del personal de Santa Rosa. La cercanía del ataque con la escuela generó especial preocupación entre quienes conocían a la profesional, mientras que el Colegio de Abogados y Notarios de Guatemala señaló que el hecho ocurrió en las inmediaciones del centro educativo y pidió esclarecer las circunstancias del crimen, establecer el móvil e identificar a los responsables. Patricia Gámez, presidenta del CANG, condenó el asesinato y expresó solidaridad con la familia, colegas, estudiantes y compañeros de trabajo de Chinchilla Valdés. Por su parte, alumnos y maestros de la escuela número 1 de esa comunidad decidieron no asistir a clases para poder velar el cuerpo de la maestra y darle su cristiana sepultura. Hasta el momento, las autoridades investigan si se pudo tratar de algún asalto o en realidad el ataque fue ejecutado por sicarios quienes ya tenían órdenes de asesinar a la profesional del derecho. Para Nuevo Mundo Noticias, Werner Álvarez.
5: Directivos del Colegio de Abogados y Notarios exigen del gobierno investigar el hecho criminal ocurrido en la aldea El Serinal Barberena Santa Rosa que cobró la vida de la profesional del derecho Zoila Maricruz Chinchilla.
8: El Colegio de Abogados y Notarios de Guatemala exigió a las autoridades identificar a los responsables del asesinato de Zoila Maricruz Chinchilla, abogada y directora de una escuela de Santa Rosa, pues fue víctima de un ataque armado y falleció tras recibir múltiples impactos de bala. El ataque ocurrió en mediaciones del establecimiento donde laboraba, por lo que el CANG dijo que este hecho no puede ser indiferente para las instituciones del Estado ni para la sociedad. El ataque ocurrió el pasado miércoles 7 de octubre en horas de la noche, pues bomberos voluntarios confirmaron su fallecimiento en la aldea El Serinal Barberena Santa Rosa. Posterior a lo indicado, el CANG y la presidenta del mismo colegio, Patricia Gámez, no tardaron en pronunciarse y condenar este tipo de actos, que según argumentan, no solo se trata del atentado en contra de la abogada, sino mostraron especial preocupación porque el ataque armado ocurrió en una zona destinada a la formación y protección de niños y niñas. Finalmente, tanto Gámez como la institución jurídica exigieron justicia y piden a las autoridades esclarecer los hechos, además de brindar protección a los ciudadanos y mantener el estricto control en zonas donde hay interacciones de niños, niñas y adolescentes. Para Nuevo Mundo Noticias, Diego Fong.
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5: En la nota económica, en Cuba, la red de tiendas de alimentos subsidiados, conocidos como bodegas, atraviesa una transformación que amenaza también a la histórica libreta de racionamiento.
10: Esta bodega en La Habana, la capital de Cuba, ya está cerrada. Antes había cerca de 13.000 tiendas de este tipo en el país que abastecían a una gran parte de los más de 11 millones de ciudadanos. Aunque la cantidad de productos solía ser insuficiente, las bodegas eran y siguen siendo la base del suministro mensual de alimentos para la mayoría de los cubanos. Con su libreta de racionamiento, los cubanos pueden comprar aquí arroz, azúcar, sal, aceite, café y otros productos a precios subvencionados. Sin embargo, ahora el gobierno ha decidido sustituirlas por los llamados mercados de barrio. Y aunque las autoridades prometen descuentos de un 10 al 30%, muchos ciudadanos no lo consideran suficiente.
11: Y mi jubilación son 3.000 pesos. Imagínense, yo venir aquí, que podría comprar, no sé, una botella de aceite y ya.
12: Si esto va a ser nuestra bodega para el poder adquisitivo que tienen la mayoría de las personas, debe ser más costo, más bajo.
13: Están tratando de resolver una situación que ahora mismo tiene el país, pero para nada están sustituyendo, porque a la bodega que estaba más feja, más vieja, pero están en el mismo barrio y los productos están asequibles, que claro, no es como lo que nosotros teníamos, que todo el gobierno lo pagaba, que era un subsidio total, pero bueno, con los precios que venían, se podía comprar. Aquí es casi imposible.
10: Por ahora no está claro si algunas bodegas permanecerán abiertas y según estadísticas, bajo este nuevo sistema, cada persona necesitaría mensualmente unos 96 mil pesos cubanos, el equivalente a $128, para poder cubrir sus necesidades básicas en los nuevos mercados privados, una cifra que representa 30 veces el salario mínimo.
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5: En internacionales, la muerte de Mari Carmen, la mujer de 87 años, que fue desahuciada el pasado 23 de septiembre en Madrid y que activó la lucha por la crisis de la vivienda, ha avivado las protestas en todo el país.
14: La muerte de Mari Carmen ha avivado las protestas por el acceso a una vivienda digna en toda España, con movilizaciones para homenajearla, velatorios y resistencia a otros desahucios. En Madrid, miles de personas marchan en la tarde de este jueves desde la acampada en la Puerta del Sol hasta el número 46 de la calle Alcalde Sainz de Baranda, en el distrito de Retiro, donde vivió las últimas 7 décadas hasta su desahucio el 23 de septiembre, Mari Carmen Abascal, de 87 años. Los homenajes ya comenzaron el miércoles por la noche en cuanto se conoció su fallecimiento en el Hospital Gregorio Marañón de la capital. Allí permaneció ingresada las últimas 2 semanas, acompañada de su familia y amigos, su abogada y el Sindicato de Inquilinas de Madrid, que ha convocado varios actos en su recuerdo.
15: También mañana, en solidaridad y construyendo también ese frente común contra el rentismo junto a los sindicatos laborales, se llamará un minuto de silencio en todos los centros de trabajo a las 12 del mediodía.
14: En Barcelona, las principales organizaciones por el derecho a la vivienda han llamado a una nueva protesta para este viernes bajo el lema Por Olga y Mari Carmen, el negocio de la vivienda mata. La manifestación, por tanto, también recordará a Olga Matute, una mujer de 54 años que se suicidó el pasado 7 de septiembre tras ser desahuciada del piso donde vivía en el Hospitalet de Llobregat. Otras acampadas que se mantienen en ciudades como Valencia, Sevilla, Málaga y Granada también han preparado nuevas movilizaciones en recuerdo de Mari Carmen.
5: Tras visitar Islandia y Grecia, el secretario de Estado de Estados Unidos, Marco Rubio, realizó una visita breve a Portugal.
16: El secretario de Estado de Estados Unidos, Marco Rubio, ha advertido de que la guerra entre Rusia y Ucrania se encuentra en un peligroso punto muerto que podría provocar una mayor escalada. Durante una escala en Portugal, Rubio afirmó que una escalada por parte de cualquiera de los bandos podría convertir la guerra en un conflicto regional mucho más amplio. Sus declaraciones se produjeron después de que Ucrania acusara a Rusia de atacar deliberadamente a civiles en Kramatorsk. Las autoridades ucranianas informaron de que 30 personas murieron al ser alcanzados 2 autobuses en esta ciudad de primera línea el jueves. El presidente Volodymyr Zelensky prometió que el ataque no quedará sin respuesta. Rubio señaló que estos puntos muertos son especialmente peligrosos porque cualquiera de los bandos podría verse tentado a iniciar una escalada para romper el estancamiento. Afirmó que los esfuerzos para alcanzar un acuerdo negociado habían fracasado hasta ahora, pero que Washington seguiría intentándolo.
5: Luego de recibir millones de visitas durante el Mundial y proyectarse ante una audiencia global, Jalisco busca transformar esa visibilidad en crecimiento turístico.
17: Tras recibir a millones de visitantes durante el Mundial de Fútbol y proyectarse ante una audiencia global, Jalisco busca transformar esa visibilidad en crecimiento turístico sostenido mediante una estrategia centrada en la gastronomía, los grandes eventos y la promoción internacional, dijo AFE la secretaria de Turismo del Estado mexicano, Michelle Friedman. Además, destacó los resultados de Puerto Vallarta en los Readers' Choice Awards 2026 de Condé Nast Traveler, en los que el destino ocupó el segundo lugar entre las mejores ciudades pequeñas del mundo.
18: ¿Qué significa aparecer en estos rankings? Es la oportunidad de mostrarle al mundo entero, a muy diversas audiencias, sobre todo aquellas que siguen estos medios de tanto prestigio, pues lo que ofrecemos como destino turístico, que somos un destino turístico posicionado, pero también en constante innovación, un destino turístico con una gran infraestructura, con una gran diversidad de experiencias y sobre todo con una identidad muy única, que es la identidad de México.
17: Según datos de la Secretaría de Turismo de Jalisco, durante el periodo del Mundial de Fútbol, el estado recibió más de 2.6 millones de visitantes y registró una derrama económica superior a los 12.500 millones de pesos mexicanos. La funcionaria destacó que ahora la principal apuesta es convertir la exposición internacional generada por el Mundial en visitas recurrentes impulsadas por eventos culturales, deportivos y gastronómicos.
18: Este año 2026 lo llamamos en nuestra estrategia sexenal como el año de los eventos internacionales, porque no solamente recibimos la Copa del Mundo, sino muchos eventos de corte gastronómico, deportivo, de estilo de vida, de negocios que son de talla internacional. Como bien mencionabas, la guía de los premios Michelin, próximamente los 50 Best de Latinoamérica, series de béisbol también continentales, eventos mundiales de clavados, por mencionar algunos de tantos eventos que hemos tenido y que seguiremos teniendo este año, pero además es la antesala de lo que será el 2027, de nuestro año de la gastronomía en Jalisco. Un vehículo sin duda muy, muy atractivo para la promoción de nuestros destinos. La gastronomía es una de las mejores formas de narrar la identidad que tienen los destinos.
17: Con la atención internacional generada por el Mundial y una estrategia centrada en la gastronomía, los eventos internacionales y la promoción de destinos como Puerto Vallarta y Guadalajara, Jalisco busca reforzar su posicionamiento turístico en México y en los mercados internacionales durante los próximos años.
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21: 17 horas con 20 minutos.
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8: En la nota tecnológica, el auge global de la inteligencia artificial se está convirtiendo en un motor económico, pero también puede agravar la desigualdad.
9: El auge de la inteligencia artificial está transformando la economía mundial, pero también amenaza con ampliar la brecha entre los países que lideran esta revolución tecnológica y aquellos que se están quedando atrás. Esa fue la advertencia lanzada el miércoles por la directora gerente del Fondo Monetario Internacional, Kristalina Georgieva. En un discurso previo a las reuniones anuales del FMI de la próxima semana en Singapur, Georgieva sostuvo que la IA ya se está convirtiendo en un factor decisivo para la competitividad de las naciones.
7: Love it.
9: La ames, la odies o le tengas miedo, la inteligencia artificial ha llegado y se está convirtiendo rápidamente en un factor clave que determinará la posición relativa de los países en la economía mundial. Según la responsable del FMI, la magnitud de las inversiones en inteligencia artificial podría superar incluso las destinadas en el pasado a infraestructuras que transformaron la economía global. La inversión mundial en inteligencia artificial como porcentaje del PIB alcanzará y probablemente superará los niveles que en su momento se destinaron a la construcción de los ferrocarriles, las redes eléctricas y las telecomunicaciones. El organismo observa que gran parte de ese crecimiento se concentra en un número reducido de economías que invierten masivamente en centros de datos, chips e infraestructura digital. Georgieva también advirtió sobre los riesgos que acompañan la carrera mundial por la inteligencia artificial. Señaló que las enormes inversiones en el sector están alimentando preocupaciones sobre la rentabilidad futura de esos proyectos y recordó que la deuda pública mundial se encuentra en su nivel más alto desde la Segunda Guerra Mundial, con perspectivas de superar pronto el 100% del PIB global.
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8: En más información nacional, el general Henry Sáenz confirmó que elementos del ejército dispararon durante los hechos violentos ocurridos en el municipio de Huité, departamento de Zacapa, en lo que fallecieron 8 personas el pasado 27 de septiembre.
10: El ministro de la Defensa Nacional, Henry Sáenz, confirmó que soldados efectuaron disparos durante los hechos violentos ocurridos el pasado 27 de septiembre en Huité, Zacapa. Según Sáenz, el informe elaborado por una comisión del Ministerio de la Defensa establece que los soldados se encontraban realizando puestos de registro en el casco urbano. Sin embargo, efectuaron disparos cuando escucharon detonaciones de arma de fuego, aunque aseguró que se trató de acciones de advertencia y no de una intervención directa en el enfrentamiento.
11: De acuerdo a las conclusiones del informe, el despliegue del personal militar y vehículos militares hacia el municipio de Huité tuvo como propósito la colocación de puestos de registro y control en los principales accesos al casco urbano. El informe establece que, al escucharse detonaciones de arma de fuego y no tenerse identificada una amenaza, ni conocerse el motivo de las detonaciones, el personal militar realizó disparos disuasivos controlados de advertencia para salvaguardar la vida o la integridad física. Asimismo, el informe establece que se tomó la decisión de no ingresar al enfrentamiento armado, con el propósito de evitar un posible escalonamiento de violencia y mayores riesgos. Luego de recibir el informe, el señor presidente de la República me instruyó para remitirlo al Ministerio Público junto con la documentación que acompaña al mismo.
10: El ministro de la Defensa dio a conocer que el informe entregado al Ministerio Público y juzgado consigna 107 militares en todas sus jerarquías. Para Nuevo Mundo Noticias, Ángel Vázquez.
8: Fueron relevados de sus cargos 2 mandos del ejército tras los hechos violentos en el municipio de Huité, Zacapa, confirmó el presidente de la República, Bernardo Arévalo, agregando que fueron puestos a disposición de la justicia 107 elementos de tropa.
10: El presidente de la República, Bernardo Arévalo, dio a conocer que ante los hechos violentos ocurridos en Huité, Zacapa, donde murieron 8 personas, se ha procedido a realizar los relevos correspondientes en el ejército. Estas incluyen los relevos del mando del jefe del Estado Mayor de la Defensa Nacional y del comandante de la 2ª Brigada de Infantería con sede en Zacapa, a la vez que se ha concentrado a la brigada involucrada, poniendo a disposición del Ministerio Público su personal, su armamento y su equipo. Asimismo, explicó que el informe multidisciplinario será entregado al juzgado que corresponda y al Ministerio Público para que se adelante la investigación de los hechos y se deriven responsabilidades correspondientes ante lo sucedido el 27 de septiembre en Huité, Zacapa.
12: Ante esta situación, he tomado las siguientes decisiones. Primero, que el informe de la Comisión del Ministerio de la Defensa que solicité la semana pasada está siendo entregado el día de hoy al juzgado correspondiente y al Ministerio Público para que se adelante la investigación de los hechos y se deriven las responsabilidades correspondientes. El Ejército de Guatemala, como parte del Gobierno de la República, es una institución sometida al respeto irrestricto de la ley y colaborará con las autoridades judiciales en el esclarecimiento de estos hechos. El informe no está sujeto a reserva por razones de seguridad nacional, pero sí está sometido a reserva judicial a criterio de las autoridades judiciales. Adicionalmente, se han tomado las siguientes medidas con el propósito de facilitar la investigación judicial y que se realicen todas las diligencias y peritajes necesarios. En primer lugar, se ha relevado del mando al jefe del Estado Mayor de la Defensa Nacional. Se ha relevado del mando al comandante de la 2ª Brigada de Infantería con sede en Zacapa y se ha concentrado a la unidad militar involucrada en el interior de la Brigada en Zacapa, poniendo a disposición del Ministerio Público su personal, su armamento y su equipo.
10: Concluyó enfatizando que estas son decisiones administrativas, no las conclusiones judiciales del caso, ya que corresponde al Ministerio Público establecer los hechos y derivar las responsabilidades correspondientes. Para Nuevo Mundo Noticias, Ángel Vázquez.
8: Durante un congreso regional, el viceministro de Antinarcóticos, Víctor Cruz, destacó que el consumo de droga en la región no mide los límites ni riesgos a la vida.
10: El mercado ilícito de drogas ha evolucionado y ya no se limita a las formas tradicionales de producción y consumo. Así lo señaló el viceministro de Antinarcóticos y Seguridad Fronteriza, Víctor Cruz, durante un congreso interprofesional en el que autoridades y expertos analizaron los nuevos patrones de consumo, las sustancias psicoactivas y el uso de precursores químicos. La marihuana, la cocaína y otras sustancias psicoactivas se encuentran entre las drogas cuyo consumo es analizado por las autoridades de Guatemala. Ante los cambios en los patrones de uso y la aparición de nuevas sustancias, el Ministerio de Gobernación, a través de sus dependencias especializadas, analiza estas tendencias para fortalecer las acciones de prevención y combate al consumo y tráfico ilícito de drogas. El encuentro promovido por la Secretaría Ejecutiva de la Comisión contra las Adicciones y el Tráfico Ilícito de Drogas, SECATID, también permitió analizar el marco legal y las nuevas sustancias psicoactivas. Las autoridades consideran necesario fortalecer la coordinación y el intercambio de información científica para mejorar la prevención, investigación y control de drogas que circulan en el país. El Congreso abordó tres áreas principales: los nuevos patrones de consumo, el marco legal y la gestión de precursores químicos, además de las tendencias de las nuevas sustancias psicoactivas. Las autoridades buscan compartir conocimientos, establecer protocolos y generar compromisos que permitan mejorar la prevención, investigación y control frente a las nuevas modalidades de producción y consumo de drogas en el país. Para Nuevo Mundo Noticias, Ángel Vázquez.
8: Más fondos en su presupuesto para el 2027 han solicitado los ministros de Educación y de Desarrollo Social para atender una serie de nuevos compromisos.
7: El Ministerio de Desarrollo Social y el de Educación solicitaron un aumento de presupuesto que sobrepasa los 1.100 millones de quetzales y, según los ministros, es para fortalecer la estructura institucional como apoyos sociales para la sequía y, en caso de educación, se contempla la transformación digital. En cuanto al Ministerio de Desarrollo, el ministro Abelardo Pinto dijo que prevén el aumento del presupuesto, que consta de 1.600 millones más que el asignado para este año. En lo contemplado en el presupuesto, se prevé un bono de emergencia para las personas afectadas por la sequía, que consta de transferencias de 1.000 quetzales mensuales de enero a marzo del 2027, donde se prevé alcanzar 85 municipios de 114 priorizados. El presupuesto de la cartera pasaría de casi los 4.000 millones de quetzales hasta los 5.500 millones de quetzales. Por otra parte, la ministra de Educación, Anabela Giraca, dijo que planean aumentar la capacidad digital en el ámbito educativo, además de reforzar remozamientos de escuelas a nivel nacional. También agregó que piensan fortalecer una nueva estrategia. Así lo explicó.
13: ¿En qué va esa estrategia? Esa estrategia va en recuperación de remozamientos, o sea, toda la infraestructura escolar, que es vital para que pueda albergar a los demás proyectos y a toda la estrategia. Luego, todos los temas de programas de apoyo, por supuesto, tenemos que continuar con eso. Hay un tema muy importante que para nosotros es vital para recuperar del todo el sistema educativo, es la transformación de la franja de supervisores. Eso, hay fondos destinados a eso, quizás el rubro más grande para el año entrante.
7: Finalmente, dijo que se están entregando equipos tecnológicos que se han comenzado a implementar en cuarto diversificado y han contabilizado hasta 62 mil entregas. Para Nuevo Mundo Noticias, Diego Fong.
8: Un total de 6.500 millones de quetzales solicitó en su proyecto de presupuesto para el próximo año la Corte Suprema de Justicia y el organismo judicial.
7: La presidenta del organismo judicial, Claudia Paredes, solicita un presupuesto de 6.500 millones de quetzales para la ejecución de proyectos del sector justicia de cara al próximo año. Este monto responde a casi el doble de lo que fue asignado a la Corte Suprema de Justicia por parte del Ministerio de Finanzas para este año. Sobre la utilización del presupuesto, la presidenta indicó:
14: queremos creación de 9 salas de cortes de apelaciones en los distintos ramos, creación de 8 juzgados en las distintas jerarquías y materias, creación de delegaciones administrativas para descentralizar la gestión de justicia, adquisición de equipo tecnológico e informático para fortalecer nuestros sistemas operativos y de seguridad de red del organismo judicial, construcción de edificios de juzgados de paz, aquí podríamos mencionar de Paz de Camotán, Chiquimulía, El Chal, Petén, así como complejos judiciales de Suchitepeque, Quetzaltenango, Alta Verapaz, así de forma complementaria con el préstamo del BCIE, que lo integran 249.3 millones. Tenemos dentro de los proyectos la construcción del complejo judicial de Villanueva, Guatemala.
7: Adicional a la creación de los órganos jurisdiccionales, indicaron que los 4.000 millones de quetzales asignados por el MINFIN de cara al próximo año son insuficientes y recalcó que es indispensable el aumento de presupuesto para llevar a cabo lo mínimo que necesita el sector justicia. Es por ello que los abogados mencionan que si se quedan con dicha propuesta tendrán un déficit económico de 2.000 millones de quetzales. Para Nuevo Mundo Noticias, Diego Fong.
8: Un agente de la Policía Municipal de Tránsito falleció y uno de la Policía Nacional Civil resultó herido al perseguir a un motociclista en el municipio de El Puerto de San José Escuintla al colisionar con un camión.
15: Una persecución que comenzó después de que un motociclista evadiera un puesto de control terminó con la muerte de un agente de la PMT y dejó herido a un integrante de la Policía Nacional Civil en Puerto de San José Escuintla. El fallecido fue identificado como Marvin Giovanni Zipaqué Rodas, de 23 años, inspector de la Policía Municipal de Tránsito de Escuintla. El joven conducía una motocicleta oficial en la que también se movilizaba el agente de la PNC, Carlos Enríquez Pérez Puac, quien resultó con lesiones y fue trasladado a un centro asistencial. La información proporcionada indica que las fuerzas combinadas mantenían un puesto de control en la calle principal de la aldea Jardines cuando intentaron marcar el alto a un motorista. Este se negó y trató de huir, por lo que comenzó la persecución. El seguimiento terminó en el sector Pintores. Durante el trayecto, la motocicleta oficial en la que viajaban Zipaqué Rodas y Pérez Puac colisionó contra un camión cisterna. El impacto dejó gravemente herido a los dos agentes. Pedro David de Paz Barrios, de 30 años, conductor del camión cisterna involucrado en el accidente, fue aprehendido y puesto a disposición de un juzgado señalado por los delitos de homicidio culposo y lesiones. Sin embargo, la detención del piloto podría quedar sin efecto, por lo que ahora las autoridades investigan la secuencia para dar con el motorista responsable de haber huido del puesto de control. Para Nuevo Mundo Noticias, Werner Álvarez.
8: Una persona falleció y una más logró salir de la correntada que los arrastró junto a sus vehículos a consecuencia de las fuertes lluvias en el departamento del Progreso.
15: Las fuertes lluvias que azotaron el Progreso durante el 7 de octubre provocaron crecidas repentinas, inundaciones y correntadas de agua en distintos puntos del departamento, lo que dejó como saldo a una persona fallecida, mientras que otro hombre fue rescatado y sobrevivió tras haber sido arrastrado junto con su microbús. El caso quedó registrado en video, donde ocurrió en una ruta alterna hacia la aldea Callejón, en Guastatoya. La fuerza de la corriente desplazó un microbús blanco y lo llevó fuera de la vía hasta dejarlo atrapado entre árboles, piedras y lodo. El vehículo quedó parcialmente rodeado por la corriente y en medio del terreno anegado, los socorristas avanzaron con equipo de rescate para localizar a una de las personas que había quedado atrapada entre los árboles. Bomberos municipales departamentales de la estación del Rancho acudieron y con equipo especial realizaron la extracción. El hombre finalmente fue rescatado con vida, luego de quedar atrapado tras el arrastre del vehículo. Horas antes, otra emergencia relacionada con las lluvias había ocurrido en San Agustín Acazahuastlán, donde una crecida repentina arrastró a un poblador. Los socorristas desplegaron una búsqueda y posteriormente localizaron el cuerpo sin vida de la víctima corriente abajo. Las emergencias se produjeron en una noche marcada por fuertes precipitaciones en el Progreso, donde Conred reportó las inundaciones en distintos sectores, mientras otros incidentes incluyeron derrumbes y afectaciones en carreteras. Para Nuevo Mundo Noticias, Werner Álvarez.
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1: Cuando la noticia. Firma invitada, Jorge Mario Chajón. En una democracia, los medios de comunicación tienen una responsabilidad enorme: ayudarnos a entender lo que sucede. Pero existe una realidad que como lectores debemos reconocer. Los medios no solamente informan, también seleccionan, jerarquizan y contextualizan la realidad. Cada medio tiene una línea editorial. Algunos tienen posiciones políticas, económicas o sociales más definidas que otros. El problema aparece cuando la tendencia editorial comienza a determinar qué hechos se presentan, cuáles se omiten, qué fuentes se consultan y especialmente cómo se construye el relato. Dos medios pueden informar sobre exactamente el mismo acontecimiento utilizando datos verdaderos y, sin embargo, generar percepción acontecimiento utilizando datos verdaderos y, sin embargo, generar percepciones completamente diferentes. Basta cambiar

0: señala que 45% de las personas prefieren noticias que no adopten una posición. En tiempos de sobreinformación, consumir noticias responsablemente exige algo más que leer titulares. Exige criterio. La pluralidad de medios es fundamental para una democracia. Pero la verdadera libertad informativa aparece cuando tenemos la capacidad de escuchar diferentes perspectivas, contrastarlas y construir nuestro propio juicio. Porque el problema no es que un medio tenga un punto de vista específico. El problema comienza cuando somos incapaces de diferenciar lo que se dice, de quién lo dice, y emitimos valores a partir de esta confusión, con la creencia que estamos actuando objetivamente, escribió Jorge Mario Chajón.
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2: En internacionales, la Fiscalía pidió el jueves entre 4 y 12 años de prisión para la mayoría de los integrantes del equipo médico que asistió al astro del fútbol Diego Maradona.
3: Que se condene a Nancy Forlini.
4: La Fiscalía pidió el jueves entre 4 y 12 años de prisión para la mayoría de los integrantes del equipo médico que asistió al astro del fútbol Diego Maradona en una internación domiciliaria previa a su muerte en 2020 en Argentina.
3: Que se imponga al imputado Leopoldo Luciano Luque la pena de 12 años de prisión, accesorias legales y costas del proceso, más la inhabilitación por 10 años para ejercer la medicina.
4: Además de los 12 años de cárcel para el médico personal de Maradona, el fiscal solicitó 8 para su psiquiatra Agustina Kosachov y 10 para la coordinadora de la empresa de medicina privada Nancy Forlini. Para todos pidió además 10 años de inhabilitación profesional. Los 3 fueron acusados de homicidio con dolo eventual, una figura que implica que eran conscientes de que sus acciones u omisiones podían llevar a la muerte del futbolista.
3: Omitieron todos los actos que debían ejecutar y colocaron a Maradona en una situación de desamparo, librándolo a su suerte. El punto final fue el 25 de noviembre de ese 2020, en pandemia, al mediodía, cuando moría Maradona.
4: Otros 3 integrantes del equipo médico, un psicólogo, un enfermero y su coordinador, fueron acusados de homicidio culposo, no intencional. El fiscal solicitó 5 años de prisión para el psicólogo y 4 años para los otros 2 acusados, a quienes responsabilizó de una serie de actuaciones negligentes e imprudentes. En cambio, la fiscalía decidió no presentar cargos contra un 7º imputado, el médico clínico Pedro Di España. Maradona murió el 25 de noviembre de 2020, a los 60 años, por un edema pulmonar y un paro cardiorrespiratorio durante una internación domiciliaria en Tigre, cerca de Buenos Aires. El astro se recuperaba allí de una cirugía exitosa por un hematoma subdural en la cabeza, a la que se había sometido el 3 de noviembre de ese año. El juicio entró este jueves en su recta final, con el inicio de los alegatos de la Fiscalía y de las querellas, que se prevé que duren 2 semanas.
2: Centenares de personas salieron a las calles de Bogotá para manifestar su rechazo a la relación cercana que está teniendo el nuevo gobierno colombiano con Israel.
5: En el tercer aniversario de los ataques del 7 de octubre de Hamas contra Israel, centenares de personas salieron a las calles de Bogotá para manifestar su rechazo a la relación cercana del nuevo gobierno colombiano con el Estado israelí. Con banderas y mensajes como poner fin al genocidio de Israel-Estados Unidos contra Gaza o alto al genocidio en Palestina, los manifestantes llegaron a la Embajada de Israel en Bogotá, desde donde partió la protesta rumbo a la Embajada de Palestina. María, del Partido Socialista de los Trabajadores, fue una de las asistentes a la marcha.
6: La mayoría del movimiento pro-palestino en el mundo se tranquilizó y pensó que ya no había genocidio, pero resulta que Palestina sigue ocupada, que todos los días son asesinadas personas en Gaza, en Cisjordania y dentro de las propias fronteras de Israel, y que pues Gaza se encuentra destruida, las personas están bajo los escombros, todos los días hay masacres, todos los días hay bombardeos.
5: María Eugenia, una de las manifestantes, expresó que la relación cercana del nuevo gobierno colombiano con Israel es inaceptable.
7: Este gobierno que ha roto relaciones con

0: Los países y los pueblos hermanos es una agresión también contra nosotros y contra nosotras.
1: Jorge Martínez, que también se sumó a la manifestación, criticó al actual gobierno colombiano.
2: Retrocede validando, avalando a un Estado genocida, acusado en la Corte Penal Internacional por genocidio, y no solamente avalándolo, sino que promoviendo el Estado de Israel y el genocidio en Colombia, lavándole la cara.
1: El presidente colombiano Abelardo de la Espriella le dio un giro de 180 grados a la política exterior del país, profundizó sus vínculos con Estados Unidos y restableció la relación diplomática con Israel, después de que su antecesor, Gustavo Petro, rompiera los lazos con este último país en mayo de 2024 por su ofensiva militar en Gaza.
3: Israel informó que el consulado británico de Jerusalén dejó de funcionar el jueves, pero aclaró que a 7 diplomáticos se les permitiría permanecer en el lugar con funciones limitadas. Reino Unido afirmó que continuará ofreciendo servicios esenciales.
4: Israel informó que el consulado británico en Jerusalén dejó de funcionar el jueves. El ministro de Relaciones Exteriores, Gideon Saar, quien en septiembre había ordenado su cierre, dijo que la medida para reducir la presencia de Reino Unido se había tomado tras un diálogo con el gobierno británico, con el fin de evitar una escalada de tensiones entre ambos países. Londres ha liderado las sanciones occidentales por la violencia de los colonos israelíes contra los palestinos en Cisjordania ocupada. El cónsul general y 20 diplomáticos están dando por concluidas sus funciones y se irán de Israel. El edificio que albergaba el consulado es propiedad del gobierno británico. Hemos permitido que el gobierno británico mantenga un equipo reducido de solo 7 diplomáticos para llevar a cabo operaciones muy limitadas en el edificio, que ya no funciona como consulado. El gobierno británico se comprometió a seguir prestando servicios esenciales en Jerusalén, indicando que el edificio del consulado general permanecería abierto y se conocería como la misión de Reino Unido en Jerusalén. El consulado británico se fundó hace casi 200 años y se encuentra en Jerusalén Este, parte del área históricamente palestina que Israel conquistó en 1967. Posteriormente, Israel se anexó Jerusalén Este y considera a la Ciudad Santa como su capital indivisible. La mayoría.
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0: Buenas tardes, amigos oyentes, bienvenidos. Damos paso a la tercera emisión del Independiente Voz y Corazón de Guatemala. Hoy jueves 8 de octubre. En este momento trasladaremos, compartiremos la información nacional e internacional acá por el 96.1 FM de Nuevo Mundo Radio. Saluda Mario Carrillo, estos son los titulares.
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0: En nuestros titulares para este jueves 8 de octubre, helicóptero se desploma en el lago de Atitlán Sololá, 5 rescatados con vida. La Conred confirma 19 personas fallecidas a causa de las lluvias que afectan el país. Instituto Guatemalteco de Migración y Tribunal Supremo Electoral crean sitio web para facilitar registro de empadronamiento. Encuentro Nacional de Empresarios discute atención a solución de violencia en el país. El ministro de la Defensa Nacional, Henry Sáenz, confirma que soldados dispararon durante hechos violentos en Huité, Zacapa. Se dan relevos en mandos del ejército por acontecimiento en Huité, Zacapa. En las internacionales, Policía de Ecuador y Europol desmantelan red dedicada al tráfico de droga en Europa. Las protestas estudiantiles continúan en Francia mientras Le Cornu promete un plan de choque. Esto y más en la tercera emisión del Independiente.
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0: Un helicóptero se precipitó al lago de Atitlán en el departamento de Sololá y hombres rana de los bomberos voluntarios rescataron con vida a 5 de sus ocupantes.
14: 5 personas fueron rescatadas con vida luego de que el helicóptero en el que viajaban cayera en el lago de Atitlán en Sololá. Los equipos de emergencia mantienen la búsqueda de otros dos ocupantes que permanecen desaparecidos mediante inmersiones de buceo y rastreo en el área del accidente. Bomberos voluntarios desplegaron a sus elementos especializados en rescate acuático, conocidos como hombres rana, para ingresar al lago y localizar a las dos personas cuyo paradero todavía se desconoce. La Dirección General de Aeronáutica Civil confirmó que la aeronave accidentada es un helicóptero Airbus Helicopters Eco Carlos 30 con matrícula Tango Golfo, Golfo Uniforme Héctor. El aparato despegó a las 12:11 horas del Aeropuerto Internacional Aurora en la capital con destino a un hotel ubicado en la parte norte del lago. Según el informe preliminar de Aeronáutica Civil, el percance ocurrió entre las 12:35 y las 12:48 horas del jueves 8 de octubre, cuando la aeronave se encontraba en ruta hacia su destino. Tras conocerse el accidente, socorristas y pobladores que navegaban en el lago se movilizaron para auxiliar a los ocupantes. 5 personas lograron ser evacuados con vida, mientras los esfuerzos se concentrarán ahora en localizar a los otros 2 pasajeros. Para Nuevo Mundo Noticias, Werner Álvarez.
0: El precio de los productos de la canasta básica familiar se incrementó en septiembre, de acuerdo con lo informado por el Instituto Nacional de Estadística.
12: El costo de la canasta básica alimentaria aumentó en septiembre en comparación con agosto. De acuerdo con los datos del Instituto Nacional de Estadística, en el área urbana el costo pasó de 950 quetzales a 966.74 quetzales por persona, un incremento de 16 quetzales con 74 centavos, equivalente aproximadamente a 1.8%, mientras que en el área rural pasó de 734.16 quetzales a 751.